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Bien, bien, bien, bien, queridos hermanitos y hermanitas que nos escuchan a estas horas de la noche en este su programa favorito, el mejor programa del Perú. Bueno, con excepciones. Bueno, sí, hermanitos, estamos muy contentos, efectivamente, porque la bestia, pues, está de capa caída ya, ¿no? Lo último que nos hemos enterado, estamos escuchando las noticias para saber, ¿no? Loco Trump está siendo atacado, al parecer, por graves enfermedades. Todo criminal, todo genocida, prácticamente, hermano, todos los elementos se van en su contra, incluso sus propios organismos de su propio cuerpo se rebelan contra él porque está matando a gente, a niños, a niñas, a damas, a mujeres, enfermos, ancianos, ¿ya? O sea, es un genocida. Entonces, todos los elementos del universo se solidarizan con Dios y lo rechazan a este genocida. Y así aparece una serie de problemas en su organismo de este Trump. Ya, el hombre está padeciendo enfermedades porque los microbios, bacterias, ¿no? Lo atacan fuertemente porque es un genocida, porque es un anticristo, porque se hace el uno y el dos sobre las leyes de Dios. Y estos seres pequeñísimos, pero que piensan, que se dan cuenta, que saben quién es este demente, entonces, hermanitos, piden a Dios para atacarlo a este loco y sacarlo del planeta, porque no merece estar en este planeta un anticristo que mata mujeres, ancianos, niños, invade, se lo rapta al presidente Nicolás Maduro, hermanitos, como si fuera su chacra, ¿ya? Y lo tiene en una cárcel en condiciones infrahumanas, y que de repente, cualquier rato puede amanecer muerto este hermanito Nicolás Maduro, ¿ya? Porque él es presidente electo de Venezuela. Y el pueblo venezolano reclama y pide que vuelva a su lugar el presidente Nicolás Maduro. Pero desgraciadamente, hermanitos, esta bestia, por eso el Divino Padre le aplica el término de bestia, porque no entiende, no se da cuenta, no razona, y a la vez es un anticristo porque pisotea las leyes de Dios y de Cristo. Cristo se mataba hablando de que hay que amar a los semejantes. Siempre sacaba esa parábola, esa enseñanza, ¿ya? También defendía mucho a los niños, a las niñas. Entonces, Cristo, pues, era un gran revolucionario, ¿no? Y dejó todas sus enseñanzas para las futuras generaciones, hermanos. Y en las parábolas que están en las Sagradas Escrituras, está claramente escrito todo lo que Cristo hablaba, recomendaba, enseñaba. Y se mataba explicando y utilizaba las parábolas, ¿no? Y muchas veces en esas parábolas dejaba, pues, enseñanzas contundentes, hermanos, que nadie en toda la historia puede refutar. Y él mismo decía: cielo y tierra pasarán, mas mis palabras no pasarán. Quiso decirnos, hermanitos, que sus leyes, sus parábolas, sus enseñanzas de él tenían una permanencia prácticamente eterna en este planeta, hasta la extinción del planeta Tierra.
Por eso dijo bien claro: cielo y tierra pasarán, mas mis palabras no pasarán. ¿Ya? O sea, permanecerán como enseñanzas para toda la historia, para todos los tiempos, para todas las generaciones. Esa es la enseñanza, hermanitos. Y Cristo, pues, hermanos, ¿quién se va a atrever a refutar una enseñanza de Cristo? Los mandamientos: no matarás. Y este enfermo mental ha mandado a matar, hermanos, porque hemos dicho ya de que el Divino Maestro, estando en Lima, él mismo, ¿ya? Perfeccionó, podríamos decir así, o completó el mandamiento que simplemente lo hemos conocido como no matarás. Y él dijo bien claro: este mandamiento está incompleto. Y decía de que los grandes intelectuales, los sabios, ¿no?, deberían haber completado ese divino mandamiento. Pero sin embargo, así se ha quedado, ¿no? Porque también muchos tenían miedo de aumentar algo a lo que Cristo enseñó y dijo, porque habían graves advertencias para el que altere las enseñanzas que están en la Sagrada Escritura, ¿ya? Entonces, por eso que no se atrevían a querer modificar. Pero si la modificación es una cosa lógica, ya entendible, ya razonable, entonces se acepta nomás, no hay problema. Mira, ve, no matarás, ni te matarás, ni mandarás a matar. ¿Es correcto o no? Entonces, hermanitos, y estos delincuentes de los de la ultraderecha han mandado a matar a diestra y siniestra, hermanos. Cuando alguien quiere enfrentarse contra ellos, simplemente contratan un sicario, el sicario va y lo mata. ¿Ya? Le pagan al sicario sus 500 soles. Por ahí escuché que hasta por 200 soles mataban. Porque para un sicario, hermanito, voy con mi revólver, lo mato, le disparo, me escapo y ya tengo 200 soles. Porque el sicario, pues, es un vaigón que no trabaja, no hace nada y vive del sicariato, asaltando a la gente, etcétera. Porque el que fabrica delincuentes, hermanos, en una sociedad, ¿ya?, es el mismo sistema de vida, ¿ya?, que la estructura que tiene este sistema es tal que el propio sistema va a fabricar, a producir chorros, rateros, delincuentes, prostitutas, alcohólicos, etc., etc., enfermos de todas las categorías, ¿ya? Entonces, hermanos, el capitalismo es eso. Una fábrica de chorros, rateros, delincuentes, asaltantes, secuestradores, torturadores, genocidas, feminicidas, ¿ya? Burdeleros. ¿Qué más podemos decir, hermanitos? No hay límite, ¿ya? Entonces, el capitalismo es la causa de todos los males. Por eso es que el modelo alternativo, el correcto modelo que sí cumple con la ley de Dios, es el modelo socialista. Porque en el modelo socialista, hermanitos, tomamos como ejemplo, podríamos tomar el caso de Rusia, de China, que ya pues son países que han transitado y han sufrido mucho, mucho para llegar a ser lo que son ahora. ¿Ya? Porque en los principios de cuando se instauró el modelo socialista, tanto en Rusia como en China, hermanos, han sufrido muchísimo, persecuciones, un montón de cosas, crímenes, ¿ya? Han matado a muchos revolucionarios, hermanos, ¿ya? Para impedir que el socialismo, el comunismo, triunfe en esos países. Entonces, pero pese a todo, han triunfado. Y hoy en día,
Rusia se rige por un modelo socialista, aunque algunos dicen no, que en Rusia no es socialista, menos comunista, porque las circunstancias todavía no lo permiten que este país se consolide ya, en este país se consolide el modelo comunista ya, hermanitos, igualmente en China. Transitoriamente ellos están, por decir, en tránsito hacia el comunismo, ¿ya? Pero hasta donde han llegado estos países, hermanos, prácticamente, mire, la prueba de la vida de toda la humanidad era hacer que todos, sin excepción alguna, todos los habitantes de este planeta, ¿ya?, sean personas notables, estudiosos, investigadores, abstemios, gente muy disciplinada, muy respetuosa, ¿ya?, que no es capaz de arrancharle una cartera a una dama en la calle y escaparse, ¿no? Jamás lo va a hacer, porque su formación ha sido pues bien, bien sólida y le otorga esa característica de abstenerse de cometer cosas graves contra sus propios ciudadanos, conciudadanos, ¿no? Entonces, hermano, ese es el mérito que tiene el modelo socialista. Todos estudian por obligación, ¿ya? Y todos tienen una alimentación sana. Está terminantemente prohibido.

De manera que nadie se puede quejar de que no hay dónde practicar. Al contrario, hermanitos, sobran los escenarios para hacer práctica deportiva. ¿Por qué Cuba se ha convertido en una potencia a nivel mundial? Miren ustedes, Teófilo Stevenson, el boxeador más grande de toda la historia y de todos los tiempos, cubano, 3 medallas de oro en 3 olimpiadas consecutivas, derrotando adversarios pues de otros países que también se supone que son potencias, ¿ya? Ahora, mire usted, en lucha greco-romana tienen a Mijaín López, luchador de lucha greco-romana cubano, 5 veces campeón olímpico y 5 veces, esas 5 veces, medalla de oro en olimpiadas planetarias, ¿ya? Me parece que ya en la última olimpiada, me parece que él se quitó una de sus... es un gesto que hacen los grandes atletas cuando ya se retiran ya del deporte competitivo, pero siguen practicando y se van a la enseñanza para enseñar a futuras generaciones. Se convierten en grandes maestros de esa disciplina que ellos tantos lauros le dio a Cuba. Mijaín López, prácticamente, hermanitos, está dedicado a la enseñanza, a forjar nuevos valores en Cuba, ¿ya? Y el Estado cubano, lógicamente, hermanitos, le proporciona todo lo que él necesita. No necesita nada, ¿no? Y él está muy contento y muy conforme porque nunca le falta absolutamente nada. Y está dedicado a entrenar a chicos, ¿no? Y los chicos lo admiran y quieren llegar a ser como él. 5 medallas de oro consecutivas en 5 olimpiadas. Eso no es velula, hermanito. A ver, el Perú, ¿qué miércoles ha ganado en medallas en toda su historia? ¡Naca la pirinaca! Una que otra medallita por ahí de chiripa, hermanos, ¿ya? Bueno, entonces, hermanitos, el modelo socialista sí funciona y funciona bien. Entonces, el Divino Padre habla muy bien del sistema socialista, ¿ya? Entonces, ese es el sistema que tenemos que adoptar, ¿ya? Una característica del sistema socialista es que no hay ni ricos ni pobres. En alguna vez Fidel Castro, que era un gran seguidor de las enseñanzas de Cristo, ¿ya? Era hincha de Cristo, Fidel Castro, ¿ya? Y le gustaba leer la Biblia y los pasajes y las parábolas de Cristo, ¿no? Y en alguna vez le preguntaron a Fidel Castro, ¿qué opina usted de la parábola que dijo Cristo? Es más fácil que pase un camello por el ojo de una aguja a que un rico entre al reino de los cielos, ¿ya? Y Fidel Castro dijo lo siguiente, escuchen, hermanitos, que debe estar grabado eso, ¿eh? Si ningún rico entrará al reino de los cielos, entonces todos los cubanos van a entrar al reino de los cielos, porque en Cuba no hay ni un solo rico. No hay ni uno, hermanitos, ni uno. Porque la ley no permite que haya ricos, ¿ya? Las leyes cubanas, la constitución y todas sus leyes están estructuradas de tal manera que prácticamente es imposible que surja algún ciudadano cubano que se vuelva ricachón. Así como hay acá en el Perú, en todos los países del mundo prácticamente, que no tienen el modelo socialista. Lo mismo podemos decir de China, ¿ya? Y otros países, en Corea del Norte, por ejemplo, ¿ya? Ahora, una característica.

0: política, hermanos, interesante. Miren, la ciudadanía se dedica a la práctica deportiva, se dedica al arte, a la música, a la danza, a la gimnasia, a los deportes en general, incluido el fútbol. En Cuba hay liga de fútbol, pero es amateur. Los deportes que se practican en Cuba son de un carácter 100% amateur. ¿Ya? No hay profesionales del deporte como lo hay en otros países. ¿Ya? Entonces, todos son 100% amateur. O sea, son ingenieros, son médicos, son de diferentes profesiones y a la vez practican su deporte como complemento de su actividad oficial como ciudadanos que han seguido sus estudios y tienen un título profesional, ¿ya? Esa es la gran lección que nos da este país de Cuba y todos los países socialistas. Y lo que quería mencionar, hermanos, es que la jornada laboral, y esto lo digo porque en radio, en una emisora en Lima, entrevistaron un hermano que estudia la Divina Revelación Alfa y Omega, entrevistaron a... A ver, tenemos una llamada telefónica, vamos a darle el pase. Adelante, hermanito.
1: Sí, hermanito Luis, lo felicito por toda la información que usted está dando de Cuba. Mire usted qué vergüenza para los peruanos en un país de Europa. Mire usted como que están en una pila, ¿no? Iban a entrar a un museo. Entonces, antes de entrar, ahí pues se dan su referencia de qué país llegan y qué sé yo. Y hay una persona encargada y dice, atención, tengan mucho cuidado, hay un peruano, no vaya a perderse sus carteras o sus pertenencias. Entonces, todos a la alerta y cuidándose del peruano. Es como cuando el cólera vino acá al Perú, el taxista, ¿es usted creo peruano? Sí, no lo llevo. Entonces, y así, las costumbres que tenemos, pues, y como va gente delincuente también, nos hacen quedar mal que todos los peruanos seríamos rateros y de malas costumbres, pero no es así, ojalá que cuando vienen de otros países informarían que la gente no somos así, tenemos también valores y buenos hábitos. Gracias, hermanito Luis, por permitirme opinar.
0: Muy, muy agradecida a usted, hermanita. Y sí, tiene usted toda la razón, hermano. Y qué hermoso es, hermanos, cuando en un país se respeta a todas las personas. El turismo es una fuente de ingresos para Cuba y Cuba cuida mucho, mucho, mucho el sector turismo. Los hoteles son de primera categoría, la atención es pero impecable, hermanitos, porque ahí está pues los ingresos que Cuba necesita y que sufre el bloqueo económico de parte de la maldita bestia del imperio yanqui. Entonces, hermanitos, los turistas que van a Cuba prácticamente son tratados de una manera grandiosa, ¿ya? Y se van muy contentos y hablando maravillas de Cuba. Entonces, hermanitos, Cuba ha enseñado al mundo que pese al bloqueo económico que ha sufrido toda su historia, desde que se instauró el modelo socialista en Cuba, Estados Unidos le ha hecho la vida imposible, lo ha bloqueado, ha prohibido que hagan negocios con Cuba, etcétera, etcétera. Pero ahí están los países que son solidarios, ¿ya? Con Cuba, Rusia, China han enviado apoyo, ayuda, ¿ya? Y han podido salir adelante los cubanos. Hay muchas historias, ¿no? En la historia de Cuba hay muchos hechos grandiosos, maravillosos, hermanos. Y les voy a contar un hito que se me viene a la memoria. Hermanito, ahí está la historia no contada de Fidel Castro. A ver, búscalo, debe estar por ahí. La historia no contada de Fidel Castro. Bueno, resulta que cuando triunfa la Revolución Cubana, hermanitos, me parece que fue 1900, si no me equivoco, 59, por ahí, ¿ya? Triunfa la Revolución Cubana, los derrotan a las fuerzas de Batista, un delincuente presidente de Cuba, y lo botan, pero no, huye en una avioneta ese maricón de el presidente cubano, ¿ya? Y lógicamente, hermanos, triunfa la Revolución Cubana. Entonces entra triunfante Fidel Castro con todos sus guerrilleros, ¿no? Todos con pelo largo, barbones, ¿no? Ahí vienen los barbudos, los barbones, decían, ¿no? Y Fidel Castro estaba a la cabeza, pues, el primer barbudo que había ahí, ¿no? Toman la decisión. El equipo de gobierno se instalan ya, ¿no? En el Estado, ¿no? En el aparato gubernamental, Fidel Castro, estaba Che Guevara, en fin, muchos grandes personajes, ¿no? Entonces toman la decisión de organizar un gran, ¿cómo se puede decir? Un mensaje de la nación. ¿Lo tienes ahí? Búscame por la mitad más o menos, está cuando una paloma se posa en el hombro de Fidel Castro. Por la mitad, por ahí debe estar, un poquito antes de la mitad. Ya, ese video usted lo puede sacar de internet, ¿no? Y ahí va usted a ver. Entonces, organizan una presentación, un mensaje de Fidel Castro al pueblo cubano, ¿ya? Y a la vez al mundo. El mensaje era de que Cuba iba a luchar fuertemente para hacerlo grande al país de Cuba, y a todos sus habitantes iban a ser muy beneficiados, porque todos iban a gozar y disfrutar de las bondades del modelo que se iba a implementar en Cuba. Un mensaje a todo el mundo, y además Fidel pensó que ellos entraban en son de paz, ¿ya? Y acordaron juntar palomas y de color blanco en todo Cuba. Y juntaron pues bastantes palomas, las metieron a un canastón grande a las palomas, y la idea era de que a la mitad del discurso de Fidel Castro iban a soltar las palomas blancas. A ver, tenemos una intervención. Adelante, hermanito.
2: Buenas noches. Sí, bien interesante la historia de Fidel Castro. Simplemente cumplía nomás la ley. Era una ficha de la gran ley. Y también nos dicen que libertades suprimieron al pueblo cubano, porque lo tenían prisionero. Así como el planeta Tierra en su tercera dimensión es una cárcel cósmica, igual Cuba también es una cárcel dentro de la cárcel. Entonces, cuando alguien conoce la libertad, o se hace libre, o busca su libertad, él se va dando cuenta de todos los mecanismos que hay en la naturaleza. Gracias.
0: Sí, no estamos de acuerdo con esa expresión, hermanito, porque el hecho de que en un país se imponga una disciplina y un conjunto de leyes, ¿ya? Por ejemplo, hay una ley, nadie puede ser rico en Cuba. No existe ningún rico en Cuba. Todos gozan de ingresos que son igualitarios para todos, ¿ya? Todos estudian y el estudio es gratuito 100%. Totalmente. Y la educación que se da en Cuba es de talla mundial, una de las mejores a nivel mundial. Tengo varios amigos que han viajado a Cuba y han estudiado en Cuba y se han graduado de médicos en Cuba, ¿ya? Y hablan pues maravillas de cómo es la vida allá en Cuba, hermanito, ¿ya? O sea, es un país que ha impuesto una disciplina en el país para que no exista lo que existe acá en el Perú. Rateros, secuestradores, drogadictos, borrachos, personas que, sicarios que matan por 20, 30, 200 soles, 100 soles, ¿ya? Entonces, hermanos, el Perú, pues, ¿quién va a venir al Perú a turistear acá, hermanos? Sabiendo que ven que eres gringo, pucha, que te van a asaltar, te van a quitar todo y te van a matar. Entonces, no hay turismo. En cambio, en Cuba no. Al turista se le respeta, hermanos. Y el turista está contento en Cuba. ¿Quién no ha disfrutado de la música cubana, hermanos? ¿Quién no ha bailado una guaracha cubana antigua con Celine Reutilio, por ejemplo? A ver, que levante la mano. ¿Ya? Oye, ¿lo encontraste? No. Sí. En la mitad está por ahí cuando triunfa la Revolución Cubana. Bueno, dejémoslos ahí, hermanito. La hora nos va a ganar. No se puede decir pues que Cuba es una cárcel dentro de otra cárcel, ¿no? Este país, hermano, este mundo es un planeta de pruebas. No es, como dice el hermano, una cárcel, ¿no? Algunos la tipifican de esa manera porque, lógicamente, venir acá a pagar deudas pendientes, lógicamente, hace que el planeta en sí y además que el modelo capitalista, pues, es que es el que como que se ha impuesto en varios países, ¿no? Y ese modelo capitalista, pues, es el gran fabricante de drogadictos, borrachos, prostitutas, prostíbulos, ¿ya? Bebidas alcohólicas, cigarrillos, droga, se vende por doquier. O sea que el sistema capitalista, pues, tiene todas las lacras, ¿ya?, que la mente puede imaginar. Y ahí la gente, pues, jamás va a ser feliz. Y para ellos, sí, ese país, esa ciudad, etcétera, sí es un infierno, ¿ya? Pero los países que se han liberado del modelo capitalista y han adoptado el modelo socialista, prácticamente están como en un paraíso terrenal, más o menos, ¿ya? Porque ahí, tranquilamente, estudias tu carrera, etcétera, te gradúas, ejerces, ganas tus saberes, nunca te va a faltar casa, todos tienen su vivienda, el gobierno da vivienda para todos, ya a nadie le falta nada, y por esa razón es que el deporte se ha desarrollado en Cuba. Si fuera, pues, como dice el hermano, una cárcel dentro de otra cárcel, no estamos de acuerdo, hermano, jamás, eso no es así, ¿ya? Al contrario, es un paraíso dentro de un infierno, porque el planeta Tierra en sí, hermanos, si lo vemos desde un punto de vista de lo que está sufriendo el planeta con este loco Trump, por ejemplo, que está matando gente, niños, invadiendo a donde le da la gana, entra, mata, roba, asalta, quita, etcétera, ¿ya? Eso es un infierno, hermanos. El capitalismo es el que provoca y lo convierte a un país en una miércoles completa, ¿ya? Rateros, delincuentes, prostitutas, maricones, homosexuales, cafichos de toda laya, ¿ya? Secuestradores, sicariatos, rateros, etc., etc. Ese es el, ¿ya? El sistema capitalista tan criminal y tan genocida, etcétera, ¿no? A ver, hay otra intervención. Adelante, hermanito.
3: Buenas noches nuevamente. Miren, si yo estoy bien con el sistema,
2: o estoy trabajo para el sistema me trata bien. Pero si estoy en contra del sistema, ya sufrí las consecuencias. Entonces acá el sistema, sea comunista, capitalista, sigue siendo sistema, oprime al individuo humano, al humano, al ser humano. Porque al egoico, al animal racional, está bien con él. Bebe, chupa, fornica, está con los vicios, es católico, religioso, ahí está en armonía con el sistema, está feliz. Pero el que lucha contra el sistema aquí, allá, donde sea, ese es el que busca su libertad. Gracias.
0: ¿Qué se entiende por libertad? Libertad, hacer lo que me da la gana. Voy, violo a una chica y ya está. Ya pe, la violé pe. ¿Cuál es el problema? Ya, y eso mucha gente lo ve como, ah no, sí está pe bien. Eso es lo correcto. Voy, asalto, no se deja asaltar, le meto una puñalada y le quito su plata, etcétera. ¿Ya? Eso es capitalismo. Un maldito libertinaje. Matar a la gente. Irse en contra de la ley de Dios. Los que mejor cumplen la ley de Dios son los países socialistas. Porque en Cuba nadie roba a nadie, nadie lo asalta, nadie lo agrede, nadie le mete una bala, nadie secuestra. No hay eso, hermano. Eso hay que entender. ¿Ya? Entonces, en el capitalismo, pues acá en el Perú estamos viendo y experimentando lo que es en sí el modelo capitalista. ¿Ya? Un libertinaje, pero total, hermanos. ¿Ya? Donde prácticamente es un infierno, pues. ¿Ya? Es lo peor. Ahora, le voy a leer lo que dice el Divino Padre acerca del capitalismo. Esto lo dice el Divino Creador de todas las cosas. A ver, un ratito. Voy a ubicar esta divina ley.

0: Acá tengo un par de leyes, ¿ya? Donde el Divino Padre nos habla acerca del sistema capitalista. En la prueba de la vida surgió el llamado capitalismo. Los que lo vivieron no se dieron cuenta que el mismo, o sea, ese sistema, no tenía destino alguno, no tenía filosofía, le sobraba libertinaje. Los que fueron influenciados por la bestia no sacaron experiencia de sus propias experiencias. El hecho de que el capitalismo venía dividiendo por siglos y de generación en generación no los conmovió. Los que no se conmovieron encontrarán tal divina dureza en el Hijo de Dios que los tales llorarán y hasta maldecirán la vida humana, porque es más fácil que encuentre dulzura en el Hijo de Dios uno que no mostró indiferencia para con su extraño sistema de vida injusto, uno que protestó y luchó en contra de lo injusto, a que puede encontrar dulzura uno que por comodidad nada hizo ante las injusticias que encerraba su propio sistema de vida, o sea, el capitalismo. Ahí está. ¿Qué vamos a decir, hermanito? Vamos a contradecir. No, se ha equivocado. A ver, otra ley del capitalismo. Desde el instante que surgió un sistema de vida con leyes desiguales en la prueba de la vida, desde ese mismo instante principió la humanidad a alejarse del reino de los cielos. Si no hubiese existido el llamado capitalismo en la experiencia humana, la humanidad tendría una más infinita oportunidad de volver a entrar al reino de los cielos. Porque los que conocen la división en los lejanos planetas de pruebas, tales humanidades no son admitidas en el reino de Dios. Porque tal división se considera una imitación a la división de Satanás. Ahí está, hermanitos, totalmente claro, indiscutible. Y aquí una más del capitalismo. Hay bastante del capitalismo. Dice, escrito fue Jehová da y quita. Da y quita en todo lo imaginable. Da y quita vidas y sistemas de vida. Los fanáticos del capitalismo, ta ta ta tan, se olvidaron de esto. Y olvidaron que para que un sistema de vida sea agradable a Dios, tal sistema de vida no debe de contener ni una molécula de inmoralidad. El llamado capitalismo, como todo el mundo lo sabe, escuchen, hermanitos, por favor, fue, es y será el más sucio e inmoral de los sistemas de vida, porque sus creadores no tuvieron la habilidad mental para abolir la explotación. Ellos no tenían filosofía, tenían un extraño libertinaje, tenían algo que no era del reino de los cielos. Ahí está, clarito. Una intervención. Adelante, hermanito.
1: Nuevamente. Mire, en su doctrina, ¿en qué espacio, qué lugar tiene Satanás, el dios del dinero? Porque unos siguen al Cristo y otros siguen al dinero. Nadie sirve a dos amos, dicen, ¿no? Entonces, el capitalismo, comunismo, siguen al dios dinero. Entonces, ahí para estudiar bastante. Gracias.
0: El socialismo no sirve al dios dinero, hermanito. El socialismo sirve a la humanidad, a todos los habitantes, a todos los seres humanos que moran en ese territorio, caso de Cuba. ¿Por qué hay tantos campeones olímpicos en Cuba? ¿Ya? La historia, la lista es larguísima, hermanos. ¿Ya? Y yo soy un coleccionista de los medalleros de todos los Juegos Olímpicos, desde que se desarrolló la primera Olimpiada en todo el planeta, los primeros Juegos Olímpicos, quienes ganaron la medalla de oro, etcétera, ¿no? y en qué puesto quedaba Cuba en ese campeonato. No aparecía Cuba, nada. En los siguientes tampoco. ¿Ya? Cuando Fidel Castro triunfa en Cuba, la revolución, y comienza una implementación deportiva, pero como nunca, hermanitos, y Rusia y varios países del bloque socialista le envían a los mejores técnicos que tenían en sus países en materia deportiva. Y ellos comenzaron a trabajar con la niñez. Desde niñitos comenzaban a entrenar con una buena alimentación, una disciplina de vida, ¿ya? O sea, un cambio total en Cuba, hermanito. Y de pronto aparece unos Juegos Olímpicos, no me acuerdo si fue el cuarto o quinto, ¿ya? En toda la historia de la humanidad, donde Cuba ya aparece en cuarto lugar, quinto lugar, con varias medallas de oro, plata, bronce. ¡Ah, caracho! ¿Qué pasó? Cuba no figuraba nunca en los medalleros. Por ahí una de chiripa sacó en unas olimpiadas, Cuba. Pero a partir del quinto, sexto, octavo año, donde ya se instauró el modelo socialista, comenzó Cuba a estar en el medallero final de esos Juegos Olímpicos con varias medallas de oro, plata y bronce. Y desde ese entonces nunca ha dejado de estar en los medalleros el país de Cuba. ¿Ya? Ahí tenemos a el hermano que estaba mencionando, Mijaín López, 5 medallas de oro en 5 olimpiadas consecutivas. ¿Tú crees que eso se ha construido, que ha caído del cielo en una nave, un platillo volador, Mijaín López? Ahí está, miren, estamos mandando a este extraterrestre para que gane medallas. ¿Ya? Y ha participado y ha ganado. No, pe compadre, así no es la moña. Mijaín López, un ciudadano cubano como cualquiera de nosotros, pero con cualidades deportivas. ¿Ya? Entonces, lo que hace el gobierno es estimular a ese ciudadano y convertirlo en un gran atleta. Lo mismo hace Rusia, China, ¿ya? Y en todas las Olimpiadas, Rusia, China y todos los países socialistas siempre han figurado en lugares importantes, como grandes, países que cosechan muchas medallas, no solamente en Juegos Olímpicos, en las Olimpiadas de invierno, que son clásicas en Europa, hermanos. Pucha, que los países socialistas son los grandes animadores ahí. Y a Cuba siempre lo invitan, pese a que Cuba no está en ese bloque, pero lo invitan, porque saben que Cuba es referente, que Cuba va a concentrar la atención ahí de todos los hermanos amantes del deporte a nivel de Europa. ¿Ya? Y así, en los Juegos Panamericanos, Cuba ha sido campeón panamericano por muchos años, después de Estados Unidos, claro, subcampeón, ¿no? Porque Estados Unidos, pues, hermanos, ellos fabrican atletas, claro, y invierten dinero y ahí reina el profesionalismo en los deportes, ¿ya? Rompiendo el espíritu olímpico, ¿no? Que debe ser, que todo debe ser amateur. Bueno, entonces, hermanitos, todo esto pues es lo que el Divino Padre nos revela, nos explica, y como dice pues la ley, ¿no? El que tenga entendimiento para entender, que entienda. El que quiere cambiar, que cambie. El que quiere seguir con sus conceptos, que siga nomás con sus conceptos. No hay ningún problema. La divina revelación y nosotros, los que estudiamos y difundimos esta maravillosa doctrina, ¿ya? Jamás hemos obligado a nadie a que simpatice con nosotros, o que se vuelva de Alfa y Omega, o que siga las enseñanzas que da el Divino Padre. Jamás. todos los hermanos que estamos comprometidos en esta doctrina, lo hacemos porque nos nace de adentro, de lo más profundo del corazón. Nos nace un amor grande e incondicional por la divinidad, por el Divino Padre, por Cristo, por los apóstoles, por la Divina Madre Universal y por todos los hombres grandes que han habido en este planeta y que han servido para el progreso, el avance en la ciencia, en la técnica, donde hay rusos, ingleses, alemanes, norteamericanos, de todo, que han hecho grandes aportes para que el planeta tenga pues todo lo que necesita una persona para realizarse como ser humano y agradar a Dios, ¿ya? Pero no para matar, para quitar la vida, para robar, lo que está haciendo este Trump. Y volviendo a la parte inicial, hermanitos, ya han hecho el pedido formal para sacarlo a Donald Trump de la presidencia. Porque en sus expresiones y en todos sus hechos que está haciendo, prácticamente ha llegado al convencimiento de que este fulano ya no está en sus cinco sentidos, no está en sus cabales. Dice una cosa y ejecuta lo contrario, ¿ya? O sea, es un mentiroso, un farsante empedernido, un individuo que no sirve para ser presidente, hermanos. Y además de la negra historia que él tiene como violador de niños, ahí están los archivos de Epstein, que están en internet, ojalá que no los hayan borrado, donde se da cuenta de las grandes fiestas que organizaban los ricachones del mundo en lugares de un lujo pero desmesurado, donde había derroche, pues, hermanitos, de todo. Y ahí violaban niños y niñas en esas grandes fiestas que organizaban los ricachones del mundo. Ya, eso está en los archivos de Epstein. Y violaban mujeres, o sea, mataban a niños y se tomaban su sangre. Y hacían misas negras y ceremonias demoníacas. Y eso le parece maravilloso, preciosísimo. Eso es amar a Dios, respetar a Dios. Son Satanás en persona, reencarnados. Y ahí estaba Donald Trump. Entonces, hermanitos, ya el gobierno norteamericano, las personas sensatas que hay en Estados Unidos, ya han tomado cartas y ya se va a debatir en el Congreso norteamericano que lo van a sacar a Donald Trump. Lo van a destituir. Y tiene signos de enfermedades, ¿ya? Temblores cuando habla y varias características. Manchas en los brazos, en las manos, en la cara. O sea, este pata está cosechando pues lo que tanto ha sembrado, ¿no? Matar, invadir, quitar la vida, bombardear a niños, a colegios de niños, a recién nacidos, ancianos, madres, gestantes. No le ha interesado un ápice, hermanos, y ha desatado matanzas a diestra y siniestra, este loco, este enfermo, y por fin el Parlamento, el Congreso de Estados Unidos toma cartas en el asunto y van a pedir la destitución de Donald Trump. Ojalá Dios quiera, hermanitos, que esto funcione, que esto dé resultado y que lo voten a este individuo y que lo metan a la cárcel, pues, por todos los crímenes que ha cometido, hermanos. Y a la vez ha provocado la muerte de miles de ciudadanos estadounidenses que no querían saber nada con ira a esas guerras para que sean matados porque en un conflicto bélico mueren de ambos bandos, hermanos. Y los padres de Estados Unidos, yo no he criado un hijo para que vaya y lo maten como si fuera un perro, ¿ya? Defendiendo a un loco, a un demente. Causas falsas, todos inventos. Y quiere convertirse en el amo del mundo y esclavizar a todo el planeta. Hermanitos, es ya el máximo de la locura de un enfermo, que miren todo lo que ha hecho y que sigue haciendo, y que si lo siguen manteniendo ahí, de repente podría provocar la tercera guerra mundial, que representa la destrucción total del planeta y el desaparecimiento de la humanidad. ¿Qué dicen de eso, hermanitos? Ese es el capitalismo. ¿Ya? O sea, el planeta Tierra ahorita está en peligro de que se pueda desatar un conflicto nuclear, una guerra atómica a nivel planetario. Pero gracias a Dios, hermanos, nosotros tenemos información fidedigna en que los hermanos mayores, las fuerzas avanzadas del universo, fuerzas de la luz, los hermanos mayores ya lo tienen controlado, todos los arsenales de armamentos que hay en el planeta, sobre todo los arsenales que tienen armas de destrucción de carácter atómico, nucleares, bombas nucleares, todo ello está perfectamente mapeado y está rigurosamente controlado, hermanitos. De manera que el Divino Padre anuncia a toda la humanidad en la Divina Revelación Alfa y Omega y le dice: hijos de la Tierra, no habrá tercera guerra mundial, porque yo no he creado el planeta para que un grupete de delincuentes, vándalos, enfermos mentales, locos, desequilibrados mentales, sirvientes de Satán, vayan a destruir mi obra, lo que yo he creado para la humanidad, no para enfermos, locos, criminales, genocidas. Y el mandamiento dice: no matarás, pues, hermanos. Y ahí está, que estos se bailan sobre el mandamiento: no matarás. Han matado y siguen matando, invaden mañana, tarde y noche. Y como le han ordenado al presidente de Ucrania que lo siga atacando a Rusia. El gobierno ucraniano quiso rebelarse y parar ese conflicto con Rusia. Ya no quieren saber nada, pero el gobierno norteamericano le ha dicho: no, señor, usted tiene que seguir obedeciendo lo que nosotros le ordenamos. Así es que contra su voluntad, Ucrania tiene que seguir atacándolo a Rusia. Es que estos locos quieren bajárselo a Rusia, ¿ya? Doblegarlo a Rusia, desaparecerlo y luego buscar la batalla final contra China. Y derrotándolo a China, como ellos creen, van a ser los dueños, amos y señores del planeta Tierra. A eso están apuntando estos locos, dementes, enfermos mentales, esquizofrénicos, que quieren apoderarse del planeta para hacer sabe Dios qué, hermanos. Ahí están las grandes fiestas de los ricachones. Violaban niños y niñas, mataban bebés, se tomaban su sangre, misas negras. Y ahí está Trump enfermo, padeciendo problemas graves de salud, y que ya han pedido su destitución. Y ojalá que sea así, mis queridos hermanos. Bueno, antes que me vayan a destituir a mí aquí, los hermanitos que están en la cabina, yo también ya, como dijo Periquito Chamorro, yo me quito y me borro como jugando. Gracias, hermanitos, por su gentil sintonía. Mañana estamos 2 de la tarde, de 2 a 3, no olvidar. Y el domingo, el almuerzo vegetariano en el local Alfa y Omega, la isla 228, ahí estaremos. Glorias infinitas al Divino Padre Eterno. Hasta mañana.

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4: He was caught in somewhat of a difficult dilemma. Pragmatically, he needed the support of the Soviet Union because economically they were completely dependent. So he then constructed a relationship with...
5: ...últimos 25, 30 años.
6: Luego los cohetes lograban el doble propósito, fortalecer el poderío.
7: Dueño negro del Hotel Teresa, del barrio negro de Harlem, ofrecía el hotel, inclusive gratuitamente, a Fidel y a sus compañeros de delegación. Inmediatamente Fidel dijo, vamos para el Hotel Teresa. Y de aquí no nos vamos hasta que no lo salvemos.
8: Eso... conmovió a la gente, le levantó la combatividad al escuchar esa frase. Y decir, coño, con este hombre no le ha abandonado.
9: ¿Y lo encontraron?
8: No hay olvidado. Sí, lo encontramos. A costa de que se echara a perder la expedición.
10: Totalmente herido, destrozado, sin dientes, aquello era una cosa horrible. A mí no me gusta hablar de esto.
11: Never forget that first speech that he gave a few days after he had entered Havana. I was watching on television, but they released a flight of doves, a symbol of peace, but one of the doves fluttered up into the air and landed on his shoulder. There was a gasp because the pigeon was the messenger of Oshun sent to indicate the anointed one.
8: Todo el mundo se emocionó.
11: Never forget that first speech that he gave a few days after he had entered Havana. I was watching on television, but they released a flight of doves, a symbol of peace, but one of the doves fluttered up into the air and landed on his shoulder. There was a gasp because the pigeon was the messenger of Oshun sent to indicate the anointed one.
8: Todo el mundo se emocionó. Este es un pueblo que en los años aquellos era muy creyente. El otro era más de sincretismo, ¿no? Más de las cosas africanas, las palomas, el pato. Ya a partir de allí, la gente pensaba que Fidel era el enviado de Cristo aquí, ¿viste?
12: Just 30 days ago, Fidel Castro entered Havana to be greeted by cheering mobs as one of the greatest heroes in Cuba's history. 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You must have had a very busy week. 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
13: Well, I feel well, something tired.
12: I'm told that you saw your mother for the first time in 4 years this Christmas Eve. That must have been quite a reunion. What did she have to say to you?
13: She began to cry at the beginning, and that in several minutes she could not tell any word to me. Fidelito.
12: Hello, Fidel Jr.
14: Hi.
12: That's a very good-looking puppy you have there. 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
14: No, somebody gave it

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Muy buenos días a amables oyentes de Radio Más. Radio Más, estamos en frecuencia 1000 en AM y también en frecuencia FM 105.9. Un programa radial que emitimos todos los sábados a partir de las 6 de la mañana hasta las 8. Todos los sábados. Un espacio reflexivo, un espacio político, conducido por mi persona, ¿no? Andrés Antallaca Ginés. El programa hablamos básicamente sobre el momento político actual y también lo que acontece, ¿no? Se tiene intervenciones, opiniones que pueden, digamos, ayudar, digamos, a en aras, digamos, de poder construir la esperanza de construir una patria mejor, ¿no? Por supuesto que este es un espacio muy pequeño, pero finalmente expresamos el sentir de nuestro pueblo. En este momento nos encontramos en una situación donde la mafia que se ha empoderado cada vez, ¿no? Porque esta mafia no viene recientemente, ya desde muchos años atrás, ¿no? Y se ve en los, incluso se ve cómo es que la población está cada vez más empobrecida, ¿no? Porque, bueno, es una consecuencia, pues, de los malos manejos de cada gobierno de turno, manejado por partidos políticos de la mafia, ¿no? De la derecha, ¿no? Eso hay que tener bien presente. Y la derecha nos quiere vender de que los gobiernos elegidos por la gran mayoría ¿no? En este caso, la izquierda, entre comillas, nos hacen ver de que son gobiernos de izquierda. Pero no es así. Eso tenemos que tener presente. Porque cada gobierno que sea elegido no cambia del modelo económico. No cambia. Estamos con el mismo modelo del fujimorismo desde hace más de 30 años. Y el gobierno actual que ha entrado, que lo ponen a la fuerza, es el mismo fujimorismo. O sea que haber una nueva esperanza no, para nosotros no existe. No existe. Por supuesto se ponen en coro, ¿no? O sea, los papagayos de las principales medios de comunicación, estamos hablando de la radio, televisión, que tienen alcance nacional, ¿no? Nos hacen ver de que viene, digamos, la mano dura, que, ¿no?, va a ser un gobierno donde va a combatir la delincuencia, la corrupción, pero si ellos son los que han propiciado toda la corrupción, todo el sistema de toda la delincuencia incluso, ¿no? Porque de eso se vale, ¿no? O sea, su política es el miedo, ¿no? Entonces, incluso hasta las leyes que han sacado, ¿no? Y ahora, ¿qué van a hacer? Van a tratar, digamos, de hacer ver de que no van a de repente van a querer borrar sus leyes que han presentado, ¿no? Pero hay una realidad, pues, estimados oyentes, ¿no? Y esa realidad nos muestra las mismas instituciones del gobierno donde es preciso, digamos, reflexionar sobre lo que es los datos del INEI, ¿no? O sea, los resultados de población y vivienda que se realizó en el 2025, pues ya se tienen resultados.
donde somos 34.2 millones de habitantes. Y bueno, también se tiene una mayoría de mujeres, ¿no? 50.6%. Pero totalmente postergada, pues, ¿no? Principalmente en el área rural. Eso es lo que, eso es el resultado, ¿no? Ahora, cuando decía de que el manejo de los partidos políticos de derecha son los causantes, pues, de la situación que estamos. Y lo real es que mucha gente, pues, escapa de las áreas rurales, de la zona de pobreza rural, y se van a las áreas urbanas, ¿no? Y buscan allí su empleo. Pero lamentablemente, pues, no hay trabajo, ¿no? Hay mayor pedido de trabajo. Pero no encuentra trabajo. Igualmente, lo real es que la pobreza sigue aumentando. Y lo peor es que se ha agravado, ¿no?, que la derecha en la casa, que es Casa del Pueblo del APRA, ustedes se acuerdan de que más de 1 millón de venezolanos fueron recibidos por el APRA. ¿Se acuerdan? No olvidemos, pero, o sea, el problema es que olvidamos, ¿no? ¿No? Son migrantes venezolanos que han invadido eso. Y con todo eso se ha empeorado. Ellos recibieron con los brazos abiertos a toda la delincuencia, el fujimorismo y el APRA. Es eso, ¿no? Esa es la triste realidad. Y en este momento, o en estos procesos electorales, y nos hacen ver aquellos que nosotros, a los que empezamos a cuestionar el problema, y somos tildados, ¿no? Somos tildados, ¿no?, de comunistas, de todo. Y ustedes ya saben, ¿no?, el adjetivo que nos ponen, ¿no? Ese es para reflexionar. Pero también es importante empezar a, como se dice, como antes en mi adolescencia nos decía, ¿no? Cada fin de año se celebra, ¿no es cierto?, lo que es la Navidad, el Año Nuevo, ¿no?, por decir, ¿no? Entonces, en mi adolescencia, el grupo de estudios que nosotros pertenecíamos siendo adolescentes, era el momento de revisar los hechos de vida, ¿no? O sea, una reflexión. Así era en la adolescencia, en mi adolescencia. Eso lo he pasado como estudiante secundario, ¿no? Revisión de hechos de vida. Y teníamos que empezar a reflexionar sobre el año, ¿no? ¿Cuál ha sido la situación, ¿no?, el comportamiento de la realidad nacional, el local, incluso el avance de cada uno de nosotros, ¿no? Eso era, ¿no? Entonces, teniendo concretamente cuál era el momento actual de nosotros para poder empezar a trazar para el año siguiente en qué hemos fallado, qué debemos hacer. E igualmente debe ser, ¿no?, luego de un proceso electoral, en este caso, nosotros hemos pasado un proceso electoral y tiene que haber, pues, una, como se dice, una crítica y una autocrítica en nuestras organizaciones políticas, entre comillas, porque lamentablemente, si hablamos de organizaciones políticas, no tenemos, pues, incluido hasta JP, ¿eh? Sí, sinceramente, ¿eh? Incluido JP, porque las organizaciones políticas que aparecen es solamente en el momento electoral, ¿no?, donde vienen con ciertos apetitos para ser alguien ahí, ¿no?, como en este momento lo que estamos pasando, ¿no?
Es necesario tener una reflexión profunda. Nosotros que estamos en este campo de la política, con todo respeto, sé de que hay miles, ¿eh? En este momento, al menos la emisora, ¿no? Ya tiene, digamos, una audiencia buena porque estamos en dos frecuencias. Y no solamente es a nivel local, nacional, internacional, porque también se está saliéndose a través de la red social, ¿no? Entonces, se ha considerado, digamos, en cada programa, empezar, digamos, a entender el problema de fondo, ¿no? El por qué, ¿no? ¿Por qué estamos así? ¿Por qué nosotros tenemos que seguir repitiendo como loros, como también ya la organización, y hablamos nada más? Y en la práctica, ¿no? Habrá que chequear, pues, los 5 tesis filosóficas de Mao Zedong, ¿no? Sobre la práctica. No estamos haciendo, ¿no? Y bueno, entonces de eso se trata, ¿no? Para el día de hoy hemos considerado hacer desde un análisis de lo que pasa en el mundo, ¿no? De lo que sucede actualmente, cómo es el manejo político, económico, social a nivel del mundo, ¿no? Y dentro de poco seguramente estará veniendo, hay un compañero nuestro que ha sido invitado para el día de hoy y vamos a hacer ese análisis. Pero antes tenemos que seguir nosotros en ese proceso de reflexión, porque este proceso electoral también nos da muchas armas para ver nuestras falencias, ¿no? Como decía, este momento es precisamente para poder, digamos, empoderarnos en el proceso de organización. Ustedes dirán, y muchos de ustedes, los que están presentes en la lucha, en las calles, en las diferentes acciones, ¿no? ¿Y dónde está el partido, ¿no? Lamentablemente, pues, no existe. Esa es la realidad, tenemos que partir de eso, ¿no? Por supuesto que alguna gente, ¿no? Somos responsables, pero también eso significa que nosotros tenemos que empezar, pues, a ese proceso de crítica, autocrítica, donde se tiene que ver cómo avanzar a saltos agigantados, porque no se trata de que pasa un proceso electoral y guardarnos y esperar hasta el próximo proceso electoral. No, porque la derecha trabaja, ¿no? A cada segundo, a cada minuto, diariamente, ¿no? En ese proceso, incluso de formación ideológica.

0: verdugos, ¿no? Eso es lo que hemos tenido, ¿no? Y hay una exigencia en este momento, ¿no? De que debemos avanzar ya para una respuesta frente a esta mafia que se viene empoderándose, incluso hasta nosotros mismos empezamos a generar el miedo, ¿no? No es así. No. Ustedes se preguntarán, ¿realmente es interesante, importante de que, bueno, un ejemplo concreto, ¿no? Con todo respeto, ahí hemos estado saliendo en algún momento como una respuesta, de repente una cuadra, dos, tres cuadras, acá en Arequipa, en rechazo a lo que hizo a que se gane, ¿no? Porque lamentablemente pues la doble K no ha ganado, pues, ¿no? Ha perdido, ¿no? Pero han impuesto, ¿no? Frente a eso hubo un rechazo, incluso salimos, ¿no? En defensa del voto, ¿no? Así. O sea, alguien salió por ahí en defensa del voto, ¿no? Lamentablemente pues ha sido un proceso fraudulento, ¿no? Y eso no hemos sabido expresar. Se ha salido una cuadra, dos, tres, cuatro cuadras, de repente a lo mucho, pero somos millones de peruanos. Somos miles de destinados a la pobreza. ¿Y por qué no hubo, digamos, esa reacción? ¿Por qué? Porque no tenemos una dirección, pues no estamos organizados. Aquí no se trata de que salgamos casi todos los días a protestar un grupo solamente. No, no, no se trata de eso, sino que tenemos que ser efectivos, ¿no? Tenemos que ajustar, como se dice, los pernos, pues, ¿no? Para que tengamos, digamos, efectividad. Y eso se construye, pues. Eso se construye, ¿no? Si somos parte de una organización política, tenemos que construir, pues, ¿no? Sino como con qué armas, digamos, vamos a hacer gobierno, ¿no? Bueno, tenemos una intervención temprana. A ver, vamos a aperturar, seguramente está muy inquieto. Adelante con su intervención, buenos días.
1: Ahí está, seguramente opinión sobre lo que está comentando. Tiene usted mucha razón. Es cierto que la derecha, no sé si llamarlos derecha o por una banda de organizada para delinquir, porque lo único que hacen es llevar a poder a saquear mientras el pueblo se muere de hambre, con 1.000 soles de sueldo, y congresistas con 30.000, 50.000, ministros 40, 50.000, y todos sus beneficios, todas sus joyerías, y el pueblo con 1.000 soles. Eso es totalmente contradictorio. ¿Cómo vamos a tratar el pueblo? ¿Va a vivir con 1.000 soles al mes? Muchos jóvenes, muchas personas trabajan con ese sueldo de 1.100 soles. Mientras nuestros gobernantes, alcaldes, gobernadores regionales, ahora que estamos en elecciones, alcaldes que entran pobres salen millonarios, regidores que ahora son regidores y proveedores, gobernadores, consejeros, todos esos llevan una gran vida, pues, y llevan millones, mientras el pueblo con 1.000 soles de sueldo. Y como usted dice, lamentablemente pues, el fujimorismo pues, tiene su ya organizadas los medios de comunicación que trabajan para él. Esa radio de Avenida La Paz, esa radio de San Camilo, ¿usted cree que el dueño de Avenida La Paz, o esa exitosa de Lima, que el dueño haya votado por Roberto Sánchez? En la vida, pero el dueño de radio exitosa es pues norteño. Como usted sabe, todo norteño, pero de manera como no así trabajando, pues se han hecho millonarios, se han hecho como Acuña, se han hecho millonarios, y ahora estos señores son los que manejan el país. Es exitosa que maneja. Recuerdo que cuando Pedro Castillo fue elegido, sacaron a las 11 a una señora, no sé cómo se llama ese periodista, todos los días le daba que Pedro Castillo, que comunista, que zarratea, que su hermano, que su sombrero, hasta sacarlo. Y ahora están tranquilitos, ¿no? Ese radio de Radio San Camilo y Radio Avenida La Paz. Por eso que ellos tienen hasta sus medios de comunicación. Ahorita están felices ellos, van a recibir pues

0: millones que ahora de su jefa, ¿no? Y nosotros, el pueblo, no tenemos ni medios de comunicación ni nada, estamos totalmente desorganizados. Solamente quería decir eso. Muchas gracias.
1: Muy bien, muchas gracias. Ese es el sentir del pueblo, ¿no? Es eso. O sea, por eso justamente nosotros consideramos de que tenemos que también, como decía, ubicarnos, pues, cuál debe ser lo más efectivo para avanzar, digamos, en este proceso de organización. Para ello necesitamos, pues, sumar, pero sumar, pues, en función no solamente a un proceso electoral, sino de poder, digamos, armar también todo un aparato, ¿no?, efectivo, que pueda conducir las marchas que se tienen, ¿no? Entonces, de eso se trata. Y justamente, como les mencionaba, el día de hoy vamos a empezar, digamos, a poder analizar cómo se mueve el tablero de ajedrez en el mundo, en el proceso, digamos, de esta, en el proceso de empoderamiento, ¿no?, del imperio, ¿no? ¿Qué resultados, digamos, tiene hasta este momento, ¿no? ¿Por qué se producen las guerras en Ucrania, en Medio Oriente? ¿Por qué la intervención directa en América Latina, ¿no? Porque ya hay las garras del imperio ya empezaron a entrar a todos los países de América del Sur, América del, de toda América prácticamente, ¿no? Porque así de fácil empiezan a controlar la riqueza de Venezuela, ¿no? En este caso, uno de los mayores proveedores de petróleo de Venezuela para Estados Unidos, ¿no? Y por qué, digamos, lo tienen preso así de fácil a Maduro, ¿no? ¿Cómo es que está haciendo el empoderamiento de Milei en Argentina? ¿O qué es lo que está pasando en Venezuela? Perdón, en Bolivia. ¿O lo que ha pasado, digamos, con el gobierno de Correa? Y hoy en día tenemos, ¿no?, la derecha más reacia, digamos, en Ecuador. ¿O lo que ha sucedido con las elecciones de Colombia, ¿no?, tan muy similar a nuestro país, ¿no? Entonces, hay, pues, situaciones de aspecto geopolítico que se va presentándose en toda Sudamérica. Y eso es necesario entender eso, ¿no? Con nosotros el día de hoy, como les dije, nos está acompañándonos otro colega, otro compañero, ¿no?, para poder, digamos, analizar ya desde el aspecto, digamos, geopolítico mundial, qué es lo que pasa, digamos, a nivel del mundo, ¿no? ¿Cómo es que Estados Unidos se empodera, mirando la riqueza, el control de la riqueza en el mundo? ¿Cómo es que hoy en día tiene más de 800 bases militares en todo el mundo, ¿no?, incluido acá en Perú, ¿no? Entonces, compañero, ¿cómo está? Muy buenos días.
2: ¿Qué tal? ¿Cómo van los? Buenos días, Andrés. Muchas gracias por la invitación. Y bueno, sí, para comentar un poco cómo se mueve el escenario geopolítico mundial, ¿no? El tema está un poco, no un poco, ¿no?, bastante complicado, sobre todo para Sudamérica. Y bueno, estamos viendo cómo nuevamente una versión 2.0 del Plan Cóndor se viene instalando en nuestra región, ¿no?
1: Es cierto, o sea, ese es justamente, ¿no? O sea, mira, ustedes acordarán de que en la época de Juan Velasco Alvarado, cuando los gobiernos, por un proceso eleccionario, empezaron a, digamos, a querer tener el control de cada país, porque de eso se trata, ¿no? O sea, jamás nos han dejado tener un control, un desarrollo independiente, o sea, decisiones nuestras, ¿no? Y justo en el Plan Cóndor, ¿no?, cuando asume su gobierno Salvador Allende, ¿no?, en esa época, cómo es que en el Plan Cóndor 1 a los principales dirigentes, a las principales dirigentes de las organizaciones populares ¿no? representativas, no fueron selectivamente, digamos, apresados y, digamos, incluso fueron fondeados al mar, ¿no? Con las épocas de dictadura, ¿no? Entonces, esta vez nuevamente se va en ese proceso, digamos, de poder, digamos, de tener el empoderamiento, ¿no? Como dice el Plan Cóndor, ¿no?
2: Sí, y esto nace a raíz de porque nosotros tenemos hemos olvidado quizás la particularidad de hacer el análisis local, nacional, internacional, ¿no? Parece que en el Perú mucho se ha olvidado del tema de analizar cómo se mueve el tablero geopolítico mundial, y en este caso Estados Unidos ha tenido un revés muy muy fuerte, ¿no? En Irán. Su intervención militar en Irán ha sido, pues, desnudar las falencias de este imperio que está en decadencia. Irán lo ha puesto en su lugar y le ha demostrado que cuando un pueblo es valiente y organizado y sabe resistir y sabe defender su soberanía, ningún imperio, por muy poderoso que se pinte, va a poder tumbarlo. Entonces, a raíz de este revés que ha tenido Estados Unidos en Irán, es que nuevamente intenta hacerse poderoso mirando hacia su patio trasero, ¿no? Y en este caso, pues las intervenciones ya no son con violencia, ¿no? Ya no tienen un matiz de intervención militar. El suceso, que es un antes y un después para nuestra región, que se da el 3 de enero en Venezuela, fue como un ensayo, ¿no? Como el ensayo que se ha hecho en Gaza. En Gaza se estableció un ensayo militar, donde se ha especializado la matanza, se ha puesto en práctica muchas nuevas tácticas militares, muchos servicios de inteligencia, muchos nuevo armamento, y eso lo ha visto el mundo, ha sido televisado, ha sido primera vez que sucede una matanza de esa manera, y que lo ha vuelto el mundo indolente, ¿no? O sea, a tanta insistencia de esto, ya la gente pareciera que fuera normal que vean bombardear Gaza. Un símil ha sido en la intervención en Venezuela. Estados Unidos ha intervenido para ver cómo reacciona la región, y la reacción de la región, pues, fue tímida, ¿no? La única voz disidente fue la de Gustavo Petro, ¿no? Brasil fue una voz tímida, México estaba en pleno conflicto con Estados Unidos por el tema del narcotráfico. Estados Unidos también estaba amenazando una intervención ahí, también fue algo tibia la respuesta, y después los demás países quedaron completamente en silencio y algunos incluso lo saludaron. Entonces Estados Unidos dijo, pues mira, hemos intervenido militarmente, no ha pasado nada, entonces intervenimos políticamente mediante los procesos electorales, nadie va a decir absolutamente nada. Y empezó a suceder, ¿no? Y ha empezado a suceder en Bolivia, en Chile, en Ecuador, en Colombia y recientemente en Perú. Entonces ya se ha normalizado, se ha naturalizado, y eso tiene que ver también con un avance de los discursos de derecha, que tienen mucha relación, eso lo analizaremos quizás un poco más adelante, con el avance también de las iglesias neopentecostales, que les llaman, que es por donde el discurso de derecha se ha ido metiendo en la población más humilde. Y tenemos lo que tenemos ahora, pues, ¿no? La región prácticamente dominada por gobiernos de derecha, y lo peor, que es la derecha más conservadora, más represiva, más tirana, si podemos utilizar el término, que se ha visto en las últimas décadas, ¿no? Y lo dicen abiertamente, sin ningún reparo, ¿no? Se muestran de esa manera. Y lo más peligroso es que a mucha gente le gusta esa idea, ¿no? Y a esa gente que le gusta esa idea, ni siquiera es gente que está en las condiciones similares, digamos, a esta derecha, ¿no? Sino es gente humilde, que ha sido embaucada con un discurso de familia, de libertad, de patria. Y ahí tenemos, pues, lo que tenemos, ¿no? Esta década, de repente, o este final de década, que nos va a tener con estos gobiernos, y que exige la resistencia de los pueblos y sobre todo la organización de los mismos para hacerle frente, cuidarnos y poder soportar estos meses, estos años que se vienen, ¿no?
1: Claro, porque si empezamos a ubicarlos, ¿quiénes son los que se han vuelto, como nosotros decimos, los más reaccionarios, los que adulan a la derecha? Han sido, pues, principalmente aquellos más de millón, de repente más de millón de personas que son dependientes del aparato estatal, ¿no? En este caso, de todos los empleados de todas las instituciones del Estado. Claro, incluido, digamos, las Fuerzas Armadas, las policías, y no solamente eso, sino también esa gran masa de pobreza que se refugia en los grupos religiosos, ¿no? O sea, principalmente, ¿no? O sea, es porque uno de los principales voceros es Radio Betel, ¿no? Que adormece, digamos, su conciencia social, ¿no? En donde la hace ver, digamos, un paraíso diferente una vez que muera, ¿no? Entonces, y es justamente toda esa gente lo que empodera, digamos, a la derecha, los que han votado, digamos, en este caso en nuestro país, ¿no? Entonces, fáciles de poder, digamos, ser, digamos, manipulados, ser manejados, ¿no? Y son los reacios, ¿no? Que han trabajado en nuestro país para poder, digamos, estar, obedecer, ¿no? A esa nosotros entendemos de que también hay cabezas visibles, ¿no? De operadores en nuestro país, encabezado por, de repente tenemos que decir, no más por decir, ¿no? Montesinos, que es intocable. Ustedes acordarán de que cuando asumió Pedro Castillo, inmediatamente lo destinaron para Ancón, pero la Marina, pues, ha sido tan fuerte, ¿no? Pues tuvieron que regresar de nuevo, ¿no? Y ahí tenemos los visibles, a Otárola, Santibáñez, tenemos el gusano, uh-huh. el gusano, el operador principal que tenemos ahí, cabeza visible, estamos hablando de Rospigliosi, y ahora apareció el otro gusano, ¿no? Que es el sobrino, ¿no? De Montesinos, ¿no? Uh-huh. ¿No? Sí. Son, pues, operadores, digamos, del servicio de inteligencia. O sea, lo que entendemos es de que aquí en nuestro país han ingresado a hacer un trabajo ya desde con mucha anterioridad, todo un aparato del servicio de inteligencia norteamericana, ¿no? Y muy relacionados con la SIG nacional, ¿no? Entonces, eso es lo que sucede. Y para tener el control de gobierno, principalmente, pues, está, pues, en lo que es el servicio de inteligencia, ¿no? Es así se maneja, ¿no? Así vienen manejándose, y más la sumatoria de todos los medios de comunicación, en este caso. O sea, ninguno se salva de los medios de comunicación nacional, ¿no? Y ha sido, como le digo, nuevamente recalco, Betel es uno de los principales operadores, digamos, del imperio, ¿no? Y eso es lo que tenemos, ¿no?
2: Sí, y esto obedece, por eso es que es necesario ver todos los aspectos, ¿no? Que se van desarrollando dentro del escenario político, cómo se va afianzando un discurso, ¿no? Por ejemplo, la lucha de las comunidades LGTB ha sido la excusa perfecta para que se posicione el discurso de familia, ¿no? Entonces, eso ha sido la excusa perfecta para que las iglesias, estas evangélicas, neopentecostales, puedan posicionarse en una sociedad que es bastante conservadora, como la peruana, ¿no? Una sociedad que vive bastante de sus valores religiosos. Al ingresar, al aparecer las luchas de estas minorías sexuales, entonces han encontrado el punto de vista perfecto para pelear de esa manera, ingresar a la conciencia de la población y decir, pues, que estas luchas son el demonio mismo y que hay que combatir con eso. ¿Y quién es el único que nos defiende de ese tipo de satanización de nuestra vida familiar? Pues la derecha, ¿no? Y ha entrado y ha calado de manera correcta, ¿no? Y ahí, lamentablemente, los sectores de izquierda no han sabido responder, ¿no? Ha habido un problema de desconexión con la gente, ¿no?
1: Claro. Bueno, vamos a pedir, digamos, su comprensión a los oyentes. Vamos a tratar de llegar al punto, o sea, estamos tratando de reflexionar sobre lo que ha sucedido, lo que pasa, ¿no?, en el mundo, ¿no?, o lo que sucede, ¿no?, cómo son los operadores en nuestro país, ¿no?, o el efecto que hace, que hace, digamos, el trabajo que hace, digamos, en este caso, todo este, ¿cómo se dice?, todo este proyecto, digamos, de empoderamiento de la derecha, ¿no?
2: Claro, porque recordemos que estas iglesias no nacen de la nada, o sea, vienen con financiamiento extranjero. Uh-huh. El Ejército de Salvación y otros tantos sectores que vienen a implementar sus aparatos de fe dentro de la sociedad peruana, vienen fondeados desde el extranjero por filántropos, ¿no? Que aportan millones, o sea, miles de millones de dólares para que ellos se puedan instalar, tengan toda la logística necesaria y puedan operar dentro de la ciudad y dentro del país. Este es un avance que se ha dado no solamente en Arequipa, no solamente en el sur, no solamente a nivel nacional, ¿no? Se ha dado en toda la región, Colombia, Brasil. De hecho, miren cuál ha sido tal el potencial de esto, que ustedes vean el Mundial de Fútbol, por ejemplo, ¿no? Cuando alguien celebra un gol, vean ustedes a los países europeos o los países africanos, ¿no?, incluso asiáticos, ellos celebran un gol. Pero vean ustedes a los países sudamericanos, Sudamérica. Ellos celebran un gol, levantan sus deditos hacia arriba y miran hacia arriba. Eso nunca se ha visto. O sea, recordemos la tradición futbolística que hay en nuestra región. Eso no se daba. Eso nunca ha pasado, ¿no? Lo más cercano que hemos tenido a un vínculo religioso entre el futbolista y una celebración es la mano de Dios de Maradona. Lo más cercano, pero eso es como una cuestión de argot, ¿no?, popular, ¿no? Pero no ha habido eso. En cambio, hoy en día ustedes vean, incluso ha habido un futbolista colombiano que ha dicho que su eliminación es voluntad de Dios, ¿no? Entonces, miren hasta dónde ha calado. O sea, si la iglesia llega hasta esos sectores y esos sectores lo mira toda la población, porque es una vitrina mundial, entonces lo común es ser religioso. Digamos que lo que está de moda, lo que está bien, es ser religioso, ¿no? Y te adentras a esas religiones y te adentras, aunque sea para escuchar. ¿Y qué te dicen en ellos, no? Lo que les acabo de mencionar, que hay un discurso que el demonio viene, que la agenda 2020, que los globalistas y todo ese conservadurismo que se ha metido, que se instala fácil en la conciencia de la gente que no tiene mucho conocimiento de esto, y es fácil hablarle pues que van a atacar tu familia, van a atacar tus hijos, van a atacar tus valores, y se cambia la mentalidad de la persona. Está lejos la idea del porque miren, por ejemplo, si vamos a hablar sobre el tema de las comunidades LGTB, recordemos que una de las mayores luchas que se dieron en Estados Unidos con el mayor sindicato de los Estados Unidos en los 70, 60, si no me equivoco, es el sindicato de camioneros. Y el sindicato de camioneros, ¿en quién se apoya para tener una lucha más visible y conseguir sus objetivos? En la comunidad LGTB, de ese sector, si no me equivoco, era San Francisco el sector. Entonces, hay una lucha de que viene de estas comunidades, que no es pues solamente ondear una bandera, sino es una lucha real por derechos, por reconocimiento, ¿no? Pero nos lo presentan de otra manera, de otra forma, y a la gente le asusta, ¿no? Porque si tú ahorita relacionas un camionero con la comunidad LGTB, oye, ¿de qué estamos hablando? Pero ha habido una lucha real detrás, ¿no? Y esto en Stonewall, si no me equivoco, ese también que se dio en Stonehill, creo, si no me equivoco, en Gran Bretaña, que también se dieron luchas similares. Pero no, acá nos lo presentan como un demonio, como una demonización de luchas de minorías. Y cala bastante en el subconsciente de la gente. Y es fácil entrar ese discurso. Entonces, cuando tú hablas y les dices, por ejemplo, ¿no?, que hablemos de derechos y que hablemos de izquierda, ¡ah, eso es comunismo! ¡Ah, esos son se están metiendo con nuestra familia, se están metiendo con nuestros valores! Y ya está el discurso hecho. ¿De dónde viene? De algo que parece inocente, que es una iglesia. Una iglesia que ha venido fondeada del extranjero con un objetivo específico. Posiciona este discurso para que la gente no luche y la gente se cobije nuevamente en los brazos de una deidad. y desde ahí podamos implantar un discurso de cambio, ¿no? Y son estas comunidades religiosas las que mayoritariamente han votado pues por la derecha, ¿no? En este caso sea representada por el color naranja, sea representada por el cómico, sea representada por el cerdo, ¿no? Exacto, por él, ¿no? Están ahí implantadas, ¿no? Tú buscas un votante de Porky y encuentras un tipo que pelea por los valores de la familia, ¿no? No importa que sea un alcohólico que le esté pegando a su esposa, ¿no? Más importante es que no le enseñen educación sexual a su hijo en el colegio, ¿no?
1: Y bueno, lo que tenemos es prácticamente toda una deformación de nuestra sociedad.
2: Por supuesto.
1: Ese es el resultado, ¿no? No sé, a ver, estamos a corto tiempo. A ver, por favor, sus intervenciones en forma breve.
3: Aló.
1: Sí, adelante.
3: Muy buenos días, señores comentaristas de Radio Más, Frecuencia 1000. Hoy, el día de hoy, sábado, ya 18 de julio, a 10 días, curiosamente, de celebrar un aniversario más de nuestra patria grande. Pero un aniversario, para mí, bastante decepcionante, triste, porque yo no sé. La población, Radio un sector más. De la población, se dejó llevar por esta manipulación grosera, deliberante, pueril, de la prensa de tiraje nacional, en la cual indican. Yo particularmente prefiero, señores, escuchar a la prensa local, que de pronto me informe mejor. En cambio, la prensa limeña desinformó, manipuló la conciencia de las personas y lastimosamente con ese San Benito de comunismo, matinema de muy noche, ese falso comunismo, pues ese es el resultado que tenemos. Que tengan buen día, gracias.
1: Muy bien, muchas gracias. Gracias por su intervención. Bueno, continuamos con este comentario en relación a cómo es que sucede, digamos, la deformación de nuestra sociedad en sí, ¿no? Y no solamente hoy en día está en estos grupos religiosos o en estos grupos que finalmente todo, es todo un proyecto, ¿no? Empezaron con los famosos ONGs, ¿no? A instalarse en toda América del Sur o en todo el mundo en sí, ¿no? Entonces, como dices, financiados por los filántropos. ¿Y qué me dice usted de las universidades?
2: Ahí es otro, y esto es algo que la población debe saber, ¿no? Y esto es algo actual que ha sucedido hace una semana. Vayamos viendo cómo se va posicionando primero en el inconsciente de la gente, en la subjetividad de las personas, este tema de familia, de valores, ¿no? Que se da a través de las iglesias. Hay un segundo componente que debiera darse, como lo ha mencionado la oyente hace un instante, que es el tema de la patria. Ahorita tocaremos el de la patria, pero vamos al tema de la educación, ¿no? Y es la despolitización de la educación universitaria. Y decía que esto es algo que la población debe saberlo, porque recientemente se ha presentado la hoja de ruta de la Agenda para el Desarrollo en Arequipa. Hace una semana se invitaron a los nuevos diputados y senador elegidos por Arequipa. Dicho sea de paso, solamente asistieron tres, los demás no les interesará o qué sé yo, ¿no? De los tres podría decir que dos, que bueno, ya están en la gestión pública hace años, tienen algo de conocimiento, y un tercero que, bueno, lamentablemente.
1: Y los tres son de la derecha. Representantes.
2: Sí, prácticamente, ¿no? Sí. Bueno, lo vamos a decir, voy a decir los nombres, ¿no? Estuvo el señor González Polar, del Buen Gobierno, estuvo el señor Aranda, de Renovación Popular, y estuvo el señor Masco, de Obras, ¿no? Como les digo, bueno, estuvieron ellos una... Ya saben ustedes que fuera de todo, esto es un tema formal, de sentarse, decir sí a todo, que estoy de acuerdo, y bla, bla, bla, ¿no? Lo preocupante de la intervención, de la participación de en este espacio, que es Agenda para el Desarrollo por Arequipa, es que esta Agenda para el Desarrollo la están presentando o la trabajan ya hace bastante tiempo tres universidades, ¿no? La Universidad Católica San Pablo, la Universidad Católica Santa María y la Universidad Nacional de San Agustín. En esta presentación estuvo el señor Jorge Luis Cáceres, si no me equivoco, él es abogado de pasado aprista, ya no sé si su presente seguirá siendo aprista, pero él tiene un cargo de representatividad de las universidades a nivel nacional. Y en su intervención, y esto es bastante preocupante, ¿no? Porque miren hasta qué punto se están posicionando los sectores conservadores y contrarios a la voluntad popular, ¿no? Su intervención fue aplaudida por bastante gente, incluso por, no me fijé bien si todos, pero bueno, la grabación está por ahí en redes sociales. No sé si por los tres elegidos o solo uno de ellos, ¿no? No me fijé bien porque estaba en la parte de atrás. Jorge Luis Cáceres hace una locución y dice lo siguiente: debemos prohibir la y lo pide, ¿no? Por favor, debemos prohibir la implementación de nuevas universidades públicas. Y fue aplaudido, ¿no? Entonces, ojo, universidades públicas, justificación, ¿de dónde vamos a sacar presupuesto? Ustedes saben lo que cuesta convocar docentes, y hace un símil, ¿no? Yo tengo, por ejemplo, yo acá en Arequipa, en la universidad, creo que mencionó la Católica, eso sí no lo puedo afirmar, no recuerdo bien, pero mencionó una universidad de Arequipa, yo tengo 500 profesionales de medicina. ¿Ustedes creen que yo en Moyendo voy a tener 500 profesionales de medicina? ¿Ustedes creen que en Carabelí voy a tener 500 profesionales de medicina? No, pues, eso es ilógico. Y va a haber por lo menos 100 alumnos para medicina en Carabelí, en Moyendo. Miren las comparaciones absurdas, que parecen pues reales, ¿no? Parecen reales, ¿no? Pero denotan un sesgo de menosprecio hacia esos sectores, ¿no? Y la justificación es esa, ¿no? El presupuesto que se va a destinar para esas universidades públicas, por ejemplo, si el canon minero nos da 50 millones para Arequipa, la UNSA se va a quedar con 25. Señor de la UNSA, ¿usted está de acuerdo? ¿No? Y la UNSA, que está ahí representada por algunas de sus autoridades, en silencio. En silencio, o sea, yo están atacando mi propia existencia y me quedo en silencio, ¿no? Mi silencio es cómplice. Como digo, lo mencionó, porque si fuese de presupuesto, entonces diríamos, no hagamos más universidades. Pero no hagamos más universidades públicas, ¿no? Yo creo, ¿saben qué más sería real en si queremos hablar de presupuestos y de justificaciones? Que ya no exista la carrera de Derecho. Eso es lo más real. Ahorita vayan ustedes a la calle, vayan a hacer una consulta en cualquier oficina de un metro cuadrado, donde hay un señor todo bonachón, rojizo, bien empachado de comida, con su corbata bien alterno, y te cobran tus 200 soles la consulta. La consulta. ¿Ya? Es un negocio la carrera de la Facultad de Derecho. Y todas las universidades, así sean universidades que tengan, sean una casa con cinco computadoras, ofrecen la carrera de Derecho. Si queremos justificar presupuesto, esa carrera ya no debería existir en el Perú. Tenemos tantos abogados en el Perú que nosotros deberíamos ser la casa jurídica del mundo. Ni siquiera de la región, del mundo. Acá se deberían estar inventando, el nuevo derecho romano se debería estar dando en el Perú. Pero no es así, pues es un negocio. Y entonces escuchar a un tipo que representa las universidades decir que no se implementen más universidades públicas, escuchar gente a su alrededor que lo aplaude y escuchar a algunos de los representantes elegidos que lo aplauden, esto es espantoso, ¿no? Es quitarle el derecho a los jóvenes de tener una universidad, tener una formación superior de calidad, ¿no? Es quitarle el derecho a la clase trabajadora de poder formarse. Y eso me parece que ya es que ahora con la avanzada de la derecha y ahora en el gobierno ya se sienten pues matones, ¿no? Ya se sienten con la capacidad de poder decir qué está bien y qué no está mal, ¿no? Y que se ataque todo lo público. Y lo curioso de todo esto es que este señor ha sido funcionario público. ¿no? ¿Por qué cuando ha sido funcionario del municipio provincial de Arequipa, por qué no dejó de cobrar? Ahí sí lo público está bien. Y no cobraba 1000 soles, ¿ah? Porque ya tenía cargo de confianza por parte del alcalde de turno y cobraba no menos de 10,000 soles, ¿no? Entonces, ¿por qué en ese momento no decía, dejemos lo público? ¿No? Pero sí para la universidad. Ahora sí se ponen matones en decir que no haya más universidades públicas. Y eso está mal. ¿Y por qué no hay respuesta, ¿no? ¿Por qué no hay respuesta? Tiene que ver esto. Escuchaba en una radio local hace poco uno de los candidatos a la rectoría de la universidad, ¿no? Y esto es pues ya de cosa de Ripley, ¿no? Este candidato decía que se debe despolitizar la universidad, que se deben alejar discursos ideologizados. O sea, si no es en la universidad, ¿dónde se va a hacer eso? O sea, la política debería estar desde el cuarto o quinto de secundaria en los colegios.
1: Así es.
2: Recordemos que hace algunas décadas teníamos el curso de geopolítica, de economía política, teníamos historia universal, historia del Perú, estaban separados los cursos y teníamos esa educación, teníamos filosofía en los colegios. Entonces, de alguna manera, el alumno del colegio, de su educación básica superior, de su educación básica, salía con un conocimiento mediano. De modo que cuando entraba a la universidad, para él no era raro que haya un centro federado, que haya una federación universitaria, que haya un partido político agitando cosas, equivocados o no. Pero ¿dónde se van a dar las batallas de las ideas si no es en la universidad? Más. Y que un candidato a decano salga a decir que debemos desideologizar la universidad, no entiendo. Entonces, ¿para qué se presenta a decano? ¿Para qué hace campaña política él? Eso es ideología, eso es política. ¿Cómo puede decir que no se haga? Entonces, también hay un avance del conservadurismo, de estas ideas desideologizantes, que lo llaman así, en la universidad, que ha creado un vacío dentro de los estudiantes universitarios. De hecho, por ejemplo, el único representante que está saliendo ahora de la universidad es un frente de defensa del universitario, ¿no? Que si cualquier organismo, cualquier entidad pública se quiere pasar de listo y no los quiere escuchar, simplemente lo desconoce, porque tú no eres un centro federado. Así tú es. Eres una federación universitaria. ¿Qué dice la ley universitaria? Pues que la participación estudiantil se da a través de los centros federados y de su federación universitaria. Uh-huh. En Arequipa, ¿hace cuánto tiempo no hay una FUA?
1: Años.
2: Entonces, la participación de estos jóvenes que están agremiados en este frente de defensa es básica. Por eso digo, ¿no? Si cualquier autoridad los quisiera desconocer, no tiene ningún problema en desconocerlos, porque no es un organismo reconocido, ¿no? A no ser que tengan una personería jurídica, pero ese es otro procedimiento ajeno al propio sentir de la universidad, ¿no? Ellos, por ejemplo, lo que deberían hacer es crear nuevamente los centros federados y crear las federaciones universitarias, pero de un tiempo a esta parte, en la misma universidad ya está prohibido eso, ¿no? Ya está vetado. Los mismos docentes dicen, no se metan a esas cosas, no hagan esas cosas, dedíquense a estudiar, estudien, preocúpense de sus cursos, ¿para qué pierden tiempo en eso? La misma currícula y la misma forma como la han establecido ahora, que la han particularizado, es decir, que tú tienes tus horarios y si no asistes, desapruebas. Entonces ya no tienes esa libertad de cátedra en la que tú te podías mover para hacer tu autoformación dentro de la universidad, en espacios públicos, en espacios
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2: Entonces, es un avance que se ha dado progresivo, de manera lenta, paulatina, y que ha caído en una despolitización de la universidad, ¿no?
1: Importante reflexión. Vamos a pasar a la segunda etapa. Un momento político, perdón, de propaganda.
2: Adelante.
1: Seguimos, vamos a continuar con estas reflexiones.

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0: Muy bien, estimados oyentes, continuamos con el programa reflexivo. Tenemos oyentes que están a la espera su intervención. Adelante con su intervención. Muy buenos días.
1: Sí, buenos días. Complementando las ideas inteligentes del señor que ha intervenido anteriormente, sistema educativo, formación integral de la persona. Indudablemente que el mejor filósofo de la sociedad moderna en Arequipa es el doctor José Loracán. Nosotros como estudiantes del sistema educativo, una reflexión, dijo el doctor José Loracán, respecto al sistema educativo, aproximadamente el 75% de los institutos educativos deben desaparecer, solo quedar un 10-15%. Es decir, que no solamente debe haber una planificación del sistema educativo con la planificación nacional. Acá en Arequipa, un solo ejemplo, estaba hablando con una señora que de una universidad particular salió su señorita hija en la carrera de ingeniería industrial y hace un año que no tenía trabajo. Tantas universidades particulares han salido y todos tienen educación, contabilidad, derecho, medicina. Entonces, prácticamente están saliendo exageradamente profesionales y no guardan concordancia con la realidad nacional. Están engañando presuntamente a los jóvenes que se están preparando presuntamente 5 años para de eso vivir. Y si deducimos, gran parte de estos señores que han estudiado en la universidad y que no encuentran trabajo, en un 80 hasta un 90% en muchos casos acá en Arequipa, se dedican a la carrera de taxistas y hasta vendedores ambulantes. Entonces, eso parte, tenemos que recurrir a la filosofía política, a la concepción del mundo, y indudablemente tenemos que recurrir a la interpretación filosófica materialista de la historia como método de interpretación de la realidad nacional. Es decir, cuando hay una concepción del mundo, se hace un sistema educativo, un sistema económico en relación a una realidad nacional. Entonces, es verdad que es un trabajo ideológico, una lucha ideológica, política y económica, indudablemente de la clase dominante, y trabajar la mente, el sistema de pensamientos, lo que Carlos Marx habló, la alienación, y lo Augusto Salazar Bondi también, la dejación, enajenación. Hugo Neira hizo un estudio cuando comenzó la gente de campo ir a la gente de la ciudad, la clase dominante se dio cuenta que no debía tomar conciencia y justamente retiraron el sistema educativo, filosofía, educación cívica, instrucción premilitar y todos los cursos de formación integral. Es un trabajo ideológico de hace 70 años y se está manifestando. Hay que hacer un trabajo de investigación. Escuché a Elías Rojas en esa radio que hay un filósofo Cáceres que ha hecho un estudio para destruir todo este sistema ideológico. Es un trabajo de aproximadamente 40, 50 años y la gente que tiene que maneja los sistemas de interpretación de materialista de la historia tiene que hacer trabajos de investigación como Carlos Malpica Silva Santisteban. O sea, un trabajo de investigación y es un trabajo generacional. Héctor Béjar decía, cada 20 años hay generaciones nuevas. Entonces tiene que ser un método de interpretación y un trabajo ideológico de aproximadamente 20 años, salvo mejor parecer. Trabajo ideológico que lo han conseguido la clase dominante del sistema de derecho. Interesante lo que ustedes dicen de que trabajar la mente de las personas, eso está bien estudiado.
0: Bien, gracias por su intervención.
2: El oyente y con mucha base teórica, un tema que es relevante, ¿no? El tema de la falsa conciencia, ¿no? Y que esto sí, pues Marx lo explica de manera muy muy muy fácil, digamos, ¿no? Para que pueda ser entendido por la mayoría de gente, ¿no? Esa falsa conciencia es cuando nosotros tenemos una inversión de la realidad y creemos que lo que es falso es verdadero, ¿no? Entonces, es cuando en ese momento creemos que lo que llamamos realidad es lo que estamos viviendo y no es esa realidad, ¿no? O sea, creer que estamos en democracia, por ejemplo, ¿no?
0: ¿No? Claro. Podemos pase a ver al oyente. Adelante.
3: Muchas gracias, señor. Pero el oyente ha dicho varias veces la clase dominante. Sería bueno que explique, que aclare qué cosa es la clase dominante que domina 35 millones de peruanos. Porque es medio confuso, medio enredado, eso. Hasta parece que no sabe lo que habla, con respeto. Entonces, le pregunto, ¿qué cosa es la clase dominante y en qué domina los 35 millones de peruanos? Esa, entre comillas, clase dominante.
0: Bien, gracias por su intervención. Tenemos otra. Adelante.
4: Sí. A ver, buenos días.
0: Buenos días.
4: Tenía una consideración su experiencia ya como alumnos de la Universidad Nacional de San Agustín y como profesionales. ¿Ha hecho un bien que exista la Federación Universitaria y los centros federados a los alumnos? ¿Les ha hecho un bien o les ha hecho un mal? Particularmente, yo les digo que les ha hecho un mal, porque uno ha tenido esa experiencia. Organizaciones estudiantiles como la FUA y ya los centros federados, inclusive había alguna dirigencia dentro del aula, paralizaban la universidad por quítame esta paja. Simplemente paralizaban y se asagó, cerraban y punto. No me gusta que el profesor, para afuera el profesor. Y digo yo, en líneas generales, ¿por qué digo? Porque en una determinada carrera se programaba para 5 años, con estas organizaciones estudiantiles, no eran pues 5 años, eran pues 10. ¿Por qué? Porque justamente por las paralizaciones y una serie de cosas que llevaban a esto, que se amplíen las diferentes carreras. Y eso lo digo yo particularmente en la Facultad de Medicina, porque la carrera era 7 años y al salir prácticamente tenía usted que estar en la universidad 14 años, años calendarios. ¿Eso está correcto? No está correcto. En cambio ahora ya se respeta los años y punto, y eso le hace un bien prácticamente al alumnado. Muy agradecido y gracias.
0: Muy bien, gracias. Nos permiten dar la respuesta. Bueno.
2: Sí, en cuanto a lo primero, ¿no? La primera consulta que mencionaba sobre qué es la clase dominante, ¿no? Dentro del materialismo dialéctico se establece una división de clases entre lo que es la clase dominante y la clase trabajadora. La clase dominante es aquella que está representada por quienes ostentan la propiedad de los medios de producción, y la clase trabajadora por quienes pues no tienen la capacidad de tener los medios de producción y venden su fuerza de trabajo. En el Perú, como hacía la pregunta el oyente, ¿por quién está representada esa clase dominante que domina a los 35 millones de peruanos? Pues está representada en este caso, por ejemplo, en organismos como la CONFIEP, la Sociedad Nacional de Industrias, ¿no? O las 11 familias que son las que tienen mayor poder adquisitivo en el Perú. Ese cuento, por ejemplo, que nos han vendido del emprendedurismo, de que todos somos empresarios, ¿no? Del señor que vende salchipapas y que tiene ya dos carretitas, ¿no? Uno en dos diferentes avenidas, ya es un empresario. No es pues así, ¿no? Porque ese señor no se whatsappea con los Rodríguez Pastor, no se whatsappea con los Miró Quesada, ¿no? No tiene un día de juegos con los los, ¿qué se llaman los de Gloria? Los Rodríguez Banda, ¿no? Rodríguez, ¿no? Banda. No, no tiene pues ese tipo de conexión, ¿no? No, no podemos decir que es un empresario, sigue siendo un trabajador, sigue siendo clase trabajadora, solamente que ideológicamente lo han, le han vendido la idea de que forma parte de ese sector, ¿no? Que es un tipo que está al nivel, o que en algún momento va a ser, va a estar al nivel de él, ¿no? Va a vender 1,000,000 de salchipapas y de repente puede tener su McDonald's, ¿no? Pero 1,000,000 de salchipapas las va a vender cuando tenga 70 años. Y de repente su condición no va a cambiar. Entonces, ideológicamente nos venden esa idea. La clase dominante trabaja en base a esa manera. Como decía la anterior llamada, que ese es un sistema ideológico y que estábamos mencionando el tema de la falsa conciencia, de esa manera nos ideologizan para hacernos creer que ese discurso es este, es el que prima en la sociedad, ¿no? Entonces, ahí nos hacen creer que la realidad que vivimos es la realidad, cuando no es la realidad. Lo que mencionaba antes de la siguiente llamada, que fue que creemos que estamos en democracia, pero no es democracia, pues, uh-huh. ¿No? O sea, se ha elegido, y no solamente lo digo por la que ahora ha ganado la banda presidencial, ¿no?
0: ¿Ha ganado o se la han impuesto? Se lo
2: van, bueno, ganado en la terminología, pues, electorera del país, ¿no? Pero no sabemos que no es así. Pero vayamos con las dos opciones, ¿no? O sea, las dos opciones no llegan ni al 30% de la votación nacional. Entonces, podemos decir que en una democracia nos gobierne alguien que no llega ni al 15% del electorado nacional. Entonces, eso no es pues democracia, ¿no? No es democracia, porque la mayoría no ha votado por ellos. Entonces, ahí es donde ingresa el tema ideologizante, ¿no? Esto es democracia. Esa es la falsa conciencia. Es la forma como nos han ideologizado y lo asumimos. Y lo aceptamos. Incluso muchos van a decir, pero en democracia se aceptan pues los resultados, hay que saber perder, hay que saber ganar y hay que saber perder, ¿no? Entonces ya lo asumimos, así votaron, ¿no? Y no es así, eso no es así. Entonces Marx explicaba esto de la falsa conciencia de esa manera. Nos han hecho creer que esa realidad invertida es la realidad y nosotros la asumimos como tal. Y eso se da, pues como decía el anterior oyente, en base a un proceso educativo, a un trabajo silencioso que se da de años y que se ha venido rompiendo. Y va con la llamada,
0: la última llamada,
2: de la, ¿no? De que él decía, de... ¿no? Este, ¿no? La universidad, ¿qué ha generado eso? Es que esto es un cuerpo, ¿no? No es un tema. O sea, si el cuerpo solamente se dedica a pensar, va a morir de obesidad. Así es. ¿Verdad? Y si el cuerpo solamente se va a poner a entrenar, no va a saber qué responder cuando le pregunten siquiera su nombre. Porque es un conjunto, es un organismo. La formación es integral. Entonces no podemos solamente fortalecer el brazo o una pierna, tenemos que fortalecer el cuerpo completo. No se trata solamente de estudiar en la universidad. Se trata de hacer otras actividades, porque la universidad justamente tiene ese fin. Ese es el fin creador de la universidad. De hecho, si nosotros vemos, por ejemplo, en las universidades, las mayores universidades del mundo, que principalmente, lamentablemente, están en Europa, pero acá, por ejemplo, la UBA de Argentina es una que tiene bastante nivel, casi un 40% de su formación se da en las cátedras libres. Uh-huh. No en la educación regular, ¿no? Los mayores investigadores que están financiados por estas universidades les obligan a que el financiamiento sea retribuido con una cátedra libre. Y las cátedras libres no están pues con 3 alumnos, están con salones llenos, repletos, que quieren escuchar la nueva investigación, el nuevo conocimiento que está brotando de ese investigador. Entonces, y esa parte no obedece a una currícula, obedece a una discusión.
0: Así es.
2: Y esa discusión es ideológica. Y esa ideologización pues se da, se nutre en base a las luchas políticas. Yo soy un hijo de la educación pública, yo soy un hijo de profesores, de docentes, ¿no? Que yo he visto a mi padre tirado en una cama cerca de 2 meses porque fue golpeado por la policía, fue reprimido por la policía en la carceleta del siglo XX, ¿no? Por participar de una protesta de maestros. Y quienes hemos vivido, somos hijos de los docentes de maestros públicos en la década de los 80, 90, sabemos que a los maestros no les pagaban meses. No se les pagaba meses. Y los docentes estaban en huelga continua por eso, por ese reclamo, por ese derecho. Y los sueldos que tenían eran míseros. No son comparados a los que tienen hoy. los sueldos que tienen hoy los docentes, o sea, no se han ganado pues porque el gobierno dijo, Dios mío, que pobrecito el maestro, hay que premiar su esfuerzo. No, ha sido porque ha habido gente como mi padre a la que le han golpeado, a la que le han masacrado, a la que le han metido a la cárcel, ¿no? Entonces, no podemos decir que eso ha venido de la nada. Ha habido una lucha. El problema está que una vez conseguida la lucha y una vez conseguidos los objetivos, el maestro de instrucción pública ha seguido esa lucha, porque se sobreentiende, y esto por ejemplo se dio en los movimientos contraculturales en Estados Unidos, por eso que Estados Unidos empezó nuevamente a quitar el financiamiento de las universidades públicas, ¿no? En la década de 60, 70, cuando se da este movimiento hippie, que es el movimiento contracultural, ¿quiénes eran los principales promotores de esto?

0: que promovieron ese movimiento contracultural. Entonces, ¿qué se dio cuenta el imperio? Dijo, ah, no, oye, ellos están pensando y eso es peligroso. Recórtame esas cosas, rompemos los sindicatos, rompamos la clase media y hagamos las cosas como deben ser. Clase alta y clase pobre, punto. ¿No? Y eso se traslada al laboratorio del patio trasero, ¿no? Antes que empiecen a darse cuenta, dale sus beneficios, pero córtales de una vez. Rómpeme esas cosas, y eso pasa en la década de los 90. Se rompen los sindicatos, se empieza a financiar de otro modo a ciertos sectores que traicionan también las huelgas y las luchas de los diversos sectores educativos. Entonces tenemos ahora un profesorado dentro de la escuela pública que ya no lucha, que está conforme con su sueldo, se siente tranquilo, y entonces deja que se implante un modelo educativo alienante, ¿no?
1: Claro, ese es el resultado que tenemos en este momento, ¿no? Uh-huh. Y qué triste, ¿no? Digamos, ese sector que ha tenido, digamos, el resultado que tenemos en este momento. ¿Cómo se siente? O sea, ¿cómo se sienten el haber, digamos, nosotros lo entendemos, ¿no? El haber dado la traición a la patria, ¿no? O sea, el hecho de que nosotros lo entendemos, que hoy en día la riqueza que tenemos es tan fácil, se lo llevan, donde no existe realmente una debida distribución de la riqueza, ¿no? En este caso, a los sectores básicos olvidados, ¿no? Como educación que acabas de mencionar, salud, alimentación, ¿no? Entonces, justamente ha conseguido, digamos, con esa ruptura que, ¿no? Ya prácticamente es un proyecto, ¿no? Que se ha dado, ¿no? Entonces, sería importante de que este sector que no llega al 17-15% de los que han decidido, digamos, que esta mafia continúe, sería necesario ubicarlos debidamente, como debe ser, ¿no? Justamente ese es el otro punto, ¿no? Que tenemos que también llevar adelante, ¿no?
0: Claro, porque conoce al enemigo para que sepas con quién debes competir, ¿no? Eso es fundamental. Sería bueno, ¿no?, desarrollar un programa exclusivamente o hacer una sesión de programas en los que empecemos a determinar qué familias son las que tienen, ¿no?, el poder adquisitivo en el país. Por ejemplo, ¿no?, se me viene el grupo Intercorp, ¿no? Uh-huh. Son dueños de una clínica, de una universidad, de una farmacia, de una compañía de seguros y un banco. O sea, el negocio completo. Te enfermas, compra mi farmacia, hospitalízate en mi hospital o en mi clínica, ¿no? Estudias, quieres un préstamo, corre a mi banco para que pagues esa carrera en mi universidad, en mi colegio. Matrículate en mi colegio y tienes ingreso libre a mi universidad. Sígueme pagando el resto de tu vida, ¿no? Entonces, esa figura ya, y esos negocios ya se están dando en el país y nosotros lo estamos aceptando. Con este discurso de que, ¿cómo le vas a atacar al empresario si es el que genera trabajo? No genera trabajo. Y lo peor de todo es que nos roban, porque lo que deberían tributar no lo hacen como debe ser. Uh-huh. Para eso financian políticos, para que esos políticos les limpien más de tributaciones y ellos sigan ganando más dinero. Recordemos que la última revolución que se dio en el que digamos que cambió en la historia en términos generales fue la Revolución Francesa. Y en base a qué se dio, ¿no? A qué se le pidió a los ricos que paguen impuestos, pues, ¿no? Y ellos no quisieron, pues, ¿no? ¿Y qué hizo la población? Pues se levantó en armas, creó la guillotina, los mataron, ¿no? O sea, están esperando que eso suceda. Ahora es más evidente que nunca. Es más evidente que nunca. O sea, los ricos son los que menos pagan y los pobres son los que más pagamos.
1: Son los que hacen las
0: nosotros,
1: leyes.
0: Y son los que hacen las leyes. Ellos hacen las leyes, financian partidos políticos, ponen sus operadores políticos en los congresos y se... Miren, el ejemplo más claro, ¿no? En la guerra comercial entre Estados Unidos y China, Estados Unidos le pone sanciones a China, ¿no? Y esto genera que una pérdida económica a un montón, porque no pueden importar materia prima de China, ¿no? Uh-huh. Productos chinos, tanto en el área de la tecnología, en fin, en diversos sectores, ¿no? Entonces, vamos a poner la empresa X que vende celulares, ya no

0: puede adquirir, vende su celular, digamos, a $100 y ya no puede venderlo a $100 porque ya no le compra a China. Tiene que comprarlo de repente a Japón, de repente a Canadá, qué sé yo. Y ellos, como no son productores, no son al nivel chino, lo venden más caro, ¿no? Entonces, le tienen que comprar a ellos, ¿ya? Y ese celular de $100, ya que les daba una ganancia, digamos, de $20, ya no les va a dar la ganancia de $20, ¿no? Ahora van a pagar por ese celular ya no 80, sino van a pagar de repente 90. ¿Pero qué hace esa empresa? ¿Acaso dice, bueno, en esta época de vacas gordas por la patria estadounidense y nuestra guerra, enfrentamiento al tirano chino, voy a asumir esa pérdida de $12 y mientras dure esta resistencia, no, voy a no, no, él no hace eso. Él paga los $90 por la producción de ese celular y lo vende a 120. ¿Quién está pagando ese incremento de costo? El consumidor. Correcto. Ajá. Y eso ha pasado, ¿eh? Eso no, yo no estoy hablando de cosas que eso ha pasado en diversos sectores de relación comercial que había en diversas áreas entre Estados Unidos y China. Ha pasado eso. ¿Qué han hecho? Como hay guerra comercial, los costos van a elevarse y nosotros vamos a vender más caro y el consumidor lo va a pagar, ¿no? Hasta ahí digamos que la ecuación está todo bien. Vamos a decir que el patriotismo estadounidense dijo, bueno, pues habrá que soportar, ¿no? Digámoslo, ¿no? ¿Qué ha hecho el Congreso hace poco? Ha denunciado a Donald Trump que y lo ha declarado culpable, ¿ya?, de esa guerra comercial. ¿Correcto? Hasta ahí todo bien. Democracia estadounidense. Miren, también se le acusa al presidente. ¿Cuál es la sanción? El Estado, no Donald Trump, el Estado tiene que pagarle no sé cuántos miles de millones de dólares a las empresas, no al consumidor, que han perdido producto de esa guerra comercial idiota que estableció Donald Trump contra China. ¿Y el Estado de qué vive? De los impuestos de los contribuyentes. O sea, no solamente yo en esa época, que estábamos en guerra, siendo estadounidense, ¿no? Me asumo como estadounidense, que estábamos en guerra comercial con China, asumí los costos extra por esa guerra comercial y los pagué, sino que ahora de mis tributos le voy a pagar a las pobres empresas que han perdido producto de esa guerra comercial. Entonces, el ejemplo es clarísimo. Estamos haciendo a los ricos cada vez más ricos. El primer billonario del mundo se ha dado en esta era. Es Elon Musk. Eso no debería alegrarnos. Eso debería avergonzarnos como humanidad, ¿no? Que haya un billonario y no haya, por lo menos, miles de no millonarios, pero miles ya de clase, digamos, acomodada en el mundo. Millones de... Eso no existe. Existen miles de millones de pobres y un billonario.
1: Muy bien, vamos a dar a ver pase. Por favor, algo breve con su pregunta. Muy buenos días.
2: Aló.
1: Sí, adelante.
2: Muchas gracias, señores periodistas de la ciudad. Y usted... Hay que basarse cómo damos trabajo a la población para eliminar, como dicen, la pobreza. ¿Cómo? Mire usted, por ejemplo, mira aquí, solamente de Arequipa Cuadrada, mire usted, hay una desocupación, ya son taxistas, ambulantes, que se recursían, ¿no es cierto? Pero ¿acaso ese dinero, cómo se llama, suficiente para mantenerse la familia? No es. Mire usted, los mercados, los megacentros, ¿qué venden ahora? ¿Son productivos? ¿Qué trabajo van a dar a la gente? ¿Te darán un trabajo a una señorita que tiene buena pinta con 600 soles? ¿No es cierto? Es lo que pagan. Ya, ahora, vamos a la producción. Por ejemplo, mire usted. Le voy a dar un ejemplo, mira. Yo tengo un familiar en Quillabamba. El caballero ya será, ¿no? Cultivaba 360 mil hectáreas de maíz, ¿ya? Ahora, ¿cómo se llama? Sus hijos han tenido 4 más o menos, el otro es ingeniero, el otro es profesor, el otro sea técnico, ya. Ellos ya no se apocan a esa actividad, sino que ya le han dejado en, ¿cómo se dice? Lo han abandonado, ya está botado ya, porque es un trabajo forzoso, pero es cierto, ahí está la producción. Pero ahora, ¿esos chicos qué son? Mira, con 3.000 soles, con 2.500, ¿qué están? Ya, ¿formarán, cómo se llama, una empresa, así como su papá? No, pues, mire usted, pero este es el problema. Entonces, mire usted, yo quiero decirle, señor, pues, señor periodista, los mercados que venden, cómo se llama, pescado, todos esos, ¿están vendiendo conscientemente? ¿No son abusivos? Son revendedores, pues. Mire usted, así. Por ejemplo, mira, ahorita en este momento, desde Callao hasta Moviendo, hay unos barcos grandes chinos que se lo están llevando cualquier cantidad de pescado. Y producto de eso, el pescado es caro aquí en Arequipa. Ya no como pene, ya no comemos pene. El Furiel Bujam está sobre 14 soles. Que era
1: muy bien, agradecemos su intervención. Si pues está relatando, digamos, su situación real, ¿no?
0: Claro, sí tiene sentido lo que hace el señor, pero el que vemos, pues, que, o sea, nosotros no somos, pues, nuestro modelo económico es neocolonial, ¿no? Claro. Es dependiente, ¿no? Entonces nosotros
1: no decidimos, pues.
0: Exacto, no decidimos. Por ejemplo, ¿no? Vamos a hablar el tema del y por qué se encarecen las cosas, algo que tiene relación con el señor, ¿no? Es por el incremento del combustible. Entonces nosotros no tenemos una empresa estatal, no tenemos una política energética, ¿no? Entonces es dependiente, a pesar de que tenemos Petroperú y que de repente estos 5 años también la privatizan, ¿no? Lo más seguro, no podemos, ¿no? Hay 4 empresas extranjeras que son las que traen el petróleo al Perú. Petroperú no es una de ellas. Petroperú produce lo que puede producir y eso es lo que vende en los grifos estatales, ¿no? Pero en cambio el petróleo, que es el que principalmente consumimos, viene del extranjero y no lo compra Petroperú. Uh-huh. Si lo comprara Petroperú, estaríamos rompiendo un sobrecosto, ¿no? Porque las 4 empresas, las principales empresas que son extranjeras, que compran el petróleo que llega al Perú, al momento lo compran a X y al momento de venderlo
1: ponen su precio ellos.
0: Ya ponen un precio, ¿no es cierto? ¿No? Entonces, ese es la primera es el petróleo extranjero. El segundo es las 4 que compran. Hay un tercero, ¿no? Que esas empresas se lo venden a ese tercero. Ese tercero, ¿no? También le va a poner un sobreprecio. Y el cuarto recién es el grifo, ¿no? Que también le va a poner un sobreprecio. Entonces, si Petroperú comprara, nos eliminaríamos 2 niveles y tendríamos un precio directo del extranjero hacia el consumidor. Si tenemos eso, los costos bajarían en toda la producción nacional, en todo sentido. ¿Por qué no se permite eso? Porque somos una economía neocolonial, ¿no? Entonces, dependemos de lo que diga el extranjero. De hecho, algunos de los pozos que explota Petroperú están cedidos en concesión a extranjeros que explotan nuestros pozos petroleros y le ponen un sobreprecio.
1: Y lo llevan para afuera.
0: Exacto, ¿no? O lo exportan o lo venden a precio elevado acá a nivel nacional. O sea, no tenemos que ver el símil, pues, ¿no? Muchos podrán criticar el modelo venezolano, pero ¿cuánto cuesta el petróleo, pues, en Venezuela? ¿No? Uh-huh. Es porque es productor, pues, ¿no? Uh-huh. Entonces, yo no digo que el petróleo en el Perú tenga que estar a ese costo, pero puede estar mucho menos porque tenemos una empresa estatal petrolera y porque tenemos pozos petroleros, ¿no? Al menos algunos sectores por ejemplo, se me ocurre que al menos el transporte público debiera estar subvencionado por Petroperú para que sea más accesible a toda la población, ¿no? Esas políticas no se dan. Entonces, como relataba el señor, se ve reflejado en el tema de costos, ¿no? El costo en el mercado, porque todos le van a incrementar, porque el petróleo sube, el pasaje sube, la carrera me sube, el camión me sube, entonces todo me sube, entonces sube inmediatamente. Y ahora con la guerra que se está dando en Medio Oriente también se va a dar. ¿Cuál es la solución a eso? Pues una propuesta, una política energética, una política de hidrocarburos que sea realmente beneficiosa para el interés nacional y obviamente la industrialización del país, ¿no? Pero es un proceso, pues, que no existe en el Perú porque nosotros vivimos del turismo.
1: Y más aún todavía en este momento en que nos encontramos, ¿no? O sea, el control, claro, de poder, no las tenemos, ¿no? O sea, las tienen fuera.
0: Sería hacerle la competencia a los que han puesto a los que están en el poder.
1: Así es.
0: ¿No? Y eso no se va... Es prácticamente imposible que se vaya a dar, ¿no?
1: Creo que tenemos intervención. A ver, adelante.
2: Gracias. Sobre el tema importante. En abril momentos antes, yo le pregunté al doctor Franco
3: No a usted, señor periodista. Con respeto, entonces yo le consultaba al doctor Franco en forma directa y específica. Dos,
1: sobre la clase
3: sobre
1: dominante.
3: La CONFIEP, que domina la economía. La CONFIEP, las 15 familias dan empleo más o menos a unos 120 mil peruanos. Entonces no es cierto que dominen la economía de los 35 millones de peruanos. Esa es una fantasía, una ilusión. La CONFIEP solamente tiene relación laboral y económica con unos 120 mil, 130 mil trabajadores, no con 35 millones de peruanos. Muchas gracias.
0: A ver. Ahí creo que hay un poco de confusión. O sea, me está diciendo que entonces no habría pues el discurso de que ellos generan trabajo, ¿no?
1: Claro.
0: ¿No? Porque si, no habría tendrán relación, contrato directo con esos 120 mil trabajadores, sí, pero su afectación pues involucra a todos. Por ejemplo, ¿no? El ITF, que es el impuesto a las transacciones financieras, ¿no? Cuando uno va, pone plata al banco, saca, retira, eso lo pagan todos los peruanos. Y esos bancos obedecen a una de las 15 familias, ¿no? Sí. Todos los bancos obedecen a esas, excepto en algún modo las cajas municipales, ¿no?
1: O las cooperativas.
0: Pero después todos esos y ese ITF lo pagamos todos. ¿Cómo que no nos afecta? Tiene afectación, ¿no? La producción, por ejemplo, de leche, que es una de las familias que concentra el monopolio del mismo, ¿no? ¿Quién lo paga, pues? Lo pagamos todos nosotros, ¿no? Después de la pandemia nos dijeron que cuando se recuperara la economía, se reactivara la economía, todo volvería a la normalidad. ¿Ha vuelto a la normalidad? No ha vuelto a la normalidad, pues. El pan está 10 por un sol, no está, está 3 por un sol, ¿no? ¿Y quién importa la harina? Alicorp. ¿No? ¿Y quién vende la harina a los panaderos? Alicorp. ¿Por qué no baja el precio? No nos afecta a todos. Tiene incidencia en todos nosotros, ¿no? El aceite, antes era de un litro, ahora ¿de cuánto es? De 900. Y le bajaron el peso, digamos, ¿no? Porque dijeron, para que las familias no se ajusten, vamos a bajar el peso y vamos a mantener el precio, ¿correcto? Ya hemos reactivado la economía. Sigue el peso bajado y el precio no solamente no se ha mantenido, sino que ha subido. Y eso está en el aceite, está en los fideos. Todos los pesos han bajado y el precio ha incrementado. Y sigue incrementándose. Entonces, ¿cómo que no tiene afectación? Tiene afectación directa, pues, en cada producto que tenemos y en cada cosa de valor económico que tenemos en toda la cadena productiva y de consumo a nivel nacional, ¿no? Ahí creo que está un poquito equivocado el señor, pero sí hay incidencia de esas familias en la economía de los 35 millones de peruanos.
1: Por supuesto. Adelante con su intervención. Por favor, breve con las preguntas.
4: Aló, buenos
1: días. Adelante, buenos días.
4: Buenos días, ingeniero, y como también has invitado. Mire, a esos dos chiflados que hablan de la saqueada y del otro fujimorista, ¿ves? Por ellos, oigan, soñar, dormir, eso sería lo mejor para ellos, porque así cambiaría el mundo. No hay que hacer nada, no hay que hacer movilizaciones, nada. ¿Qué concepto pa tonta de estos hombres? Y usted tiene sus años, y mire usted, o sea, el mundo va a cambiarse solamente con dormir, no hay que hacer acción. El mundo, señor, cambia cuando hay revolución, hay que revolucionar. ¿Cuántas revoluciones han hecho los países grandes? Entonces el cambio, una revolución es una solución, es un cambio. Estos no entienden, ¿no? ¿Qué tendrán en la mente estos tarados? Amarga, molesta, ¿no? Usted cuando uno escucha esto. Toda lucha es cambio. ¿Qué crees que esos países que han cambiado? ¿Por qué? Con dormir, con soñar. ¿Qué mente de estos personajes? Buenos días, muchas gracias.
1: Bien, muchas gracias. Es justamente pues la deformación de la sociedad, ¿no? Es parte del producto, el resultado de la deformación, pues.
0: Claro, claro, sí es parte de, ¿no? Se expresan las opiniones de algunas.
1: A ver, vamos a dar unas tres llamadas para poder responder posteriormente. Adelante con su intervención, buenos días.
3: Buenos días, señor. Interesante el tema. Aclaración. El analfabetismo político y económico es muy grande en el Perú. Yo me refiero a los datos del INEI, del Banco Central, Ministerio de Economía. No es mi idea personal, señor ignorante.
1: Muy bien, muchas gracias. Ya pasamos al siguiente oyente. Sí, adelante. Adelante con su intervención. Se colgó. Ya, bueno. Bien, entonces, continuamos.
0: Sí, justo el señor que mencionaba, ¿no? Que si no se hacen revoluciones, no se cambia el mundo. El paro de los metalúrgicos en España es una muestra de ello, ¿no? Y ahí no se encarcela a los sindicatos. De hecho, los sindicatos son fuertes en España. La lucha de los chalecos verdes en Francia, ¿no? Recordemos que ellos hasta han volteado carros y los han quemado en las principales vías de la ciudad. Y no se les dice terroristas, ¿no? Porque estas sociedades comprenden que la negociación sindical es el mejor camino para poder establecer un mecanismo de equilibrio entre la sociedad y el Estado. ¿No? Si no hay negociación sindical, ¿qué hace el sindicato? Representa los intereses de la clase trabajadora de un determinado sector. El sindicato, si dice, sabes que el costo de vida ha incrementado y necesita subirme el sueldo, tiene que ser atendido pues por el Estado o por la empresa, ¿no? ¿Y por qué tiene que ser atendido, no? Principalmente por la empresa, porque ¿quién es el que consume, pues? ¿No? O sea, si nosotros nos imaginamos a qué sé yo, voy a decir con el ejemplo, ¿no? Por ejemplo, ¿no? Los Acuña, ¿no? Que son otro de las familias poderosas en el país. Si ustedes se imaginan que los Acuña se van a consumir 5 millones de litros de leche al día, están locos, pues, ¿no? ¿No? Imagínense que la economía sea para los ricos, ¿no? No es así, pues, ¿no? O sea, ¿cuántos hijos tendrían que tener para que se consuman 5 millones de litros de leche al día, que es lo que proporcionalmente se consume en el Perú? Entonces, ¿quién lo tiene que comprar? Los trabajadores. Y los trabajadores tienen que tener la economía necesaria para poder comprar ese litro de leche o medio litro de leche, ¿correcto? Si no me alcanza, ¿cómo lo compro? Entonces, en las sociedades europeas, al menos, ¿no? Se entiende claramente eso. Entonces, por eso es que cuando la negociación sindical entra a tallar, hay incremento de salarios, se permite ese tipo de trabajo, se crean bonos, beneficios, qué sé yo, para que se pueda mantener ese estatus de vida más o menos equilibrado. No digo que tampoco las clases trabajadoras de allá vivan en bonanza, pero obviamente viven mucho mejor que nosotros, ¿no es cierto? Con más beneficios y con más acceso a sanidad, a educación y demás. Entonces, eso se da, pero en economías neocoloniales como la nuestra, no puedes, ¿no? Eres terrorista, ¿no? Eres un agitador social, eres un enemigo del progreso, eres un enemigo de la libertad, eres un antipatriota, ¿no? Por querer hacer ese tipo de cosas. Y eso pues no podemos hacer, no podemos permitirlo, ¿no? Tiene que haber la negociación sindical para que los beneficios laborales generen mejoras, no solamente a la calidad de vida de los trabajadores, sino también mejoras a la propia economía de las empresas, porque son los trabajadores los que van a consumir lo que ellos producen. Un señor mencionó, yo me baso en los datos del INEI, ¿no? Y del Banco Central, dijo, ¿no? Según el INEI y según los principales indicadores económicos de buen vivir, no solamente del Perú, sino de la región, ¿cuánto debería ser el sueldo en el Perú? 1.800 soles. Para que consideremos que mínimamente podamos vivir. 1.800. ¿En cuánto está el sueldo mínimo?
1: ¿Y qué piensas de los jubilados que están entre
0: 600 soles?
1: Desde
0: 300 soles.
1: A 600 soles.
0: O sea, podemos hablar de eso. O sea, podemos hablar de una calidad de vida, ¿no? Uh-huh. Es pues cosa de locos, ¿no? Entonces, hace poco han salido con esta ley también en el Congreso, que no sé si ya la aprobaron o está en proceso de aprobación, de que el trabajo sea hasta los 70 años, creo.
1: 75
0: años, ¿verdad? ¿Qué estamos hablando? O sea, voy a vivir mi vida entera trabajando. Se sobreentiende que yo he tenido un periodo de trabajo, ¿no? Y que es por eso, por ejemplo, haciendo un paréntesis, la jornada laboral de 8 horas, ¿no? Uh-huh. 8 horas para trabajar, 8 horas para descansar, 8 horas para mí. Hace poco participé en un conversatorio sobre los derechos laborales. Entonces, ya estamos en el 2026. Tenemos que hablar de derechos laborales. Eso ya debería ser algo superado. En pleno 2020 ya deberíamos estar hablando del último libro que ha salido, qué película has visto, qué concierto has ido a escuchar, ¿no? ¿Cuál es el último disco que has adquirido? No, no de derechos laborales en 2026, ¿no? Pero no, tenemos que hablar, ¿por qué? Porque la jornada laboral en el Perú, la regular, es de 12, 14 horas. Las 8 horas es un sueño solo para el trabajador estatal, ¿no? Y el trabajador estatal, para que no se lo quiten, se queda callado. No tiene empatía y no tiene conciencia de clase con los demás trabajadores. Que se saquen la mugre los demás mientras a mí me pague. Entonces, ese tipo de situaciones da lo mismo si lo expoliamos, cierro el paréntesis, expoliamos a la vida de trabajo, ¿no? Yo tengo un tiempo, pues, de trabajo que podrá ser desde la población económicamente activa desde los 20 años, ¿no? 20, 22 años, hasta los 60, pues, por lo menos, ¿no? O 55, ¿no? Debería ser. En la que he generado trabajo, ingresos, he generado producción para mi país, para mi sociedad, para mi familia. Y luego tengo derecho a descansar, a vivir de ese trabajo que me he dado por cerca de 40 años. ¿Y me vas a extender la jornada por 10 años más? Entonces, ¿de qué disfrute hablo? ¿Estamos avanzando o estamos retrocediendo como humanidad? No. Se supone que ya esas luchas se han hecho hace décadas para que tengamos esos derechos y ahora otra vez volver a la etapa de la esclavitud, a la etapa de la colonia. ¿Qué queremos? ¿Látigos en las calles para que nos hagan trabajar?
1: Sí, o sea, se está preparando el grupo de poder en este momento, ¿no? Ha adquirido, digamos, cantidad de rochabuses, ¿no? O sea, un poder, digamos, fuerte, ¿no? Para preparándose para poder, digamos, a que la gente esté calladito, ¿no? ¿Y qué piensa usted sobre la celebración de fiestas patrias?
0: Bueno, ¿qué celebración podremos hablar? No, pero es que eso también, esto también, pues, es un discurso de la derecha, ¿no? La patria, ¿no? Dios, familia, patria, libertad, ¿no? Pero ¿qué patria, no? O sea, si por ejemplo el primer discurso que da esta señora dice que va a ser parte del escudo de las Américas, que es prácticamente entregar la soberanía nacional a otro país. ¿De qué patria hablamos, no? Entonces yo, a mí, francamente, y eso, perdónenme si alguien se ofende, pero yo veo hartas banderitas rojiblancas en los techos, pero ya deberían poner la de las barras y las estrellas, ¿no? Porque es realmente a quien vamos a servir a partir de ahora, ¿no? Entonces, ¿de qué vamos a cantar Somos Libres, pero... No, o sea,
1: mejor que se ponga pues las banderas de Estados Unidos, ¿no?
0: Claro, ¿no? Claro, a eso me refiero, ¿no? Con las barras y las estrellas, ¿no? Uh-huh. Es bien confuso, ¿no? Se habla de patria, pero cuando estamos cediendo la soberanía del país a un imperio asesino, genocida, ¿no? Y lo estamos haciendo calladamente, ¿no? ¿De qué tipo de patria estamos hablando, no? Y hablamos también de patria cuando condenamos a millones de peruanos al aislamiento del Estado, ¿no? Sectores que... repito, en el 2026 no puede ser que no tengan acceso a agua potable, no puede ser que tengan que estar caminando 2 horas para llegar a una escuela, no puede ser que en el camino estén muriendo por buscar una posta, ni siquiera un hospital, una posta, ¿no? Entonces, ¿de qué patria hablamos, no? Ese discurso de patria será, pues, para los que viven en las urbes, ¿no? Que ven la camiseta de Perú y quieren ir al mundial, ¿no? Y esas cosas, ¿no? Pero patria como tal...
1: A las barras bravas.
0: Exacto, ¿no? Porque patria como tal, patria es la que se construye, en la que todos nos integramos, ¿no? En la que nos reconocemos, ¿no? Pero nos reconocemos con nuestras diferencias y todo, ¿no? Porque hablamos de patria y hablamos del discurso bonito. ¡Ay, sí! ¿No? Que mi guay, ¿no? Pero corre, báilalo y vívelo con el que lo hace, con el que lo crea. Eso no lo haces. Por YouTube si eres patriota, ¿no? No, que mi sierra, que mi selva, que mi costa, ¿no? Pero corre, pues, corre con el pescador, corre con el que está ahí viviendo sobre en balsas en la selva. Y ahí siente la patria. No lo hacemos de esa manera, ¿no? Lo hacemos desde el discurso, nos sentimos orgullosos del Inca, de nuestras culturas, de Caral y todo lo demás, pero no estamos ahí. Cuando los vemos venir a nuestras plazas, estos comunistas, estos agitadores, estos resentidos, ¿no? ¿De qué patria hablaríamos si no está integrada, si no está conjunta, si no está unida y no nos reconocemos como iguales, ¿no? Pero nuevamente, ese discurso la derecha lo ha implantado
1: para turismo.
0: Exacto, ¿no? Y es una curiosidad, ¿no? Arequipa, por ejemplo, tiene bastante ingreso por turismo, ¿no? Uh-huh. Pero todos los febreros se sale el desagüe en toda Arequipa, ¿no? Qué curioso, ¿no? Que una representación gráfica de lo que es nuestra sociedad hoy en día, ¿no? Todos los febreros los desagües de Arequipa rebalsan. Pero somos patrimonio cultural de la humanidad y somos una fuente inagotable de riquezas turísticas para el visitante, ¿no? Con el desagüe. No, deberíamos vender ganchos en febrero para la nariz en el aeropuerto, ¿no?
1: Al extremo que hemos llegado, ¿no?
0: Al extremo que hemos llegado.
1: Bueno, creo que tenemos... mil disculpas. Adelante con su intervención.
5: Buenos días, ingeniero Antayac.
1: ¿Cómo está? Buenos días.
5: Muy buenos días a su invitada.
0: Gracias, buenos días.
5: Bueno, los comentarios que estoy escuchando ahorita es algo triste, muy triste para el Perú. Teniéndolo todo, en sí no tenemos nada. Teniendo recursos para darnos la gran vía, para que los 35 millones de peruanos estemos gordos, bien atendidos, no nos ponemos de acuerdo. Para darnos esa gran vida, creo, prácticamente los recursos a nosotros nos sobran para volvernos así o para darnos unos bonos dos veces al año, un buen billete para cada peruano. Pero no queremos, pues. Hay un grupo de envidiosos que quiere nuestro fracaso. Y hay un sector que quiere, ¿no?, de todas maneras, reivindicar eso y darle al peruano lo que se merece. Pero no. Pero acá más me parece que puede la envidia, sí. El odio. El resentimiento. El resentimiento no viene del pueblo. El resentimiento, el odio viene de esa derecha que dice. Porque nosotros tenemos en sí, pues, recursos. Tenemos, mira, recursos marítimos, cantidades. Ahí hay millones y millones de dinero para las arcas de Perú y para el bienestar de los peruanos. Tenemos recursos, dineros, incontables, pues, fíjate, tantas minas que tenemos y cuánto produce y a cómo está el cobre ahora. Ahora tenemos recursos amazónicos, otra cantidad. ¿Qué billete que entra ahí? ¿Por qué no nos ponemos de acuerdo para disfrutar de esas riquezas? Nosotros no tenemos por qué estar ahí mirando préstamos y otras cositas. Si tenemos plata para votar, pongámonos de acuerdo, compatriotas. Aunque el sur ahora último ha votado bien. Bueno, por mi parte yo apoyaría, ¿no?, de que la división del Perú, porque acá no podemos estar a unos cuantos caballeritos de Lima haciéndoles caso en sus caprichos. No, no, acá tenemos que disfrutar de nuestras riquezas, porque solo se vive una sola vez. Buenos días, señor.
1: Muy bien, muchas gracias. Bueno, compañero, el tiempo nos va ganando. Sería un último mensaje, una reflexión, el qué hacer de nosotros, ¿no? Porque finalmente aquí en este espacio no solamente estamos nosotros, sino también oyentes muy reflexivos, oyentes que tienen todo el deseo de contribuir a este proceso, ¿no? De, ¿no?, se puede decir, de cambio, ¿no? ¿No? Entonces, no tienes la palabra.
0: Sí, bueno, primeramente agradecer al espacio Andrés la oportunidad de expresar algunas ideas. Yo creo que lo que necesitamos es una creatividad de parte de toda la comunidad, de toda la sociedad, de todos los trabajadores, para poder resistir estos tiempos difíciles que se avecinan. No, y esa creatividad tiene que expresarse en la organización, en la unidad y en la lucha. Va a haber represión, seguramente, y seguramente va va a haber muchas bajas de parte de los trabajadores.
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0: seguramente más. Se va a dar. Y hay que estar preparados para ese momento y buscar las formas más ingeniosas. Como Gramsci decía, ¿no? Necesitamos de toda nuestra creatividad, de toda nuestra capacidad de organización para poder hacerle frente a esta etapa oscura que se avecina. Tiempos peores han pasado y nuestros ancestros, nuestras generaciones anteriores seguramente lo han pasado mucho peor que nosotros, ¿no? Pero no quiere decir que tampoco esto sea muy fácil. Va a ser complicado, va a ser difícil, pero exige una capacidad de organización, una capacidad de reimaginar y de reinventar este nuevo escenario político que se nos avecina. No es difícil, el pueblo organizado siempre ha sido capaz de hacerle frente a todas las adversidades y yo creo que esta no será la excepción. Estaremos ahí listos, codo a codo con ellos para poder reinventar estas formas de lucha, y que creo que es lo que necesitamos hoy en día: reorganizarnos, tener la capacidad de estar unidos y de estar juntos, de reconocernos y de saber afrontar este escenario político oscuro que se avecina de la mejor manera. ¿Saldremos vencedores? Estoy seguro que sí, pero necesitamos estar organizados, y es lo principal que la principal reflexión que diría, ¿no? Organización entre todos los sectores, ¿no?
1: Muy bien, muchas gracias, compañero. Solamente para despedirnos, hacemos un llamado a todos los comités provinciales, a toda la región. Vamos a entrar a un proceso de consolidación como organización política y estamos obligados a bajar a todas las bases y les pedimos, digamos, todo el ánimo necesario para poder continuar en este proceso de organización. Bueno, nos despedimos. Hemos estado acá.
0: Marat Santos.
1: Compañero Marat Santos y Andrés Santayaca en este programa radial de 6 a 8 de todos los sábados. Ya en la siguiente semana estamos nuevamente en este proceso de reflexión y, bueno, en alguna medida de repente contribuir a que la situación cambie, ¿no? Este proceso de deformación que hemos tenido ya, bueno, hay que pararla, pues, ¿no? Muy buenos días, muchas gracias, que tengan un buen día.
0: Muchas gracias, hasta el próximo sábado.
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Hola, hola amigos, ¿cómo estamos? Muy buenos días, la más cordial bienvenida a esta nueva cita con el trabajo periodístico para hoy. Estamos en fin de semana. Sábado 18 de julio 2026, año de la esperanza y fortalecimiento de la democracia. Bienvenidos al Noticiero del Pueblo, estamos aquí en frecuencia 1000, amplitud modulada, 105.9 en la frecuencia modulada, Radio Más, la radio del pueblo, tu mejor

Bien, bien, amigos, estamos aquí, decíamos, en Frecuencia 1000, amplitud modulada, 105.9 en la Frecuencia Modulada Radio Más. Vamos de inmediato alcanzando el compendio periodístico. 8 de la mañana con 11 minutos.

Correcto, correcto. Gracias, nos alcanzan información de último momento. Vamos, decíamos, estamos en fin de semana, sábado 18 de julio. Transnacionales mineras, grandes multinacionales, grupos de poder económico se adueñan de nuestro territorio. Simplemente estamos confirmando que la gran minería, los grandes mineros, los grandes inversionistas, capitalistas mineros se han hecho dueños del territorio patio, del territorio nacional. Transnacionales mineras se adueñan de nuestro territorio. Según el Observatorio de Conflictos Mineros, 3 regiones tienen más del 50% de su terreno, de su propiedad, en manos de las empresas mineras. Increíble pero real. Apurímac ya no es de los apurimeños. Apurímac ya no es del Perú. ¿A quién le pertenece Apurímac? A los grandes mineros. El 76,5% del territorio en Apurímac les pertenece a los grandes mineros. ¿Qué cosa estamos haciendo con la patria? El 76,5% del territorio apurimeño les pertenece a los mineros, a los potentados mineros. Roque Benavides y sus grandes socios mineros también se han apoderado en el norte de La Libertad. No lo sabían. Amigos de La Libertad, nos están copiando en La Libertad. Escuchen, no sabían nada de esto. El 63% del territorio de La Libertad está en manos de ¿quién? De los grandes mineros. Han concesionado el 63% del territorio en La Libertad. Les pertenece a Roque Benavides y sus buenos y grandes patas, los amigotes mineros. Miren lo que estamos haciendo con el territorio patrio. Somos dueños ya ni del territorio que nos pertenece a los peruanos. Esto es increíble. ¿Quién está haciendo esto? Las grandes mafias, la derecha, esta derecha entreguista, esta derecha fascista. Y encima todavía Keiko, ¿qué nos ha dicho? Bueno, que van a continuar más explotaciones mineras, más concesiones. Dios, ¿de qué estamos hablando? ¿Quiénes son los dueños del Perú? Dueños del territorio patrio, las grandes mineras, tremendas concesiones, repetimos. Apurímac ya no es de los apurimeños, nos están, ¿dónde no están copiando la radio? Gracias por esa confianza. Apurímac, decíamos, ya no es del pueblo, ya no es del Perú. El 76,5% de su territorio está en manos de los grandes mineros, de Roque Benavides y sus patas inversionistas de la gran minería. En el norte, La Libertad, el 63%. En Ancash, más del 55% está en manos de los grandes mineros. La misma Lima, esto es increíble, la ciudad capital. Escuchen, amigos de Lima, el 48,8%, prácticamente el 49%. Y en otros términos, el 50%, la mitad del territorio limeño, está en manos de los grandes mineros. No puede ser posible. ¿Qué está pasando en el Perú? Se han adueñado del territorio patrio. Luego, ¿quién viene? Moquegua, los moqueguanos, hermanos de Moquegua. El 48% del territorio, del suelo, de la tierra en Moquegua. ¿A quién les pertenece? A los grandes mineros. ¿Y dónde nos quedamos nosotros los arequipeños? A ver, el territorio arequipeño, arequipeños, estos arequipeños de pelo en pecho, ¿de qué estamos hablando, Dios? En Arequipa, los grandes mineros ya se han apropiado prácticamente del 47% de toda esta Arequipa nuestra. Les pertenece a los mineros, a los grandes mineros, a la Sauder, a Cerro Verde. Cerro Verde, ¿cuánto del territorio arequipeño le pertenece a la minera, a la transnacional minera Cerro Verde? El 46,8%, prácticamente el 47% del suelo arequipeño está en manos de los grandes mineros. ¿No lo quiere entender? ¿No lo quiere aceptar? Y ahora, ¿quién manda en Arequipa? La minera Cerro Verde. ¿Quién manda a nivel nacional? Son dueños de nuestro territorio. Los grandes mineros, Huancavelica. ¿Dónde está Huancavelica? Aquí aparece en el mapa igualmente. El 43,8% del territorio, de todo el territorio de Huancavelica, les pertenece a los grandes mineros. Los tacneños, Tacna aparece más atrás, 36,2%. Oye, ¿y Puno? Puno tiene el 34,2% de todo su territorio concesionado a la gran minería. Ahí nomás aparece Ica con el 32%. Ayacucho, nuestros hermanos de Ayacucho.
Tenemos una fuerte sintonía en Ayacucho. Hay dos medios de comunicación que van tomando la señal de Radio Más. El 26,8%, prácticamente el 27% de Ayacucho está en manos de los grandes mineros. Hoy Cajamarca, Cajamarca también aparece en relaciones. El 26% del territorio de Cajamarca es o les pertenece. En otras palabras, dueños de Cajamarca. El 26% de Cajamarca es de los mineros. Estamos avisados entonces. Esto es increíble. Apurímac ya no es de los apurimeños. El suelo, el territorio de los peruanos en Apurímac les pertenece a quienes, a los grandes mineros. Increíble. 76,5% del territorio en Apurímac es de las grandes mineras. Bárbaros somos en verdad. ¿Cómo no vamos a tener bronca? Al ser dueños del territorio, dueño del suelo, oye, también son dueños del agua. Ya prácticamente el agua está privatizada. Simplemente falta formalizar este tipo de hechos que van a permitir en algún otro momento, esperemos, una reacción por parte de la población. 8 de la mañana con el 17 minutos, son las 8 de la mañana con el 17, es el noticiero del pueblo. Estamos en sábado, fin de semana, 18 de julio. En 8 días va a asumir funciones en el gobierno central la señora Fujimori, el Fujimorato. Y ya sabemos a dónde apuntan. Están desesperados por implementar más inversiones mineras, lo han dicho clarito. Al final prácticamente hemos convertido el Perú en que hemos convertido el suelo nuestro, la patria nuestra. Ya de qué soberanía podemos hablar, ni siquiera somos dueños de nuestro propio territorio. A situaciones extremas como estas hemos llegado, somos bárbaros en verdad. Ahí están las cifras, dirán, oye, ¿de dónde sacan esos números? Hay que revisar un poquito la información.

Observatorio de Conflictos Mineros. Se viene la guerra congresal, ¿qué se nos viene? Por de pronto cuatro bancadas de la oposición están exigiendo ya la derogatoria de las leyes pro crimen organizado. Por fin, de alguna manera, el partido del buen gobierno, el partido de Jorge Nieto, el sobrino de Montesinos, este hombre está jugando con cálculo político. ¡Qué buen político politiquero que eres, mi querido Jorge Nieto! A ver, las veletas están soplando, ¿para dónde? El acomodo, como siempre. Bueno, por de pronto está con los otros partidos, las otras bancadas que tenemos ya en el Congreso. Allí aparecen Juntos por el Perú, Ahora Nación, Obras y se le suma Buen Gobierno. Los cuatro grupos están pidiendo, las cuatro bancadas de estos partidos están pidiendo ya la derogatoria de las leyes pro crimen organizado. Y en el otro lado, ¿cómo camina la cosa? Allí aparece Fuerza Popular y Renovación Popular. Ojo que en la Cámara de Senadores la correlación de fuerzas es igual, 50-50. La correlación de fuerzas en el Senado, allí donde van a decidir qué leyes se aprueban y qué leyes no van. 50-50. Tiene 30 senadores, tiene el grupo de la derecha fascista y entreguista, esta de Fuerza Popular y Renovación Popular, y otros 30 congresistas pertenecen a Juntos por el Perú, Ahora Nación, Buen Gobierno y Obras. Oye, y la Cámara de Diputados, en la Cámara de Diputados esa correlación de fuerzas, bueno, tiene la mayor cantidad, no es demasiada la cantidad, pero tiene una mayoría, tiene una ligera mayoría la oposición. Vamos a ver qué se nos viene. Es el noticiero del pueblo, sábado fin de semana. Salió al frente el entreguista y fascista de esta derecha mercantilista. ¿De quién estamos hablando? Rafael López Aliaga, Renovación Popular. Este gordo, en verdad, ¿hasta dónde puede llegar la miseria, no, de esta gente? ¿Qué cosa es lo que ha dicho López Aliaga? El entreguista, el fascista de esta derecha mercantilista. Cuidado con lo que dice. Está amenazando a Keiko Fujimori. Le está diciendo, señora, hoy nosotros somos la aduana. Somos la aduana. Ah, son la aduana. En un momentito. Sí, Radio.

0: Tiene frecuencia 1000, amplitud modulada 105.9 en la frecuencia modulada Radio Más. Bueno, es que tenemos cuánta información por descargar, pero la gente ya está llamando, está comunicándose con nosotros. Tenemos este primer llamado, a, por favor, a nuestros amigos en provincias, en las diferentes regiones. Cuando les demos el pase, lo hacemos a través del teléfono para que tengamos la comunicación. Sí, en tiempo real, ya, porque en el internet tenemos algunos segundos de retraso. A ver, vamos a copiar estas dos comunicaciones. Entendemos por el tema este que estamos dando cuenta de las concesiones mineras. Nos acaban de informar que están sintonizándonos en Puno. A ver, nos vamos hasta Puno, estamos en el teléfono. Por favor, a través del teléfono celular. Buen día, le copiamos bien, estamos aquí en Arequipa, Radio Más.
1: Buenos días, señor Ancón, buenos días.
0: Sí, adelante, amigo, bájale un poquito el bullying a la radio porque estamos ingresando por el internet y hay algún retraso, pero lo estamos copiando aquí en tiempo real, lo claro. Copiamos, adelante.
1: Buenos días, señor Ancón, qué gusto de escucharlo, sus comentarios casi sábado y sábado, también otros días, y aquí en Puno también estamos escuchando sus sus comentarios, señor Ancón. Cómo quisiera conocerlo en Arequipa, cómo quisiera visitarlo, pero no podemos porque vivimos lejos aquí en Puno.
0: Bueno, amigo mío, ¿qué, está usted copiando la información que acabamos de alcanzar, ¿no? Como la gran minería prácticamente se ha apropiado del suelo nuestro, del territorio, y ustedes no son la excepción.
1: Sí, efectivamente, señor Ancón, aquí también tenemos también aquí un problema aquí en Puno, en la provincia de Melgar. Efectivamente hay una cuenca minera, se llama Llallimayo, totalmente contaminado el agua, estamos tomando agua contaminado. Por lo tanto, todo el culpable es aquí los gobernantes, que realmente han concesionado las zonas mineras sin tener en cuenta nuestra zona ganadera, nuestra zona agricultura. Totalmente estamos envenenados y no hacen caso, no quieren remediar, prácticamente nos han paseado, mira cuántos años son, ya estamos más de 20 años, más de 20 años, estamos con este agua contaminada.
0: En verdad, ese es el gran problema, ¿no es cierto?, el tema de fondo, la contaminación a la que han sido sometidos por este tipo de explotaciones mineras, y no hay ningún tipo de remediación. ¿Dónde está la autoridad? ¿Qué dice el gobernador? ¿Qué dicen los alcaldes?
1: Han ido a Lima, tampoco, no hay resultados de Lima. Entonces, por lo tanto, ahora esta señora acá, realmente nosotros no vamos a reconocer como presidente aquí en Puno porque ha habido fraude. Porque, por ejemplo, en una mesa aquí ha ganado Roberto Sánchez más o menos aproximadamente más de 200 votos, 190 votos, contra solamente 25, 26 votos tenía. Sin embargo, se hacían esto los víctimas de que aquí hay fraude, que ellos hacían problema, ¿no? Ellos hacían cuando ya hemos ganado. Entonces, nosotros a esta señora no vamos a reconocer como presidenta.

0: porque lo que se viene en verdad es preocupante, ¿no es cierto? Hoy lo más probable es que también con un nuevo gobierno este del Fujimorato de la señora K, se vaya a privatizar el agua. Y todos sabemos que el agua es el recurso elemental, es la vida propiamente. Y si algo de esto ocurriera, en verdad no sé cómo va a terminar la historia en el Perú. Por eso iba la pregunta, ¿están ustedes organizados? ¿Están organizando?
1: Sí, efectivamente. Creo que también el 27, 28, 29 de julio no va a haber desfiles, nada aquí en el departamento de Puno. Más bien, algunos hermanos creo que vamos a viajar a Lima. Hacer protesta.
0: Correcto, lo tenemos claro en todo caso. Bien, amigo mío, gracias por esa comunicación. Cuando guste, vamos a poder enlazar el contacto.
1: Realmente yo siempre escucho su emisora, aquí está conectado con Puno. Muchísimas gracias por su...
0: ¿qué ocurrencia?
1: Por ese espacio que usted me ha dado esa oportunidad.
0: No se preocupe, ni le hemos preguntado su nombre. ¿Usted es algún dirigente comunero? ¿Es un ciudadano común y corriente? ¿Un ciudadano de a pie?
1: Bueno, todavía mi nombre un poco reserva y en la próxima ya le va a indicar, señor Patiño.
0: Correcto. No hay ningún problema. Entendemos, ¿no? Siempre hay que tener en reserva a nuestra gente porque nos están haciendo el seguimiento. Un abrazo en su persona para todos nuestros hermanos de Puno. Cuando gusten para atenderlos.
1: Gracias.
0: Muy bien.
1: Muchísimas gracias.
0: No, a usted y a estos hermanos de Puno, igual en el Cusco, no sé dónde más están copiando, donde sea que fuera. Lo único que estamos pretendiendo es alcanzar la mayor información que vaya a permitir a ustedes, a nuestra audiencia, a los que están copiando la radio, donde quiera que estén, y hacer un análisis tal vez un poquito más detallado, ¿no?, de cómo en este momento las cosas las estamos confrontando en este país nuestro con informaciones como estas que son preocupantes ciertamente. El Perú es nuestro, nos pertenece el suelo peruano como lo estamos acabando de señalar, o miren todo lo que está sucediendo. Testimonios como este del señor que está comunicándose, se acaba de contactar desde la ciudad de Puno, en principio para dar cuenta de que, oye, pareciera que el fraude se ha dado en todo lugar, no solamente es en el extranjero. Daba cuenta, ¿no?, de una de las mesas, la cantidad de votos que han sido fácilmente manipulados. Esto es increíble. ¿Dónde están los personeros? ¿Qué es lo que ha pasado? Bueno, ya no vamos a estar yendo hacia atrás porque lamentablemente los resultados ya los conocemos. Ya tenemos una presidenta o un nuevo gobierno, ¿no?, con una nueva presidente y la señora Keiko. Bueno, no vamos a estar llorando sobre la leche derramada, pero es que tampoco se trata de cruzarnos de brazos y la historia se acabó. Cerramos la puerta y nos vamos hasta los próximos otros 5 años. No, la gente tiene que estar atenta a todo lo que se viene, porque si no, nos van a coger con los pantalones abajo y vaya usted a saber. Oye, estamos en pleno proceso de entreguismo. Miren, el territorio nuestro es increíble. Oye, ¿cuánto del territorio peruano a nivel nacional no está entregado a manos de los grandes exportadores, los grandes mineros, sobre todo lo que estamos detallando? Pero no queremos quedarnos, queremos completar toda la información que tenemos, porque hay valiosa información, ¿no?, para que tenga usted mayor conocimiento de qué cosa está pasando en estas últimas horas en este Perú nuestro. ¿En este Perú nuestro o en este Perú de los mineros, de los agroexportadores, de los grandes grupos de poder económico? ¡Qué cosas, en verdad! A ver, atendemos este llamado y, por favor, luego les vamos a pedir un momentito para después seguir conversando, escuchándolos a ustedes, ¿sí? Estamos en el 625174, bienvenido, Radio Más.
2: Aló. Hola. Señor Ancón, buenos días.
0: ¿Cómo está usted, caballero?
2: Señor Ancón, la mina Tía María, ubicada en la segunda ciudad del Perú, Arequipa Manta, ¿de dónde va a tener su agua? ¿De dónde se va a abastecer de agua para lavar el oro, señor Ancón? Hasta ahora no se sabe. Buenos días.
0: No, igual. Las gracias a usted. Las preocupaciones, ¿no?, que son compartidas, ciertamente, deben generar y provocar este tipo de reacciones por parte de nosotros. ¿Quiénes van a ser los afectados? Nosotros mismos, como bien se está planteando la interrogante. ¿De dónde, pues, de dónde va a salir el agua? ¿De dónde va a salir el recurso? Es más, la ley está, pero ya sabemos que las leyes al final son pisoteadas por los poderosos señores, ¿no? Ellos son los que deciden. Oye, pero la ley y la constitución, al carajo con... Y hacen lo que quieren. Dice la ley, y como ocurre...

Otros países donde sí se respeta la ley, en el caso de Chile, por ejemplo, tanto que nos gusta mirar y compararnos con Chile. Efectivamente, la ley establece en Chile que para este tipo de proyectos, todo tipo de proyectos mineros, tiene que contar como insumo con el agua, pero de mar. El agua de mar, tienen que desalinizar el agua. En el Perú también ya está la ley, pero ¿se cumple? Aquí en Arequipa, miren, la minera Cerro Verde, ¿así? ¿Ah, está haciendo uso del agua de mar? ¡No! Dentro de esa política entreguista, miren lo que hemos hecho. Se llevan el agua de nuestro río Chile, se llevan el agua del subsuelo y ahora se están llevando también el agua reusada, ¿no?, de la petar de quebrada englosada. Como amos y señores, pues, los dueños de Arequipa. Y eso ocurre a nivel nacional. Y encima, con la privatización que se viene propiamente del agua, ¿quiénes creen que se van a comprar? Las mineras. Todo esto está ya muy bien diseñado. Dios no quiera, pero no sé en verdad qué cosa es lo que nos va a pasar en un par de años, será, en un año, en 5 años. Pero si vamos a permitir este tipo de manejo, ¿no?, desde las altas esferas del poder, como decimos, la clase dominante. Hace un par de horas atrás, hemos tenido un invitado especial aquí con el ingeniero Andrés Santallaca. Interesante, ¿no?, poder copiar y entender efectivamente cómo se está moviendo la política y la economía en este nuestro país. ¿Qué tipo de intereses realmente son los que prevalecen y los que se defienden con estos gobiernos que tenemos y que tienen, pues, un direccionamiento clarísimo? Muy bien, amigos, a ver. Vamos, decíamos, complementando con la información que tenemos aquí en mesa de trabajo, y luego vamos a volver con el tema porque es ciertamente interesantísimo. ¿Qué va a pasar en el Congreso de la República? Íbamos planteando, ¿no?, las posiciones de unos y otros. El 50% en la Cámara de Senadores, esperemos, o alguien al final se va a torcer o lo van a torcer. Nuevamente la salita del CIN, van a desfilar por allí algunos congresistas para recibir la buena marmaja, la mermelada, los caramelos que les van a dar. El 50% en la Cámara de Senadores de las bancadas de JP, Ahora Nación, Buen Gobierno y Obras, están pidiendo ya, miren, van a asumir recién funciones, pero van o entran con la pierna en alto. Nos traemos abajo esas leyes pro crimen organizados desde el saque. Y en el otro lado, ya sabemos, está Fuerza Popular y Renovación Popular. Al final, ¿quién va a dirimir todo esto? El presidente de la Cámara de Senadores. ¿Quién va a ser? Ahí están las pugnas. Hay pugnas, no se ponen de acuerdo. A ver, en el lado de la oposición, por decirlo así, no sé, ese tipo de acuerdos internamente que se están haciendo, todo apuntaría a indicar que le van a dar la presidencia en el Senado al partido Obras. ¡Ah, carambas! Así van a ser las cosas. Esperemos lleguen a buen entendimiento, ¿no?, para evitar seguramente mayores especulaciones de que jamás se van a poner de acuerdo y esto simplemente, pues, va a terminar mal. En beneficio del otro lado, porque allí solamente tenemos dos bancadas, ¿no? Fuerza Popular y Renovación Popular, donde las negociaciones también van a ser bastante fuertes. Porque López Aliaga ha dicho, no, yo voto a favor tuyo, le está diciendo a Keiko, pero si tú me das la presidencia en la Cámara de Senadores, al final, ¿qué te preocupas, mi querida señora acá? Si vamos a votar en la misma dirección, tenemos y defendemos los mismos intereses. Oye, ¿qué se viene en verdad? ¿Qué están queriendo negociar? La presidencia de la Cámara de Diputados, dicen que la dejan para la oposición, y la presidencia de la Cámara de Senadores, bueno, la quiere tener la derecha. Estemos atentos porque nos quedan solamente 8 días para la asunción del nuevo gobierno. Y estamos a una semana de que se definan temas tan delicados y sensibles como estos. ¿Quién va a tomar la presidencia en la Cámara de Senadores? Esto es lo más importante. El Fujimorato, probablemente, eso es lo que quieren. No, dicen que ellos van a tomar la comisión de... dos comisiones, la Comisión de Justicia, claro, donde tienen que verse los derechos humanos, y desde donde seguramente van a plantear para ellos la necesidad de tener que renunciar al Pacto de San José de Costa Rica, y claro, finalmente nos salimos de la Corte Interamericana de Derechos Humanos, ¿o no, mi señora acá?
quieren la Cámara la Comisión de Justicia y también quieren la Comisión de Constitución. Una Comisión de Constitución que la han manejado 5 años. ¿Quiénes? Los fujimoristas. Claro, por esa Comisión de Constitución han pasado todas estas leyes que han permitido no mover, reformar la misma Constitución. Le han cambiado más de 60 artículos a la Constitución. ¿A iniciativa de quién? Del fujimonato, del fujimontesinismo, que para ello tomaron, se adueñaron los 5 años de esa Comisión de Constitución. Ahora quieren hacer lo mismo. Miren cómo serán ese tipo de negociaciones. Hay que estar atentos, decíamos, a todo lo que se viene. Y esa Cámara de Diputados, bueno, ellos tendrán seguramente cuantas iniciativas, pero ha quedado clarísimo. Ellos van a aprobar las leyes que sean necesarias. Hay mayoría de la oposición en la Cámara de Diputados, pero las leyes que se vayan a aprobar finalmente tienen como filtro mayor o filtro final la Cámara de Senadores. Y allí las van a revisar, las van a evaluar y si quieren las aprueban, en todo caso van a refrendar, ¿no?, lo que ha hecho la Cámara de Diputados. O finalmente les dirán, no señores, estas leyes no van, no pasan estas leyes.

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Ayer, bueno, uno siempre tiene que estar revisando por los medios de comunicación, la televisión, esta prensa basura que tenemos. Ya no sabemos qué términos, cómo adjetivar a esta gente, ¿no? Esos periodistas, esos canaluchos. Bueno, ¿qué pasó ayer en horas de la noche? Decíamos, ¿dónde fue en Panamericana. Esta Milagros Leiva, oye, eres una vergüenza. Creo que esta señora enseña en algún centro universitario en la capital de la República. ¿En qué universidad privada? Bueno, ya sabemos que la educación superior privada tiene una dirección, es obvio entender, ¿no? Defienden los intereses de la derecha, como buenos privados que son. A ver, haremos un poco de seguimiento a esos grandes amigos que tenemos, los periodistas de Lima. Además de trabajar en la televisión, algunos de estos dictan cátedra. Oye, ¿y qué tipo de profesionales son los que están formando? Pero esta señora en verdad es un asco, oye, eres... Y cuidado, no se trata de género. Alguien dirá, ¿cómo se meten con las mujeres? No, no, no, es con el trabajo, con la labor propiamente profesional, con el periodismo que están practicando. Y todavía se da la pana de decir, oye, ¿a qué me hemos invitado? ¿Cuántas veces, no? Al señor este... al líder, pues, al representante de Juntos por el Perú, ¿no? Roberto Sánchez, y no quiere venir. Oye, ¿cómo van a ir? No seas descarada, no seas tan sinvergüenza. Si ni siquiera los dejas hablar, simplemente vas para que les des con palo y al final todavía terminas votándolos. El único que te varó los machos fue Raúl Noblesilla. Oye, y de frente le dijo, yo no soy ningún payaso, estamos en el mes de julio, pero yo no me voy a prestar al circo que tienes montado y la forma como trabajas. Se lo dijo de frente, así que me voy, no me presto al juego. Tus payasos, bueno, pues arma tu propia carpa. Oye, la dejó a la mujer, pero... Bueno, pero ¿qué pasó ayer? Miren, ayer se llevó a su set de televisión, a ese su programete que tiene, creo que va de 10 a 11, de 11 a 12. ¿Saben a quién se llevó? A una mujer de nuestro Perú profundo, a una dama de Puno, a la señora Santusa Mamani Bílica. Oye, la señora fue con sus atuendos propios, pues, de Puno, ¿no? Y miren, la aprovechó. ¿Y para qué la aprovechó? Oye, para atacar, pues, a la izquierda, para atacar a Roberto Sánchez, a Juntos por el Perú. Pero lo que le interesó a esta Milagros Leiva era que le emprenda contra quién, contra Brígida Kuro, la señora Brígida Kuro, que participó en la plancha presidencial de JP. Miren todo lo que hace la derecha. Esta señora Santusa Mamani Vilca ha postulado también al Senado de la República. Señora mía, señora Santusa Mamani Vilca, madrecita, con el mayor respeto, ahora que nos están copiando los puneños, miren lo que han hecho con esta señora, y parece que la dama todavía no entiende qué ha sucedido. Señora Santusa Mamani Vilca, con el mayor aprecio, la han utilizado y se está usted dejando utilizar, mamacita. La señora dirá, pero no, ¿por qué? Yo he sido candidata al Senado de la República, ¿por quién? Por fuerza popular. Claro, armaron su lista en Puno. La mafia fujimorista, usted no es parte de las mafias, señora Santusa Mamani Vilca. Repetimos, usted no puede... Pero miren lo que han hecho, pues. Sí, ¿en qué número la han llevado? No hemos revisado. A ver, echaremos un vistazo porque nos permiten, ¿no?, conocer más de cerca cómo se manipula a nuestra gente de este Perú profundo. La señora Santusa Mamani Vilca fue candidata. ¿Y qué? ¿Ha salido electa? No, pues, ¿qué va a salir electa? La utilizaron simplemente, mamacita. Pero la llevaron, decíamos, al set de televisión de esta señora Mariana Leiva. No es Mariana Leiva, ¿cómo se llama? Sofía Leiva. Esa señora Leiva, pues, la periodista. ¿Para qué? Para que le emprenda contra Brígida Kuro. ¿Y usted se siente representada por Brígida Kuro, la señora que ha conformado, ¿no?, la lista presidencial de JP? ¿Quién es Brígida Kuro? Y la señora Santusa Mamani, bueno, pues, como está postulando o es parte, no sé, de Fuerza Popular de Keiko Fujimori, le emprendió contra Brígida. No, esta señora no nos representa, que es muy arrogante, que es muy ofensiva. Total, ¿de qué estamos hablando entonces?
para eso la llevó a su set de televisión. No, no, yo soy también, ojo, yo soy otra serrana, decía Milagros, no, Milagros Leiva, yo también soy serrana como ustedes. Pero aquí no nos dejamos pisar el poncho, no vamos a permitir que esta gente que tal por cual, lo clásico pues. Pero no le pregunté en absoluto a la señora Susana, Susana Mamani Vilca, qué bueno hubiese sido, ¿no? Que le pregunte, señora Susana, usted es puneña, claro, está usted identificada con su gente, con su pueblo. Oye, ¿qué posición tiene en relación a los muertos, ¿no? Que se dieron durante la masacre, ¿no? Producto de este gobierno de la señora, de la mamacha Dina Boluarte, de la asesina Boluarte. ¿Está usted de acuerdo? ¿Están pidiendo una revisión? Nada, ¿no? Esos temas, miren, principales, para nada los tocó. Pregúntale, pues, por lo menos cuál es la situación de Puno. Nada, simple y exclusivamente la llevó. ¿Para qué? Para que enfrente, confronte, para que descargue su bronca, porque claro, como es de Fuerza Popular, contra Juntos por el Perú y la señora Brígida Kuro. Qué pena, en verdad, ese tipo de manipulación grosera, utilizar a nuestra gente, a nuestros hermanos, no en este caso de Puno, a la señora Santusa Mamani Vilca. Señora mía, por favor, con el mayor respeto, reflexione, la están utilizando simplemente. Bueno, eso pasó ayer en horas de la noche, ¿no? Y para cerrar el programa, ¿qué dijo esta señora? ¿Por qué tienen miedo? ¿Por qué tienen temor? Los estamos invitando y no vienen. No quieren confrontar con la prensa independiente. ¿Qué? Pataplum, para atrás. Así que tú eres prensa libre. Dice que es prensa independiente esta Milagros Leiva. Oye, mamacita, tú que cuando has tenido o has invitado a tu sede algún candidato, algún político de la izquierda, lo primero que has hecho ha sido terruquear. Tú que eres de izquierda, usted que tiene posiciones socialistas, comunistas, extremistas, usted que está vinculado hasta con Sendero Luminoso, no los dejaba ni hablar. Así que eres una periodista independiente. Oye, ¿dónde estás? ¿Dónde te ubicas? Por Dios, qué vergüenza esta prensa lumpenesca. Y todavía la señora se sentía ofendida porque, claro, Brígida Kuro trata a la prensa limeña de miserable, ¿no? Y eso parece que le ha dolido porque decía, sí, pues, porque además esta señora Brígida Kuro nos trata de prensa miserable. Señora, ¿por qué nos dice que somos miserables? Y es corto todavía, bueno, con algún tipo, no sé, de medición en el cuidado, ¿no? Del lenguaje que se utiliza. Simplemente les dice, ¿no? Los califica de prensa miserable. Ah, caramba, si te has sentido ofendida. Oye, ustedes son miserables. Esa prensa lumpenesca, ¿cómo nos gustaría estar así frente a frente? En algún momento tal vez se dé algún tipo de reunión, coloquio entre periodistas, Lima y provincias, o los que están seguramente defendiendo este sistema, este modelo, y los que estamos en el otro lado, ¿no? Para sentar posiciones, porque todo lo que estamos viendo es totalmente denigrante. Claro que tenemos posiciones y la prensa no está exenta. Y está clarísimo, la prensa limeña, la prensa concentrada, obvio, está totalmente en defensa de, decíamos, ¿no? De los grandes grupos de poder económico, de la gran empresa, de los grandes inversionistas, de los grandes capitales. Eso está clarito. Y obviamente van a terruquear como lo hacen y hasta hoy siguen manteniendo ese tipo de estrategias. Van a seguir echándole toda la basura que puedan a quienes están, no sé, con la propuesta de cambio, con quienes queremos construir una nueva sociedad, con quienes estamos pidiendo una nueva constitución, queremos convocar a una asamblea constituyente. Para ellos no, eso es simplemente prácticas no, que van pues contra la democracia que dicen defender. Es que es increíble, ustedes pues gozan, ¿no?, el trabajo periodístico. Ustedes escuchan a medios locales, tienen también la oportunidad de poder copiar a esa prensa capitalina y sacan sus propias conclusiones.

Llaman a la puerta. ¿Quién serán nuestros invitados? Ya vamos a conversar. Muy bien, amigos, estamos aquí en Frecuencia 1000, amplitud modulada 105.9, en la Frecuencia Modulada Radio Más. Sábado, fin de semana, estamos en 18 de julio de 2026. 18 a 8 días, una semana nada más. Una semana para tener el nuevo gobierno. Queremos escuchar ese primer mensaje a la nación. A ver, ¿qué nos va a decir la señora acá? ¿Cuáles son los anuncios? ¿Quién conforma este gabinete ministerial, señora? Ya lo debe tener todo claro. Tal pareciera que sigue jugando con nombres. ¿Luis Carranza Bala al Ministerio de Economía y Finanzas? ¿O a quién vas a poner allí? A ver, vamos, estamos aquí en Frecuencia 1000, amplitud modulada, 105.9 en la frecuencia modulada. Oye, López Aliaga decía ayer, ¿no? Lo pregonaba, lo gritaba a los cuatro vientos y tremenda cobertura que le dan. Claro, entender, pues la prensa limeña, ¿cuándo no? Oye, el gordo este tiene a toda la prensa capitalina atrás suyo, ya está en contienda, está en campaña. Ya le aceptó el Jurado Nacional de Elecciones. Este es uno de los capataces que tenemos en Lima. Este es el que maneja a su antojo el sistema electoral. Dios, bueno, dice el hombrecito este que nosotros somos de derecha, claro, pero somos de la derecha cristiana. ¿Qué? Amigos cristianos, ¿ustedes están representados por Rafael López Aliaga? Oye, ¿tenemos cuánto cristiano aquí en Arequipa y en el Perú? Las sectas religiosas, Dios, ¿qué está pasando? Los evangélicos, miren cómo utilizan la religión, cómo utilizan esos espacios y cuánta gente en verdad caen redonditos. Usted le pregunta ahí, ¿con quién está? No, con López Aliaga. ¿Por qué? Porque es cristiano. Oye, ¿estos son los cristianos modernos o de qué estamos hablando? Y ayer lo decía, no, somos de la derecha cristiana. Aquí cuánta gente igual, los escuchamos, no somos cristianos. Por eso es que tiene una votación interesante. Pero cómo se miente, cómo se engaña, cómo se manipula, ¿no? A la gente. Los tenemos alienados, no sé, una filosofía totalmente muy bien trabajada, diseñada. Oye, ¿cuántas cosas tenemos aquí por atender y de alguna manera, ¿no? Buscar salidas a ese tipo de confrontaciones que tenemos ideológica y políticamente. Como borregos se están manejando, como manada, no sé, con el perdón, las disculpas de nuestra gente, pero es que así nos manejan, así nos manipulan. Vamos, miren lo que hemos encontrado también aquí. Se está dando cuenta de que hay empresas fantasmas que se han favorecido con créditos fiscales. ¿Cómo es esto? Empresas fantasmas han obtenido más de 5 mil millones de soles de crédito fiscal de manera indebida. ¿Qué? ¿Y la SUNAT? ¿Dónde está la Superintendencia Nacional de Administración Tributaria? ¿Así fácilmente los han burlado? No puede ser posible. Oye, y estamos hablando de medianas y grandes empresas, ¿ah? Son pues las mismas grandes, los mismos grupos de poder económico, los que ya sabemos que llevan doble, no sé, triple contabilidad. Y claro, crean empresas fantasmoides, fantasmales como estas, ¿no? Las cuales se está haciendo referencia. Y miren cómo se permiten evadir impuestos, acceder a créditos fiscales. Y no les pasa nada. Es dinero de todos nosotros, es dinero de todos los peruanos. Bien, amigos, estamos aquí en Frecuencia 1000, amplitud modulada 105.9 en la frecuencia modulada. Ayer íbamos copiando a uno de los politólogos, ¿no? Que era entrevistado en el canal, en Willax, sí, en Willax. Pero interesante en cierta medida porque daba cuenta de que este gobierno de Keiko Fujimori, no sé si tratando un poco de alivianar el trabajo, el gobierno propiamente, ¿no? Las medidas, las políticas que van a ser alcanzadas, decíamos en un primer momento, en el primer discurso que le escuchemos el día 28 de julio. Dando cuenta de que, oye, no crean ustedes, no crean los peruanos que con este gobierno de Keiko se acabó la corrupción. No, por el contrario, vamos a seguir sosteniendo la corrupción, pero si la señora es sinónimo de corrupción.
o no, señora Keiko. Pero miren, gente de la misma derecha lo está señalando. ¿Vamos a tener con el gobierno de Keiko Fujimori más corrupción? ¿Vamos a tener un gobierno con frivolidades? ¿Qué va a hacer pues la señora Keiko? ¿Va a trabajar? ¿No va a trabajar? Y además, este gobierno también va a tener una alta dosis de ineficiencia. Y en alguna medida iba explicando, no iba dando cuenta del por qué. Él va adelantando lo que va a significar también este gobierno de Keiko Fujimori. Va a haber frivolidad, corrupción, ineficiencia. Y le pregunta pues, claro, Christian Hood Walker. El otro se quedó, pucha, no sabía qué preguntarte pronto. Oye, ¿y qué? ¿Y le auguras que se quede 5 años? Porque si este gobierno va a tener este tipo de sellos, ¿no? De corrupción, de ineficiencia, de frivolidad. Entonces, ¿para qué queremos un gobierno como este? Es que eso es la derecha, eso es el sistema, eso es el modelo económico. Eso es el sinónimo de corrupción, de ineficiencia, de frivolidades. Lo está diciendo su misma gente. Y por eso la pregunta, oye, entonces si esto va a continuar igual o de repente hasta peor, ¿cómo? Un gobierno donde va a imperar la corrupción, un gobierno ineficiente, sin la gente más proba, un gobierno frívolo, pues no saber escuchar a la gente, en fin, ellos con la arrogancia de Keiko Fujimori, no sé. ¿Cuánto tiempo le das? ¿Van a durar los 5 años? Oye, no te pases, pues no tengo la bola de cristal. No sé, serán 5, serán 3, serán 2, será 1 año. En verdad, ¿qué se viene con este gobierno de Keiko Fujimori? El tema de las privatizaciones, la señora no sé hasta dónde pueda cumplir con sus promesas, ¿no? Porque es cuántos miles de millones va a necesitar para atender mínimamente parte de todas esas promesas que le ha hecho al pueblo. Eso es plata, eso es dinero. ¿De dónde va a salir la platita? Miren, con esto estamos desde el primer día que conocimos el plan de gobierno de Keiko Fujimori, ¿ya? Miren cómo el día de hoy va tomando más cuerpo y se convierte, pues, en el problema principal, ¿no? De la mafia fujimorista, de estas mafias empoderadas. No les va a quedar de otra. Van a tener que vender lo poco que tenemos. Lo poco que tenemos hoy, el recurso hídrico. ¿Cuántas empresas, cuántos miles de millones van a obtener? Vendiendo Petroperú, vendiendo nuestra reserva hídrica. Y la gente no se va a quedar de brazos cruzados. Desde ahora lo estamos anticipando, lo que se viene, lo estamos advirtiendo. Aquí no se trata de que tenemos una bola de cristal, que somos adivinos. No, para nada. Es que simplemente es comprender, ¿no? Ver en proyección, y porque sabemos cuál es la política ideológica económica que tiene tal y cual gobierno, ¿no? De dónde vienen, y fácilmente se pueden establecer este tipo ya de lineamientos de lo que vamos a enfrentar para más adelante.

0: internacional, hay información tremenda, lamentablemente en México. Acaba de sufrir un terremoto también tremendísimo, ¿no? 7,4 grados en la escala de Richter. Fuerte fue terremoto, ¿no? En México hasta estas horas de la mañana había ya como 50 réplicas. Es el sur propiamente, ¿no? De México el que está soportando ese tipo de también, no sé, fenómenos naturales. La señora presidenta Claudia Sheinbaum está dando cuenta de los riesgos a los cuales están sometidos y propiamente ya de las consecuencias que van padeciendo producto de este terremoto y los fuertes temblores que todavía se siguen produciendo. Esperemos que no hayan la cantidad de víctimas, ¿no? Que hasta el día de hoy, por ejemplo, ya se van contabilizando en Venezuela. Prácticamente están llegando a las 5.000 víctimas, tantos muertos. El tremendo terremoto, bueno, dicen dos terremotos que sufriera Venezuela sobre finales de junio. Prácticamente ya se va a cumplir un mes de este terremoto. Ya son más de 4.900 las víctimas contabilizadas. Se siguen levantando los escombros y siguen apareciendo más cadáveres. Lamentable, ¿no? Lo que estamos viviendo en esta América Latina nuestra. Decíamos, ayer le ha tocado a México. Después, oye, ¿no seremos nosotros en algún momento el Perú? Y sobre todo Lima puede sufrir también consecuencias letales, sabiendo y conociendo cuál es el tipo de construcción que tenemos principalmente en la misma, en el mismo centro de Lima, ¿no? Casonas totalmente vetustas. En fin, Dios no quiera, pero no estamos ajenos a lo que vaya a pasar y suceder. Y en el Medio Oriente la situación se torna cada vez más compleja, más complicada. Por un lado, Estados Unidos, el loco este Donald Trump amenaza, oye, cuántas amenazas ya le hemos escuchado, no puede con su genio, no puede pues con la guerra que prácticamente la tiene perdida. Y lo último que le queda o le quedaría, y eso no se lo van a permitir los norteamericanos, el Senado norteamericano aquí, no es que Donald Trump es amo y señor y él al final puede tomar las decisiones más alocadas que se le vengan a la cabeza. No, tiene que haber consentimiento por parte, hablamos de un gobierno, ¿no? Allí están los republicanos, demócratas, allí tienen un congreso, tiene que pedir autorización al congreso para tomar decisiones ya de otro tipo de nivel. Por ejemplo, este loco estaba amenazando con que, oye, si nosotros quisiéramos en una noche, en un par de noches, desaparecemos a Irán del mapa global. O sea, que les van a lanzar bombas, misiles, no sé, van a hacer uso de armas letales. Pero Irán no se amilana y Irán en las últimas horas también está respondiendo y en una suerte de amenaza. Dice que está llegando, llega la hora cero, o sea, ya no van a permitir más fuerzas navales de Estados Unidos en el estrecho de Hormuz. Sí, están amenazando ya, en cualquier momento dicen van a atacar el poderío bélico que tiene naval Estados Unidos. Las fuerzas navales en Estados Unidos están ya propensas a ser atacadas, van a recibir misiles de Irán y si eso sucede, olvidémonos. El loco Trump, ¿qué creen que va a hacer? Va a responder. Y aquí vaya usted a ver lo que se nos viene. No sé si el loco Trump ya está en una suerte de desesperación, ya no tiene más argumentos, ya no sabe qué hacer Donald Trump. No nos olvidemos, hace unas horas atrás igualmente, de manera directa, ahora se está estrellando con China. Miren, ahora directamente ya se está enfrentando a China y de manera abierta los ha responsabilizado de tener injerencia en las decisiones políticas de su país. En las elecciones pasadas, cuando las perdiera Donald Trump, dice que allí hubo una manipulación por parte de quién, de China. Ya pues, ¿qué? ¿Ahora que van a romper relaciones internacionales, relaciones diplomáticas? ¿Qué va a pasar? Y China no se ha quedado callada. Y China, oye, le está respondiendo de inmediato. ¿Y qué ha dicho Xi Jinping? Bueno, creo que ha llegado la hora. Este es el momento para dotarle de todo el armamento de última generación, de última tecnología, armamento bélico, armamento de guerra a Irán. Ahora sí lo está diciendo así, de manera abierta. Bueno, todos sabemos que Irán no está sola. Irán, obvio, tiene el apoyo bélico de quién, de China, de Rusia. Pero a raíz de lo expresado por el loco Trump, Xi Jinping también ha salido a responder y le ha dicho, miren, esa sí es una amenaza directa. Escucha, oye, gringuito, le ha dicho. ¿Quieres guerra? ¿Guerra vas a tener? Pero como todavía no nos has declarado la guerra, pues entonces, tú que quieres desaparecer Irán, ahora te lo digo. Vamos a alcanzar todo el armamento necesario para Irán y se pueda proteger. Pero el armamento bélico de última generación, de última tecnología, ¿qué le irán a dar los chinos a Irán para que se defienda? Y el asunto no ha quedado allí. También ha salido Vladimir Putin. ¿Qué ha dicho este Putin, que es un gran Putin? Presidente, pues, de Rusia. Nosotros no vamos a permitir que haya una agresión con nuestros socios mayores. Sus socios mayores, y lo dice clarito. Aquí estamos hablando de China. Y si en algún momento hay el atrevimiento siquiera de querer afrentar a China, aquí estamos nosotros dispuestos a darles todo el apoyo. O sea, miren lo que se nos viene, lo que va a pasar. Así que, loco Trump, estás avisado. Mejor que le paren los machos de una buena vez. Porque este enfermo, ¿qué cree? Que con ese tipo de amenazas, ¿no? Que voy a desaparecer Irán, que aquí hay injerencia del gobierno chino. Ahora te quejas de que hay injerencia en tu gobierno. ¿Y cuál es la injerencia que tienes tú en esta América Latina nuestra? Que la tienes como tu patio trasero. ¿Te están pagando con la misma medicina? Y claro, ahora sí hablas de soberanía. Oye, ¿y tú no respetas la soberanía de pueblos como los nuestros? Le están pagando con su misma medicina. Así que, loquito Trump, ya sabes, tranquilo nomás. Mejor te conviene estar tranquilo. Miren, todo este panorama, todo este escenario de lo que podría ocurrir ha motivado para que el Senado norteamericano, miren lo que están pensando ayer mismo, ya los senadores republicanos, los demócratas, parece que se lo van a... ¿cómo decimos? Se lo van a tincar, lo van a sacar de la presidencia Donald Trump. ¿Cómo es esto? Están pidiendo aplicar la enmienda 25. ¿Y qué dicen la enmienda 25? Que ante situaciones como estas, ¿no? Que está permitiendo generar una desgracia mundial, su presidente Donald Trump, entonces lo van a sacar, le van a cortar la cabeza, lo van a sacar de la presidencia de la República. Y no es que decíamos por eso, ¿no? No es que loco Trump haga su santa y reverenda gana. Pero ante una amenaza de este nivel, una amenaza mundial, hay que evitar la desgracia monumental. Y si loco Trump no lo quiere entender, pues entonces se aplica la enmienda 25. Esa enmienda 25, repetimos, que está en el marco legal constitucional norteamericano, sirve para situaciones extremas como estas, donde se esté poniendo en riesgo al mundo, no solamente Estados Unidos. Y lo que está haciendo Donald Trump es eso, poner en riesgo la humanidad. ¿Se imaginan que una conflagración mundial, oye, con la utilización de estas armas, no, pues desaparecemos el planeta Tierra? Y lo único que queda, lo último que queda, es no permitir que gente enferma, gente enloquecida, como este demonio, como este Satanás que tenemos de Donald Trump, continúan con su loca carrera armamentista, bélica y de intervencionismo, ¿no? Y por eso es que lo más probable, si esto continúa, si Donald Trump no retrocede, entonces lo van a sacar de la presidencia. ¿Qué va a pasar en realidad? Irán no se ha quedado callado. Irán va a responder. Estos últimos días han sido una suerte de dame que te doy. Los misilazos. Es claro entender que Estados Unidos tiene un poder, pues, bélico inmenso en relación a Irán. Pero repetimos, Irán tiene el apoyo de Rusia, tiene el apoyo... Es más, el mismo Kim Un-jung. ¿Quién es Kim Un-jung? Es el chino loco, como lo han presentado, ¿no? Como el imperio norteamericano lo quiere hacer. Ese es otro chino, ese es un loco. No, el loco no está en Corea del Norte. El loco está en Estados Unidos. ¿Qué ha dicho Kim Un-jung? Atrévanse a tocar a nuestro... Él también se identifica, dice que sus socios son China, Rusia e Irán. Atrévanse, dice el chino loco. Atrévanse a lanzar a ver la primera bomba. Van a ver la respuesta que nosotros tenemos ya preparada. Dice que en el ojo clínico de Kim Un-jung, oye, ¿qué no tendrán los coreanos, no? Corea del Norte, no se mete nadie con Corea. Estados Unidos le tiene un respeto, pero único. Ahí no es que, oye, controla, ¿no? El avance que tienes tú en desarrollo de armamento de última tecnología, calladitos nomás. Bikini Unshun ya le ha dicho: atrévete, atrévete a lo que quieres y vas a tener una respuesta letal. Estamos preparados para todo. Ya no eres el dueño del mundo, le ha dicho a Donald Trump. Pucha, la que se nos viene, en verdad. Hay que estar preparados para todo. Listo, amigos. Ustedes también vayan sacando sus propias conclusiones. Revisen un poquito de información, que es interesante conocer más de cerca, ¿no?, cómo se está moviendo el mundo entero. Y peor pues nosotros, los peruanos. El Perú tiene una alta dependencia de lo que ocurre en el exterior. Por nosotros mismos, nosotros no somos dueños de nosotros. Así que, como decía el refrán populacho, ¿no?, si Estados Unidos o el mundo estornuda, pucha, aquí nos va a dar una pulmonía fulminante. No sabemos qué es lo que vaya a pasar. Terrible, terrible, en verdad. Miren, vamos a terminar con información de carácter local, regional. ¿Cómo están nuestros candidatos? Íbamos escuchando ayer, antes de ayer, las inauguraciones a los mandamases, pues, ¿no?, a los candidatos al gobierno regional principalmente. Hemos escuchado a este, ¿cómo se llama? El gavilán pollero, no, es como se llama este, el cóndor, ¿no? Bueno, así le gusta que le digan. Elmer Cáceres Liga, ¿qué pasa con Elmer Cáceres Liga? Ese hombre está en la política entreguista de Maje Sigua segunda etapa. No tiene claro el panorama, no lo entiende. La adenda 13 ya firmada, yo no sé, pero lo hemos escuchado. Y ahí preocupa sobremanera. Ojalá lo podamos tener aquí en la radio. Hemos hecho ya los contactos y nos han pedido inclusive. ¿Se puede? ¡Claro que se puede! Pero aquí somos directos. Aquí no es que van a venir a dorar la píldora. Correcto. Ayer hablamos sobre el tema de manera directa con Berly González, porque en horas de la noche, bueno, 4:30, han estado hasta después, hasta las 9 de la noche, igual moviendo sus portátiles, pero algo más organizados, ¿no?, producto de lo que habíamos advertido y lo ocurrido en esta presentación e inauguración de su local central, de los amigos de APP, Alianza para el Progreso. ¿Dónde ha sido aterrizar, oye? Pero, en fin, Majes Iguas, no. Por lo menos, no sé, lo tendremos aquí también en la radio la próxima semana, ya para poder seguramente profundizar, aterrizar estos temas, ¿no? El hombre insiste, es posible. Oye, Maje Sigua está en manos de los japoneses, un convenio de gobierno a gobierno. Pero dice, ¿no?, Berly González, vamos a pedir, vamos a solicitar que parte de los terrenos, de las hectáreas que se van a licitar, que se van a concesionar, queden en manos de nosotros los agricultores arequipeños. ¿Es posible todavía esto? ¿Y cómo le va a hacer? Y lo otro al final que le preguntamos, ustedes, dentro de esa capacidad autocrítica, oye, usted que ha sido parte, es parte de este gobierno, ¿no?, de la actual gestión de Rubén Sánchez, bueno, también dio sus puntos de vista, aunque quería dorar la píldora, y cerramos el diálogo con la defensa de SEDAPAR. ¿Ustedes qué van a hacer? Miren, nos hemos puesto al servicio de la minera Cerro Verde. ¿Dónde está la diferencia con los otros grupos que se están postulando, ¿no?, los otros partidos o movimientos regionales que también pretenden llegar al gobierno regional de Arequipa? Oye, si hablamos de la casita de fuerza arequipeña, esos son los primeros entreguistas. Ese dueño de ese movimiento, Marco Tulio Falconi, le puso en bandeja y finalmente le ha entregado la petar, el agua de la petar quebrada en los Losada Cerro Verde. ¿Ustedes están de acuerdo con eso? Hubo cierta duda y le preguntamos, ¿no?, mínimamente van a revisar la adenda número 8 que se ha firmado para la entrega o política entreguista de SEDAPAR en favor de Cerro Verde, si hay la necesidad de hacerlo, ¿cómo si hay la necesidad? Miren, ¿cuántos temas de estos que no los conocen a profundidad de estos candidatos? Él es el candidato de la región. ¡Ja, carambas! Ese es un punto, pues, de autocrítica. ¿Qué cosa han hecho? Ellos tienen un director dentro de ese directorio en SEDAPAR. ¿Siquiera lo han llamado? El mismo Guamantuma, que también es candidato de Tradición y Futuro. ¿Siquiera lo has convocado? ¿Has pedido, una sesión de Consejo Regional para abordar el tema este de SEDAPAR y Cerro Verde? Nada, parece que también nuestro querido César Guamantuma va a recibir financiamiento de la minera Cerro Verde. O sea, ¿a cuántos candidatos va a financiar la minera Cerro Verde? Pucha, no, aquí vamos a ser claros, ¿eh? Eso ya saben. Los otros amigos están preguntando esto, ¿qué quieren hacer? ¿Qué van a hacer? todo vale. Pero temas tan sensibles como estos no pueden quedar en el tintero, porque se trata propiamente del futuro de Arequipa. ¿Cómo vamos a desarrollar esta Arequipa nuestra si lo esencial, nuestra tierra, nuestra agua, finalmente la vamos a concesionar, la vamos a entregar? Ya no vamos a ser dueños de la tierra, los arequipeños. Ya no vamos a ser dueños ni del agua. Entonces, ¿de qué estamos hablando? Esto no tiene sentido, esto no tiene ni pies ni cabeza. ¡Para diablos! Para eso tenemos pues a nuestros amigos, esos que se están postulando. Bueno, hay otros candidatos. También lo hemos contactado al popular 4H. Ya lo tendremos a Héctor Hugo Herrera Herrera. ¿Cuántos más tenemos allí? Ya los vamos, estamos esperando la próxima semana. Miren lo que ha pasado, ¿eh? Lo han desembarcado, ¿a quién? Al candidato de Renovación Popular. ¿Qué? Sí, oye, pero si estos hombres saben todo, no se les pasa una sola. No, lo cierto es que lo acaban de descabezar, lo han sacado de la contienda electoral para el gobierno regional de Arequipa al equipo de Renovación Popular. ¿Qué ha pasado? ¿Qué ha sucedido? El jurado electoral especial ha declarado improcedente. O sea, no va más. ¿Qué? No es inadmisible, ¿eh? O sea, para que puedan corregir. Improcedente. ¿Por qué? Pero ¿cómo no van a saber y conocer qué han hecho? De los 34 candidatos... La ley establece que el 30% pueden ser invitados, o sea, que no tengan militancia, el 30%. Y de 34, bueno, pues haciendo sumas y restas, no sé, aquí van a querer forzar la figura, pero el jurado, ¿qué ha dicho? Ellos han presentado 11 invitados y dicen que el número máximo de invitados es 10. Se han pasado en uno y por ese uno no van fuera. Pero además... El tema este de la cuota de jóvenes. Son 8 jóvenes, 4 titulares y 4 accesitarios. Y creo que no hay accesitarios. Total, no sé si esto todavía se pueda corregir, pero por de pronto el jurado electoral especial se ha pronunciado. Van a apelar al jurado nacional. Y ya sabemos lo que va a pasar en el jurado nacional. Seguro que a estas horas de la mañana ya desde Lima se han contactado. Señor jefecito, patrón, patrón. Oye, ¿cuál patrón? El chancho mayor, pues, el dueño del partido, Renovación Popular, López Aliaga. Jefecito, patroncito, mira lo que nos están haciendo en Arequipa. ¿Quién está haciendo eso? El jurado electoral especial. No te preocupes, debe estar ya telefoneando a quién. Al siervo que tiene, pues, como, no sé, como su servil, ahí en ese jurado nacional de elecciones, Roberto Burneo. Oye, Roberto, le estará diciendo. Uy, perdón, perdón, ¿con quién hablo? Carajo, hablas con tu jefe. Mira lo que están haciendo en Arequipa. Me acaban de anular la lista para el gobierno regional. Me resuelves el problema en 24 horas. Porque si no, mañana ya sabes, te aplico. ¿Qué le dijo que le iba a aplicar? Este otro enfermo que tenemos, ¿no? Bueno, un psicópata propiamente, este López Aliaga. Así se manejan las cosas, todo se decide en Lima. Van a ver, ¿eh? Al final, Roberto Burneo dirá, en atención a la apelación que se ha presentado por el caso en Arequipa de los candidatos, ¿no?, al gobierno regional, hemos resuelto que el problema sí se puede resolver. Y, pucha, así se manejan las cosas, pues. En fin. Muy bien, amigos, estamos aquí en Frecuencia 1000, amplitud modulada 105.9 en la frecuencia modulada Radio Más. ¿Y cómo van los candidatos a la municipalidad provincial? Oye, qué agasajón que se dieron ayer la señora Arisi Osco. Señora Arisi Osco, ¿usted no está postulándose, no sé, a ver, a un club privado, a un club, ¿no?, donde tiene pues como invitados a gente, ¿no?, de la alta alcurnia probablemente? Esta señora está confundida. Pero qué tal, no sé, agasajo, qué tal presentación. No hemos estado allí, ¿eh? Somos honestos, hemos estado en el otro lado. Pero la información que nos han alcanzado, que la vamos a cruzar, la vamos a confirmar, era de que los invitados eran especiales. Señora Arisi Osco, la señora se está lanzando a la Municipalidad Provincial de Arequipa. Señora mía, ya vamos a hablar de su candidatura, le vamos a dar el tiempo necesario para hablar de usted, de la familia, el hermano que se está postulando cuántas veces ya a la Municipalidad de Cerro Colorado, los procesos pendientes que tienen, pucha... Una de las familias más fuertes que tenemos. Bueno, y si hablamos propiamente de los candidatos que están presentando en sus declaraciones juradas el poder económico que tienen, propiedades, en fin, son estas familias. La familia Osco, Rizzi Osco, carambas, el hermano, ¿no? Hermes también, lo propio. Vamos a conocer todo eso en estos próximos días. Muy bien, amigos, ahora sí vamos abriendo líneas. Mil perdones, estaban sonando los teléfonos. Les vamos a permitir que se puedan explayar. Sí, tenemos todavía varios minutos aquí en la radio. En todo caso, permítanos rapidito. Cumplimos con la tanda, sí. Vamos a la publicidad y volvemos de inmediato aquí en el Noticiero del Pueblo, ya para escucharlos a ustedes.
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0: Y bien, amigos, estamos aquí en frecuencia 1000 amplitud modulada 105.9 en la frecuencia modulada Radio Más. Vamos a ver, abriendo líneas, tenemos estas primeras comunicaciones. Empezamos en el teléfono fijo en el 625174. Buen día, Radio Más.
5: Aló, señor Ancón, buenos días. Señor Ancón, hablando de personas desembarcadas, ayer lo han desembarcado al funcionario Oporto. Creo que es un funcionario del gobierno regional y el cajacho, el cajamarquino lo defendía a todo tren.
0: Ajá, gerente de salud.
5: Lo han bajado del avión, se iba pues a un congreso, a Tumbes, a Piura. Lo han bajado del avión a este señor, no sé el motivo, pero lo han desembarcado a este tal Oporto. Buenos días.
0: No, a usted las gracias. No, y miren, ayer mismo desde la Gerencia Regional de Salud nos enviaron la resolución en la que efectivamente le agradecían por los servicios prestados y han designado a una dama, mil perdones, no habíamos tomado el nombre, es una dama. Ya la nueva gerenta de salud es una dama, mil perdones. A ver, luego vamos a verificar el nombre, pero es una dama, no la conocemos muy bien. ¿Por qué lo sacaron? Mucho anticuerpo, ¿no? Las relaciones humanas dentro de la misma gerencia y con los directores de los hospitales no era nada bueno, pues, y el asunto así no puede caminar. Y se lo habían advertido a Roel, y Roel, algo caprichoso, lo ha seguido sosteniendo. Bueno, al final no le quedó de otra. Vamos, hay otro llamado que tenemos pendiente en el teléfono en el 974. Buen día, Radio Más.
6: Muy buenos días. Revista, muchas gracias por la oportunidad. Viste, en cuanto se refiere a Majes Iguas, es necesario recordar quién entregó Majes Iguas y cómo lo entregó. ¿No ha sido Roel Sánchez? Ese señor le ha entregado a Ángel Manero. Y ese señor Manero, tenemos entendido que es dueño de agroexportadoras. Entonces eso hay que entenderlo bien. Ahora, viste, ya que va a venir el señor Rolica, yo quisiera preguntarle, ¿está a favor o en contra de la minera Cerro Verde? ¿Cómo es posible que se están apropiándose de los terrenos que él también ha defendido? Dos, Majes Iguas no puede ser entregado a los japoneses. En todo caso, mire usted, siendo un gobierno regional, no nos explica a los arequipeños cómo es este proyecto Majes Iguas, por qué se han tirado a los japoneses. Y termino mi intervención, señor periodista. Hay una serie de obras en Arequipa. Por ejemplo, mire usted, viene acá a la vía de evitamiento, al puente de Nezhuaico, es una ensalada, todo una terrible. Ni siquiera hay una pista. Entonces yo pregunto, ¿cuántas obras de infraestructura hay? Cáceres Lica planteó, repito, Lica planteó hacer un túnel subterráneo desde Yura hasta Pacheta. Yo preguntaría, ¿sigue con ese planteamiento? ¿O qué otras obras para mejorar el transporte tenemos? Porque tenemos una pérdida de horas hombres, señor. Muchas gracias y buenos días.
0: No, igual. Las gracias a usted por la participación. En verdad, ¿no? ¿Cuántas cosas por esclarecer? Van a estar atentos, por favor, y ustedes mismos, cuando los tengamos aquí, esperemos que vengan. No nos olvidemos, ¿ah? que en la campaña anterior siempre hay gente que se corre, pues. Y bueno, probablemente sean los que tienen mayor oportunidad, ¿no?, de llegar a ocupar estos cargos públicos, pero no quieren dar la cara a la gente, al pueblo, ¿no? Ellos se encargan simplemente de pagar y que se les haga propaganda y así llegan, pues, con las dádivas, el buen billete que manejan. Hay un financiamiento fuerte de quien, de la minera principalmente, no, de Cerro Verde, y llegan, pues, pero no fueron capaces en su momento de responder inquietudes como estas, y por ellos mismos, porque simplemente no quisieron. ¿Y cómo llegan? Con las dádivas, pues. Ya no queremos más ese tipo de equivocaciones por parte nuestra. Escuchemos a estos candidatos. Tienen que saber responder y absolver temas delicadísimos como estos. Miren, nos están pidiendo, rapidito, porque la hora pasa también volando. Ayer se dieron elecciones en la UNSA. Tenemos los resultados oficiales, ¿eh?, del mismo rectorado. Pero antes teníamos también el trabajo que hace la gente preocupada de estos grupos colectivos, ¿no?, que tenemos en redes. Ángel Mogrovejo, amigo periodista, es catedrático en la UNSA, daba cuenta rapidito de resultados que escuchen con atención. Estamos queriendo encontrarle la respuesta a la inquietud que tenemos y nada, oye, no entendemos qué es lo que han hecho, qué es lo que ha pasado con los resultados. Igual, en el consolidado ya de la misma Casa Superior de Estudios del Rectorado, los resultados oficiales, resulta que entre el segundo y el tercero, porque esto se van a... ¿Hay segunda vuelta? El segundo y el tercero no cuadran las cifras, los porcentajes, la cantidad de votantes. A ver, miren, rapidito. Armando Adolfo Minaya Lizárraga obtuvo 6.949 votos. Es la lista número 3. Porcentualmente le corresponde el 27,43%. Bueno, eso decía Ángel Mogrovejo.

Carlos Mejía Nova, 12,02%, 3,062 votos, lista número 5. Esperanza Antonia Medina de Miranda, 9,63%, 2,686 votos, es la lista número 1. Luego viene Víctor Oscar Rendón Dávila, 7,13%, 1,812 votos, lista número 7. En el puesto 7 ha quedado Eduardo Nicolás Puma Ponce, 4,39%, 1,579 votos, lista número 2. Y finalmente, quien quedó en el último lugar, puesto número 8, Giovanni Ceballos Delgado, 2,9%, 903 votos. Y luego, ha sido en horas de la noche, esta madrugada, bueno, resultados ya consolidados de la misma UNCE, el rectorado. Hay una ligera diferencia, ¿no? Aquí, por ejemplo, aparece, en primer lugar, la lista número 3, 26,82%, 7,224 votos. Y en todo caso, esto es lo real. Difiere, decíamos, en relación a la otra, a los otros resultados que nos alcanzaron, ¿no? Allí, por ejemplo, le daban, ¿de quién estamos hablando? De la lista número 3, Armando Adolfo Minaya Lizárraga, le dieron el 27,43, pero el oficial dice que es el 26,82, total de votos 7,224, la otra era de 6,949. A ver, oficial, aparece en segundo lugar, igual lo consideran así, con el 20,13%, la lista número 4. ¿De quién es? De Richard Alberto Paredes Orué. 20,13%. Total, 3,560 votos. Lista número 4. Y en el tercer lugar, hasta ahí llegamos, ¿ya? Porque ahí está el problema, y lo van a entender recién ustedes ahora. Tercer lugar, con el 16,97%, aparece la lista número 6. Total de votos, 3,871 votos. ¿Quién encabeza la lista número 6? Jorge Rolando Paredes Rondón. ¿Sí? ¿Dónde está el inconveniente y el problema? Y ambos resultados coinciden, ¿no?, en darle el segundo lugar a quien debiera quedar tercero. El otro detalle está, han votado docentes y han votado estudiantes. En el ponderado, el voto de un docente no es igual al voto del estudiante. El voto de un docente vale 2/3 del total de un voto. Y el otro 1/3 es el consolidado, si quieren hablar así, del voto del estudiante. ¿Ya? O sea, ese es el ponderado. 2/3 le corresponden al voto del docente y 1/3 al voto del estudiante. Hasta hoy no se persiste en que, oye, ¿por qué no es igual? Porque hay mayor cantidad de estudiantes. ¿Han votado cuántos? Ahí están, todas las cifras están aquí. Pero, para no darle de largas, y se entienda la figura. Miren, escuchen por favor con atención, ¿eh? Y ustedes mismos van a decir cómo es esto. En el primer lugar no hay problema, ya con Armando Adolfo Minaya Lizárraga. Uno le ha dado el 27,43% y el oficial, hablemos en términos de lo que es, ¿no? Resultados oficiales, ya lo otro lo dejamos. 26,82%, 7,224 votos. Pero aquí viene el problema. El segundo lugar, escuchen con atención, ¿eh?, dice que tiene el 20,13%, o sea, tiene más del 20%. Y el tercer lugar tiene el 16,97%. ¿Sí? Ahí estamos bien, porcentualmente. El primero tiene 26,82. El segundo, 20,13%. Y el tercero, 16,97%. ¿Y cuál es el problema? Ahora escuchen. Resulta que el que tiene 20,13% en votos suma 3,560 votos. Y el que tiene 10.

0: 6,97, o sea, tiene dos puntos y algo más, ¿no?, de diferencia porcentualmente. Resulta que tiene más votos, o sea, 3,871 votos. ¿Cómo es esto? Repetimos, el segundo, que porcentualmente tiene 20,13%, suma 3,560 votos. Y el tercero, que tiene 16,97%, suma 3,871 votos. Entonces, esto está muy mal. Y miren, se repite en el otro resultado. Claro, varían algunos números, ¿no? Poco más, poco menos, pero la figura, en el fondo, es la misma. ¿Por qué? Porque aquí te dicen que estamos hablando de las listas 4 y 6. La lista 4, supuestamente, queda en segundo lugar. Y la lista 6 ocupa el tercer lugar. Igualito, en el otro lado, la lista 4 ocupa el segundo lugar y la lista número 6 el tercer lugar. Sucede la misma figura. La lista número 4, porcentualmente, ellos decían, obtenía el 19,72%. Y la tercera tenía el 17,10%. O sea, más de dos puntos porcentuales la diferencia. Pero en votos, resulta que el que tiene 19,7% alcanza 2,966 votos. Y el que tiene porcentualmente menos de dos puntos, o sea, alcanza el 17,1, tiene 3,600 votos. O sea, tiene más votos que el que ha quedado segundo. ¿Cómo es esto? Y haciendo una revisión del total de votos, aquí se han equivocado. O los equivocados somos nosotros. Por eso pedimos explicación. ¿Cómo es esto? ¿Qué es lo que ha fallado aquí? El que queda segundo, una vez más, porcentualmente, en porcentajes, la lista número 4 queda en segundo lugar. Oficialmente tiene el 20,13%, porcentualmente. Y quien queda tercero, porcentualmente, tiene el 16,97%. Allí nos dirán, está muy bien. El primero tiene 26,82%, el segundo tiene 20,13% y el tercero 16,97%. Está bien, correcto. Pero ahora vamos a los votos. ¿Y qué resulta? Miren, el primero sí tiene 7,224 votos. El segundo tiene 3,560 votos y el tercero tiene 3,871 votos. O sea, el tercero termina con mayor cantidad de votos que el segundo. O sea, algo está mal aquí, no cuadra, pues. Y en función de lo que nosotros hemos hecho, el segundo, o sea, la lista número 4 que le encabeza Richard Alberto Paredes Orue, ¿sí?, debe tener muchos más votos de esos 3,560. Con ese 20%, esta lista está sobre los 4,500 votos aproximadamente. Allí sí hay pues correspondencia. 20,13, 4,500. Y el tercer lugar con 16,97, 3,871 votos. Por favor, señores de la universidad, de pronto nosotros estamos malinterpretando, malentendiendo, pero es que aquí ustedes nos están alcanzando los porcentajes y la cantidad de votos. ¿Correcto? Y no cuadra, pues, como decimos. Lo mismo ha sucedido en los otros resultados que Ángel Mogrovejo nos... A ver si, Ángel, por favor, nos logras corregir, nos ayudas y esclarecemos una figura como esta, porque la gente que hace simplemente da resultados tan, listo, así quedó. Pero tienes que observar con mayor detenimiento y detalle, mira lo que está pasando, lo que está sucediendo. No sé. En todo caso, esperemos recibir o tener respuestas en las próximas horas, cuando ya formal y oficiosamente en una conferencia de prensa será, entendemos, ¿no?, en el rectorado, se alcancen estos resultados oficiales. El comité electoral, ese comité electoral que se ha mantenido, no ha sido cambiado. Ellos tienen la última palabra como comité electoral. Sabrán, en todo caso, justificar este tipo de resultados que repetimos formalmente, a no ser que nos estén alcanzando información bamba, no creyéramos, ¿ya? Porque por allí están prácticamente son los mismos resultados, ¿no? Varían ligeramente en algunos votos, pero al final, o sea, si se está cometiendo algún tipo de error, es el mismo. El que queda segundo no tiene la cantidad de votos en relación al que ha quedado tercero. Más votos tiene la lista que ha quedado en segundo, perdón, más votos tiene la lista que ha quedado en tercer lugar que la lista que ellos dicen queda en el segundo lugar. ¿Cómo es esto? Necesitamos una explicación, ciertamente. Muy bien, amigos, estamos aquí en el Noticiero del Pueblo, frecuencia 1000, amplitud modulada 105.9 en la frecuencia modulada Radio Más. Nos dirán, todo es problema para ustedes. No es que todo sea problema para nosotros, sino que simplemente estamos observando que ese tipo de resultados no cuadra, pues. No cuadra, se lo estamos demostrando, ¿ya? No se trata de poner piedras en el camino, obstáculos, sino uno tiene que hacer una revisión exhaustiva, detallar, ¿no? ¿Por qué esto? ¿Por qué aquello? ¿Por qué lo otro? Y mira con todo lo que nos encontramos. En fin, vamos a ver, porque, obvio, ¿no? Es como una contienda esta última que hemos tenido. Miren cómo se han peleado López Aliaga, que me han robado, que fraude, que no acepto, yo he ganado, yo soy tal, todo lo que hemos vivido. Fraude. No nos irán a hablar de fraude, porque supuestamente la lista 3, perdón, el que ha quedado tercero es la lista 6. Los que han quedado terceros son los de la lista 6. Ahí aparece quién es el candidato a la rectoría, Jorge Rolando Paredes Rondón. Jorge Rolando Paredes Rondón. Obvio, va a tener que saltar, dirá, ¿cómo es que a mí me colocan tercero cuando yo tengo mayor cantidad de votos que el candidato de la lista número 4, ¿no? Que Richard Alberto Paredes Orue. Ahí están los números. Tengo más votos. Yo tengo 3.871 votos y los resultados de la lista 2 o de la lista 4 que dicen que ha quedado segundo solamente tiene 3.560 votos. Claro, y el de la lista 4 dirá, un momentito, yo tengo el mayor porcentaje. A mí me han consignado el 20,13% del total de votos, porcentualmente. Y a ustedes, de la lista 6, solamente tienen el 16,97%. ¿Ahora entienden mejor? ¿Cómo se puede manejar? Mil perdones, ¿eh? Nosotros podemos estar equivocados, pero no, pues, porque al final, ahí te ponen los ponderados, ¿no? Dos tercios es el ponderado en la votación de los docentes y un tercio es el de los estudiantes. Y al final te salen la cantidad de votos, la sumatoria total de votos. Y eso no cuadra. Muy bien, amigos. Ahora sí, a ver, ¿dónde vamos? Un tema delicadísimo que en las primeras horas de la mañana lo compartíamos con ustedes. ¿Qué ha sucedido? Oye, que el territorio nuestro, el Perú ya no es nuestro, el territorio. ¿Cómo así? Se acaba de alcanzar esta información ciertamente preocupante. ¿Qué dice? ¿Qué es lo que está pasando? ¿Qué está sucediendo? Que las transnacionales mineras, los grandes grupos de poder económico mineros, esas multinacionales, prácticamente ya se han adueñado del territorio peruano. El Observatorio de Conflictos Mineros ha determinado que por lo menos tres regiones en el Perú, tres regiones, tienen concesionadas a las grandes mineras más del 50% de su territorio. No puede ser. Sí, señor. Observatorio de Conflictos Mineros. Increíble, ¿no? Pero es la realidad. Ahora escuchen, Apurímac. Escuchen, hermanos de Apurímac, seguramente van a quedar ustedes sorprendidos, anonadados, no lo pueden creer, sí. El 74,5% prácticamente, ¿qué? 76%, o sea, en buen romance. Tres cuartas partes de Apurímac, es de los mineros. ¿Qué? Son dueños del territorio de Apurímac, los grandes mineros. Solamente un cuarto del terreno que tienen o tenemos en Apurímac es de los peruanos, es de los apurimeños. ¿Qué? Sí, señor. Se han apropiado de Apurímac. el 76,5% del territorio de Apurímac es de propiedad de los grandes mineros. Ellos pueden hacer y deshacer según su conveniencia, según su reverenda gana finalmente. Son dueños, pues, dueños del territorio y dueños del agua. O sea, está prontito a desaparecer Apurímac. No puede ser posible. Parece mentira, ¿no? Pero es algo real. Roque Benavides y sus grandes amigos se han adueñado del suelo patrio, del territorio. Y Apurímac prácticamente es de ellos. Aquí aparece también, en el norte, la libertad. Y ustedes que defienden y votan por estos gobiernos de derecha, el norte peruano, la libertad que tiene, la libertad es el segundo, la segunda región con mayor cantidad de votantes, ¿eh? Y siempre votan por la derecha. Hoy han votado en mayoría por Keiko Fujimori, por el Fujimorato. Y no entienden, no saben lo que se les viene. El 63%, el 63% del territorio en la libertad está en manos de los mineros. Se han comprado la libertad, bueno, a través de las famosas concesiones, ¿no? Ya sabemos que las concesiones no son simplemente sinónimo de privatización. O sea, han vendido, hemos vendido a Apurímac en 76%. La libertad, el 63%, es de propiedad de los mineros, de los grandes y potentados inversionistas capitalistas mineros. Así que, amigos de la libertad, oye, ¿de qué libertad gozan ustedes? Ya no. Ustedes hoy dependen de la gran minería. El 63% de su territorio ya no les pertenece. Ya no les pertenece. Dueños de la libertad, de la tierra, del agua, ¿quiénes son? Los grandes mineros. Y en tercer lugar, ¿cuál es la tercera región que tiene más del 50%? Ancash. Ancash, uy, ahí están cuántas mineras. El 55% del territorio de Ancash también está en manos de los grandes mineros. ¿Qué? Sí, señor. O sea, ¿qué población tiene Ancash? Está sobre los, no sé, 800.000. Si hablamos de población, ¿eh? Solamente tienen el 45% de su territorio, es de ustedes. ¿Qué? Dirán, somos ancashinos, esta es nuestra tierra. No, era su tierra. Ya no, es, ya no les pertenece. ¿Cómo que no? El 55% de sus tierras ancashinos hoy están en manos de los grandes mineros. Igual les diremos a los de la libertad, compatriotas, conciudadanos, liberteños. Ustedes solamente son dueños del 37% del suelo que pisan. ¿Qué? Nada más. Porque el 63% de su territorio, del espacio que tienen en la libertad, es de los mineros. ¿Les ha quedado clarito? Peor todavía, pues si hablamos, decíamos, ¿no? De Apurímac. Solamente son dueños del 23,5%. Nada más. Porque el 76,5% les pertenece. Son dueños de Apurímac, los grandes mineros. Uy, la gente dirá, ¿qué cosa? Uy, ¿y Arequipa? ¿Cómo queda Arequipa? La misma Lima, miren lo que ha pasado. Lima tiene el 49%, y Lima fue tremenda, ¿no? Sí, ¿cuánto? El 40, ¿y dónde está? Aquí está la cifra exacta. 48,8%, bueno, 49%. El 49% de toda Lima está en manos de los mineros. Oye, pero si en Lima no hay explotaciones mineras, ¿cómo es esto? No sé, ¿van a empezar a reventar recién Lima? Eso dice el Observatorio de Conflictos Mineros, que el 49% del territorio limeño ha sido concesionado a la gran minería. Moquegua, el 48%. Arequipa, el 46,8%. Ahí está Arequipa. Arequipeños, escuchémonos. Nuestra Arequipa. El 47% de nuestra Arequipa, de nuestra tierra, de lo que nos pertenece. Orgullosos somos de ser arequipeños. Esta Arequipa es nuestra. Mentira. Ya el 47% de todo el territorio que tenemos en Arequipa es de quién. De los mineros. ¿Qué? O sea, solamente somos dueños del 52%. ¿Qué les parece? Huancavelica, 43.8-44% concesionado. Tacna, 36% concesionado. Puno, 34.2% concesionado a la gran minería. Ica, 32% entregado a la gran minería. Ayacucho, 26.8-27% es de los mineros. Y Cajamarca, el 26% también es de los mineros. ¿Saben? Este último datito, ¿ya? Y dejamos que participen ustedes. ¿Saben de cuánto estamos hablando? ¿De cuántas hectáreas? 22.600.000 hectáreas. Más de 22 millones de hectáreas en el Perú les pertenecen a los grandes mineros. ¿Qué les parece? Amos y señores, en el Perú. Y con esos gobiernos de derecha. Y miren a lo que ha prometido Keiko. Ya lo han dicho. La misma derecha que te dice. Señores, aquí tenemos en cartera. ¿Cuántos? Te hablan de 20.000, 40.000, 50.000 millones de inversiones mineras. O sea, todo lo que se nos viene. Vamos a los teléfonos en el fijo. Y luego pasamos al teléfono celular en el 625174. Buen día, Radio Más.
1: Tiene usted mucha razón. Lo mismo está pasando en Espinar, sus comunidades, todos sus cerros están concesionados. Prácticamente en nuestro país, los comuneros ya no somos dueños. Con esto, con esta japonesa, ¿qué esperamos? Vamos a ser solamente ya inquilinos, como se dice, explotados por las empresas mineras. Sabemos que muchos jóvenes por empresas tercerizadas de las mineras ganan 1.000 soles. Esa es explotación. A eso representa la japonesa Keiko Fujimori. Muchas gracias.
0: A usted las gracias. Vamos en el teléfono en el 974. Sí, buen día, le confiamos. Radio Más. Uy, ¿qué pasó? Hola, hola. Se están cruzando ahí las llamadas. Quienes estén en teléfono. Sí, buen día, Radio Más.
2: Sí, buenos días. A nivel nacional, el ordenamiento territorial, prácticamente hay muchos distritos, provincias, se han creado sin ordenamiento territorial. Una de las funciones del gobierno regional es el ordenamiento territorial. Ahora que se vienen las elecciones, consideramos que tiene que haber un, digamos, en el aparato.
0: ¿Qué pasó? A ver, Lucho, revise su teléfono. Aquí no le hemos cortado, por favor. Ya sabe que a veces pasan ese tipo de situaciones. En todo caso, la recomendación es que le baje un poquito el volumen a su receptor porque se está filtrando. Se está filtrando, ¿sí? A ver, vamos a hacer nuevamente el intento. Estamos en el teléfono. Buen día, le copiamos. Radio Más.
2: Concretando, a nivel de las nuevas gestiones del gobierno regional, tiene que haber, en lo que es recursos humanos, hacer una auditoría de gestión. Una auditoría total, a fin de que solamente haya los recursos humanos exactamente para el funcionamiento del gobierno regional. Una auditoría para ver si se han fijado las metas en ejecución presupuestal. Es decir, una auditoría de legalidad y que se cumplan los principios de eficiencia y eficacia. Sin cumplir los principios de eficacia y eficiencia, sin un control de legalidad y sin un control de moralidad, prácticamente la nueva gestión va a fracasar totalmente, porque la organización actual del gobierno regional es una organización corrupta que incumple los principios de eficacia y productividad. O si no hay un saneamiento de moralidad, va a fracasar cualquier gobierno regional, porque hay un total de desorden y a nivel territorial no hay un ordenamiento territorial.
0: Correcto, nos quedó clarísimo. Gracias, Lucho. Vamos, hay otro llamado que está en curso en el teléfono. Sí, buen día, le copiamos. Adelante.
3: ¿Aló? Buenos días, señor Alcón. Mire, bueno, sabemos de que grandes instituciones han sido entregadas a las compañías mineras extranjeras. También sería bueno también averiguar qué cantidad de terrenos en hectáreas, qué sé yo, es entregada también a las grandes agroexportadoras, uh-huh, que también son empresas transnacionales, ¿no? Sería bueno ver eso para ver cuánto de terreno le queda al Perú, de repente menos de la mitad, no lo sé. Muchas gracias.
0: No, igual. A usted las gracias por la participación, efectivamente. Oye, aquí nos están mareando la pava, como decimos, y en el fondo es que la derecha nunca duerme, la derecha sigue avanzando, y la derecha prácticamente todo lo está comprando, se han adueñado ya de lo que es de todos los peruanos. Porque en todos esos espacios, todo este territorio que ya lo tienen, ahí tenemos toda la riqueza natural, toda la materia prima. Y ellos son dueños. ¿Dónde diablos está el Estado? Ahora, para poder comprender mejor, por eso el interés, ¿no?, en querer simplemente despolitizarse. Tú no puedes hacer política, no hagas política, tú dedícate a trabajar, lo demás deja para los políticos. Oye, las ideologías ya no sirven. No, esto es ideología, esto es política. Porque están en juego los intereses de la patria. Pero a ti te dicen, oye, ¿tú qué te preocupas? Tú dedícate a lo tuyo, tu familia. ¿Tienes para comer? ¿Tienes chambita? Lo demás deja, no tiene por qué interesarte. ¿Cómo que no? Nos han despolitizado. Mientras ellos, miren cómo han avanzado. Decía bien el amigo, no solamente se tratan de los grandes concesionarios mineros y los agroexportadores. ¿Qué hemos hecho con Majes Iguas? Igualito, estamos haciendo lo mismo. En total van a ser 70.000, algo más de... La segunda etapa nada más son 38.000 y pico de hectáreas. La primera, 20,000+, y nos hablaban de, inclusive de... ¿Se acuerdan del mismo Ángel Manero? No, hay mucho más todavía, decían. 70,000+ de hectáreas que han sido igualmente concesionados. ¿A quiénes? A los agroexportadores. En el norte tenemos Chinecas, tenemos cuántos otros proyectos. Ahí estamos hablando de más de 100,000 hectáreas. Y al final, todas quedan en manos de los señores estos que se apropian del territorio y del agua. Porque la ley así está definida. Hemos escuchado aquí al doctor, al ingeniero, ¿no? Caramba, se nos vino Fernández. Sí, sí. Porque él estuvo en la Autoridad Nacional del Agua. Y por eso también se fue. Porque lo estaban obligando a que firme ese tipo de resoluciones donde finalmente se establece que aquel que compra la tierra, aquel que se adueña de la tierra, también al mismo tiempo tiene acceso y tiene derecho al agua. Porque no va a comprar pues tierra sin agua, sea minero, sea agroexportador, sea lo que fuera. Miren ustedes, igualito sucede aquí en el ámbito local, cuando hemos depredado la campiña, hemos depredado nuestra campiña, para, ¿en favor de quién? De las inmobiliarias. O sea, igual grupos de poder económico, los privados siguen avanzando. ¿Cómo olvidar a este bigote mafioso? ¿Quién depredó? ¿Quién fue uno de los integrantes de la depredación, ¿no? ¿De dónde salen ese tipo de cambios de uso? ¿De áreas verdes, ¿no? ¿Reservas naturales para convertirlas en qué? Vamos entendiendo entonces cómo este engranaje legal, político, que al final conlleva poner el Estado en manos del sector privado. Ahora lo comprenden algo mejor. Oye, y las leyes a las cuales estaba haciendo referencia, vamos a hablar de esas leyes, ¿ya? Antes vamos al teléfono, perdón, están en el 974, buen día, le copiamos.
4: Aló, señor Ancón, muy buenos días. Señor Ancón, al ver que todos esos terrenos que están ya en manos privados de los grandes mineros, usted acaba de explicar, porque ni una radio, ni nadie habla, señor Ancón. Señor Ancón, en el departamento de Puno, señor Ancón, últimamente de 58 años he viajado, señor Ancón. Me he venido muy niño porque mi madre ya no lo conocí. Entonces, señor Ancón, había ahí cerros que decían bastante ahí mineral, oro. Inclusive decía en ese tiempo hacendado, porque hay unas quebradas rinconadas, hay agua sálica, cualquier cantidad de los costados, ahí sale también agua medio negra, eso decían que ahí había petróleo. ¿Y qué pasa, señor Ancón, en los departamentos con reforma agraria? ha intervenido Velasco, entonces ha entregado a los campesinos, y los campesinos, ¿qué pasa? Ya se han muerto, pues, los viejitos y a todos, y los hijos se han ido a los pueblos, están en Juliaca, esos terrenos, señor Ancón, hay unos cuantos viven, por ejemplo, mi familiar vive solamente la pareja, nomás ya mi hermano vive, otros en el pueblo están abandonados, prácticamente están, entonces, todos esos terrenos, inmensos terrenos, no hay, ya no hay chacra ni nada, pura pasto, está, hay agua, así por gusto está saliendo el agua también, entonces, ahí pues tienen una facilidad para estos grandes mineros para agarrarse para el Estado, y el Estado no hay un apoyo para los campesinos, señor Ancón, no solamente en Puno, en todos los departamentos eso ha pasado, y se vienen pues los jóvenes a la ciudad, por ejemplo, como dice del norte, si vienen para Lima, para apartamentos, ahí están a la gente, y esos apartamentos quedan prácticamente abandonados, las comunidades, hay partes en los pueblos, no me haya oído, pues, señor Ancón.
0: Correcto, eso clarísimo.
4: Eso es lo que pasa, señor Ancón, muchas gracias, señor Ancón.
0: Bien, no, igual, a usted las gracias por la participación, amigos, estamos llegando al final de esta edición, miren cómo se pasa la hora tan rápido, ¿no? Miren, hablábamos de estos planes, ¿no? El plan de desarrollo metropolitano. ¿Quién lo aprueba? La municipalidad provincial. Hablamos del plan de acondicionamiento territorial, el famoso PAT. ¿Quién lo aprueba? La municipalidad provincial. ¿Y cómo se aprueban? Tienen que, ahora van a aprobar el PDM con cientos de observaciones y lo van a aprobar. Señora Arisi Osco, ¿la señora qué entenderá, sabrá de estos temas? Es allí cómo se hace el aprovechamiento de estos terrenos. Y hablamos de la famosa ley, esta de la zonificación económica ecológica, donde se debe establecer los espacios que debemos dedicar, ¿para qué? Para el área comercial, para servicios, qué sé yo, de necesidad pública, espacios donde tiene que desarrollarse la actividad económica. Y nada de eso se cumple. No se cumple simplemente porque ya sabemos, oye, ¿cómo se maneja este Perú nuestro? Qué terrible, ¿no? Amigos, esta última comunicación son las 9:59:35, medio 30 segundos, aunque sea en el teléfono. Buen día, le copiamos. Adelante, por favor. Hola.
5: ¿Están en línea? Buenos días, señor Angó.
0: ¿Cómo está usted?
5: Pues la Constitución, pues, del Perú les otorga a los grandes concesionarios mineros el derecho real, dice. Entonces, prácticamente son los dueños, pues, absolutos. Ya no se les puede reclamar nada. Bueno, díganlo, sí.
0: A usted las gracias, amigo mío. Qué cosas, ¿no? Ya no somos dueños del Perú. Nuestro territorio está en manos del sector privado, de las grandes empresas, de los grandes mineros agroexportadores. Y el agua, hay alguna gente que todavía no cree, le cuesta creer, ¿no? No saben lo que en verdad se nos viene. Amigos, ahora sí, cerramos teléfonos. Gracias, han sido muy gentiles. No se vayan, nos quedamos con el nuevo espacio y producción periodística que viene con nuestros amigos pensionistas del gobierno regional. Ya está aquí, ya llegó, ya está con nosotros. Sí, el licenciado, el CPC, Edgardo Rivera, correcto. Vamos, gracias, buen día. Nos quedamos aquí en Frecuencia 1000, amplitud modulada 105.9, en la frecuencia modulada Radio Más. Gracias. 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
10: Yo soy un ciudadano común y corriente, solo tengo un voto que usted me ha pedido, como a tanta gente a la que ha convencido. 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

0: Edgardo, buenos días.
1: Buenos días, estimado Lucho Ancón Patiño, señores y señores pensionistas del equipo Ley 2530 de la región Arequipa y el Perú. Estimados ciudadanos y respetables radioescuchas, nuestro gremial programa radial, La Cosa Pública y el Estado de Derecho, programa número 124, de fecha 18 de julio 2026, es transmitida por la objetiva y transparente y que llega a nivel nacional, radio emisora más, en la frecuencia AM1000 y en FM 105.9. Conectada a internet, redes sociales, con el apoyo técnico de su gerente conocido por su presidente, señor Edgardo Rivera Polar, compartida registral de Nacional y vigencia de poder, un 114-087-04. Aló, Lucho. Lucho.
0: A ver, ahí se está filtrando.
1: Hay una interrupción de una música.
0: Sí, no sé, se está filtrando, no es por parte de usted, por favor, ahí revise también los equipos, aquí todo está bien. Se está filtrando música.
1: Ya, es la mono negra, no importa, Lucho, seguimos adelante. Bueno.
0: No, pero es que hay un... No, esto no puede ser posible, algo raro está pasando.
1: Es un guayno que está tocando.
0: Sí, pues, sí, bien raro. A ver, vamos, ahora sí.
1: Volveré a dar la introducción. Correcto. Buenos días, estimado Lucho Ancón Patiño, señores y señores pensionistas del decreto ley 2530 de la región Arequipa y el Perú. Estimados ciudadanos, respetables radioescuchas, en su gremial programa radial La Cosa Pública y el Estado de Derecho. Programa número 124, de fecha 18 de julio de 2026, y que es transmitida por la objetiva, transparente y que llega a nivel nacional, radioemisora más, en la frecuencia AM1000 y en FM 105.9. conectada a internet y redes sociales con el apoyo técnico de su gerente y conocido por su presidente, señor Edgardo Rivera Polar, compartida registral de la SUNAR y vigencia de poder 114-087-04. La verdad que es bastante intensa la agenda que tenemos, hemos tratado de resumirla, y más que todo una disculpa a ustedes, porque la semana pasada tuvimos que hacer acciones, inclusive viajar para ver el problema de la ONP, que es la empresa liquidadora de los derechos pensionarios, y que nos quieren, pues, enviar este mes a una fosa común con unas pensiones miserables, que lamentablemente seguirá esa injusticia. Vamos a resumir estas noticias con lo más importante que tenemos a nivel nacional. La presidenta electa de Perú, Keiko Fujimori Gucci, que me ojo, de por medio hay una investigación del señor Sánchez, de ver si hubo fraude o no fraude, pero según la Jurado Nacional de Elecciones, dice que no ha pasado nada. Eso se verá poco a poco. Recibió el miércoles las credenciales oficiales otorgadas por el Jurado Nacional de Elecciones y aseguró que su gestión marcará el inicio de una nueva etapa para el país, centrada en el progreso, la paz, el fortalecimiento institucional y la inclusión de los sectores históricamente postergados. Recordemos que son 36 años que vuelve nuevamente el poder a la presidencia de la República, pero hay que tener en cuenta que del 90 al año 2001 ya estuvo Fujimori en el poder, y después su hija, que ahora es presidenta, tuvo el manejo del Congreso a través de 15 años. Pero su nota dice así lo siguiente: durante la ceremonia solemne realizada en el Gran Teatro Nacional, Fujimori sostuvo que el principal desafío de su gobierno será recuperar la confianza de los ciudadanos mediante una administración eficiente y orientada a resultados. Comenzamos una nueva etapa, un nuevo rumbo que debe estar marcado por el progreso, la paz, por el reencuentro de los peruanos, por la recuperación de la confianza en nuestras instituciones, que lo veo bien difícil, y la verdadera inclusión de los peruanos, expresó en su discurso. La mandataria electa afirmó que gobernará con el objetivo de construir un país donde el crecimiento económico se traduzca en mejores oportunidades para toda la población. Recordó que durante los últimos 25 años recorrió diversas regiones del país escuchando las necesidades de la ciudadanía y aseguró que esa experiencia servirá para orientar las prioridades de la gestión. Entre ellas mencionó el cierre de brechas de infraestructura básica, la construcción de carreteras, escuelas y hospitales, así como el acceso universal a servicios esenciales para las poblaciones más vulnerables. Ese es el Perú que debemos transformar, no con discursos, sino con resultados, enfatizó. Fujimori también anunció que buscará recuperar el sentido de urgencia en la gestión pública para acelerar las decisiones del Estado y mejorar la atención de los ciudadanos. Señaló que su administración impulsará un aparato estatal más eficiente, con metas concretas y mecanismos de evaluación permanente. Nuestra meta será construir un Estado que funcione, que proteja, que acompañe y genere oportunidades. Queremos un Perú donde la seguridad permita vivir sin miedo, donde la inversión genere empleo de calidad y donde el progreso deje de ser un privilegio de algunos, manifestó. Asimismo, garantizó que mantendrá las políticas económicas que han dado estabilidad al país, pero procurando de que los beneficios del crecimiento lleguen a todas las regiones y sectores rurales. En materia de gestión pública, indicó que cada ministerio contará con objetivos específicos y que los avances podrán ser evaluados por la ciudadanía. Gobernar significa rendir cuentas, remarcó. La presidenta electa también convocó a los gobiernos regionales y locales, al sector privado, los trabajadores, la academia, las organizaciones sociales y a la ciudadanía a trabajar de manera conjunta por el desarrollo nacional, dejando de lado las confrontaciones políticas. El verdadero sentido de la inclusión no es repartir pobreza, sino generar oportunidades, afirmó al reiterar su compromiso con una economía que fomente la inversión, el empleo y el bienestar de las familias peruanas. Con la entrega de credenciales por parte del Jurado Nacional de Elecciones, Keiko Fujimori se convirtió oficialmente en la primera mujer elegida mediante el voto popular como presidenta de la República de Perú. Nosotros tenemos estas palabras que ha manifestado, que se han dado a la prensa escrita, las tendremos bien guardadas para ir evaluando día a día el avance de esta señora Keiko Fujimori. No confiamos en que se cumpla, porque lamentablemente todo ha cambiado en el país. Queremos recordarles también que lo más importante en todos estos días es que instalan la Junta Preparatoria que dará paso al Congreso Bicameral. El proceso de instalación del Congreso de la República para el periodo parlamentario 2026-2031 comenzó oficialmente con la instalación de la Mesa Directiva de la Junta Preparatoria, órgano encargado de conducir los actos previos a la conformación del nuevo Parlamento Bicameral. La sesión se reunió en la Sala Grau del Palacio Legislativo y fue presidida por el senador electo Miguel Ángel Torres Morales, de Fuerza Popular, quien declaró formalmente instalada la Junta Preparatoria del Senado y el Congreso, en cumplimiento de la primera disposición complementaria transitoria del reglamento del Congreso. Durante su intervención, Torres destacó que este acto marca el inicio de una nueva etapa institucional para el país, al concretarse el retorno del Senado tras más de 3 décadas de funcionamiento unicameral. Algo más importante también que nos interesa, en estos días aprueban crédito suplementario por 9.596 millones para salud, educación y seguridad. La Comisión Permanente del Congreso de la República aprobó el dictamen que autoriza un crédito suplementario de 9.596 millones destinado a financiar inversiones públicas y asegurar la continuidad de los servicios esenciales del Estado en diversos sectores. La iniciativa tuvo 17 votos a favor, 5 en contra y 4 abstenciones, alcanzando el respaldo mínimo requerido por 3/5 de los 28 integrantes de la Comisión Permanente. El debate del proyecto había sido postergado en 4 oportunidades antes de su aprobación. La votación estuvo marcada por momentos de tensión, ya que inicialmente el proyecto sumaba solo 16 votos favorables. Sin embargo, el congresista Elvis Vergara modificó su voto, permitiendo que la propuesta alcanzara la mayoría necesaria para ser aprobada. Pero le recordamos a ustedes, señores, escuchas, lamentablemente no dice acá nada de la aprobación del reglamento de la ley 32581 de pensiones dignas, que se iba a dar solamente para los profesores y maestros, desconociendo este gobierno entrante de que el decreto de ley 2530 incluye a los profesores del Perú y a los trabajadores de los gobiernos regionales. Ambos están dentro de la 2530, pero la ignorancia benigna, digo yo, o maligna, de los gobiernos que ingresan, de desconocimiento del sistema previsional, hace que no vean esta cosa tan delicada. Pero en fin, yo creo de que ahora ya empieza este nuevo gobierno con el pueblo ávido de seguir los pasos día a día de su comportamiento, va a cumplir esta injusticia con el esfuerzo pensionario. Seguimos entonces este programa con unas reflexiones de nuestro programa. Por ejemplo, nuestro programa se llama La Cosa Pública y el Estado de Derecho. ¿Qué es la cosa pública? Es la que legalmente está destinada en forma permanente a un servicio de utilidad general, la que se refiere a un bien del que todos pueden aprovecharse, pues da entregada al uso. Lamentablemente ahora esto está totalmente perjudicado. El completar nuestro nombre del programa, el Estado de Derecho, se refiere al principio de gobernanza por el cual todas las personas, instituciones y entidades públicas y privadas, incluido el propio Estado, están sometidos a leyes que se promulgan públicamente, se hacen cumplir por igual y se aplican con independencia, además de ser compatibles con las normas y los principios. Eso es el Estado de Derecho. Nuestro programa se llama La Cosa Pública y el Estado de Derecho. Ahora, características de un Estado de Derecho. Un Estado de Derecho no es aquel en el cual existen leyes o reglas, sino aquel en que las leyes garantizan derechos fundamentales para la convivencia en democracia, donde no se restrinja la libertad, sino en la medida en que fuere compatible con los derechos fundamentales de la persona y el interés común. Y el Estado. Volvemos a este punto tan importante que ustedes deben de merituar. El Estado. ¿Qué es el Estado? Es la nación jurídicamente organizada, es decir, mediante leyes con las que, con las respectivas autoridades encargadas de gobernar y, por supuesto, de cumplir y hacer cumplir las leyes. ¿Cuáles son sus elementos? La nación o pueblo, el territorio, la organización jurídica y la independencia o soberanía. Pero ¿cuál es lo lamentable en este momento que va a juramentar y va a hablar en el Congreso Keiko Fujimori? De que el Estado actualmente está capturado por personas del partido de gobierno que ha ingresado. No tenemos libertad. Ya nos cortaron el referéndum, a pesar que hace años se votó el 80% por ratificar referéndum y no dar paso a la bicameralidad. Pero se olvidaron de la voz del pueblo, del voto del pueblo. No tenemos referéndum. Tenemos una constitución modificada con 99 artículos. Tenemos leyes pro crimen. Total, un desorden total. La presidenta elegida dice que va a, digamos, dar paso a poner orden. Yo no sé qué orden va a poner si, empezando el caso, nosotros los pensionistas del Perú estamos 36 años con un comportamiento de lesa humanidad, con pensiones de hambre que lamentablemente su papá trajo en el 90-91, las AFPs, y desmejoró el Sistema Nacional de Pensiones, y desde ahí estamos así. Entonces, señora Keiko, no se olvide, su papá trajo las AFPs y desmejoró el Sistema Nacional de Pensiones, y es el problema que tenemos ahora. Y para adelantar un poco el problema, le diré que se han dado leyes a favor de los militares y policías, y ahora mismo, hace 3-4 días, se ha aprobado un aumento de 1.200 soles a los policías y militares, aparte que se ha aprobado las leyes que amparan a ellos en todo el aspecto de la cédula viva. Señora Keiko, vamos a estar día a día siguiendo lo que usted ha prometido. Yo invoco a los culpables de que se ha dado paso a tanta injusticia social en el Perú, que son los miembros de la sociedad civil de todas las regiones del Perú, y los supuestos y mentirosos programas de Frente Anticorrupción que no han salido a defender el periodo anterior de gobierno, quizás porque querían dar un apoyo a Castillo, pero ahora no, ahora pueden salir, pueden revivir. Yo me acuerdo cuando hace 5 años con Alex Añari Cámero, pensábamos formar el Frente Anticorrupción y reforzarlo con los que todavía estaban como dirigentes. No se pudo hacer. Yo le invito a Alex que de repente se pueda retomar esa acción, porque la única forma de competir El abuso, digamos, la corrupción, es con un frente anticorrupción de por medio, pero no está a la fecha. Han anunciado cuántas veces que existía, pero no existe. Más la sociedad civil desorganizada en Arequipa, de los supuestos miembros de la jornada guadarequipazo que se escondieron ya, porque creo que han logrado sus objetivos personales, ya no salen a las calles. Y cuando no suena el pueblo, el silencio es perjudicable para ellos, porque los gobiernos hacen lo que les da la gana. Y otro problema también de la ley de gobiernos regionales, que exige que se dé formar digamos, un organismo que tenga que representar al pueblo, al presidente regional, a los alcaldes, que no lo hace, hace 15 años. El señor Rubén Sánchez no lee lo que es la ley de gobiernos regionales. Y eso también perjudica porque no hay una democracia en el gobierno regional con las organizaciones de base. Ya vamos a, queremos terminar de un poco el tema, digamos, del gobierno central, las elecciones, sus abusos. Ya a partir del próximo programa vamos a entrar de lleno a ver lo que es el gobierno regional. Y les digo a los postulantes del gobierno, al gobierno regional, señores postulantes, gobierno regional no es una chacra, no es un botín de llenarse el bolsillo, meter gente que les dé la gana. Gobierno regional es la mejor institución del primer nivel en cada región y deben saber primeramente el aspecto legal que tienen que respetar, porque actualmente el gobierno regional no se respeta las leyes, se están atropellando las leyes. Ya lo explicaremos en un momento más. Bueno, seguimos ahora el tema con explicarles de que se creó el SILAMUS en el año 71, pero previamente a eso, en el año 1960, se creó la Junta de Rehabilitación y Desarrollo de Arequipa, para que nos conozcan perfectamente quiénes somos los que estamos en esta asociación de pensionistas y quiénes estamos representando a ella. ¿Y qué pasó con ese proceso de esta asociación a través de los años? En 1980 se creó la Junta de Desarrollo de Arequipa y fue su presidente, el general de división, José Málaga Herrera. Posteriormente, en el año 71 al 78, se creó SINAMUS. SINAMUS fue un organismo que cumplía un aspecto principal del Plan Inca de Juan Velasco Alvarado, que pueden cualquiera de ustedes, de cualquier partido, de derecha, izquierda, izquierdosos, derechosos, lo que quieran, pueden revisarlo. Esa virgen, si ustedes lo tocan y lo leen, van a ver que eso ha pasado más de 60 años y sigue igual. No se cumple con nada que era una cuestión positiva para el país. Ahora, en el año 80, se convirtió ya Orde Arequipa, CETAR Cordea. Y en el año 2003 se dio la ley de gobiernos regionales, la 27.87, hasta el día de hoy. Y queremos recordarle que se creó SINAMUS a partir de 8 organizaciones integradas, 6 de las cuales fueron creados en gobiernos anteriores. El gobierno quería SINAMUS como un instrumento propiciatorio de la participación popular. SINAMUS fue constituida por 3 niveles: la ONAMS, Oficina Nacional de Apoyo a la Movilización Social, las ORAMS, Oficinas Regionales de Movilización Social, y las OSAMS, Oficinas Nacionales de Movilización Social. Tuvimos el gusto de tener jefes de responsabilidad, de capacidad profesional, personas que en realidad nos han mandado como jefes, pero han tenido una Arequipa diferente, una Arequipa respetada, con libertad, con democracia. Y nosotros de 71 a 78 hemos tenido los siguientes presidentes del SINAMUS en Arequipa y que a la vez eran jefes de la tercera región militar. Recordamos con mucho cariño y admiración al general de división que estuvo en Arequipa de 71 a 78, Arturo Cabero Calixto, al general de división Luis Lavera Velarde, general de división Augusto Freire García Monterroso, que falleció en una inspección que fue a hacer unas cooperativas Potambo, al general de división Pedro Richard Prada, al general de división Atilio López Ameri y al general de división Juan Sánchez González, gran amigo, y logramos con él titular a todos los pueblos jóvenes de Arequipa. En realidad son recuerdos inolvidables que jamás dejarán de existir, porque es una labor nacionalista, independiente y humanista, con los postulados de Juan Velasco Alvarado. Y que ahora por eso lo que ingresa la señora Keiko Fujimori, nosotros simplemente somos indiferentes porque ya conocemos lo que hicieron con su papá hace 35 años, cuando se desactivó el Instituto Nacional de Acción Pública, INAP, y también se desactivó el Instituto Nacional de Planificación. 36 años que hemos aguantado esto. Y ahora que prometa que va a cambiar, bien difícil. Por eso yo invoco a la sociedad civil a que se organice, que se forme una coordinadora regional de organizaciones de base para que haga contrapeso con el gobierno central. Invito a los que hablan mucho de Frente Anticorrupción a formarlo, a constituirlo y tomar la vía legal de la mano, no puro palabras o parrilladas. Los invito, y si quieren que apoyemos, los apoyaremos. También, como les he recordado, tenemos el amigo Alex Añari Cámbero también, que estaba voluntarioso a hacerlo,

es el plan Inca. Respetamos a los de izquierda, respetamos a los de la derecha, pero no compartimos sus idearios, sus ideas y sus, digamos, programas políticos. Hemos avanzado en una cuestión inicial, aclarando las cosas desde el punto de vista político y orgánico. Lo que sí queremos desde ahora es, a ustedes, al pueblo, manifestarles la realidad de lo que ha pasado con el decreto ley 2530. Hay muchos dirigentes que dicen haber hecho, haber sido, y se han olvidado de la lucha que iniciaron bajo la declaración de sus principios. Y no se recuerda nada de ello. Queremos sacar ahora todo al fresco, como se dice, al fresco las cosas. Yo escucho a muchos señores que en la mañana amanecen para hablar por la radio, hablan de escuela política, hablan de, indudablemente, pero ¿qué han hecho políticamente hablando por Arequipa y el Perú? Nada. Ya han traicionado sus causas, que debían defenderlas, siendo pensionistas de repente. Pero no, quieren ser ahora líderes de opinión, cuando no defienden sus aspectos, digamos, de personas, y que les corresponde defenderlo. Y se hacen los locos en hacer la defensa a lo que les correspondería hacerlo. Pero si hablan, ya hablan y siguen hablando, en fin, va a llegar un momento que vamos a sacar en cara las cosas de frente. Ahora, por ejemplo, vamos a tratar, para empezar, las cosas claras de la 2530. La existencia que existía el año 2002, los jueces pensionarios, que era presidido por el doctor Jorge del Carpio Lazo, que constituyó como presidente de la Confederación de Trabajadores Activos Cesantes y Jubilados, incorporados al régimen previsional de la 2530 y otros regímenes de la macroregión sur. Dice así su membrete, afiliada a la Central Nacional de Pensiones del Perú, CENAF, y de Registros Públicos, partida 110-2595. Manifiesto lo que decía Jorge del Carpio Lazo y sus dirigentes, por supuesto. Manifiesto, y escuchen bien, pues después no se nieguen. No se puede tener declaración de principios como dirigentes, buscar un objetivo y después olvidarse de lo que prometió el pueblo y abandonarlos. No es así, señores. Dice, manifiesto a los pensionistas de la opinión pública y coordinadora nacional. Los pensionistas de la macroregión sur expresamos lo siguiente. Los grupos de poder y en especial personajes representativos del Estado, serviles del Fondo Monetario Internacional, en los últimos tiempos han desatado una campaña de desprestigio en contra del régimen pensionario de la 2530 con el propósito de lograr su desaparición. Dos, estos actos provocadores han logrado que los pensionistas del Perú se unifiquen construyendo organizaciones de primer, segundo y tercer grado en defensa del respeto irrestricto de los derechos adquiridos. Tres, como consecuencia de estos hechos, los pensionistas del Perú se han concentrado en la ciudad de Lima para exigir al Congreso y al Ejecutivo el respeto a la estabilidad jurídica que garantice el Estado de Derecho. Cuatro, existe sentencia del Honorable Tribunal Constitucional, nutrida y variada jurisprudencia emitida por el Poder Judicial que demuestran claramente que los poderes del Estado deben respetar y hacer cumplir las leyes pensionarias y otras. La Confederación de la Macroregión Sur en su Asamblea Extraordinaria de Urgencia el día 24 del presente hace las siguientes observaciones en salvaguarda de los derechos pensionarios del Perú. Previa a la marcha nacional se acordó realizar y exigir la derogatoria de la ley 28.171 que pretende una vez más revisar las leyes pensionarias para quitar los derechos pensionarios en base a una comisión mayoritaria 80% a favor de la política antipensionaria, pretendiendo utilizar al representante de la ley 2530 para legitimar sus nefastos propósitos. Por lo tanto, desconocemos y desautorizamos cualquier representación de esa comisión. B, exigimos la aplicación de la ley 23.495 y su reglamento, Decreto Supremo 015-83-PSTM, que establece la nivelación de todos los pensionistas del Perú y que en el volante y acta de la coordinadora solo se pide para el sector educación, ignorando y discriminando en forma injusta a los demás sectores de la administración pública. C, desconocemos la llamada histórica acta difundida por un gran triunfo al término de la jornada del sacrificio del día 24, documento sin validez legal ni efecto jurídico, propuesto por tres congresistas que no tienen representación institucional por ser miembros de la mesa directiva, como son Judith de la Mata, Luis Negreiros y Dora Núñez, y los dirigentes de la coordinadora Jaime Cuadros, Luis Castaña y Juan Peña.

Con este irrito documento se ha pretendido sorprender la buena fe de los pensionistas y al pueblo en su conjunto y hacer consentir que es un acuerdo entre partes, es decir, el Congreso y los pensionistas, con fuerza de ley, la que es totalmente falso. Se exigimos mayor responsabilidad y seriedad a los dirigentes firmantes, invocando que se rectifiquen públicamente de sus errores al suscribir dicho documento sin consultar las bases. Los dirigentes, jefe, los documentos firmantes han obviado el acuerdo de las bases en exigir la derogatoria de la absurda ley 28.71, burlando el sentimiento de los pensionistas de nuestra patria. Recordamos a todos los pensionistas del Perú que una comisión similar de confrontación y objetivos formada por el Decreto Supremo 003-2001-TR, con la aparición de la señora Alicia Quiroz, quien era representante de ANSICE, avaló recomendaciones en contra de las leyes pensionarias, recorte de derechos de viudas y huérfanos de 50 y 80% respectivamente, con la ley 27.617 de reducción de pensiones, lo que significó sacrificio, lucha y costo económico para miles de familias que han quedado con pensiones reducidas con estos recortes. Invocamos a los pensionistas del Perú a la unidad de principios y no dejarse sorprender con acciones irresponsables que atentan contra nuestros derechos adquiridos. Lima, marzo 2004, dice acá. Consejo Ejecutivo y Marco de Región Sur, Jorge del Carpio Lazo, presidente. Eso lo hablamos, señores, porque dejémonos de mentiras, dejémonos de sorprender al pueblo en muchas cosas, porque los dirigentes en Arequipa, hay dos clases de dirigentes, los dirigentes sociales, gremiales, sindicales, cooperativos, y los son dirigentes, pero del otro lado, en el legislativo, que vienen a ser los candidatos a diputados y a senadores, que son de la clase de dirigentes también, pero por los mismos intereses económicos. No tiene el principio de lucha que tienen otras personas que el pueblo debe conocer. Y muchas mentiras se han dado, muchos tapices, muchas formas de camuflar la verdad de las cosas. Por eso hemos dado lectura al documento que nosotros justamente en base a este documento tuvimos enfrentamientos cuando formamos la Federación de la 2530 de Arequipa con los señores Jaime Cuadro, Luis Catán y Juan Peña, que decían desconocer lo que se había publicado por parte de Jorge del Carpio. Nos enfrentamos y justamente ahí nace la necesidad de formar la Federación de la 2530 de Arequipa, que fue creada en agosto del año 2003 con la partida de recursos públicos 110.43.673, y que el primer consejo directivo fue formado por con reconocimiento de recursos públicos de la siguiente manera: presidente Ana María González de Linares, vicepresidente María Galdos de Porras. Eran dirigentes conocidos en Arequipa y siendo mujeres. Ana María González era del sector agricultura, María Galdos Ana María González era del sector de los Honorio Delgado, María Galdos de Porras era de agricultura, secretario Cristina Tejada Vargas, de organización José Valverde Alcocer, de defensa Irene González Chávez, de Cultura Gremial Pensionaria, Edgardo Rivera Polar, Hacienda Social, María Ramón de Toro, de Imagen Institucional, Nora García de Gamero, vocal, Raúl Ramos Arenas, delegado a CIGEA, Hugo Segarra, de delegado a Aspensa, Eduardo Viamón, primer consejo de vigilancia, queda conformado por la siguiente manera: presidente Efraín Lerena Moscoso, Enrique Peña Araníbal, Juan Mendoza Núñez, Manuel Taipicano, de vocal. Primer tribunal de honor queda conformado por la siguiente manera: presidente Carmen Cadena de Torrella, secretario Rubí Tapio Salinas, vocal Eliseo Álvarez Linares, suplente Ángel Chávez Ventura. Es más, así ampliamente consta de referidas escrituras. Fue creado oficialmente con esta ficha registral con fecha 21 de agosto del 2003 bajo la registro notarial 2154-2003. Es así, señores, como sea creación a la Federación de la 2530 de toda Arequipa, y que tenía a todos los dirigentes principales, los presidentes. Entonces estamos descartando ya y aclarando cosas. Un grupo lo formó un joven del Carpio, pero lamentablemente fue tocata y fuga. Se creó y desapareció. Y desde el 2003 nosotros empezamos a luchar, y a luchar por las calles de Arequipa como Federación de Pensionistas, y defendimos todos los derechos que fuimos postergados. Y queremos recordarles, porque van a escuchar ustedes algo desagradable que tengo que comunicarles, si no alcanzo el tiempo ahora, continuamos la próxima semana.
Nuestra Federación de Pensionistas del año 2003 fue compuesta por la Asociación de Pensionistas de la Dirección de Salud de Hospital Goyeneche, la Asociación de Cesantes y Jubilados de Arequipa, Arcigea, la Asociación de Educadores y Cesantes de Arequipa, Areca, Pensionistas del Hospital Honorio Delgado, Cesantes y Jubilados de Ajaza, Administrativos del Sector de Educación, Asociación de Pensionistas Administrativos de UNSA, ASPA UNSA, Asociación de Pensionistas de Educación de Arequipa, Asociación de Pensionistas de Seguro Social, ACIFA, Asociación de Pensionistas de Grupo 2530 de la Sede Presidencial del Gobierno Regional. Esas organizaciones constituyeron nuestra federación. Lamentablemente, han pasado cosas muy desagradables, pero no queremos seguir avanzando sin antes decirles a ustedes que como federación luchamos y logramos constituir la CONADEPEN, la Confederación Nacional de Pensionistas del Perú, con sede en Lima. Y ya, aunque no alcance tiempo, seguiremos la próxima semana, pero las cosas deben ser claras. ¿Quiénes somos? ¿Por qué existimos? ¿Hacia dónde vamos? Pasa hipocresías. Ya con todo esto de las elecciones que han fracasado, de todo lo demás, ya no tenemos por qué seguir permitiendo todo esto. Y antes de terminar esto, quiero dar una reflexión. Nosotros no apoyamos ni la derecha ni la izquierda. Somos nacionalistas, independientes y humanistas. Y estamos con lo correcto y lo justo, sin intenciones políticas de ninguna clase. Solo que queremos una reflexión para ustedes que nos da mucha pena. Recordamos en la izquierda, por ejemplo, Alfonso Barral de Lingán, año 85, un gran dirigente nacional izquierda. Después tuvimos a Democracia Directa con Gregorio Santos. No sabemos de su parada, de su historia. Después tuvimos el Frente Amplio de Padre Arana. Después vino Perú Libre, que nos sorprendió a muchos, que pensamos que apoyando a Perú Libre, como lo hicimos al votar por Castillo, lo dirigía Vladimir Cerrón, que ahora se comenta que ha tenido una alianza con el fujimorismo, no nos consta, pero la criticamos. Después vino Venceremos con Ronald Atencio, después Juntos por el Perú, Roberto Sánchez, y un, creo, no sé si es partido, o movimiento, o grupo de amigos, Nueva Constitución de Jaime Quito Sarmiento. Yo les pregunto, como un hombre neutral en esto de política, ni izquierda ni derecha, ¿qué hubiera pasado si estos seis grupos se hubieran unificado para apoyar a Juntos por el Perú? ¿No hubiera triunfado Sánchez? Sí, se hubiera triunfado. La diferencia no llega a 50.000 votos, es mínima. Pero ¿qué cosa es lo que ha traído como consecuencia negativa? Esa separación, que se forman grupos de izquierdas a tiempo, a un tiempo, desaparecen, quedan otros, y no hay una unidad orgánica. Yo les invito a eso. Es más, me gustaría, como nacionalista, y mis crímenes que tengo ahí nacionales, y de nacionalismo auténtico, de verdad cobrado, nos invitaran a una reunión, los seis grupos, y hagamos una mesa de debate, veámoslo. Principios doctrinarios, el ideario, lo que queremos luchar por este Perú, pero no. Cada grupo de izquierda lo hace a su justo criterio y aparecen cuando les da la gana. Y con eso no estamos de acuerdo con los nacionalistas de Velasco Alvarado. Invítenos si quieren, hagamos una reunión de los seis movimientos de izquierda. Invítenos como nacionalistas velasquistas, midamos, califiquemos los planes de gobierno, de trabajo, veamos qué. Olvidémonos ya del marxismo-leninismo como base o dogma. Ya no estamos para eso, señores. Yo invito a esa reflexión porque la verdad que, para mí, si los tres grupos de izquierda, aparte de nosotros que hemos con nacionalistas, hemos apoyado a Sánchez, porque no hay otra salida, mayormente los pensionistas con pensiones de miseria, de hambre, en contra de los militares y policías que son protegidos por todo lado actualmente con las leyes. Estamos en una dictadura cívico-militar y política. Pero nadie se da cuenta de eso. Yo invito a los señores de izquierda que tienen esos seis grupos
que se unan. Habrán cosas que mejorar en los diarios, algunas cosas que modificar, cambiar, pero que saque una cosa estructural de izquierda, democrática, y nos inviten para que luchemos juntos, porque no hay otra forma de sacar este país adelante. Pero si vamos a seguir cada grupito con su programa radial, con sus líderes de radio, y en ese plan, no es así. Ensinamos nosotros como promotores sociales, íbamos por cada organización popular del pueblo en promoción, capacitación y organización. Y así llenamos una plaza de armas en el año 74, ¡pum! De organizaciones capacitadas con el nacionalismo velasquista. Pero no, ahora no, un grupito se reúne, ya, hacen un localcito por ahí, ya, su grupo de izquierda. Ya tenemos el hecho, seis grupos de izquierda. ¿Dónde están? ¿Dónde es el señor? Por ejemplo, el señor, no sé, el señor Alfonso Barrantes Lidón, no sé dónde estará. ¿Dónde será el señor Gregorio Santos? ¿Dónde está el padre Arran? Ahora le van a dar libertad, que va a ir a Vladimir Cerrón, con el hombre que me cae muy mal, su hermano, que me parecía un coquetón en el Congreso, Valdemar Cerrón. ¿Dónde está el señor Atencio? No sé, el señor Roberto Hernández, y si yo lo apoyo, porque le veo sentido de lucha, llegar hacia una justicia social y eleccionaria. El señor Jaime Quito Sarmiento, no sé. Yo le pido a través de Dios Sarmiento que procure con los 6 congresistas de Arequipa que salieron elegidos y que digan nuestro voto, como unos imberbes de repente, que nos digan quién han hecho un resumen de sus obras que han hecho en estos 5 últimos años. ¿Qué han hecho con Arequipa para tener siquiera algo que nos contente, nos dé tranquilidad? ¿Qué han hecho algo por Arequipa? ¿Y qué leyes han sacado? Me gustaría mucho. Muchas gracias. Doy comienzo a esto, a esta explicación ahora, sobre el muy, ya dije lo de Jorge del Carpio, lo he dicho democráticamente, con respeto, su pronunciamiento, y como digo, 2003, desaparecieron, y hasta el día de hoy no sé dónde estarán sus militantes. Nosotros tenemos como gobierno regional, como pensionistas, tenemos 5 juicios ganados en la Corte Suprema de Justicia, y seguimos luchando. Y somos la única institución en Arequipa que tiene un juicio que le hemos ganado al gobierno regional por 6ta vez. Y que el presidente Hugo, este señor Sánchez, no responde. No hace ningún trámite, pero ya saldrá toda la luz. Ya se elige el nuevo presidente en octubre. Pero no va a salir bien para el digamos, porque hay muchas cosas que ha fallado como presidente regional. Por ahí ha sido rector, no sé cómo. Pero como presidente regional ha fallado totalmente. Ya incumplió las leyes que las vamos a conocer oportunamente. Vamos a querer sincerarnos con ustedes hasta donde lleguemos y continuamos la próxima semana. El movimiento pensionario peruano. En nuestro país, el sistema público de pensiones está constituido principalmente por los afiliados a los regímenes de derecho, ley 19.990, decreto ley 2530 y las fuerzas armadas y policiales, que en conjunto suman cerca de 1 millón de pensionistas. Y que estaban con la ley 19.846. Y son los más protegidos a la fecha. Son los engreídos del gobierno. Buenas pensiones. Les han restaurado su cédula viva. Ayer han hecho un aumento de 1.200 para los militares y policías. Mientras los demás están que se mueren de hambre. Y tienen que mantenerse con sopas de ayuno, men. Porque son unas pensiones miserables que no merecemos desde ningún punto de vista. Así como los 150.000 de las Fuerzas Armadas y Policiales. A partir del año 1983, y luego de dejar sin efecto la Constitución de 1979, e imponer una nueva Constitución para cumplir con las recomendaciones del Banco Mundial y el Fondo Monetario Internacional, se comenzó a realizar una serie de modificaciones al marco jurídico del Sistema Nacional de Pensiones, decreto ley 1990, contiene modificaciones de las reglas de cálculo de la pensión, supresión de los recursos automáticos en función al incremento del costo de vida, establecimiento de un bajísimo tope, incremento de los años de jubilación, etcétera, que han convertido en miserables el monto de las pensiones que hoy persiguen la mayoría de sus beneficiarios. Aparte de ello, se apartó de su administración, que estuvo a cargo de
el ex Instituto Peruano de Seguridad Social, para trasladarlos a la Oficina Nacional de Normalización Previsional, ONP, con la finalidad de sacar de su administración a la representación de los trabajadores y pensionistas e iniciar un proceso de desprestigio de ese sistema para favorecer la aparición de las famosas AFPs, a donde migraron ilusionados y engañados por una multimillonaria publicidad pagada por el gobierno de turno con fondos del sistema. Más de 2 millones de trabajadores aportantes dejaron el sistema pensionario, provocando una grave situación económica financiera que hasta hoy no es superada, lo cual impide mejorar los montos de las pensiones de este régimen. Esta situación se ve agravada aún más por la indiferencia de los gobiernos de turno para reconocer la deuda del Estado que le tiene al Fondo de Pensiones y que, de acuerdo a cálculos efectuados por especialistas, superan los 25 mil millones de dólares. Señora Keiko Fujimori, estamos con toda la voluntad de seguirla a usted aclarando, capacitándola en el aspecto pensionario, del cual usted parece que no conociera, desde que su padre trajo las AFP al Perú y nos desactivó prácticamente el Sistema Nacional de Pensiones. O sea, señora Keiko, no se preocupe. Vamos a estar en contacto permanente, semanal con usted, para que vea usted la injusticia que se ha dado. Yo no sé si está autorizado hace 3 días ya un aumento de 1.200 soles a los policías y militares, aparte de que se les ha dado una ley especial de darles cédula viva, aparte de darles equidad a la policía y a los militares, no sé, pero ya poco a poco iremos avanzando, señora Keiko Fujimori. Igualmente, a partir del año 93, en relación al régimen del decreto ley 2530, se comenzó a dictar una serie de dispositivos legales que otorgaban incrementos de remuneraciones a los trabajadores en actividad, a los que daban diferentes denominaciones y modalidades para evitar que las pensiones se incrementen en la misma cuantía. La intención era suprimir de manera indirecta la nivelación de pensiones, sin embargo, algunas agresiones se pudieron dejar sin efecto gracias a sentencias dadas por el Tribunal Constitucional cuando todavía no se había sometido al poder político. Fue necesario posteriormente modificar a fines del año 2004 la Constitución para suprimir de manera definitiva la nivelación de pensiones e imponer un tope de monto máximo de las pensiones. Pero eso se atropelló. Pasan los años y ahora, de ustedes nuevamente, se ha vuelto a dar la seguridad a los policías y militares. ¿Por qué? No entiendo. En el Perú todos somos iguales, y ante la ley todos somos iguales. ¿Por qué tiene que darse cédula viva ahora a los policías y militares? ¿Por qué? Por invasión de fuerza, nos van a las calles a prohibir que marchemos, a prohibir que estemos en la Plaza de Armas, a prohibir de que hagamos los reclamos justos que merece la ciudadanía. Por eso que los aumentos, no creo que sea justo. La verdad es que, señora Keiko, tiene usted que ver muy delicadamente el problema este. Yo lamento que, habiendo votado por Castillo, Castillo al ingresar, y me equivoqué, al ingresar al poder de presidente, yo dije, como sindicalista y como dirigente nacional del Perú elegido en Lima por los gobiernos regionales, dije, este gallo va a ser mi defensa, porque como presidente va a defender las remuneraciones, los sueldos injustos, las pensiones, pero no hizo nada. Lamentablemente lo digo así con mucha verdad. Entró Castillo, no hizo nada por los pensionistas. Al año y medio, casi para el año 2002, que tuvo una idea que iba a haber una nueva ley de pensiones, algo así dijo de la boca para afuera, pero no hizo nada por los pensionistas. Yo soy muy molesto por eso con Castillo, porque mi voto le di a él, porque el menú de políticos me parecía una opción política que fuera presidente. Pero entrando al poder no pasó nada. En realidad, yo creo que le faltó preparación, le faltó que la gente, que gente especializada lo preparara a Castillo antes de ser elegido presidente. Pero bueno, lo que estoy dando a conocer, señores radioescuchas, es una historia de todo este papel de la 2530 en el Perú. Y actualmente iban a nivelar a los profesores, que estoy de acuerdo con ello. Pero también los gobiernos regionales también son profesionales. Y de diferentes carreras profesionales, contadores, economistas, ingenieros, etcétera. Pero el egoísmo, inclusive de los miembros de SUTEP, no dijeron que sea extensivo a ellos, solamente a los profesores. Y eso es una injusticia.
con la 2530 incluye a gobiernos regionales, trabajadores y a los profesores. Pero lo que va más importante a llegar es a que ustedes se enteren que mis grandes dirigentes de la Federación de la 2530, que me costó lágrimas juntarlos y hacerlos y funcionar como federación, al final traicionaron la federación y querían formar un partido político. Ya les daré en el próximo programa, porque no alcance el tiempo, la información correspondiente. O sea, tenemos en el Perú traidores internos dentro de las asociaciones de pensionistas, dentro de las federaciones, dentro de las confederaciones. Tenemos traidores en cada organismo social o colectivo que se crea. Mi estimado Lucho Alcón, ya no me alcanza el tiempo para eso, pero continuamos la próxima semana con la realidad de la 2530 y el gobierno nacional. Queremos que nos pongan, por favor, en recuerdo al hombre que dio reconocimiento a los regímenes pensionarios cuando era soberano la marcha, y a nuestro Luisito Aguilé para cerrar el programa. Buenas tardes, señores radioescuchas. Muchas gracias.

0: 10 y 57.
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0: 11 y 1.
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5: La prensa es libre bajo terminantes leyes que la razón aprueba, pero transgredirla es un abuso criminal que la razón detesta. Señoras y señores, muy buenos y cordiales días. A partir de estos instantes y a través de Radio Más, frecuencia 1000 AM, desde la blanca y heroica ciudad de Arequipa, República del Perú, tenemos a bien presentar otra grata emisión del radio periódico La Voz del Pueblo. Un radioperiódico ágil, veraz, objetivo y valiente al servicio de la verdad y nada más que la verdad. Siempre encuadrados dentro del marco legal y constitucional que rige los destinos de nuestra patria, el Perú. La Voz del Pueblo, emisión correspondiente al día de hoy, sábado 18 de julio del año 2026. 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Bien, señoras y señores, damos paso a lo primero, por encima de todo y sobre todos, la palabra de Dios. Cristo te necesita para amar y no para destruir. No te importe la raza ni el color de la piel. Ama a todos como hermanos y haz el bien. Hoy del libro de Proverbios, capítulo 24. No sientas envidia por los malvados, ni busques estar en su compañía, porque en su corazón solo piensan en robar. Ahí está el grupo de la mafia. Y a propósito, también me han dicho que hay una mafia en Alto Selva Alegre. Vamos a descubrirla. No sientas envidia por los malvados, ni busques estar en su compañía, porque en su corazón solo piensan en robar, y sus labios solo hablan de cosas perversas. La casa se edifica con sabiduría y se afirma con inteligencia. Sus alcobas se llenan con buen juicio y caen con todo lo bien preciado y agradable que es la vida. Es mejor ser sabio que ser fuerte. Es mejor tener ciencia que mucha fuerza, porque la guerra se hace con buenos planes y la victoria se obtiene con muchos consejos. Para el necio, la sabiduría resulta inalcanzable. Entre los consejeros no abre la boca. Al que solo piensa en hacer el mal, se le llama conspirador. Los pensamientos del necio son pecado. Todo el mundo aborrece a los burlones. Si en momentos difíciles te rindes, muy limitada es la fuerza que tienes. Y al final, tu esperanza no se verá frustrada. Tú, malvado que me estás escuchando, no aceches la tienda del justo, ni saquees el lugar donde habita, porque Dios está con los buenos. es comenzar con Dios. Ahora nos vamos con lo que ocurre en Arequipa, lírica y audaz. ¿Qué sucede en la blanca y heroica ciudad? Bien, contamos con la presencia de David Barriga, candidato a la alcaldía distrital de Alto Selva Alegre y por fuerza arequipeña. David, buenos días.
6: Buenos días, señor Oscar. Muchísimas gracias por invitarme aquí a la prestigiosa Radio Más. Buenos días a todos mis vecinos de Arequipa que nos escuchan y en especial a mis queridos vecinos de Alto Selva Alegre. Un abrazo para todos. Estoy presto a cualquier pregunta, mi querido señor Oscar.
5: Bueno, ¿qué novedades? En primer lugar, mejor siempre es bueno una reseña. ¿Quién es David Barriga? ¿Qué se dedica? Es como para decir si tienes los elementos de convicción como claro, para ser alcalde.
6: Claro, ¿no? Que sí.
5: Domicilio, profesión, estadía, familia, todas esas cosas.
6: Bien, yo vivo en Alto Selva Alegre, pasaje Olaya, en la parte baja del distrito. Ya más de 30 años, vine joven, casi niño por ahí. Soy periodista también, soy periodista titulado por la Universidad Nacional de San Agustín. Soy abogado de profesión, también titulado por la Universidad Católica Santa María. Tengo un diplomado en ciencia política, también en la Universidad Católica Santa María. He estado becado por la universidad a una pasantía en Washington, a un modelo de la Organización de Estados Americanos en Washington. Tengo el orgullo de haber sido también asambleísta universitario, he pertenecido a la Asamblea Universitaria de la UNSA, he sido dirigente estudiantil y creo que mi vocación de servicio va por ahí, ¿no? Porque tenemos la necesidad de cambiar el distrito. Y también quiero decir, ¿no?, que también tengo mi negocio, ¿no? Soy porcicultor, tengo mi granja de cerdos en San José, en La Joya, y a mucho orgullo, ¿no? Me gano el pan con el sudor de mi frente y creo que es importante, como le digo, que estemos preparados. Yo me siento preparado tanto políticamente como también profesionalmente para poder servir a nuestros vecinos de Alto Selva Alegre.
5: David, ¿por qué esa inquietud tuya? Creo que ya vas postulando tres veces a Alto Selva Alegre.
6: La tercera es la vencida, mi
5: querido. No hay suerte, no te quiere la gente o no reconocen que puedes tú hacer un cambio verdadero. Porque creo que tu eslogan es el cambio.
6: El verdadero cambio. Yo creo que, la primera vez que me presenté fue muy tarde, me inscribí a última hora. No pude de repente llegar con un mensaje a todos nuestros vecinos. La segunda vez que me presenté, pues también tuvimos algunas dificultades económicas porque, siempre los candidatos que se han presentado a Alto Selva Alegre, pues lamentablemente hacen de la política pues un mercado, ¿no? Donde se regala un montón de cosas, donde ofrecen un montón de cosas y yo no estaba a la expectativa de poder competir contra ellos, ¿no? Porque son, bueno, más adelante hablaremos de los primos, ¿no? Entonces, ahora ya vengo más preparado, ya la gente me ha conocido, cuando voy porteando casa por casa, los vecinos me dicen, ah, sí, señor Barriga, ya lo conocemos, ¿no? Yo me presento, vecina, yo soy David Barriga, sí, lo conozco, yo voy a votar por usted, usted sí es el cambio, ¿no? Entonces, ahora creo que ya la ola del cambio y de la juventud en Alto Selva Alegre está muy fuerte y creo que esta es la oportunidad que esperábamos.
5: ¿Ello significa de que vas a recoger ya la cosecha?
6: Yo creo que sí.
5: Has estado sembrando y ahora que estás iniciando la campaña, ¿cómo lo ves al pueblo?
6: Yo creo que el pueblo ya está cansado de tanta mentira, cansado de que les prometan en Villa Ecológica, es toda la semana pasada, toda la semana he caminado a Villa Ecológica, que les prometan la comisaría, que les prometan la posta, el saneamiento físico legal.
5: Y no hay nada de nada.
6: Y no, hasta ahorita no hay nada, ya está terminando el gobierno del señor Benavente y lamentablemente no hay nada, o sea, es como que si hubiese olvidado el señor Benavente de Villa Ecológica.
5: Dime, ¿no? ¿No les ha hecho nada de pistas?
6: Terminó el proyecto que ya estaba en camino. Ese no es su proyecto, esa no es su obra, ¿no? Terminó
5: el proyecto, creo.
6: Ajá, pero lamentablemente más allá de eso no hay, ¿no? Dicen por ahí sus emisarios, sus voceros, allegados, que sí, que ya el proyecto está, que la plaza cívica, que no sé qué, no hay parques, no hay jardines, no hay posta, no hay comisaría. Entonces, eso malogra la política, porque cuando uno va por ahí, por vía ecológica, caminar, toca las puertas, vecino, yo sé, sí, vecino, ya nos prometieron lo mismo, ¿no? Pero eso pasa, mi querido señor Oscar.
5: Eso sucede, pues. Sí. Es que ya la gente no cree. No, tú puedes ser buena gente, honesto, a carta cabal, pero ya desconfía desde el punto de vista de que le han fallado. Dicen, este es otro más.
6: Es que no hay fiscalización.
5: ¿Qué puedes hacer ante ello?
6: Fiscalizar, es el tema. O sea, y le hablo las cosas claras, como le dije la vez pasada en una entrevista telefónica, con la verdad ni temo ni ofendo. Eso me dijo mi abuelo cuando era muy niño. Hijo, con la verdad ni temes ni ofendes. La verdad es que no hay fiscalización porque la misma familia nos gobierna hace más de 30 años. El primo, el sobrino, el compadre, el cuñado, todos están ahí. Entonces, yo los he etiquetado como la mafia familiar, porque año tras año vienen gobernando el distrito, se cambian de nombre y de apellido, pero son los mismos primos. Es por eso que Vía Ecológica está atrasado, es por eso que Independencia no tiene obras de envergadura, es por eso que Alto Cervalero no tiene ornato, no tiene seguridad, es por eso que todos los vecinos están cansados de lo mismo. Entonces, si no hay fiscalización, si entra un gobierno...
5: ¿Qué hacen para los regidores?
6: Los regidores, ahora todos quieren ser candidatos. Ajá. Ahora hay varios regidores que quieren ser candidatos, ¿no? En su momento, Ramírez fue regidor. ¿Qué hizo cuando fue regidor? Narro fue regidor. ¿Qué hizo? Ahora también todos quieren ser alcaldes. Ahora también Marco Sánchez quiere ser alcalde. O sea, están dejando, inclusive, la mayoría de los regidores de Alto Selva Alegre están renunciando a sus cargos. ¿Para qué? Para postular como alcaldes. Entonces, es parte de ese continuismo que le hace mucho daño a Alto Selva Alegre. Entonces, si es que no hay fiscalización, ¿quién tiene que estar ahí? Alguien nuevo. El cambio, necesitamos un cambio, mis queridos vecinos.
5: O sea, ya te me has adelantado, esa es la mafia familiar.
6: Esa es la mafia familiar.
5: Es la mafia familiar que existe en Alto Selva Alegre. Vecinos, cualquier preguntita, cualquier inquietud a David Barriga, nos pueden llamar aquí al 974-974-164 o al 62-51-74. ¿Qué propuestas tienes para salud? ¿Cómo va la salud en el distrito de Alto Selva Alegre? ¿Cómo están las postas, centros médicos?
6: Mire, he estado hace 2 días en la posta de Apurímac, conversando con los doctores, y pues para los vecinos de Apurímac no es pues una noticia novedosa que el techo de la posta de Apurímac se cayó. Y hasta ahora, señor Oscar, hasta ahora, el señor Alfredo Benavente ni siquiera ha podido arreglar, ni siquiera ha podido mejorar eso. Simplemente le han puesto una cinta de seguridad para que no pase la gente y se acabó. Gracias a los doctores de la posta de Apurímac, se ha hecho el perfil. Han conseguido que el gobierno regional, la Jereza, haga el perfil para una nueva posta en la parte alta. Pero eso es solo una gota que derramó el vaso. En Alto Selva Alegre estamos abandonados en el tema de salud. He estado hace 2 días también, ese mismo día bajé a conversar con la doctora Mari de Alto Selva Alegre, y lo mismo, ¿no? No tenemos implementos, no tenemos, por así decirlo, ¿no?, especialistas para la salud. Y si es que no tenemos salud, mis queridos vecinos, no tenemos nada. La salud es calidad de vida. Si no tenemos salud, no tenemos trabajo. Si no tenemos salud, no tenemos diversión, no tenemos espacio para poder ir con nuestros hijos, con nuestros padres, ¿no? Los niños con diarreitas, no tenemos laboratorios, ¿no? La posta, por ejemplo, de Héroes del Cenepa no tiene laboratorio. La posta de Apurímac, de Independencia no tiene. O sea, tenemos grandes falencias en el tema de la salud, pero viene la solución. Estamos proponiendo 3 cosas, señor Oscar. Uno, la construcción del centro de salud 1-4. Ese no es un proyecto de David Barriga. Ese es un proyecto de quien en vida fue un luchador social, Carlos Cairo, quien en vida fue Jorge Queso, y quien están todavía con vida y siguen impulsando los dirigentes de Independencia, de Apurímac, de todas las zonas de Alto Selva Alegre, e impulsando el Centro de Salud 1-4. Con este Centro de Salud 1-4 podríamos tener la posibilidad de que las mujeres embarazadas, que ahorita hay más de 1.500 mujeres embarazadas en Alto Selva Alegre, por fin pueda dar a luz ahí, en Alto Selva Alegre, ¿no? Tener especialidades de pediatría y geriatría, ¿no? Y algunas emergencias las 24 horas, ¿no? Estabilizar a los pacientes. Podríamos tener también algún espacio para que puedan quedarse ahí los pacientes, ¿no? Sala de observaciones. O sea, cosas que ahorita no hay en Alto Selva Alegre.
5: Que David Barriga lo haría.
6: Lo haríamos, ¿por qué? Porque la salud es primordial, primordial. Para mí la salud es básico, señor Oscar. Y esto ya lo hemos conversado con el doctor Alfredo Segarra, quien va al gobierno regional. Le he pedido en una de las inauguraciones que hemos tenido, doctor, el presupuesto, por favor. Usted, si llega a ser gobernador, como yo estoy seguro que va a serlo, denos el presupuesto para el centro de salud 1-4. Y él se ha comprometido. Son más de 80 millones de soles que se va a invertir en el puesto de salud 1-4, centro de salud 1-4. Y es un compromiso de David Barriga conseguir ese presupuesto para la ejecución de este centro de salud.
5: Tenemos llamado. Después seguimos conversando de otras propuestas. Aló, buenos días.
7: Aló.
5: Sí, señor.
7: Buenos días. Referente a la postulación del señor Barriga por el alcalde Pablo Chevalegre, conozco al señor Barriga en la Universidad Católica y me parece que es un buen candidato para hacerse cargo de la alcaldía de Alto Chevalegre. Lo conozco en la Universidad Católica. Yo también soy vecino de Alto Chevalegre. Pero también no debemos ser ingratos. En cuanto al alcalde actual, Benavente, yo creo que ha tenido un gobierno bastante regular. Ha asfaltado muchas calles en Alto Chevalegre, muchas calles. Hasta ahora último está asfaltando calles. Entonces, refiriéndose a la vida ecológica, también no conozco muy bien, pero
1: Radio
7: falta
1: más
7: tiempo también para hacer esas obras, ¿no? 4 años creo que no son suficientes para hacer bastantes obras. Pero en conclusión, su gobierno de Benavente ha sido bastante regular. Y yo voy a votar por el señor Barriga, que lo conozco bastante bien. Gracias.
5: Bien, ¿qué dices, David?
6: Muchas gracias, mi querido vecino. Le agradezco su confianza. No he venido a hablar mal de la gente, he venido simplemente a exponer la realidad, ¿no? Si es que algo se hizo bien, perfecto, no hay que ser mezquinos, ¿no? Si es que hay una piscina que se está construyendo en Independencia, perfecto. El pueblo le reconocerá al señor Benavente. Pero hay muchas falencias de las que estamos nosotros hablando el día de hoy.
5: Y lo más importante es que tienes tú que enfocar las prioridades.
6: Exacto.
5: Un pueblo prioritariamente necesita salud y educación. Lo demás viene por añadidura, como dice la Biblia.
6: Así es, por añadidura se darán las cosas. Y para también darles a nuestros vecinos nuestra propuesta, tendríamos también el policlínico municipal, que lo vamos a exponer un poco más adelante. Creo que hay una llamada.
5: A ver, otra llamada. Adelante, aló, buenos días.
8: Aló.
5: Sí.
8: Muy buenos días, señor Gamarra, buenos días. Has invitado al candidato para la Municipalidad Distrital de Alto Chevalegre, al señor David Barriga. Pues soy una vecina, nacida en el distrito, y bueno, hemos visto pasar muchas gestiones municipales, ediles, y sí, algo mencionaba de una familia que ha venido participando y teniendo el cargo de representarnos en Alto de Selva Alegre. Pues bien, lo que se quiere ahora, señor Barriga, puntualmente le comento y le hago llegar esta sugerencia y este pedido: impulsar lo del centro de salud de nivel 1-4, como hace un momento lo escuchaba, pero también fíjese el centro de salud mental, porque usted comprenderá que a nivel de toda la región de Arequipa, Alto de Selva Alegre es el lugar, es el distrito con más violencia familiar, de modo tal que somos el tercer distrito. Yo no sé si es que hay mucha violencia intrafamiliar, violencia entre hermanos, padres e hijos, no lo sé, pero calificamos, y de esto le digo, cuando todavía era presidente del CLAS, el señor ya no está, el señor Jorge Queso Choque. Esos datos teníamos y preocupaba. Es por eso que MINSA destinó para Alto de Selva Alegre un centro de salud mental, donde funcionaba aquí en la calle 13 de Abril. ¿Qué pasó? El convenio inicial era entre MINSA y la Municipalidad de Selva Alegre. No estoy hablando de personas, porque usted sabe que los cargos son pasajeros, cumplen un tiempo, no hay cargos vitalicios, pues queda la institución que hace convenio. Pues bien, el convenio constaba en que el MINSA daba el recurso humano, psicólogos, psiquiatras, personal, para poder atender. Lo
5: correcto
8: que tenía que hacer era Selva Alegre colocar el local. Nada más eso. aquí. Ese local no se dio, la municipalidad quebró ese convenio y se fue a dar a Miraflores. ¿Habrá forma de recuperarlo en la gestión? Ojalá. Si usted se asuma, gracias. Buenas tardes.
5: Muy amable. Bien, a todos los oyentes rogamos concretamente la inquietud y la pregunta que tengan para el candidato en Alto Selva Alegre. Aló, buenos días.
9: Buenos días. He escuchado que va por la lista de Alfredo Segarra.
5: Sí, Fuerza Arequipeña.
9: Cualquier ciudadano promedio de Arequipa sabe de que Alfredo Segarra es uno de los peores alcaldes que ha tenido esta gestión municipal de Arequipa. Y la desgracia actual en cuanto a contaminación ambiental, Arequipa es la ciudad más contaminada, incluso que Lima, pese a que Lima es más grande, se la debemos a que Alfredo Segarra Tejada cometió, y lo digo entre comillas, la travesura de romper el CIT, esos contratos CIT que ya los dejó firmados y se empezaron a ejecutar con Simón Balbuena Marroquín a fines del 2010. 12 años han pasado, porque los 4 años que ha tenido Alfredo Segarra a través del chatito choreador Omar Candy Aguilar en el provincial y no ha movido un dedo para el CIT. Y el chatito choreador también ha sido alcalde de Selva Alegre. Y usted, señor candidato, me viene usted a decir que vote por el arbolito y va usted a trabajar de la manito, bigotito, con Alfredo Segarra, uno de los políticos sentenciados
5: ahorita. Bueno, acá el candidato no tiene bigotes, está rapadito. Y bueno, él va por Fuerza Arequipeña. Yo creo que nos debemos centrar al candidato, al de Alto Selva Alegre y a David Barriga. Meter a otros ya sería cobardía porque no está para defenderse. Es muy probable sí. Que esté a las 12 Alfredo Segarra aquí en la radio. Muy probable. Me va a confirmar en unos minutos su llegada. Pero vecino, ciudadano, pregúntele a David Barriga. Si usted conoce a David Barriga, sabe de sus cochinadas de David Barriga, dígalo. Con altura, con cultura, porque no vamos a permitir tampoco atropellos de ninguna índole. Tenemos llamado, aló, buenos días. ¿Qué te parece, David?
6: Bien, vamos a responder las dos preguntas. Bueno, la última no fue pregunta, pero también vamos a responder al vecino. Respecto de la llamada, por supuesto, miren, yo conozco muy bien este tema del centro de salud mental que había en Alto Selva Alegre, ¿no? Se dejó de pagar el alquiler. Yo hablé con los psicólogos, con los doctores, ¿no? Que estaban ahí. Me dijeron, señor Barriga, ya es lo último que estamos pidiendo. Y si es que no pagan el alquiler, que era 700 soles, creo, nos vamos a ir a Miraflores. Yo le dije, yo no quiero que ustedes se vayan. No, haremos una apoyada a la forma, pero ya estaban ellos cansados de que lo sigan peloteando, ¿no? Lamentablemente se fue para Miraflores, pero tenemos nuevamente la posibilidad de que ellos puedan venir. Y si es que Dios me da la oportunidad y los vecinos eligen a David Barriga como alcalde, les aseguro, vecinos, que sí vamos a tener un centro de salud mental. Vamos a ver si alquilamos una casa, un local, lo que sea, pero sí o sí tendríamos nuevamente ese convenio con el Ministerio de Salud. ¿Por qué? Porque es muy, muy, muy, muy complicado trabajar el tema de salud. Hay tantas mujeres embarazadas que son abandonadas. Hay tantos niños que son maltratados. Hay tantas

0: de trabajo, porque de acuerdo a la ley, el 5% de las personas de una municipalidad tienen que ser discapacitados, personas con discapacidad. Y no es hablar mal, la palabra discapacidad es la palabra correcta. La palabra incorrecta es decir personas con habilidades especiales. Eso no, la palabra discapacidad es la correcta. Y no hay que sentir que estamos insultando. Al contrario, hay que apoyar a estas personas, tanto las personas que de repente no pueden moverse, que de repente no pueden caminar muy bien, pero podrían dar la bienvenida a los vecinos. Vecinos, bienvenidos en su ciudad de Redes, darle trabajo, darle la oportunidad de que ellos también se sientan importantes en la vida. Y también, mi querido señor Oscar, tenemos el proyecto del Policlínico Municipal. Aquí en Villa Independiente también hay varios terrenos donde podemos hacer un convenio con una empresa privada. Una empresa privada que construye un policlínico municipal así similar al Espíritu Santo, donde se atiendan los vecinos con especialidades, todas las especialidades, con tomógrafo, radiografía, sala de partos, con todo. ¿Para qué? Para que los vecinos tengan salud. Lo principal para mí es la salud.
1: Dime, David, ¿el municipio tiene presupuesto para lo que estás prometiendo?
0: Es justo lo que estoy diciendo.
1: ¿O hay que presupuestar?
0: No. Tenemos que hacer un convenio con una empresa privada. Esa empresa privada, le damos nosotros el terreno, ellos van a construir a costa de ellos. Y se van a quedar por lo menos 15 o 20 años ahí dando ese servicio de salud a un bajo costo.
1: Y después bajísimo ya pasa costo. A propiedad del municipio.
0: Exacto. Después de unos 15, de acuerdo al convenio, ese edificio con todo pasaría a pertenecer a la municipalidad. Pero lo muy importante es que no le cuesta un solo alto Selvaler. En Lima, señor Oscar, ya tenemos varios policlínicos municipales. Entonces tenemos que implementar acá también en Alto Selvaler.
1: Correcto. Tenemos llamado. Vas a tener que quedarte, ¿no? Unos minutos.
0: Por supuesto, está bien.
1: Aló, buenos días.
2: Buen día, señor Gamarra. Usted disculpe, seré puntual con esta inquietud que le haré llegar al candidato David Barriga. Señor David Barriga, ¿conoce usted algo sobre la problemática que enfrenta nuestro único local social, cito, en la Avenida España, a un paso de la Comisaría de Mujeres? ¿Sabe usted qué realidad y qué irregularidad está viviendo? Gracias.
1: Correcto.
0: Sí, conozco, vecina.
1: Fue el primer local del municipio.
0: Exacto, ahí fue el primer
1: local social.
0: Local social.
1: Está vendido, regalado. ¿Qué sabes, David?
0: Hay varios conflictos entre los vecinos mismos, ¿no? Porque hay dos juntas directivas, una que está reconocida, otra que no. Hay problemas entre los vecinos, ¿no? Que unos quieren hacerlo, pues, un salón de eventos, otros quieren construir algo diferente, pero sí sé que hay un conflicto interno. Pero eso es cuestión ya que ellos se pongan de acuerdo, ¿no? De qué junta directiva es la correcta, de qué quieren hacer, porque eso es privado. Nosotros como municipalidad no tenemos injerencia en eso. Sí sé que hay conflictos internos. Hace mucho tiempo también conversé con algunos vecinos que estuvieron en la presidencia de lo que es Alto Sabalero, pero ¿qué injerencia podría tener?
1: ¿Quién es el dueño? La junta directiva.
0: La junta directiva, claro, hay una junta directiva. Había dos juntas directivas en ese tiempo.
1: O sea que dos están viviendo porque lo alquilan, creo.
0: Lo han alquilado muchos años, han querido privatizar, lo han querido que pase a nombre de una sola persona.
1: ¿Usted,
0: ¿no?,
1: como representante del pueblo, puede recuperarlo ese local social? Creo que sí puede el municipio.
0: Yo creo que no, porque es un tema privado. Así como lo que es la parte gráfica, la parte baja de Alto Selvaler está la cancha Romero, ¿no? Que está totalmente abandonada, parece ahora una cochera.
1: Pero en todo caso te pongo un ejemplo, el mercado de Villa Asunción es privado, es del pueblo. Sin embargo, Benavente ha entrado, ha metido la mano, primero los botó a los comerciantes, ahora los ha vuelto a hacer ingresar. O sea que el municipio es dueño, ¿o qué?
0: Es que lo que pasa es que hay un abuso. Quiere a nuestras vecinas del mercado Villa Asunción agarrarlas del pescuezo, como se dice, ¿no? Ya. Porque primero las arrincona, las saca afuera,
1: las ha botado a la calle.
0: Ahora, como está en campaña, vengan para acá, mamitas, ahora sí las trata bonito. No, no se puede jugar con la población. Y muy aparte de eso, para ser exactos, ese terreno pertenece a COFOPRI.
1: A COFOPRI.
0: No pertenece a más.
1: ¿Ni siquiera al local social?
0: No.
1: ¿Ni al pueblo?
0: Yo he hablado también con la señora Verónica, si no me equivoco, que ella es la dirigente. Sí, pertenece a COFOPRI, ¿no? Entonces, seamos sinceros, si es que ellos logran que pase a manos del pueblo,
1: del asentamiento humano.
0: Ajá, perfecto, ¿no? Y si las otras vecinas logran que pase para el mercado, ya verán ellos. Pero también la municipalidad sí o sí tenemos que poner orden ahí, de todas maneras.
1: Claro. Uh-huh. Bien, tenemos otro llamado. Adelante, aló, buenos días. Estamos con el candidato David Barriga.
2: Que insista con el tema, dado que sí, dos directivas, una directiva reconocida.

0: pero esa directiva reconocida tiene a bien que ese local tenga que pasar a Minsa, dado porque usted sabe, señor Barriga, que el centro de salud que tenemos aquí en la Avenida España, que es que donde es nuestro centro de salud desde hace muchos años, casi más de 50 años, pues ya ha quedado, ¿qué le digo?, pequeño para la demanda y la atención de toda la población. La población de hace 20 años ya no es la misma, ha incrementado, porque si nacen 10, no mueren 10, muere uno. Entonces, esa población necesita ser atendida. No todos tienen la facilidad de ir a atenderse particularmente, por ejemplo, el Espíritu Santo.
1: Así es.
0: Que bueno, no. De otros, no todos son asegurados. Usted sabe cómo es la seguridad social en este momento. Entonces, que tenemos que esperar citas de 3-4 meses. Sería así bueno ese local recuperarlo. Y estoy segura que si usted haría una consulta popular, pues estas directivas tendrían a bien. No tanto eso de particular, señor Barriga, tendría que ser dispuesto. Si se hace una, usted haría una consulta, yo creo que ese local, todos estarían de acuerdo que pase para Minsa, para la atención de salud. Gracias.
1: Muchas gracias, vecina. Voy a tomar, mi querida vecina, esta propuesta, por supuesto, y si Dios mediante, yo soy alcalde de Alto Selva Alegre, vamos a hacer esa consulta. Como un cabildo de la población de Alto Selva Alegre, para que esa junta directiva, no sé quién esté ahora a cargo, ceda ese terreno, porque mire, la verdad, en el centro de salud que estamos ahorita en la esquina ahí en España, pues es muy chiquito, muy chiquito.
2: Esto hace pocos días. La población ha crecido enormemente.
1: Sí, sí, sí. Entonces, y tampoco se puede construir, ¿por qué? Porque lamentablemente necesitan por lo menos 350, 400 metros para hacer un centro de salud. Entonces, yo creo que sería ideal ese local social. Si es que pasaría al Ministerio de Salud, sería perfecto para poder ampliar la cobertura de salud para nuestros vecinos. Ahora, hablando también, no dejando la llamada del señor, yo creo que el doctor Alfredo Segarra y las obras hablan sobre él. Hizo intercambios viales muy importantes en Arequipa, ¿no? No hay que ser mezquinos tampoco eso. Entonces, mis queridos vecinos, lo importante es la salud, pero también tenemos grandes propuestas para el deporte, por ejemplo, también, que es muy importante. Actualmente...
2: Yo te rogaría que lo dejes el deporte para al finalizar.
1: Ya.
2: ¿De qué hablamos entonces? Para hacer un poco de calentamiento.
1: Ya.
2: Y nos ponemos, porque está haciendo un poquito de frío por acá. Seguridad.
1: Seguridad.
2: Seguridad. ¿Cómo va la seguridad en todo el distrito de Alto Selva Alegre?
1: Nosotros hemos hecho un sondeo en todo Selva Alegre y creo que Villa Ecológica es uno de los sectores donde está incidiéndose mucho el tema del alcoholismo, la drogadicción y la inseguridad. Un día antes de que yo inaugure mi local en Villa Ecológica, habían asaltado el MAS. O sea, escuche usted, habían asaltado el MAS. Habían entrado un grupo de delincuentes y habían robado gaseosas, habían arranchado cosas y habían querido sacar el dinero. Entonces, esas cosas ponen muy, muy, muy... en tela de juicio, ¿no? La construcción de esa comisaría, que es muy importante, una comisaría en Villa Ecológica. También es
2: necesario.
1: Sí, muy importante. Ya la población...
2: Ahí no llega tampoco el serenazgo.
1: Mire, la vez pasada yo he ido a visitar a un vecino en el paradero 14. Fui a las 9:30 de la noche dejándole unos volantes y unos banners. Encontré la camioneta de serenazgo con el motor prendido y ellos en su celular. Cuando me vieron pasar, arrancaron. Pero no puede ser posible que estén gastando el combustible para justificar que están dando ronda.
2: Son unos sinvergüenzas, unos comechados, discúlpenme.
1: Ajá. Y pero... la construcción de la comisaría en Apurímac ha sido paralizada dos veces. Ahora nuevamente, perfecto, que se haga. Yo no soy mezquino. Si es que el señor Benavente logra hacerlo en el poco tiempo que queda, le aplaudiré. Perfecto, porque sí necesitamos en la parte de lo que es San Luis, Leones, San Hilarión, ¿no? La parte de la parte alta de o media alta de Apurímac, tenemos grandes focos de delincuencia. Entonces, ¿qué tenemos que hacer? La construcción de las comisarías. ¿Qué tenemos que hacer? Trabajar por cuadrantes. No podemos estar patrullando como tontos, dando vuelta a la manzana. Tenemos que tener un patrullero y una moto o dos motos que apenas nosotros por un sistema que vamos a llamar
3: Radio,
1: es un sistema de seguridad que vamos a tener a los vecinos en el celular, apenas una incidencia al toque. Presione usted la alarma y el serenazgo y la camioneta tiene que estar inmediatamente, como son cuadras, cuadrantes, cuatro cuadras, cuatro manzanas,
2: ajá,
1: al toque vamos a poder reaccionar. Pero si tenemos, llama usted al serenazgo, señor, ¿sabe qué? Se están peleando aquí en mi frontera, nunca viene.
2: No,
1: nunca viene. Llama usted a la policía, no, que el patrullero no tiene gasolina. Así me han contestado a mí. O sea, es una vergüenza. Ahora, hay cuatro camionetas que sean, cuatro o cinco camionetas que ha comprado el señor Benavente, espero que funcionen, ¿no? Son eléctricas, podrán alcanzar a un delincuente.
2: Uy, caramba.
1: Ajá, creo que hay una llamada por ahí.
2: Aló, buenos días.
3: Hola, muy buenos días, señor Gamarra, y buenos días a su invitado. Es muy importante, siempre hay que escuchar a todos los candidatos, porque hay veces mienten, pero el candidato tiene que mentir, porque si no, el pueblo no vota. Tiene que ofrecerle maravillas cuando en realidad no es así. Salvo que hay que ser un ex dirigente o algo, porque sabe lo que es administración, sabe lo que es la gestión, sí puede ser buenas obras para la comunidad, especialmente para la gente más necesitada, no solamente con lo que va a recibir cada minero o algo por el estilo, ¿no? También capacidad de hacer gestión con grandes empresas, apoyo para su pueblo, eso es un buen dirigente. Pero hay veces hay personas que dicen, ay, de ahí seguramente a rodillas a chupar las medias de ese inversionista o de ese norteamericano o algo por el estilo. Hay gente que no sabe pensar. Los dirigentes son nombrados para traer apoyo para su pueblo. Ahora, si él también va a ir a Lima a pedir apoyo a Fujimori, bueno, ahora, pero hay otros que van a hablar otras cosas. Seguramente se ha ido a venderse. ¿Cuánto haya recibido, no? No, así no es. Yo le pregunto al señor, si es que el señor sale como autoridad, va a estar siempre informando al pueblo qué es lo que está haciendo, de repente por ahí quejas y ya cositas a aclarar.
1: Así es.
3: Y también el medio de periodismo, sí, como el señor Gamarra, cuando le necesite hacer una información, yo estoy muy seguro que el medio de comunicación está en las puertas abiertas, no solamente en campaña, sino cuando esa autoridad da resultados, informar qué es lo que está haciendo, o lo que dice su contrario. El vecino, de repente, anda mintiendo, pero él debe aclarar ciertas cositas. Eso es una buena autoridad, no como ahora hay autoridades, ni la región como en la provincial, no quieren dar declaraciones. Gracias. Bien,
2: gracias. Lo importante es que el candidato cumpla lo que está prometiendo, cumpla lo que está haciendo. Y en ese aspecto nosotros, como la prensa, vamos a fiscalizarlo. Yo le digo a David Barriga aquí en su cara que si él se compromete, nosotros grabamos todos los programas, si él se compromete por decirte, yo voy a informar cada 3 meses, yo voy a estar en diálogo con el pueblo, yo voy a ir cumpliendo en la medida de las posibilidades lo que estoy prometiendo, mis propuestas, y no lo cumple, tendremos que darle palito también, pues no hay ningún problema. Así somos de franco, cara a cara, y acá nada de hipocresías ni hablar para las espaldas. Acá la prensa es libre, con altura, con cultura y con el principio de dignidad y respeto a las personas. Uh-huh. Si David se compromete, ahí yo creo que... ¿Otro llamado? ¿Le damos preferencia al llamado David?
1: Sí, claro.
2: Sí, el pueblo está ávido de conocer y de preguntarle a David Berriga, candidato alcalde de Alto Selva Alegre. Aló, buenos días.
0: Disculpe, señor Barriga y señor Gamarra. Nos gustaría saber quiénes son el equipo de regidores que lo acompañan y su equipo técnico y qué días y dónde atiende a la población para hacerle llegar sugerencias, pedidos, de pronto para poder contribuir a, de ser elegido, una buena gestión. Y lo otro, con cierto temor también vemos que otros candidatos están prácticamente embanderando, colocando tantos banners que la verdad sorprende, porque es un gasto tan tremendo, o lo regalan o no sé qué, y cómo es que tendrían que recuperar toda esa inversión. Atemoriza de parte de algunos candidatos. Esperemos que las campañas austeras, sí, en esta ocasión el pueblo opte por ellas. Gracias por la respuesta.
2: ¿Escuchaste, David?
1: Sí.
2: Concreto, a ver.
1: Vamos respóndele. Primero al vecino, agradecerle por esa llamada. Miren, las promesas que uno hace no son promesas, son compromisos que uno hace, ¿no? Y nosotros vamos a atender a nuestra población, no con cita, porque yo he ido, quería hablar con el señor Benavente, he ido 2 oportunidades a buscar, me dice, saque cita, ¿no? Y las citas, pues, están de 3-4 semanas. Entonces, vamos a tener nosotros, mis queridos vecinos, los martes de 7 a 10 de la mañana y los jueves de 7 a 10 de la mañana, sin cita. Usted viene ahí, se sienta, hace su cola y todos van a entrar. De martes de 7 a 10 y el jueves de 7 a 10.
2: No, así tenemos se pasen hasta las 11.
1: Así me pase hasta las 11. Yo quiero escuchar a mis vecinos, quiero saber qué necesita, porque no se puede, la verdad, caminando podemos tener mucha información, pero hay lugares donde no llegamos y esa gente también tiene que ser escuchada.
2: Bien.
1: Ajá, hay una llamada, creo que.
2: Sí, pero responde la otra para que no se quede.
1: Bien.
2: La dama quiere saber dónde está tu
1: nuestro local
2: de campaña, tu equipo de regidores.
1: Perfecto.
2: Tu equipo técnico.
1: Ajá, mire.
2: ¿Y quién financia? Porque dice que está viendo muchos paneles de David Barriga.
1: No,
2: plata, David Barriga.
1: Míos no hay. Hay muy pocos, más bien, muy pocos. Nosotros mismos hacemos nuestros paneles.
2: Respóndele a tu vecina.
1: Bien.
2: Es vecina de Alto Cervalero.
1: Mi querida vecina. Nos acompaña nuestro amigo Carlos Velázquez, él es comunicador también, él va como regidor. La señora Gloria es profesora de Circa, también va como regidora. El señor Raúl Rimache es empresario, también va como regidor. La señorita Claudia López, ella es abogada, también va como regidora. La señora Betsy Mercado, ella es dirigente de transporte, también va como regidora. El señor Pino, Juan Pino, él es también dirigente deportista, ¿no? Está de la parte de Apurímac, es muy conocido también, va como regidor. También está Jens Coila, también es de Independencia, nuestro vecino, va como regidor. Y Roberto Cairo, hijo de nuestro gran amigo, que en paz descanse, y desde el cielo un abrazo para nuestro amigo Carlos Cairo, dirigente y promotor del Centro de Salud 14. Roberto Cairo también está como regidor. Es nuestra plancha de regidores.
2: Correcto. Te falta el financiamiento.
1: Ah, nuestro financiamiento, amigos. Yo les he dicho a mis regidores, ay de aquel que me traiga un empresario, ay de aquel que me traiga un constructor, lo voto por la ventana. Fuera, no recibo dinero, porque recibir dinero de empresarios...
2: Ya te compromete.
1: Y hasta comprometida la municipalidad. Vemos tantas empresas y hay tanta corrupción en esta municipalidad que, bueno, lamentablemente ya pues primos de primos siguen gobernando, por eso nadie los fiscaliza. Pero nuestra campaña es austera, nuestra campaña es con nuestro peculio, con nuestra plata, con nuestro sudor de la frente, y los vecinos saben. Tengo posteritas, estoy colocando en las ventanas y me piden los vecinos, señor Barriga, coloque usted acá. No tengo tantos paneles, tendré como 70, 80 paneles. Los otros tienen como 600, señor Oscar, 600 paneles y siguen colocando. Yo no puedo competir contra eso, pero los vecinos sabrán elegir.
2: Aló, buenos días, otra llamada.
4: Aló.
2: Sí, señor.
4: Muchas gracias, y acá de ser alegre. Señor Pedrito, buenos días.
2: Buenos días.
1: Buenos días.
4: ¿Cómo se llama? El gobierno regional, ¿cómo se llama? Va a depender de una economía de la nación, ¿no es cierto? Pero el Keiko está planteando que la obra se va a hacer directamente con el, ¿cómo se llama?, con el prefecto de Arequipa, con el ejército peruano, como su papá ha hecho, a muro de contención, todo eso va a ser directamente una obra. Ellos verán su presupuesto, porque esto, según ellos, dice que han llenado el gobierno regional un montón de gente, ¿no? Cada partido lo han llenado ahí, ganando 8.000, 10.000, 15.000, entonces un presupuesto que se va en evaluación, no se recupera. Entonces, mire usted, igualito para los alcaldes también va a ser así, porque el alcalde se entra en a delinquir, que sueldos de 4.000 y no hacen nada, ¿no? Por ejemplo, mire, el caso del señor alcalde de Benavente, de acá de Selva Alegre, bueno, nos ha apoyado, ¿cómo se llama?, acá en asentamiento humano Bella Esperanza, que no hemos podido asfaltar, no ha adoquinado, todo ha terminado, le agradecemos. Bueno, alcaldes que trabajan así, respetuosamente, no, pero quieren hacer una ayuda, por ejemplo, mire, hay alcaldes que entran, ¿qué hacen? A ver, mire usted, en caso de Yarabamba, hay otros que tienen buen...
2: Bien,
4: buen
2: señor, trabajo, concreto, ¿alguna pregunta, entonces, alguna inquietud?
4: El gobierno central para aplicar una obra directamente. Nosotros los reservistas vamos a participar en esas obras directamente con la gente.
2: Correcto, así que David Barriga también va a tomar en cuenta a los reservistas.
1: Por supuesto, todos.
2: Para que puedan trabajar.
1: Todas
2: no
1: las personas que tengan la voluntad serán bienvenidos para el trabajo de nosotros.
2: Otra llamada ha causado expectativa, David Barriga, futuro alcalde de Alto Cervalegre. Ya sabe, todo se está grabando acá y tienes que cumplir lo que estás prometiendo, David, porque yo voy a ser el primero en señalarte.
1: Por
2: no
1: supuesto.
2: Te olvides que también soy vecino.
1: Ahí está.
2: Vecino de Independencia. Aló, buenos días.
5: Aló, buenas tardes.
2: Buenas.
5: al margen de las obras que se que quieren hacer los candidatos, llámese carreteras, pistas, comisarías, parques, lo principal que deberían comprometerse los alcaldes debería ser la niñez. La niñez que hoy en día, no todos, pero muchos niños sufren. Sufren porque tienen familias realmente irresponsables, padres irresponsables, mamás irresponsables, que no les dan un buen trato a sus hijos pequeñitos, 5, 6, 7 años. No les dan un buen trato, hasta ni los mandan al colegio. Entonces, la alcaldía debería preocuparse por ese punto. Crear un centro para esos padres irresponsables. Muchos padres son alcohólicos, que no se preocupan por su familia. Estos niños sufren demasiado, demasiado. Entonces, eso debería comprometerse acá el amigo en Barriga, crear un centro con agentes sociales que vayan escuchando a todas las casas donde existen esos padres irresponsables. Porque da mucha pena realmente los chiquitos, los niñitos, cómo sufren bastante, que no tienen ahí veces ni para comer. Entonces, eso debería comprometerse el amigo Barriga. Gracias.
2: Bien. Muy amable. Tú dirás, David.
1: Mire, justo, mi querido vecino, muchísimas gracias. Le agradezco de todo corazón esa propuesta e inquietud. Mire, nosotros hemos hablado hace unos minutos sobre la Casa de la Solidaridad y no terminé de explayarlo porque ya empezaron las llamadas. Esta Casa de la Solidaridad atenderá también no solo a nuestros amigos con discapacidad, sino también a aquellas madres abandonadas, aquellas personas que han sido de repente dejadas, madres maltratadas, tanto caso, mire, y Altos Selva Alegre es uno de los distritos con mayor incidencia en maltrato familiar, y usted tiene toda la razón, un niño que vea maltrato en la casa, pues es un niño que psicológicamente está frustrado, se siente con muchas limitaciones. Entonces vamos a dar también acompañamiento psicológico.
2: Ya es un rebelde con causa.
1: Con causa, por supuesto, acompañamiento psicológico y también capacitaciones a esas mujeres que ellas puedan valerse por sí mismas, para que se sientan valiosas, empoderadas y puedan tener un trabajo también. Hacer ferias, esas ferias donde esas mamás, esas señoras puedan vender lo que están siendo capacitadas, ya sea en bisutería, en textilería, en lo que sea, darles capacitación, acompañamiento, y a los niños también darles un trato psicológico con esa Casa de la Solidaridad. Muchas gracias, vecino, por su inquietud.
2: Bien, señoras y señores, tenemos más llamados. Si hay más llamados, más inquietudes para David Barriga, candidato de Fuerza Arequipeña para el distrito de Alto Selva Alegre. Nos faltaría un último tema. Deporte. ¿Qué piensas hacer en el deporte?
1: Mire,
2: descuidar a nuestros jóvenes y a nuestros adolescentes, ¿ah?
1: Por supuesto.
2: Están dedicando a otras actividades.
1: Un joven deportista aparte que está en la cancha.
2: Aparte de que el celular los tiene idiotas.
1: Eso, justo vamos a hablar de eso.
2: Mire, ¿qué hará tu municipio?
1: Mire, un joven que está en la cancha es un joven menos que está tomando unas chelas en el parque, fumando, entrando en la marihuana, en las drogas. Así de simple, las cosas claras. Yo soy deportista. Yo he participado en senior, en varios campeonatos aquí en Alto Selva Alegre. Hemos hecho nosotros, los vecinos, hace muchos años el Interbarrios, ¿no? Ya no existe. ¿Por qué? Porque no hay amor al deporte. Vamos a volver con los campeonatos Interbarrios para todo Alto Selva Alegre, ¿no? Para que gente de Apurímac juegue con gente de Independencia, de Villa Ecológica juegue con Gráficos, así, para que haya esa competencia muy bonita que ya se ha abandonado. Uno. Dos, vamos a poner en valor todas las canchas de pasto. Todas, absolutamente todas las canchas de pasto vamos a hacer el resembrado del pasto. ¿Para qué? Para que nuestros vecinos no se doblen los tobillos. Señor Oscar, yo me doblo los tobillos en la cancha de Leones. Yo he jugado en la cancha de Arequipa, la de pasto. Y lamentablemente, y no es atacar, amigos, es decir la verdad. ¿Cómo vamos a hacer una pelea de toros en una cancha de pasto? Es faltarle respeto al pueblo deportista.
2: Y al toro también.
1: Porque también hay huecos ahí. El toro quiere tierra y han destrozado la cancha de Arequipa. Vamos a replantear todito el sembrado del pasto para que esté así como hace muchos años, pues se tenían las canchas en Paucarpata, como hay canchas bonitas en Caima, ¿no? En la Tomilla, por ejemplo, muy bonito ese pasto. Así quiero que Alto Selva Alegre tenga las canchas. ¿Por qué? Porque el deporte es salud y el deporte también desestresa. Entonces, vamos a tener las canchas de fútbol totalmente bonitas, bien implementadas. Uno, dos, los baños abiertos. Uno va con su esposa, con sus hijos, la niña quiere ir al baño, ¿dónde está? Cerrado. Todos los baños están cerrados y mis vecinos que están escuchando lo saben.
2: Y lo peor, un sol, si es que está abierto.
1: Y aparte de eso, mis queridos vecinos, Y lo más importante, y escúcheme bien, yo no voy a cobrar por la entrada a ninguna cancha. No podemos cobrarle a nuestra gente deportista por hacer deporte. ¿Cómo le vas a cobrar por hacer deporte? Ni la cancha de Arequipa, ni la cancha de Leones, ninguna cancha vamos a cobrar, nada, ni un sol. Y todos los colegios, tanto sean nacionales como privados, van a tener el ingreso libre. Ahorita en Campeones del 81 les cobran. Ahora, en el parque temático, muchos colegios particulares, inclusive el Beethoven, quieren hacer educación física ahí, les cobran. Dos soles. ¿Por qué tiene que cobrar? ¿Por qué se tiene que cobrar? En mi gobierno, si Dios mediante y el pueblo me elige, no vamos a cobrar ni un sol por las canchas. Vamos a tener los baños abiertos y las canchas de fútbol van a parecer una mesa de billar.
2: Correcto, señoras y señores. Estamos con el candidato Alto Selva Alegre. Fuerza Arequipeña, marca la casita.
1: Marca la casita del señor Barriga.
2: ¿Qué has olvidado de decir? A ver.
1: No, estamos para el final. Ya me estoy despidiendo, ya me está.
2: Bueno, ya estás cobrando la renta.
1: No vamos a cobrar la renta.
2: La casita es pues la casa del señor Barriga, ¿no?
1: Así es.
2: No creo que adentro vas a tener a Ñoño, a Kiko, a Caco, a Chavo.
1: Vamos a tener una casita bien implementada para que nuestro pueblo pueda ser
2: que
1: atendido.
2: Sea un ejemplo para todo el distrito.
1: Así es. Y hablando...
2: Porque la Sagrada Familia es así, pues.
1: Sí.
2: Y la Sagrada Familia es el municipio y su gente.
1: Así es, y hablando de familia, ¿no? Mi hijo tiene 13 años y estaba pues en el celular, justo lo que habla usted, ¿no? El celular, metido en el celular ahí. Le dijo, ¿sabes qué? Ya, se acabó el celular. Vas a ir a jugar con el profesor Uriel, ahí en la cancha, de acá, de Alto Selva Alegre, vas a ir a jugar con el profesor Uriel de la Estrella Solitaria. Y desde ese momento, ya mi hijo está tranquilo, viene cansadito, se baña, hace sus tareas y a dormir. Claro. Eso es el deporte, eso es la disciplina.
2: Está bien, y no le vamos a quitar pues de hecho tampoco el celular, ¿no?
1: No,
2: pero
1: claro
2: que tenga sus horarios.
1: Exacto.
2: Pero no vas a estar pues todo el día. Estás desayunando con el aparato, estás almorzando con vas al baño con el aparato, no jorobes. Así no es, está bien que ese es el avance de la tecnología, pero no mucha dependencia.
1: Así es. Nos
2: estamos volviendo burros. Ahora en el colegio ya te dice, a ver, multiplica, resta, suma. La calculadora, pindinguín, se acabó y sale el resultado.
1: Así es.
2: Bueno, más vecinos de Alto Selva Alegre ya no hay, nos vamos. Después van a querer llamar cuando ya el candidato se ha ido a su casa. Y
1: pero
2: no hay
1: tenido,
2: quien le responda.
1: Hemos tenido buenas llamaditas, ¿eh? Está sí, muy bien. Y sí, bien los vecinos que me han dado sugerencias muy importantes que les estamos tomando en cuenta.
2: Sugerencias importantes.
1: Me
2: estamos más de 50 minutos, David.
1: Así es.
2: Bien. Yo creo que te despides ya.
1: Sí, mis queridos vecinos, muchas gracias por sus comentarios. Yo creo que hemos calado en el corazón del pueblo. No queremos campañas millonarias. Ustedes saben, vecinos, que mi campaña no es millonaria, es de a pie. Les agradezco a todos por pedirme mis posteritas, porque no tenemos muchos paneles, pero tenemos muy buena voluntad. Creo que estamos preparados ya. Desde que vengo visitando el distrito desde muy joven, ya veo en el espejo mis canas y creo que esas canas deben ser también el apoyo que mis vecinos tienen que dar a un nuevo cambio. Ya estamos cansados, vecinos, de lo mismo ya. No vamos a hablar más de la mafia familiar porque ya ustedes lo conocen. Apóyenos, vecinos, por el cambio. Voy con la casita, con fuerza arequipeña y con la fuerza de Alto Selva Alegre vamos a lograr cambiar nuestro distrito. Muchísimas gracias. Estoy presto para que puedan también venir a nuestro local de campaña en la Avenida España. El día de hoy vamos a estar lanzando nuestra campaña en la Avenida España 231. A partir de las 5 de la tarde va a haber un show infantil. Después viene Leslie Dávalos con un show criollo. Van a estar los González. También va a estar por dinero. Estamos haciendo un esfuerzo. Ronnie es un gran amigo que nos ha dejado muy económico su show, ¿no? Y también los equipos son de amigos, de vecinos que nos prestan, ¿no? Nosotros mismos armamos nuestro escenario. Es una campaña austera, franciscana, pero con mucho corazón, y yo creo que vamos a lograr el objetivo. Marque la casita del señor Barriga, que no va a cobrar la renta.
2: Correcto, muchísimas gracias, señoras y señores. Estuvimos con el candidato David Barriga, Fuerza Arequipeña, para el distrito de Alto Selva Alegre. Volvemos, la emisora cumple con su publicidad y volvemos.
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0: Bien, señoras y señores, continuamos con el radio periódico La Voz del Pueblo, informando primero desde Arequipa, Ciudad Blanca del Perú, y a través de Radio Más, frecuencia 1000 AM. El fujimorismo impuso 36 leyes de gasto público, oiga usted. Ojalá que a partir de agosto no se venga la inflación. El Banco Central de Reserva dice que está monitoreando, controlando, pero a la hora que haya una inflación, ¿quién nos va a respaldar, Julio Velarde? Es pura lírica, pura prosa lo que hay en el país. Y lo peor es que hay engaño. Engaño. Este gasto público que ha hecho el Congreso, que se fue, bueno, todavía no se ha ido porque la Comisión Permanente sigue haciendo cojudez. Perdónenme la expresión. En todo su periodo, este Congreso se ha tirado más de 117 mil millones de soles. Desde el 2022 hasta el 2026, 117 mil millones anuales. Y es que el Tribunal Constitucional le dio facultades para que tengan iniciativa de gasto. Toda ley era un gasto. Se nos viene la inflación, después nos vamos a llorar en el río. ¿Y sabe qué van a hacer? Nos van a echar la culpa que el fenómeno del niño. Con el niño que no crece y que va a crecer en desastre, nos va a venir una inflación de padre, señor mío. Atentos a lo que se viene. Atentos a lo que se viene. No estoy alarmando, estoy siendo realista con la verdad. Siempre por delante, pese a quien le pese y duela a quien le duela. Y el puente inaugurado por el gobierno regional de Arequipa viene cargado de controversias, irregularidades. Roel, ¿por qué no te esfumas? ¿Por qué no te vas mejor? ¿Por qué no das un paso al costado antes de quedar como una Bueno. ¿Cómo puedo inaugurar un puente si le falta? No tiene nada, está como incompleto. Y sin embargo, con lujos y detalles y jaranas, inauguraron un puesto con irregularidades, un puente con irregularidades. Y es que si no lo inaugura, no hay la coimisión. Serán cojinovas. Nos hacemos una interrogante. ¿Debe el Policía Nacional ser procesado por el fuero civil o militar? ¿Usted qué opina, señora, señor? ¿Qué opina usted? ¿Por el fuero civil o por el fuero militar? Porque los militares se tapan. Porque imagínate, y es que también en el civil habría sinónimo. Porque imagínate, agredido y agresor estarían frente al mismo juez. Sin embargo, el militar se va con su juez camuflado y el civil tendría que ir donde el juez militar, y el juez militar no le va a dar la razón al civil, como que el civil tampoco le va a dar la razón al militar. O sea, estamos en un entreteje de la pitrimitria. Vamos a ver, ojalá que nos llame temprano el doctor Eloyo Tazú Pastor, el abogado constitucionalista del programa, para que nos pueda alimentar alguna de estas inquietudes, ¿eh? Imagínate, ¿debe la Policía Nacional ser procesado por el fuero civil o siempre por el fuero militar, como lo ha logrado el pulgoso Rospigliosi? Pregunto y nada más, ¿eh? Este respulgoso es la muerte, ¿no? ¿Tendría sentido? Usted, pueblo, ¿qué opina? Pero no lo haga con hígado, hágalo con cultura. ¿Debe el policía que comete un delito ser procesado en el fuero civil o en el fuero militar? Usted me dirá, pero ya han aprobado en el militar, pero carajo, hay un nuevo congreso que puede derogar todas estas cochinadas. Y vamos a exigirle a este congreso, a nuestros representantes, para que trabajen. Por algo se les ha dado la representación, para poner orden y fiscalizar. No le hemos dado la representación para que nos representen en el robo y en la mafia. Espero que tomen en cuenta. Señora, señor, ¿está usted en la cordial sintonía? Opine. Y Y bueno, 9 eurodiputados, diputados de Europa, están pidiendo de que se cumpla, se obedezca. Adelante,
1: último
0: a ver.
1: Último minuto. 9 eurodiputados solicitan a la Unión Europea que se pronuncie sobre el informe de las Naciones Unidas a favor de Pedro Castillo, exigiendo que cumpla con las recomendaciones de su organismo al Perú a favor de Pedro Castillo. Vamos a leer el informe completo. Está con nosotros Miguel Huel, adelante.
2: Bueno, lo que ocurre es lo siguiente, ha surgido un documento, ¿no?, emitido por parlamentarios europeos, por eurodiputados, hacia la presidenta de la Unión Europea, en este caso a la vicepresidenta, la señora Kaya Kallas, uh-huh. y trata acerca de la libertad de Pedro Castillo, también Timoteo, a ver si comenzamos a informarles. Muy bien, el documento dice así: Bruselas, 17 de julio, 15 de julio de 2026, a la alta representante vicepresidenta Kaya Kallas, alta representante de la Unión para Asuntos Exteriores y Política de Seguridad, y además vicepresidenta de la Comisión Europea. No, estamos hablando de la segunda más alta autoridad de la Unión Europea. Asunto: la detención ilegal de Pedro Castillo, expresidente del Perú. Estimada representante, señora Kallas, el 6 de julio, el Grupo de Trabajo sobre la Detención Arbitraria del Consejo de Derechos Humanos de las Naciones Unidas adoptó la opinión número 78/2025 relativa a José Pedro Castillo Terrones, expresidente del Perú, tras un procedimiento contradictorio en el que el Grupo de Trabajo examinó tanto los alegatos de la defensa como la respuesta presentada por el propio Estado peruano. Tras analizar la posición de ambas partes, el grupo de trabajo concluye que la privación de la libertad del expresidente Pedro Castillo carece de base legal y constituye una detención arbitraria en violación de los artículos 6 y 14 del Pacto Internacional de Derechos Civiles y Políticos, así como de los artículos 3, 9, 10 y 11 de la Declaración Universal de los Derechos Humanos. Asimismo, considera que durante el proceso se vulneraron garantías esenciales del derecho a un juicio justo, entre ellas el derecho a la defensa, la presunción de inocencia y el derecho a ser juzgado por un tribunal competente e imparcial. Las recomendaciones del grupo de trabajo no dejan lugar a dudas sobre las medidas que el gobierno y los derechos civiles y políticos del expresidente Pedro Castillo Terrones. El informe exhorta al gobierno del Perú a adoptar sin demora las medidas necesarias para remediar la situación del señor Castillo y adecuarla a las normas internacionales pertinentes. Asimismo, en su punto 111, el grupo de trabajo considera que el remedio apropiado sería poner en libertad de inmediato al señor Castillo y garantizarle el derecho efectivo a obtener una indemnización y otras formas de reparación de conformidad con el derecho internacional. Este informe pone de relieve la continuidad de una situación injusta que debe ser corregida de manera inmediata. Durante la campaña electoral, y esta es la novedad, Timoteo, pongan atención, amigos, dice el informe: durante la campaña electoral, Miguel Ángel Torres, vicepresidente de la organización liderada por Keiko Fujimori, reconoció la participación de diversos sectores en la destitución de Pedro Castillo de la presidencia, lo que fue interpretado como un reconocimiento de la conspiración que apartó al anterior mandatario del cargo. Exigimos que la Unión Europea, a través de su representación diplomática en este país, se interese por la situación del expresidente Pedro Castillo y por las medidas del gobierno del Perú, que el gobierno del Perú adoptará para ponerlo en libertad en cumplimiento de las recomendaciones del grupo de trabajo. Exigimos que la Unión Europea solicite a la nueva presidenta del país su compromiso con la adopción de medidas que garanticen la restitución inmediata de la legalidad y de los derechos del expresidente Pedro Castillo. Atentamente.
0: ¿Cómo la ven? Señoras y señores, más claro que el agua, es una exhortación, es una recomendación, no es una orden. Es necesario que el Perú se ponga en el camino de la legalidad internacional y que no se viole los derechos humanos. Y bueno, en todo el Perú han gritado y han puesto el grito en el cielo cuando Keiko, al recibir las credenciales, dijo que es nuestra madre. La verdad que hay varios ciudadanos, damas, que han salido en los medios de comunicación a poner el grito en el cielo y han reiterado que cada uno tenemos nuestra madre y que esa demonia no va a ser la madre de nadie. ¿Usted qué opina, señora, señor? ¿Está de acuerdo? ¿Keiko va a ser su mamá? Es la madre de todos los peruanos. ¿Estaría de acuerdo o no? ¿Sí o no? Un Congreso sin legitimidad se va. 5 años de espaldas al país. Y un cierre con 9% de aprobación. Se va. Pero se van llenos de plata los sinvergüenzas. Aló, buenos días.
3: Sí.
0: Aló.
3: Buenos días. Pareciera que las Naciones Unidas nos gobierna para que den esa exhortación al gobierno peruano para que lo pongan en libertad a este señor Castillo. ¿Ah? Los señores de la ONU sean sobrepasados por el Poder Judicial acá del Perú. ¿Ah? Del Tribunal Constitucional también. ¿Quiénes son esos señores para que den ese tipo de exhortación que no tiene ni pies ni cabeza?
0: ¿Ah? Es gente que maneja.
3: Lo bueno es que no es de una manera.
0: Es gente que maneja el derecho internacional de la cual somos y tenemos tratados.
3: Sí, pero ese es un pronunciamiento, pues.
0: Nada más, yo estoy hablando bien claro, es una recomendación. Es como que yo le dijera, señor Sánchez, usted debería decir y ser de esta manera. Si usted quiere, lo toma, si no, no, pues usted sigue con lo mismo, no hay problema, ¿no? Aló, buenos días o buenas tardes.
4: Sí, muy buenas tardes, amigo Gamarra. Bueno, en cierta parte, es un tema muy polémico. Derechos humanos, o como llaman a veces, de la ONU, tiene su manera de pensar y habrá que averiguar de qué tendencia política son, qué ideología. Es depende de las ideologías. Hay abogados que tienen una ideología y interpretan la ley como ellos lo interpretan. Y hay otros que también lo interpretan de otra manera. Entonces, ¿qué podemos hacer? Pues, ¿alguna vez se ha visto en algún país del mundo esa forma de actuar del señor Castillo? ¿Para leer ese panfleto o ese mensaje? ¿Alguna vez se ha escuchado? No, yo primera vez he escuchado. Ahora, otra cosa es que la jueza Salmárez le haya traicionado de no apoyarle, porque si lo apoyaba ya, olvide usted, amigo Gamarra, ya habíamos estado con dictadura de los militares, manejado por el señor Castillo, pero no le hicieron caso. Ese es el problema. Bueno, salgo, no sale de libertad el señor Castillo o algo posible. ¿Y quién paga la muerte de esas más de 50, creo 48 personas que han muerto?
0: Algo así.
4: ¿Quiénes son los culpables? ¿Quién? Porque si el señor Castillo, como él dice, no le dejaban gobernar, está, en cierta parte tiene razón, pero por eso ha dado lectura a ese mensaje y se aprovechó el Congreso, los contrarios de él se aprovecharon y lo vacaron. Y la gente que votó por el señor Castillo en la región, en diferentes lugares, en cierta parte tenía de razón de reclamar, pero de esa manera, atacar la fiscalía, asaltar de querer esto, asaltar los aeropuertos, que por acá, por allá no dejaban pasar, y la gente por necesidad viajar o depende a un enfermo las ambulancias, ¿a qué se dejaban pasar? Y es por eso había otros muertos. ¿Y quién paga eso? ¿Debería pagar señor Castillo por incitador? El Congreso y también la señora Dina Balotti y la policía y el ejército.
0: Bien, es tu opinión. Es su opinión, y naturalmente de que yo no estoy afirmando ni diciendo de que lo que yo digo o lo que dice las Naciones Unidas. En el fondo, este mensaje y este informe de las Naciones Unidas conlleva con mi pensamiento. Yo siempre desde un comienzo dije que no ha habido el debido proceso. Y recuérdeme, señor Linares, no estoy en contra de su opinión, pero sí a veces puedo discrepar con usted en el sentido de que usted se cierra, no abre los sesos, las cesaderas, no las abre. Usted se ha acostumbrado a decir que no, y no va a decir, siempre va a decir no, nunca va a decir sí. Qué maravilloso sería que usted me diga, bueno, yo comprendo de que no ha habido el debido proceso. Que él ha sido y ha cometido irregularidades es otra cosa. Que él es pirañita es otra cosa. Que ha robado con su gente es otra cosa. Lo que estamos hablando es el respeto, por más ladrón que sea, a la investidura que le dio el pueblo como es presidente de la República. Y que tú me has debido respetar hasta el último momento. Capturarme y llevarme, pero primero tenía que llevarme al Congreso para quitarme la inmunidad o quitarme las prerrogativas como presidente de la República. Me quitaban la investidura, ahí podías hacer lo que te dé la gana conmigo. Hasta bueno, no tanto tampoco hacer lo que te dé la gana conmigo, ¿no? Sino el debido proceso. Entonces lo que está haciendo las Naciones Unidas es lo mismo. No se le ha respetado, no se le ha conculcado, se le ha conculcado sus derechos. Y eso no se puede permitir. ¿A usted le agradaría que porque usted hable mal de un gobierno, vayan a su casa, lo desalojen a la prepo, le rompan la puerta, lo metan a la cárcel de frente a socavaya sin que vayan de un juez? ¿A usted le agradaría eso, señor Linares? Creo que no. No le agradaría. Entonces no hagamos ni pidamos que se haga con otros lo que no quieren que hagan con uno. ¿No? Y ese es santa palabra de Dios. Aló, buenas tardes.
5: Aló, señor Oscar Gamarra, buenos días.
0: Buenos días.
5: Señor Gamarra, el señor Castillo, para empezar, él no está por ladrón. Él no ha robado ni un sol a nosotros, a los peruanos, ni un sol, ni una moneda. Él está procesado por conspiración, que sepa bien los oyentes. Él no es ladrón, no es nada. Otra cosa, señor Oscar Gamarra, pensándolo bien, ahora nos vamos a ir al otro extremo de las ratas, de los rateros. Por ejemplo, Keiko, la lideresa ha convivido con su padre, ha sido primera dama, luego ha sido cinco años congresista, ha co-gobernado con sus borregos, usted recuerda, los borregos hacen lo que ella dice, los borregos. Luego una serie de cosas, mire, ha visto cómo cargaban los aviones de coca, sus hermanos eran coqueros, tenían su almacén de coca, o sea, es una lideresa de lujo, ha convivido con Montesinos, su tío Montesinos. Y le decía la chica le decía Montesinos, es un lujazo, imagínese que usted se codee con Montesinos, es un lujo, señor Oscar. Buenas tardes, señor Oscar Gamarra.
0: Y usted ha votado por semana. Usted ha votado por Keiko, ¿no? Ya cortó, ¿no? Yo creo que ha votado por la naranjita, ¿o no? Aló, buenas tardes. Aló.
6: Aló, buenas tardes, señor Gamarra. Para mí, el debido proceso o no debido proceso tiene que hacerlo valer de acuerdo a ley. Sin embargo, lo que no me explico hasta ahora, ¿cómo es posible que Pedro Castillo no dé una explicación de lo que sucedió el 7 de diciembre y de lo que sucedió los días previos? Porque por la declaración de Miki Torres, ha habido ahí una... ellos estaban preparados para el golpe. ¿Pero por qué? Porque a Pedro Castillo, el día 7 de diciembre de 2022, se levantó, un pajarito le dijo, escribe este discurso, y él escribió solito el discurso, y lo invitó a Aníbal Torres y a Desi Chávez a tomar café, y a conversar sobre, sería la novela del día anterior, ¿no? Entonces, llamaron a la prensa también y leyó el discurso. Pedro Castillo esté en aptitud de escribir ese discurso conforme, en los términos que está escrito. Betsy Chávez y Aníbal Torres, ¿qué hacían ese día ahí? Ellos trabajan en la presidencia del Consejo de Ministros, que es un edificio al lado de Palacio de Gobierno. ¿Qué hacían esa mañana ahí? Esa explicación no la ha dado Pedro Castillo, y está en la obligación moral y legal de decir qué sucedió realmente ese día, porque los otros ya han dicho lo que sucedió, y lo que han dicho los otros no es de que esa mañana se inspiraron también y conspiraron y se reunieron. El discurso fue a las 11:30 del día, y a las 12:30, 1:00 p.m. lo estaban vacando. Entonces se reunieron toditos de emergencia con la fiscal de la nación y conspiraron. No, eso ya estaba cantado, porque Pedro Castillo lo tuvo siempre presente desde que entró al gobierno, si era posible o no cerrar el Congreso. Y yo he visto en televisión una declaración cuando María del Carmen Alba, la cajamarquina que no le quiso dar la mano a su paisano, ya era presidente del Congreso el primer año, dijo, y la prensa le dijo sobre esos rumores, y ella dijo: nosotros contamos con las Fuerzas Armadas. Más exactamente dijo: las Fuerzas Armadas están con nosotros. ¿Qué significa eso? Que ya le consultaron ellos, señores de las Fuerzas Armadas, en caso que nos quisieran, que quisieran cerrar el Congreso, como lo hizo Alberto Fujimori en 1992, ¿con quién están ustedes? ¿Con el presidente o con nosotros? Y las Fuerzas Armadas le dijeron: con ustedes. Y hay un reportaje, búsquelo, señor Gamarra, La Verdad Os Hará Libres, de Frecuencia Latina, sobre el golpe de Estado, en donde ahí Gómez de la Torre, era presidente del Comando Conjunto de las Fuerzas Armadas en diciembre del año 2022, cuando se dio eso que llaman golpe de Pedro Castillo. Y él dice: nosotros, días previos, llamamos a un abogado, Luciano, que fue, es un abogado constitucionalista, no me acuerdo el apellido ahorita, pero es el mismo que la asesoró a Dina Boluarte. Y le preguntamos a ese abogado qué debemos hacer en caso se produzca un golpe de Estado cerrando el Congreso. Y ese abogado les expuso a los tres comandantes generales de las Fuerzas Armadas del Perú y al presidente del Comando Conjunto de las Fuerzas Armadas que ellos tenían que apoyar a la Constitución. Esto es, no apoyar a quien quiera dar un golpe de Estado, sea del Congreso o sea del presidente de la República. ¿Por qué llamaron al abogado para hacerle esa consulta? ¿Por qué? Porque ya ese era un rumor ahí, que Pedro Castillo lo ha estado preparando. Y Pedro Castillo no tiene la hidalguía de decir quién le hizo el discurso, porque yo le apuesto, me cambio de apellido, si es que Pedro Castillo me escribe un discurso sobre un tema X, en esa forma, con esa coherencia. Escribir no es fácil, no es fácil, y menos en media hora, como supuestamente lo hizo esa mañana. Ese discurso, ¿quién se lo hizo? Su pata por el alma, Aníbal Torres. Entonces, quiere decir que Aníbal Torres también fue parte de la conspiración, pero por ventura divina que hable o es mudo. Gracias.
0: Bien. Ha sido usted amplio y sesudo en su opinión. ¿Qué dirá la ciudadanía? Hay variedad de criterios. Bueno, y precisamente hoy, 18 de julio, oiga, después de 34 años, recordamos el 18 de julio de 1992, nueve estudiantes y un docente de la Universidad Nacional, Enrique Guzmán y Valle, fueron secuestrados, asesinados y desaparecidos por el destacamento militar Colina. A 34 años de estos crímenes, sus familiares continúan exigiendo verdad, justicia y memoria para reivindicar sus vidas e historias frente al negacionismo y el olvido. A la fecha, se ha informado que 4 víctimas siguen desaparecidas, que su búsqueda no se da por falta de presupuesto, mientras algunos ex miembros del grupo Colina siguen prófugos. Como se recuerda, el dictador Fujimori fue sentenciado a 25 años de prisión por este caso. Esta semana, colectivos culturales y activistas defensores de derechos humanos se movilizan para recordar a las víctimas a través del canto, la poesía, la performance y los jicuris, reafirmando que la memoria permanece viva y que sus historias no podrán ser borradas. El 16 de julio hubo un plantón en el Palacio de Justicia. Mañana a las 9, romería al cementerio El Ángel para recordar, oiga usted, a los 9 estudiantes y un docente que fueron secuestrados, asesinados y desaparecidos por el Grupo Colina del ex dictador Alberto Fujimori.
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8: Ahora
0: tenemos algo importante con Delia Espinosa,
8: consejería, a pesar de sus investigaciones en la fiscalía. ¿Qué opina también de la condecoración? La máxima, además, que le brinda el Congreso de la República.
9: Es una burla. Es una burla porque el señor no ha hecho nada que sea realmente
0: condecorar a Majerí,
9: algo extraordinario, ¿no? Más bien ha sido una vergüenza porque varias las denuncias que se habían iniciado, y obviamente, bueno, en estos momentos

0: que ver con la religión. El sionismo es sacro y profano.
1: El sionismo surge en el siglo XIX como nacionalismo del pueblo judío que aspiraba a la construcción de un Estado nacional. ¿Pero qué ha pasado? ¿Por qué se ha venido estigmatizando el concepto sionista? ¿Cuántos sionismos existen? ¿Qué es el sionismo aquí, en sacro y profano?
2: La mayor concentración judía se encuentra en Israel con más de 7 millones, seguida por Estados Unidos con 6.5 millones.
3: El judaísmo es una de las tres grandes religiones abrahámicas que están en conflicto en la guerra del Golfo Pérsico.
2: Por ello conviene acercarnos y aproximar una mirada al judaísmo, que es una de las religiones más antiguas de la humanidad con 4.000 años, basada en la creencia en un único Dios creador. Se centra en las leyes divinas contenidas en la Torá y el Talmud, y una alianza o pacto de Dios con el pueblo elegido. Es complejo narrar la historia del judaísmo en el mundo, marcado por las diásporas y persecuciones. Desde el siglo XIX se aspiraba a la autodeterminación del pueblo judío y la creación y mantenimiento de un Estado-nación en su tierra ancestral Israel. Por ello, el sionismo judío, organizado por Theodor Herzl, es un movimiento nacionalista bajo la ideología política.
0: Esta es la verdad del sionismo. ¿Le interesa? Si gusta, nos llama y ampliamos más esto, ¿ya? Bueno, y el 15 fue, le entregaron con bombos y platillos las credenciales de presidenta de la República. Oiga, y es como que ya empezó a mandar, y usted pudo apreciar en el escenario, en el centro de la sesión extraordinaria del Jurado Nacional de Elecciones, estaba Keiko Fujimori, cuando Keiko debería estar en otro lado y el presidente Burneo debería darse su lugar. Él es presidente de este poder del Estado. Sin embargo, no, y se pudo apreciar que el Teatro Nacional fue un poco más y llevaban músicos, llegaban mariachis y llevaban payasos, aparte de los que ya estaban ahí presentes, ¿no? La verdad que fue un show y derroche.
4: Ah, Keiko no puede ordenar gasto, no ejerce el mandato. Sí, pues, entiende. ¿Qué dije? ¿Ves qué tal burros son los fujimoristas? No entiendo lo que dije. Se lo voy a leer de nuevo. ¿Qué dice acá, Fujitrol? El Jurado Nacional de Elecciones realizó, imbécil. Y acá dice, no, Keiko no mandó. Y Keiko pudo haber dicho, ¿saben qué? Esto, que no genere gastos, que sea lo más austero, si se quiere. No lo hizo, pues.
5: Miren, con Pedro Castillo, como fue en pandemia, pues la ceremonia fue austera en el Salón Los Incas del Ministerio de Cultura, era la pandemia. Pero con PPK tampoco hubo una ceremonia lo grande y se hizo en un recinto más pequeño, el Teatro Municipal, sin fastuosidades, ni militantes, ni pantalla gigante. 5 años antes, con Humala, la cosa fue incluso más modesta, en el Museo Nacional de Arqueología, Antropología e Historia en Pueblo Libre. Con Alan fue más sencillo todavía, en el local de la Biblioteca Nacional de San Borja. Porque esto es un trámite nomás y es una entrega de credenciales, no tiene por qué ser un evento. Y de hecho, cuando llegamos a Toledo, la entrega de credenciales se hizo en un patio, ¿sí?, en el patio interno del Museo de Arte de Lima. Y la verdad es que armar esta parafernalia así de gigante en el Gran Teatro Nacional.
4: La mirada de Miki Torres a Keiko Fujimori. ¿Qué pasa allí? Ajá. Los niños cantando, ¿no? Cantando. Y la mirada y la impresión de Keiko Fujimori, ¿qué es lo que se registra? Fíjense. A ver, de nuevo. ¿Y esa cara?

0: ¿Se dan cuenta del desprecio? Como ya lo dijo en varias oportunidades, incluso la doctora Carmen González, tendré que buscar el fragmento del video donde dice Keiko Fujimori no siente lo que un peruano podría sentir, incluso escuchar una música o incluso alguien pidiendo justicia, no va a sentir ninguna compasión porque no es parte de su ser, no es parte de su comunidad. ¿Cuál es su comunidad? Ya vamos a ver más adelante. Pero fíjense, hasta Miguel Torres le dice, oye, ¿qué le pasa con la señora, no? Mira la mirada de Miguel Torres. Sorprendido. A ver, ¿dónde está? A ver, ahí está Miguel Torres. Sorprendido, lo miro, ¿y qué pasó? Ahí está. De nuevo. Ahí está, la cara de Keiko Fujimori, el desprecio, porque no es una alegría, ¿no? Uy, qué bonito. No es así, ¡ah, es feo! Miguel Torres mirándolo, oye, esta señora. Increíble, ¿eh? No es una invención. Y ha habido harto show, ¿eh? Harto show, como acostumbran a hacer los fujimoristas. Si el show no les funciona, van por los psicosociales. Y si los psicosociales no funcionan, la amenaza. Y si la amenaza no funciona, asesinato. Eso lo hemos visto en Fujimorismo. No es una invención. No es.
1: Y hay que verla en todos sus gestos que hace, con un desprecio, con un desdén. ¿Así va a gobernar a todos los peruanos? ¿Así va a ser su madre? Dice que es madre de todos los peruanos. Y que se casa con el Perú. Hipócritas. 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Oiga, ¿te recuerdas que Kissinger tenía un plan secreto? La China le ha ganado.
2: Buenos días, buenas tardes, buenas noches.
1: A ver.
2: Acá estoy en mi canal de YouTube. Como les dije, la primera vez que comencé este canal, si es que me escucharon, quizás no. Íbamos a hablar de historia, íbamos a hablar de política, de geopolítica, porque, claro, la historia es la política que fue, y la política es historia en construcción, y nada se entiende Radio sin la historia. Más. Y dijimos que íbamos también a comentar algunos libros míos o de otros autores, que íbamos a ir como mezclando, ¿no es cierto? Y en materia de política internacional, de geopolítica, de relaciones internacionales, que íbamos a ir nombrando algunos grandes actores de la política internacional. Y entonces, hoy le quiero hablar justamente de China, sí, de China, que es uno de los grandes actores de la política internacional hoy, junto, por supuesto, con Estados Unidos, junto con Rusia, y un actor mudo, pero que en cualquier momento va a comenzar a hablar, qué es la India. Pero hoy quiero referirme a China. Ustedes dirán, qué plomazo este profesor, siempre comenzando con la historia. Claro, pero no tenemos otra forma que comenzar con la historia. Si escucharon programas anteriores, hablamos de la llegada de Hernán Cortés a México. Si no lo escucharon, háganme el favor y lo escuchan. Y se suscriben al canal también de paso. Cuando Cortés llega a México, ¿qué pasa en el Asia? ¿Qué hay en el Asia? ¿Y qué hay en el mundo? Bueno, en el mundo, que es un mundo recién a conocerse, hay una gran potencia allá. Esa gran potencia es China. China supera a toda la población de Europa junta, toda. China está a la vanguardia tecnológica en ese momento. Tiene casi, se discute, porque claro, ¿cómo se puede saber la cantidad de gente que había en ese momento? Pero los censos dicen que había entre 300 y 400 millones. Fíjense que van a errar en 100 millones, pero bueno, la proporción de chinos con respecto a los europeos es gigantesca. China es la gran potencia del mundo. Y lo va a seguir siendo cuando se construya el gran imperio español, cuando exista el galeón de Malina, es decir, ese barquito que va a ir de México a Filipinas, y en Filipinas se van a intercambiar comercio con China, que va a ser fabuloso. China es la gran potencia del mundo, pero no lo fue permanentemente. China va a perder esa condición. ¿Y por qué pierde esa condición China? Porque en Europa la clave del poder va a pasar por la industrialización. Los países que se industrialicen van a tener poder, y los que no se industrialicen no, van a ir poco a poco descendiendo del poder. Es lo que le va a pasar a España, que no hace su revolución industrial. Inglaterra hace su revolución industrial 1750, dice en los libros de historia. En realidad, en otro programa lo vamos a ver, la industrialización de Inglaterra comienza mucho antes, comienza en 1600 con Isabel I de Inglaterra, pero lo cierto es que en 1750 los ingleses hacen la revolución industrial, se adelantan a todo el mundo tecnológicamente, industrialmente, y se convierten en la gran potencia del mundo porque la industria es poder. Pasan los años, 1840, 1846, 1848, los ingleses ya están en la India, y ahí está el imperio chino, con una... Inglaterra tiene 40 millones de habitantes, los chinos tienen 400 millones de habitantes. E Inglaterra tiene una balanza comercial deficitaria con los chinos. Es decir, los chinos le exportan a Inglaterra más que lo que Inglaterra importa de China. Y ahí a los ingleses...
1: ¿Qué tal estudio geopolítico? Extraordinario. Siempre es bueno estar interesados, leer, buscar, indagar, señora, señor. ¿No cree usted? Bien. Contraloría General de la República ha emitido la resolución 344 del 13 de julio del 2026. Está modificando la directiva 016 sobre rendición de cuentas. Así que ahora se fregaron los alcaldes y gobernadores. Sobre rendición de cuentas de titulares y transferencia de gestión. ¿Ya? Para... cambios de autoridad. Ahora sí cambiaron las reglas. Quien entrega y quien recibe el cargo debe hacer constar todo claro: cuentas, patrimonio, enseres, coimas. Ah, bueno, no sé si los pondrán en fila, ¿no? Patrimonio, etcétera, etcétera. Así que ya no va a ser como era años anteriores, que yo tomaba el poder al día siguiente de elegido, el alcalde se iba sin dar cuentas de nada. No, ahora, de acuerdo a la resolución 344 emitido por la Contraloría General de la República, y ojalá que se cumpla, todo alcalde que se va tiene que dejar todo saneado, documentos, o sea, patrimonio, enseres, propiedades, todo claro, las cuentas contables también, todo claro en el municipio y en el gobierno regional. ¿Ya? Así que espero que se cumpla y como prensa nosotros vamos a ser fiscalizadores hasta donde podamos llegar, que hayan comisiones de transparencia, que el alcalde saliente diga: dejo estos muebles, estos inmuebles, estas propiedades, dejo en la cuenta azul, rojo, estas son las inversiones, estas son las obras por hacer, esta es la participación ciudadana, esto es lo que hay, esto es lo que me llevo. No creo que lo vaya a decir, ¿no? Lo que me llevo no va a decirlo. Pero de todas maneras tiene que dejar las cuentas claras y el chocolate espeso este 31 de diciembre, en que se van las autoridades cesantes del cargo, y el nuevo también tiene que exigir que le entregue todo en orden, porque si no, se hacen acreedores a denuncias penales y hasta pueden ir a la cárcel por encubridores. Ojalá. Ojalá que esto sirva para moralizar, señoras y señores. ¿Ya? Roberto Sánchez esta semana ha dicho que va a ser, su pesadilla de Keiko Fujimori, y que la Alianza Democrática va a primar y va a poner orden en el país.
0: El Quechua sigue siendo un lugar seguro para Arguedas. Muchas personas.
3: En realidad, todas las lenguas originarias es un lugar seguro. Si hay un problema con el Estado, porque no lo ve. El Quechua es mucho más profundo y mucho más complejo de lo que uno puede pensar, ¿no?
0: No hemos entendido que muchas de las comunidades rurales se siguen organizando todavía a través de ayllus.
3: No, no hemos comprendido eso. Y sigue vigente. O sea, tú lees las obras de Arguedas y puedes entender un poco más.
1: Las obras de José María Arguedas, extraordinaria.
0: Cuando se habla de José María Arguedas, parece que todo el mundo lo conoce, sin embargo, no se nos ha enseñado a leerlo. Para esto ha venido Hilda Bonafón. Ella es antropóloga, psicóloga, investigadora del IEP y además editora de El Mundo Mágico de Arguedas, libro publicado por Sara Castro Clarín. Quiero darle la bienvenida a Hilda. ¿Cómo estás?
3: Un gusto, Gianfranco.
0: Hay algo que a José María Arguedas le molestaba muchísimo y era que lo llamaran aculturado.
3: Aculturado.
0: ¿Por qué?
3: Ay, creo que este es el problema del aculturado. Creo que en Arguedas va a ir un poco sobre su propia también biografía, sobre su propia no querer tener esa distinción, ¿no? Creo que Arguedas lo que ha buscado él en su propia vida, o sea, recordemos que Arguedas tenía esto del bilingüismo porque fue un niño que a los 2 años, si bien creció con sus padres hasta los 2, cuando muere su madre, no está totalmente con su padre, ¿no? Entonces está socializado con el quechua. Entonces yo creo que Arguedas siempre ha querido tener una conexión más allá, ¿no? Una conexión con el pueblo, con la realidad, con la sociedad, con lo social, en la cultura.
1: Qué extraordinario José María Arguedas. Creo que tenemos llamado. No. Bueno, el Perú está destrozado y Arguedas tenía razón sobre el Perú. Qué maravilloso es escuchar y leer estos libros. Señora, señor, hemos dejado ya la lectura, ¿no? Sí, ya no nos interesa leer. Ya no leemos. Ya no nos importa. Y bueno, el mismo Jurado Nacional de Elecciones que López Aliaga acusó de fraude, ahora habilita su candidatura municipal. Están pues comprados, la mafia continúa. Keiko sobornó a Burneo con 5 millones de dólares. Burneo no va a poder dormir tranquilo porque va a ver que pronto va a caer enfermo y hasta puede morir porque el dinero pues lo va a maltratar. Le va a quitar el cerebro débil que tiene. Y ya pues le han dicho: Porky, te habilitamos. Declaró fundada la apelación de Renovación Popular y habilitó la candidatura de Rafael López Aliaga. Cuando sabemos que él salió electo senador y no puede renunciar. El cargo de senador es irrenunciable. De diputado también, salvo algunas excepciones o algunas causales, ¿no?, que están contempladas en el reglamento. Pero para que vean pues cómo está el títere Jurado Nacional de Elecciones, de la cual el país entero no cree ya. Desconfiamos que no habrá en estas elecciones municipales y regionales. El jurado, el mismo jurado que López Aliaga acusó de fraude, ahora habilita su candidatura municipal. Cosa más brava. Y se le cayó la máscara, Montesinos, K. Nieto, Montesinos, caca y gobierno, oportunismo político. Nieto dice, oye, nosotros creíamos en Nieto que era derecho, pero a la hora de la verdad, en Lima están dedicados al contubernio, al manipuleo y a querer manejar el Senado y la Cámara de Diputados. ¿Qué hará la oposición? Veremos. Es que le están dando a conocer que Nieto es el que puede decidir A o B con sus 7 parlamentarios. Y es la verdad, es la verdad. Vamos a ver pues si este es democrático y leal. Aló, buenas tardes.
4: A ver. Sí, buenas tardes.
1: Dígame.
4: Bueno, hay que considerar que la historia es historia, pues. ¿Ah? Lo mismo, vamos a un lugar donde han nacido prácticamente las culturas como Tiahuanaco, Chavín. ¿Qué vamos a encontrar? Ruinas. Y digo yo, viendo esa situación, uno va a vivir de la historia. Es como si yo diría, mis abuelos han sido potentados, millonarios, y yo ahora no estoy en esas condiciones. Y voy a decir a cada rato, a cada momento, que mis abuelos han sido así. No, pues ya se... ese tiempo se acabó y punto. Ahora con respecto a Keiko.
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4: Keiko, como dijo pues alguien, va a ser una madre, pero eso es un sentido figurado y hay que tomarlo así.
1: Usted lo toma así.
4: Ya, como
1: yo no, yo, yo tengo mi madre.
4: ¿Quiere usted ser huérfano? Ni modo, pues.
1: Yo tengo a mi madre.
4: Yo la considero a Keiko como una madre prácticamente de un buen sector de los peruanos.
1: Gracias por su identificación. Hasta que por fin lo dijo, yo soy de ese grupo. Es usted K. Su madre es putativa, entonces. Yo no, porque yo tengo a mi madre y no voy a tener otra madre. Sería desleal con mi madre. De todas maneras, cada cual respeta lo suyo. ¿Tenemos llamado? Aló, buenas tardes.
6: Buenas tardes, señor amor, salvarlo. Bueno. Aló.
1: Sí, está usted en el aire, lo escuchamos.
6: Sí, ya, buenos días, señor Gamarra. Sí, pues dice que su mamá es la Keiko. Bueno, es algo ridículo, algo que hay que tomarlo con mucho humor, ¿no?
1: Claro.
6: Porque sabemos que la Keiko pues es la enemiga de los peruanos. Está bien, muy bien que dijo de que el Perú estaba dividido. Efectivamente, el Perú ya se dividió ya. Somos algo de 16 a 18 regiones que no estamos de acuerdo con sus políticas que piensa llevar a cabo ella. No estamos de acuerdo. Claro, ahí tenemos al Callao, ¿no? La gente naranja del Callao y de Lima. Ya pues, ahí que gobierne la señora, con eso estamos muy de acuerdo. Gobiérnalos ahí a los del Callao, a los de Lima. Privatízalos, remátalos, haga lo que quiera con esa gentuza. Así de claro. Nosotros acá, los del sur, nos sentimos libres y soberanos, donde no tienes que poner pues tus pensamientos, tus ideas, ni siquiera con el pensamiento tienes que tocarlos a nosotros. Nosotros somos libres. Buenos días, señor Gamarra.
1: Gracias. Mientras dure la agresión de Estados Unidos, no se exportará ni una gota de petróleo ni gas de la región, dijo el cuerpo de la Guardia Revolucionaria de Irán. Estamos con el doctor Eloy Otazú Pastor. Adelante con el contacto. Buenas tardes.
5: Sí, muy buenas tardes, hermano Oscar, a Javier y a la distinguida audiencia siempre de este prestigioso informativo.
1: Doctor, lo llamé con la mente temprano. ¿Usted cree que la Policía Nacional debe ser procesado por el fuero civil o militar?
5: Me parece que es una aberración jurídica porque en realidad entre ellos se cubrirían la espalda, ¿no? Como dice, entre ellos no se van a sacar, entre gitanos no se van a sacar la suerte.
1: Pero doctor,
5: es algo absurdo esa ley que este Congreso dictatorial ha emitido, como esa y muchas otras leyes que se van en contra del orden jurídico, en contra de la constitucionalidad, afectan pues realmente a la dignidad, al honor y al prestigio de la organización jurídica de nuestro país.
1: Doctor,
5: realmente lo que ha hecho este Congreso, que ya se va, el peor de los congresos de toda la historia del Perú, que bien que se vayan para que no sigan emitiendo este tipo de leyes que van en contra del orden constitucional, en contra de los derechos del pueblo, que merece respeto, merece dignidad, merece la dignidad de la persona humana. La constitucionalidad está pues en juego con este dispositivo legal donde dice que la misma policía o el fuero militar va a juzgar a sus pares, lo cual sería inaudito, por unos delitos que también son de lesa humanidad y que afectan a la dignidad y al honor y a la persona humana.
1: Doctor, pero también sería dable de que el agredido y el agresor estén con el mismo juez.
5: También es algo absurdo, porque uno no puede ser juez y parte, es una relación jurídica totalmente absurda.
1: Entonces, ¿cómo podríamos administrar justicia? Porque yo soy policía y lo agredo a usted, usted me denuncia y el juez va a tener que impartir, ¿a quién se va? ¿Al civil o al militar a favor?
5: En este caso tendría que ser un juez imparcial, el civil. Y cuando sean delitos estrictamente cometidos en la función de un militar, hay un fuero, actualmente hay un fuero militar para que los juzguen a ellos por desertores, por ejemplo. Es un delito que comete un militar dentro de su fuero, pero por delitos comunes de lesa humanidad, de agresión física a un civil, no se va a someter pues ese policía y ese civil al juez militar, que siempre va a tener que impartir justicia a favor de su gente, a favor de sus pares, y sería una burla total para el civil. No tendría el amparo legal correspondiente, es obvio, ¿no?
1: En conclusión, debe respetarse lo que se tiene y no aprobarse esa ley o derogarla si ya está aprobada.
5: Así es, se tiene que pugnar ahora con el nuevo Congreso, seguramente va a tener que determinar la anulación y la inconstitucionalidad de esas normas, de esas leyes que han sido dadas abruptamente por el Congreso dictatorial que hemos tenido, a la cabeza el gusano de Ropigliosi, emitiendo ese tipo de actitudes y de opiniones, agrediendo a la dignidad del peruano. Él parece que no fuera peruano, no fuera una persona, un ciudadano, porque él no es militar. No sé por qué defiende tanto a los militares.
1: Bien, doctor, ¿algún otro mensaje que tenga usted?
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5: Sí, yo creo que en el fondo lo que necesitamos ahora con este gobierno indebido e ilegítimo, que ya bueno, se le ha dado hasta su credencial con bombos y platillos, esperamos pues que emita resoluciones, sobre todo que no haya la dictadura que ya se avecina, ¿no? Con la situación del fascismo, con la actitud del comportamiento que han tenido siempre los fujimoristas, esperamos que el pueblo se organice. El pueblo organizado no puede ser en este caso sometido a la dictadura, a la imposición de los grupos de poder, defendiendo sus intereses y estropeando y atropellando los derechos de la gran inmensidad de pueblos, de los pobladores del Perú, que en realidad pues lo que cabe, mis distinguidos oyentes, es organizarnos, la sociedad civil organizada, para restablecer la institucionalidad de nuestro país, la independencia y la autonomía de los poderes, de manera tal que haya una democracia real, no la democracia ficticia que nos quieren hacer pintar estos politiqueros de turno.
1: Bien, mi querido doctor, ha sido usted muy amable en darnos sus apreciaciones. Teníamos esa inquietud de tanto civil como militar, que no podrían ser pues ni juez ni parte en ambos lados, ¿no? Porque si el policía me lleva al fuero militar, va a su juzgado el militar, y el civil también tendría que ir al juzgado militar.
5: Sí, sometido ahí al fuero militar cuando...
1: Y en el fuero civil...
5: El delito es cometido por civiles y un delito común, entonces no podría ser sometido al fuero
1: militar.
5: ¿Pero
1: no cree usted que entonces no hay equidad? Porque si yo cometo un error con el policía me lleva a su juzgado. Pero si yo como civil lo llevo a mi juzgado, ¿el mismo juez cree usted que puede resolver el caso de un agresor con un agredido?
5: Depende de la tipología del delito y la comisión del mismo, ¿no? Si en caso fuera delito de función estrictamente militar, se va al fuero militar. Pero si es una situación, un delito cometido que transgrede los derechos de un ciudadano civil y abruptamente y abiertamente, como los que se está viendo, ¿no? Ese muchacho que ha sido agredido por la policía y alegan que se ha suicidado, cuando en realidad pues un total delito cometido por estos policías que han hecho uso y abuso del poder que tienen como autoridad policial.
1: Lo han masacrado.
5: Y Rostillo se opina, no, que él se ha suicidado. Por un poquito dice que es un enajenado mental y que los policías son los angelitos y no han hecho nada. Por lo tanto, son inocentes y él pues se ha suicidado y ahí nomás quedó. Y
1: correcto.
5: Imponen la ley, echa la ley, echa la trampa.
1: Correcto, doctor. Muchísimas gracias. Nos vamos. Hasta la próxima semana.
5: Muy amable, mi Oscar, Javier y a toda la distinguida audiencia. Un saludo fraterno para todos ustedes. Que pasen un buen fin de semana y una exitosa días que vengan ya previos a nuestro aniversario patrio. Felicidades para todos ustedes.
1: Buenas tardes. Oiga, y en alerta una noticia. Mirta Vázquez, actual diputada, creo, senadora, por el buen gobierno, ha manifestado que Susana Iguchi fue la primera antifujimorista, porque fue quien nos abrió los ojos frente a un régimen dictatorial. Y es la verdad. Fue la primera que lo denunció a su propio marido cuando cometían errores. Y ya nos advirtió Susana Iguchi de que sería un gobierno dictatorial. ¿Qué nos espera con Keiko, que es una diabla? Amén. ¿Cómo es, Javier? La última llamada para irnos. Aló, buenas tardes. Breve, breve.
8: Aló, muy buenas tardes, señor Gamarra, disculpe. Ya para terminar, rápido y puntualmente. Cuando usted pregunta que los militares, ¿por qué tendrían, si estamos de acuerdo en que tengan que ser juzgados en el fuero militar? Pues no, en el fuero civil, porque están atacando a la población civil. Si entre militares se atacaran, bueno, vayan a ser juzgados en esa instancia, pero no, a quienes están atacando es a la comunidad, al pueblo, a la civilidad. Y en cuanto a por qué es que Rostigliosi da tantas protecciones para los militares, policías, pues porque para este gobierno de la K, la policía y los militares van a ser el brazo armado. Esa va a ser la seguridad para imponer un gobierno de caos, de mafia y de corrupción. Gracias.
1: Muy amable y hasta la próxima. Gracias. Todos los días hay algo por aprender, algo por olvidar, algo por la cual vivir y mucho por agradecer. ¿Qué le parece este mensaje final, señora, señor? Todos los días hay algo por aprender, algo por olvidar, algo por lo cual vivir y mucho por agradecer. Ajá, qué maravilloso. Y a la fecha, el Jurado Electoral Especial de Arequipa ha declarado improcedente dos listas que ya no van. Uno para la región del partido Todo con el Pueblo y María Luisa Flores, y a la provincial de Perú Primero con Mauricio Cáceres. El hijo del burro se quedó fuera. Le han declarado improcedente, no hay subsanaciones, todos quedan afuera. El Hospital General Honorio Delgado cumple 66 años sin soluciones a sus múltiples deficiencias. ¿Quién se encargará del Honorio Delgado? Alerta por la venta de medicamentos falsificados. Mucho ojo, mucho cuidado. Farmacias de renombre están vendiendo medicamentos falsificados. Oiga, Iberly González de Yo Arequipa inauguró su local central rumbo al gobierno regional de Arequipa. Estará en Víctor Lira 411. Ahí lo pueden ubicar a Iberly González. Nos vamos por hoy, señoras y señores. Muchísimas gracias. Dios mediante, estaremos con ustedes el próximo sábado, si Dios me da 7 días más de vida. Que se haga su voluntad y no la mía. Buenas tardes y buen provecho.

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En primer lugar, ya nos saludamos. Al dar nuestro saludo al congresista Jorge Rimarachín, compañero de lucha de estos años tan importantes para la vida del país, para la vida democrática de las comunidades. Me alegra que traten ustedes el tema, la organización del pueblo, la organización rondera, la organización social y también la lucha sociales. El campesinado en el Perú ha sido el fundador y el creador de la cultura peruana. No hay libro de historia y no hay libro sobre el origen del Estado que no hable del hombre andino. Nos hablan del hombre de la Uricocha, de Cotosh, y los historiadores también hablan que el hombre andino nació desde las lagunas, desde las aguas del lago Titicaca. Otros hablan que el hombre andino en el Perú nació de las cordilleras, de las entrañas de los cerros, que ahí salió Ayarmanco, Ayarauca y todos los hermanos Ayar. Y también habla que nuestro gran papá fue tanto Manco Cápac como Mama Ocllo, y que fueron capaces de construir un enorme Tahuantinsuyo. Entonces, cuando hablamos del campesinado, hablamos de nosotros, hablamos desde la raíz de donde venimos. Y que este país que se llama Perú no apareció de la noche a la mañana. Fue producto, si hablamos del punto de vista de la creación humana, divina, también de millones de años, que Dios pudo darnos esta hermosa naturaleza, ríos, lagos, bosques, pero también cómo la naturaleza se fue moldeando con el actuar del hombre. El Tahuantinsuyo tuvo una estructura social enorme. No había Chile, no había Argentina, no había Ecuador, no existía Bolivia, no había Colombia, no existían los vecinos como Brasil, sino era toda esta cultura enorme. Y luego, cuando esta cultura se desarrolla con las culturas antes de los incas, grupos culturales, por eso aquí tenemos los coremarcas, eran grupos originarios. Solo que hay una radio que nos va a mantener de por siempre el nombre, los coremarcas. Los huamagayos también son un grupo ligados a la minería, al oro, al metal. Y podríamos ir diciendo que los chugur, los otros grupos humanos se fueron desarrollando. Los marañón, los pacamuros en la frontera, y luego más allá, los aguajón y los guampis. Entonces somos un país, como se llama, plurinacional, o sea, un país de muchas nacionalidades, una América Latina de muchas nacionalidades. Caribeños, los que están al lado del Mar Caribe, al lado del Pacífico, nosotros que estamos a la orilla del Pacífico, al lado del Atlántico y de los ríos más hermosos que tiene América Latina o América del Sur. Entonces, cuando a mí me dicen habla de organización, yo tengo que hablarles desde la primera forma de organización que tuvo un pueblo. Y la primera organización fue esos grupos humanos que luego se transformaron en cultura. Grupos errantes, grupos que andaban de pueblo en pueblo. Y luego esos grupos humanos se convirtieron en ciertos poderes locales que se convirtieron en organización cuando nombraron un líder, cuando constituyeron una familia. O sea, no veo una organización cualquiera que surgió así. La organización surge en la humanidad cuando en un grupo se forma una familia. Al formarse una familia, uno de los dos manda, la mamá o el papá. ¿Qué dice en la historia del Tahuantinsuyo, de la cultura inca? ¿Qué dice? Que Manco Cápac se encargaba de las tareas de la tierra y Mama Ocllo se encargaba de ver los tejidos, de ver los muchachos. Y, o sea, esa tarea primera ocurrió porque empezó a dividirse el trabajo. Entonces, hablar de organización es hablar de una cátedra que te lo puede dar el maestro Pablo Macera, el maestro Cao Mandoy, puede hablar el maestro Julio Sarmiento de Cajamarca, o
puede llamar el maestro de historia de aquí de Gualgayoc, del colegio José Gálvez, o del colegio San Carlos, o del San Ramón. Entonces, primera idea, ¿qué es la organización? Es el proceso histórico que han seguido los seres humanos en la tierra y en este país, en este territorio, hasta constituir una familia, cantidad de familias, y ese grupo de familias han constituido una sociedad. Y ahí obligatoriamente ha tenido que haber alguien que dirige. Y hubieron épocas que mandaba, ordenaba o protagonizaba la conducción de la sociedad el varón. Pero han habido culturas donde que protagonizaba la conducción de la familia, del hogar, o de la sociedad, o del grupo humano, era la mujer. Entonces, a esa etapa donde mandaba el hombre le llamaron patriarcado. Donde mandaba la mamá, matriarcado. Ahora donde manda el papá le dicen machista, y donde manda la mamá le dicen saco largo. ¿No? ¿No, doctor? Si se ríe cuando hablan de saco largo, que el congresista. Le llaman así, pero no es que la humanidad ha tenido esos procesos. Entonces, ahora en el siglo XXI, ¿qué están buscando? Y nos han metido a la cabeza que en el siglo XXI ya no debe haber organización. Ahora hablan de una sociedad de individuos, una sociedad de individuos libres. O sea, tú haces lo que quieras, tú también. Antes, nunca en el caserío, en la comunidad, en el barrio, hablamos de una nación de individuos, hablamos de familia. Si yo engordaba a un chanchito y lo tenía ya bien bacán, bien rico, bien cebadito, el día que lo sacrificaba, guardaba una parte para la casa y llamaba a toda la vecindad. Y no nos movíamos 3 días hasta que se terminaba. Paisano, compadre, vecino, sobrino, taita, avísele que tal fecha es la Navidad y yo voy a poner esta vez un ternero. Todos veníamos a compartir. Esa sociedad de participación colectiva desde la comida. Compadrito, yo voy a tener saque papas tal día. Venga, ayúdeme con la minga. Yo ya engordé. Voy a hacer la landa. Voy a hacer el cervanacuy. Voy a hacer tal actividad. Era de todo el caserío, de todo el pueblo y de toda la familia. Yo recuerdo, tendría 7 años, que mi padrastro, porque yo soy bueno de padre, mi padrastro mandó un venado, tendría 7 años, y todo el caserío del bosque de 7 casas, uno del cerro de Alca, venimos a compartirlo. Ahora, yo he visto ahora que el que mata a su cerdo solo le quedan las patas y la cabeza, el resto todo va al mercado, y de la leche solo le queda el suero si es que tiene chanchos, y de las gallinas solo quedan las gallinas porque los huevos se venden para comprar fideos. ¿Qué se llama ese salto? ¿Qué se llama ese proceso? El cambio de pensamiento de la sociedad que viene desde fuera, y los medios de comunicación y todo. Antes no nos preocupábamos de comprar carro. Oye, qué bien, el amigo compró un carro. Hoy si nos vamos, si es su carro de mi compadre. Y andábamos en el carro de mi compadre, en el carro de mi padrino. Ahora nos han metido a la cabeza que todos tenemos que tener carro. Si seguimos con el pensamiento de todos tener moto, todos tener carro, todos tener avión, ni el cielo ni la tierra va a alcanzar. Usted antes creía que tomando taxi en Cajamarca
llegaba más rápido de la plaza de armas al gobierno regional. Ahora llega más rápido caminando. Ustedes pueden ver ya la costa de Lima a Huacho, de Lima a Chimbote, de Lima a Trujillo, ya se está haciendo doble vía. Y se va a saturar y van a hacer triple vía.

0: Si yo puedo comprar poner una clínica privada para que me atiendan bien mi familia, la pongo. Si yo puedo contratar un médico para mí solito que me llene en mi casa, la pongo. Entonces ya nos dividimos entre los que tienen mucho, los que tienen poco y los que no tienen nada. Y el mundo se ha separado de esa manera. Y en el país donde quieren construir un país donde todos tengan todo, o siquiera tengan vida digna, los grandes capitales se lo tumban. Vean Venezuela, cómo los han engañado esos jóvenes, que tienen que tumbarse ese gobierno, porque si es que el otro gobierno entra, ahora todos van a tener carro, todos van a tener lo mejor. Computador, le engañan a la juventud, como a nuestra juventud que le engañan. Antes teníamos teléfono, una sola central telefónica, ahí nos íbamos a llamar. Ahora tenemos cada uno nuestro teléfono, y ahora tenemos dos teléfonos, y unos tienen tres teléfonos y chips. Los que estaban y le deben a la gente tienen varios chips. Es para los que le debo a unos, es para los que le debo a otros, y es para los que le estafo a otros.
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0: ¿Qué es la organización? La organización en sí es una forma natural, es una forma de organización. Hay una organización espontánea. ¿Qué es una organización espontánea? Es aquella organización que se produce porque de casualidad nos encontramos en el partido de fútbol. Hay organización ahí, pero no planificada. Hay una organización cuando acordamos de repente, de manera espontánea, reunirnos para la fiesta patronal, para el campeonato de fútbol. Pero hay otra forma de organización, la organización consciente de los grupos humanos, que se organizan en función de objetivos de mediano plazo, de concretos de mediano y largo plazo. Esos objetivos estratégicos grandes. Esa organización es la más difícil de construir. La ronda campesina, cuando surgió en Cuyumaca, y luego en Chaupelanchi, y luego aquí en Mamamarca, en las primeras actas de 1976-77, hay algunos acuerdos importantes cuando se dice: las rondas campesinas nos organizamos y acordamos todos colaborar para el desarrollo comunal. Esa palabra ya le da enorme perspectiva, porque el desarrollo es una cosa casi inalcanzable. ¿Ya? Porque cada cosa que tú tienes, no se le ha pasado a usted, dice, ya, si logro este año tener mi yunta, mis cuantas vacas lecheras, ya con eso me contento. Tú las tienes, y dice, no, mejor un par más. Ya con eso sí me contento. Ya no alcanzas eso, lo logras. No, dice, a ver si, sí, un parcito más. El hombre siempre va a ser insatisfecho. Y tú vas a buscar que tu hijo no sea lo que tú has sido. Que tu hija sea mejor. Que tenga mejor. Pero en el campo equivocamos esa frase. Porque dijimos, yo no quiero que mi hija sea. Mi hijo o mi hija sea lo que yo soy. Y ahora he comprobado que ahí nos equivocamos. Porque eso de decir que no querían que seamos como nuestros papás, se refería. Ellos no querían que seamos campesinos. Por sufrimiento, por abandono. Ahora yo me doy cuenta que lo que debiéramos decir es que no queremos que nuestros hijos sean como nosotros en términos de conocimiento, de visión, de desarrollo, pero que sí pueden ser campesinos. Yo puedo ser ingeniero, abogado, profesor, pero debo seguir siendo productor, campesino. ¿Y saben por qué? Porque si el campo está como está, es por la desinformación, es por la falta de educación, es por la falta de preparación técnica. Entonces, cuando hablamos de qué es la organización, yo les hablo que la organización que nosotros buscamos es una organización consciente, una organización con objetivos.

0: natural. ¿Qué cosa es la realidad natural? Y ese pecho existe con la realidad. Si yo le decía a los ronderos que les daba charlas, ya se dormían. A ver, compañero, ¿qué es la realidad? Ah, la realidad. La realidad, ¿qué? Es la realidad. Pero más o menos diga, ¿qué es la realidad? A ver, yo le digo, la realidad es. Por ejemplo, la realidad es usted, ¿qué? Pues realidad, ahí está. Entonces, y más o menos tenía razón, porque la realidad es todo lo que tus ojos son capaces de observar. Todo lo que tu nariz es capaz de oler, lo que tu boca es capaz de percibir, de saborear, de gustar, y lo que tus oídos son capaces de oír. Pero para conocer la realidad profundamente no basta con mirarla, no basta con saborearla, no basta con oírla. Para conocer la real profundidad también hay que estudiarla. Porque yo puedo ver una fruta, un mango, hoy hay épocas de mango en que te peque rojito, colorado, como los cachetes de mi compañera. Bueno, sí, rojitos. Una broma, no se va a contestar. Como con mi compañera. Un mango así. Entonces yo digo, ese está sabrosísimo. Pero ¿qué ocurre? Si yo me investigo, voy a encontrar que ese mango fue cultivado con aguas sucias, hervidas, con mucho fertilizante. Entonces la calidad probablemente de su mango, de la fruta, ya tenga otro impacto. Eso ya estoy estudiando más a profundidad la realidad, ¿o no? Es como tú dices, yo lo conozco, ese compañero, lo conozco. Y la palabra conocer es muy grande. Conocer lo que tú has visto, no lo conoces. Entonces no basta solo con mirar, observar. Pero la organización que nosotros queremos como objetivos es, queremos gente aquí que conozca su realidad. ¿Y por qué nos han engatusado las mineras? Porque nosotros no conocíamos. Nuestros ojos no eran capaces de penetrar 100 metros sobre el subsuelo. Ellos ya tenían los medios, porque para conocer no solo se requiere el ojo, la nariz, con el olfato, la boca, ni el escuchar. Se requiere instrumentos, se requiere ya medios, se requiere ciencia, se requiere tecnología. Y esta organización con objetivos estratégicos es una organización que quiere perdurar en el tiempo porque es capaz de conocer su realidad profunda. Y a partir del conocimiento de su realidad natural, de su realidad social, cultural, intelectual, proyectarse a construir un distrito, a construir un caserío, un distrito, una provincia, una región, un país. Ustedes me han dicho que les explique lo que les sabe de organización. Aquel que viene a decir que viene aquí al Congreso solo por ronda y por ronda y por ronda, no está entendiendo que viene aquí para meterse a una organización de cual quiere aprender objetivos para su tierra, para su pueblo, para su vida, y la ciencia, la educación y la cultura. Entonces la palabra organización no es cualquier cosa. Yo he decidido organizar una empresa, por decir. Esa empresa si solo mira, la empresa mira solo cómo va a ganar plata, se equivoca. Tiene que conquistar los medios con que va a conseguir dinero. Aquí donde hay una mina, lo primero que le meten a la cabeza a la gente es: hazte empresario y vas a tener plata. Hazte empresario. Y casi siempre los empresarios que se metieron a comprar carros, a comprar otro y otro más, brindar servicio, fracasaron, quebraron, cerraron. ¿Por qué? Porque no tienen el dominio del estudio de las leyes del mercado. Tienen problemas en organización de estructuras. Y no nos damos cuenta nosotros que cuando la empresa necesita un movimiento de suelos, pide altísimos requisitos que solo los grandes los van a cumplir. Entonces, los grandes ganan y lo tercerizan contigo, para que tú te pelees con tu paisano. Tú róbale a tu vecino. Tú estafa. Y yo me hago a un lado. Yo tengo la plata, yo pago, tú te doy para que tú pagues. Y si quieres ganar, tienes que mocharle los sueldos. Quitarle almuerzo, desayuno. Yo he ido a ver problemas con compañeros.
1: compañeros que están tercerizados en las mineras.
0: Entonces, nos han metido cosas que nosotros no conocíamos. Entonces, no quiero, voy a hablar muy largo y se van a cansar, pero el tema organización se convierte en organización social cuando tiene intereses colectivos comunes. O sea, cada organización tiene intereses. Una organización empresarial, su interés, ¿qué cosa es? Intereses empresariales, privados, económicos. Pero también hay empresas de interés social. Son las cooperativas. Y a nosotros se nos ha ido tener algún momento cooperativas grandes. Porque acá mi compañero dice, yo soy el presidente de la Asociación de Comercializadores del Queso. El queso con Radio Quino. Sí, pero nosotros tenemos alguien en Lima que nos recibe nuestro queso. No, aparentemente lo negociamos de manera directa, pero no. También lo dejamos para que el otro viaje nos pague. Los cafetaleros hacen lo mismo, los arroceros lo mismo, los guacamoteros lo mismo, los ganaderos lo mismo. ¿Qué ha pasado? No se ha construido en el país una organización social de productores, una organización de intereses colectivos de productores articulada a nivel nacional para defender o para abastecer el mercado interno. ¿Y por qué no se ha hecho? Porque quienes gobiernan desde Lima o desde Perú o desde fuera han creado una legislación. ¿Para qué? Para que las grandes corporaciones vendedoras de alimentos del mundo controlen el mercado grande de nuestro país. Entonces la leche la controla Gloria, la leche la controla Nestlé, el café lo controla Guangaruna, lo controla Requejo, lo controla el grupo Romero, lo controlan los grupos poderosos. La tara lo controla el grupo. ¿Y por qué? Porque paso a paso se ha ido convirtiendo en una necesidad los alimentos en el mundo por diferentes temas. Entonces, las organizaciones en la patria y aquí, lo que sea, los ganaderos, los lecheros, tenemos que empezar, y los ronderos, tenemos que empezar a estructurar organizaciones sólidas, con objetivos más claros y con visión de país. Pero tenemos que tener también gobiernos que fortalezcan este tipo de organizaciones. Entonces, y en ese papel, ojalá que ustedes, la ronda, con la nueva directiva, en otra asamblea, ustedes inviten al gobierno regional para que venga la Dirección Regional Agraria y dé una charla sobre asociatividad de los productores con visión empresarial y les diga cómo construir una cooperativa de queseros, de lecheros, de ganaderos. ¿Ya? ¿Por qué? Porque nos hemos demorado 3 años construyendo estas ideas. Porque seguir como las ideas establecidas es facilito. Pero las ideas que nos han dado ya nos llevan al fracaso. Solo ganan los grandes. ¿Quién le va a ganar aquí en Golfis en Movimiento de Cerdos Agraña y Montero? En Conga o Yanacocha se presenta Odebrecht. ¿Creen que le va a ganar uno de Gualayón, de Bamamarca, de Serendín, de Cajamarca? No. Ellos van a ganar toda la vida. Porque el esquema está hecho para eso. El pensamiento de ellos está en cómo los grandes los hacen más grandes y los pequeños son peores de los grandes. El esquema que pensamos nosotros está en juntar el capital de todos los pequeños para convertirlos a los pequeños en grandes. Pero a lo mejor tu teoría no sirve aquí, no funciona. Sí funciona. Pero eso pasa porque la organización sea consciente. Por eso yo digo, es fácil ganar votos con una botella y cañazo. Es fácil ganar votos con una fiesta, con una corrida de toros. Es complicado ganar votos convenciendo a la gente a partir de su cabeza y a partir de su corazón. Y el orgullo que tengo con las rondas es de haber aprendido a ganar corazón y a ganar conciencia sin otorgarle a la gente nada a cambio. Porque donde voy le digo, yo no te he traído a regalarte nada. Lo único que podemos dejarte es unas ideas, unas propuestas, que probablemente se pueden convertir en el, en el, en el, en reflexión profunda y haberte removido el cerebro y decir, a partir de ahora yo me organizo de esta manera y el desarrollo lo empujamos de esta manera. La borrachera pasa, el plato queda. El regalo se recibe hoy, pasa mañana y seguimos igual. ¿Cómo cambiamos de mentalidad en la organización social? ¿Y en ese camino? Y en las luchas sociales. ¿Qué cosa es la lucha social? Una lucha no es la cantina de la señora Lucha que está ahí, no. La lucha social es el enfrentamiento entre ideas que no están de acuerdo. O sea, una lucha es como un conjunto de contradicciones. Algunos confundimos que la lucha es la protesta, que la lucha es el grito del reclamo. No, la lucha son las grandes contradicciones que surgen. Las grandes contradicciones es lo que nosotros le llamamos en un lenguaje normal los grandes problemas. Pero en realidad son las grandes contradicciones de unos que se pusieron a agarrarse todo lo que pueden y de otros que no pudieron coger nada. ¿Qué cosa hizo ya Yanacocha? Se cogió toda la tierra que tuvo, que pudo, perdón, y le estafó a la gente. Golfis, todas las mineras que están ubicadas en el Perú han logrado entrar producto de la gran mentira y de la gran estafa. Yo se lo he dicho a los ministros, como lo dice, se lo dice Jorge, a los congresistas, a los ministros, al propio presidente, porque cuando reuníamos con Humala, cuando estábamos reunidos con Humala, le decíamos, vamos a acabar con la gran estafa que hacen en Perú. ¿Y por qué yo les digo gran estafa? Porque cuando Jorge vino aquí a negociar con el Tingo, a conversar con los comuneros de Hualgayo, o acá en Yanacocha, o en Conca, le digo, oye, véndeme tu tierra. ¿Ya? ¿Cuánto quieres? Yo le voy a pedir $6,000, 30,000. Si aquí la hectárea está a 30,000 soles, yo le voy a pedir 6,000. Y aparentemente era un enorme precio. Cuando estas empresas obtuvieron el título de propiedad, ya no lo embargaron como tierras, no lo pusieron de garantía en los bancos como tierras de ichu, de alfalfa, como tierras de pasto, sino como reserva de minerales. O sea, ellos sabían que tenían ahí dentro y yo lo sabía, por tanto yo vendí mi tierra como si fuera para la agricultura. Eso se llama estafa, aprovecharse del desconocimiento para sacar ventaja económica. Por eso tienen miedo el congresista Jorge Vimarachín cuando en el Congreso le dice la vela verde. El miedo es la forma como te insultan, te critican. Porque nosotros lo que hacen es insultarnos, no rebatirnos. ¿Qué nos dicen? Terroristas, asusadores, antipatriotas, antimineros. O sea, nunca han dicho, Gregorio Santos miente cuando habla de la minería. Yo escuchaba que digan, Jorge Vimarachín miente cuando habla que aquí hay contaminación o aquí se están llevando la plata. No dicen eso. Si uno dice, esos son antidesarrollo, no quieren desarrollo, quieren que la gente no trabaje. O sea, a nuestros paisanos que están de obreros ahí, los hacen ponerse en contra de nosotros. Oye, el pueblo quiere que nos voten. Pero todos esos obreros que están ahorita en Golfis, nuestros paisanos que están en Golfis, paisanos que están en Conga, perdón, en Yanacocha, en Zanja, o están en Itahualtari, ellos saben que gracias a la lucha de ustedes y de nosotros, a ellos empezaron a respetarnos más y hasta pagarles mejor. Hasta los camioneros saben eso. Más bien ellos no deben odiarnos porque su sueldo, sus pagos dependen de la lucha de nosotros. Una vez un sindicato me encontró y me dijeron, yo dije, me van a pegar, gracias Judito, gracias a ti ya conseguimos que el pliego reclamo se resuelva. Todos estos paros han ayudado. Inclusive muchos alcaldes y secretarios que nunca nos acompañaron, pero sí se fueron a arrodillarse. Hablo de otros alcaldes. Se fueron a Lima, les dieron plata, gracias a la lucha de nosotros. Las luchas sociales, compañeros, tienen objetivos comunes. Y tienen, ¿cuál es lo que une la lucha social? Compañeros, lo que une la lucha social son las propuestas. ¿Qué quiero? ¿Qué busco? Y ahí está la propuesta, usted dice, yo lo que busco es la defensa del agua, por decir eso. Yo le he escuchado propuestas interesantes. Una de las cosas que ustedes han dicho, que un compañero dijo, Hualgayoc no solamente es minero, es un pedacito, pero Hualgayoc es el 100% minería, compañeros. De los, de las provincias más concesionadas, Mamamarca es una, la que está en la cuadrícula del INGEMET, es la que ya no queda un espacito donde no va a ser esto y lo otro. Entonces, el tema me ha dicho organización, y la organización y la lucha social. Entonces, si yo me ubico en las rondas campesinas como organización social, en la lucha social, yo debo remitirme a una de las funciones que la ronda tiene históricamente. La ronda surgió para defenderse de los alijeos, ¿no es cierto? Y eso lo hemos pasado acá. No tan bacán, con cárceles, con persecución, pero se ha superado. Pero el gran problema ha venido cuando hemos decidido decidir el modelo de desarrollo de nuestra tierra. ¿Por qué? Porque cuando una empresa minera llega, voy a escuchar aquí, no, ahora ya no podemos reducirnos, nos dividen, hacen otro. No, no es eso. Cambiaron el modelo de desarrollo, le cambiaron la cabeza a la gente, le cambiaron los ojos a la gente. Los ojos ahora ya no miran la yunta, ya no miran la arada. Los ojos ahora miran 15 días de chamba y 15 días de asueto. El cuerpo ya no se siente comprometido a estar 30 días en la chacra, sino el plazo que me van a dar, los días que me dan de chamba. Y el momento que ya me cierran eso, me siento mal, porque tengo que volver a coger mi yunta, mi palana, ir a la chacra. Pucha, esto ya no es para mí. Voy a buscar otra cosa. Le digo, por culpa de estos ronderos tal por cual, hoy ya me sacaron. Porque cuando me sacan me dicen, te cerramos esto por culpa de fulano. Entonces, los objetivos de las rondas campesinas en esta lucha social es que si antes hemos sido capaces de luchar y defender nuestras pobrezas, ahora no podemos seguir defendiendo nuestras pobrezas. Ahora tenemos que pasar a defender nuestras riquezas. Y ese tema es un tema de conciencia, de estudio, de preparación. Yo estoy hablando aquí entre 30 personas, 40 personas. Podemos decirlo esto ante miles de personas. Pero si en este tipo de organización ustedes se proponen organizarse, lo que necesitamos no son mucha gente. Porque la organización empieza primero por seleccionar a quienes van a ser organizados. Si mi compañero quiere organizarse bien, seguramente seleccionarán a los 40 dirigentes de caseríos para prepararlos. Oiga, Jesucristo fundó la religión más grande del mundo. ¿A cuántos seleccionó? A 12. Uno le salió traidor y otro le salió sobón. Judas, traidor. El Pedro, sobón. Pedro andaba atrás de Jesús y yo, pues si te ha pasado, yo voy ahí salto. Yo voy a estar a tu lado, decía Pedro, por Dios que Jesús, yo no te permito. Y el momento que lo capturaron, vino con su espada, ya por las puras, le dijo Jesús a Pedro, por las puras ya. Pedro se fue corriendo desesperado, y ahí nomás lo capturaron. Ah, tú también andabas con ese que le dicen Jesucristo, ¿eh? ¿Qué dijo Pedro? No, yo ese pata ni lo conozco. Se han equivocado. Yo vivo en Hualgayoc. No, dijo, no lo conozco. Compañeros, y se quedó Jesucristo con esos 10, con 11, porque Pedro siguió ahí y se rectificó y todo. Y es una región de millones. Nosotros aquí tenemos una nueva clase de dirigentes. Santos Arredes es el nuevo presidente de la Federación Regional. Tenemos nuevos líderes en Mamamarca que han surgido de la lucha, como Eddie Benavides, como Manuel Ramos. Han surgido de la lucha, en el caso de Selendín, otros compañeros, y Delso Hernández. Y en la política hemos aparecido otra gente. A mí me alegra ahora estar con Jorge Rimarachín, estamos unidos varios líderes provincianos tratando de armar un movimiento nacional recorriendo el Perú para disputarles políticamente de igual a igual a los de Lima, ya no la presidencia regional solamente, ni las alcaldías, ni el Congreso, sino disputarles también el Palacio de Gobierno, porque ese palacio no les pertenece a ellos solitos, le pertenece a todo el Perú. Entonces, la organización social, ¿para qué debe servir? Para generar conciencia, para luchar por los objetivos de la tierra, del agua, de la vida, de la educación, la salud, la ciencia, la cultura, ¿sí? La producción, la tecnología, el conocimiento. Por eso ahora nosotros estamos demandando que nos den internet gratis a todas las escuelas, a todos los establecimientos de salud, a todas las comisarías. Porque la línea de Claro llega, pero no llega con internet. Hay que pagarlo aparte. La línea de Movistar llega, pero no llega con internet. Hay que pagarlo aparte. Que llegue gratis a los municipios, que llegue gratis a los parques. Porque en el Perú, de los 30 millones de peruanos que somos ahora, 28 millones tienen celular o tenemos celular. Usted solo multiplica 28 millones de celulares por 20 soles al mes que le ponga su celular. Multiplique, no le va a alcanzar el cuaderno. Esa cantidad se lleva la Telefónica de España y se lleva Slim, el dueño de Claro, ese mexicano que es el más rico del mundo ahora. Entonces, la organización social es una lucha consciente que sirve para lograr grandes objetivos. Y la lucha social es que no solo lo vamos, la lucha social es que no solo lo vamos a lograr los objetivos que nos proponemos de mejor educación, salud, agricultura, tecnología, mejoramiento productivo, genético, mejoramiento suelo, lo que tú quieras, solo lo vas a lograr aquí mirando al alcalde, visitar provincial, gobierno regional. Los tienes que lograr tomando el poder, tomando el gobierno nacional, siendo tú el congresista, siendo tú el presidente regional, siendo tú el regidor, el alcalde, siendo tú, porque tú, cajamarquino, eres la mayoría, porque en el censo nacional y el censo agropecuario, el 70%, casi el 80% en Cajamarca somos campesinos. Entonces no puede venir a gobernarnos uno que se pone títulos de vivir en Lima y vienen cuando hay elecciones. No puede venir a gobernarnos alguien que no, que nacieron por casualidad en un lugar, han vivido toda la vida fuera del país y ahora vienen a decir: yo voy a ser tu presidente, yo tengo la plata, yo tengo todo, te voy a gobernar. ¿Con qué conocimiento? Si el conocimiento no es el que... Tú puedes ser el mejor cocinero, pero en Huargallón puede ser el peor. Porque la que prepara el caldo de carnero aquí no le vas a igualar jamás. Tú puedes jugar fútbol en Chimbote extraordinariamente. Juega peorita aquí en la cancha de Huargallón. Corre junto con, aunque sea con uno de ustedes. Entonces, compañeros, entonces nosotros, cuando hablamos de que no somos
2: de la lucha social,
0: la lucha social,
2: aprendí en los campamentos del siglo XX que la libertad no es un...
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4: Son las 2 con 00 minutos.
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0: vean, lean, estudien, analicen, disiernan, razonen, comparen, deduzcan. Y ustedes mismos saquen sus conclusiones. Y si fuera posible, ustedes mismos convénzanse para que el mérito sea auténtico ante el Divino Padre. Yo no puedo convencerles, hermanitos. El convencimiento tiene que salir de la criatura. Por ello, el Divino Padre nos dio la inteligencia, el razonamiento, el discernimiento, el entendimiento, la comprensión. Entonces, hermanitos, el Hijo de Dios, repito, fue, es y será el más grande extraterrestre. Extraterrestre significa que viene de más allá de la tierra. Terrestre es lo que brota en la tierra. Intraterrestre es lo que está dentro de la tierra. Ultraterrestre es lo que está más allá de lo extraterrestre. Y supraterrestre es algo que está más allá del más allá del más allá. Se refiere a la divina morada celestial, al macrocosmos, más propiamente el reino de los cielos, de donde todos venimos y a donde todos vamos a volver. Bueno, el divino Cristo dijo: allá donde yo voy, ustedes no pueden ir. ¿Saben por qué, hermanitos? Porque allá en el macrocosmos todo es gigantesco, todo es infinito. Allá en el macrocosmos hay seres, hermanitos, gigantes que atraviesan las nubes. Y si nosotros, así como estamos, fuéramos allá, esos seres, hermanitos, nos ponen el pie y nos aplastan, igualito que nosotros hacemos con las hormigas, y ni cuenta nos damos. Por eso que el Divino Padre, en su infinito amor y bondad, nos da tiempo para ir creciendo, para ir ilustrándonos, para ir entendiendo y comprendiendo. Y gradualmente vamos subiendo de menos a más. Esa es la voluntad, es la intención del Divino Padre. Que nosotros muchas veces no lo entendemos, no lo comprendemos. Pero llegará el momento en que comencemos a entender y comprender. Es por eso que el Divino Cristo nos dijo: voy allá a prepararles un lugar y luego regreso por ustedes, para que ustedes también estén allá donde yo estoy. O sea, el Divino Cristo prometió, pues, volver y llevarnos. Pero es bueno preguntarnos, hermanitos, ¿habremos hecho los méritos necesarios para que la divinidad nos lleve allá a la morada del Divino Padre? Es bueno, hermanitos, ser conscientes, es bueno ser humildes, es bueno ser justos, razonables. Hermanitos, nosotros hemos vivido la vida pecando, hermanito, a diestra y siniestra. Hemos hecho lo que hemos querido, lo que hemos podido. Y lógicamente, hermanitos, tenemos que reconocer que somos aún pecadores. Entonces, hermanitos, que se haga la voluntad del Divino Padre. Pero el Padre Eterno, en su infinito amor y bondad, se adelanta a los acontecimientos y nos da su ciencia, nos da su doctrina, nos da sus divinos conocimientos para entender y comprender lo que es del agrado de Dios y lo que no es del agrado de Dios. Entonces, si realmente somos humildes, si realmente somos inteligentes, si realmente somos conscientes, vamos a comenzar a hacer lo que le agrada a Dios. A Dios le agrada la ilustración, pues comencemos ilustrándonos. A Dios le agrada la unificación, pues comencemos unificándonos. A Dios le agrada las virtudes, pues comencemos a cultivar las virtudes. Y así, hermanos, vamos haciendo los méritos respectivos. Y de repente, cuando el Hijo de Dios se manifieste, tal vez, hermanitos, habremos logrado la maravilla de maravillas, hermanitos, para llegar a ser bienaventurados. Pero si no fuera así, hermanos, a lo menos, hermanitos, tengamos la esperanza que vamos a ir a un mundo paraíso. No iremos a la morada celestial porque no lo merecemos, pero siquiera a un mundo un poquito más perfecto vamos a poder llegar. Hermanas, hermanos, lo importante es no perder la fe ni la esperanza. La siguiente parábola, hermanitos: en la casa de mi padre muchas moradas hay. Con esa divina parábola, el divino Cristo nos estaba diciendo que en la creación de Dios hay muchas moradas. Morada es un planeta. Un planeta es una morada. La tierra es morada terrenal para los terrenales. Las lejanas estrellas son moradas celestiales para seres celestiales, para seres más avanzados, para seres con más perfección, con más sabiduría. Entonces, hermanitos, nosotros estamos pues comenzando a despertar a la vida universal. Estamos como quien dice, hermanitos, en una cuna. Es cierto, hermanitos, que somos dioses, porque somos hijos de Dios. Nuestro Padre es Dios. Significa que nosotros también somos dioses. Pero tenemos que reconocer humildemente que somos dioses pequeñitos, somos dioses microscópicos, somos dioses principiantes, somos dioses que todavía estamos en pañales. Y con todo respeto, hermanitos, mi deber es decirles la verdad: somos dioses aún ignorantes, que no sabemos ni lo que hacemos ni lo que queremos. Eso lo dijo Cristo, hermanitos, cuando el Hijo de Dios agonizaba en la cruz, ¿no? Cuando Él estaba crucificado, estaba agonizando, estaba viendo, hermanito, estos tiempos. 2000 años atrás, Él se estaba proyectando al futuro y viendo, hermanitos, la dispersión, la división, la ingratitud, la mala fe, la mala voluntad y tantas cosas negativas. Hermanitos, Él levantó los ojos al cielo y dijo: Padre, perdónalos, porque no saben ni lo que hacen. Y no saber ni lo que hacemos demuestra pues total ignorancia con respecto a las leyes y mandatos de Dios. Entonces, hermanitos, y no hay por qué sentirse, hermanito, ni herido, ni aludido, ni ofendido, porque la ignorancia existe. Todos somos ignorantes en diferentes grados. Unos más, otros menos. Quien les habla también es otro ignorante en la tierra.
1: Bien, bien, estimados hermanos oyentes, ¿qué tal? Estamos escuchando un poco de lo que nos disierta en nuestro hermano Antonio Córdoba. Un saludo para todos ustedes. Estamos en su programa de Alfa y Omega, como todos los sábados a estas horas de la tarde. Y vamos a compartir con ustedes conceptos que nos enseña el Divino Creador, así como también el análisis de algunas de las situaciones que estamos viviendo a nivel internacional. Lo cierto, hermanos, es que vivimos en un planeta de pruebas llamado Tierra, donde la cosa no es fácil. En este planeta hay una lucha entre el bien y el mal. En este planeta todos estamos siendo probados instante por instante, y lo que debió ser otro destino, de acuerdo a las enseñanzas que nos dio el Divino Maestro en el pasado, de acuerdo a las leyes divinas, etcétera, y a todas las enseñanzas, recomendaciones que hay en el Divino Evangelio y en las Sagradas Escrituras, era para que nosotros podamos vivir adecuadamente en este planeta, unificadamente y practicando esas leyes tan maravillosas que dejó el Divino Maestro, las leyes fundamentales, como es el amor, ¿no? El amor es la ley fundamental del universo. Pero lamentablemente de este planeta se han apoderado entes negativos que hacen sufrir al resto de la humanidad, a las grandes mayorías. Un puñado de entes negativos, seres oscuros se han apoderado de este planeta. Y están pues ahí enquistados en lo que llamamos la cúpula del poder del sistema capitalista que hoy gobierna este mundo, ¿no? Ni siquiera son los gobiernos los que tienen todo el poder, ¿no? El poder está más allá. Hay un poder que prácticamente es totalitario y ya estamos viendo los resultados, cómo está nuestro planeta. Ya actualmente ya no se le puede creer nada a la gran bestia. Dijo que iba a hacer un acuerdo, nada, todo mentira, ¿no? Nuevamente han empezado a bombardear a Irán y lógicamente Irán está respondiendo y estamos pues al vilo de una gran guerra que nos afecta a todos. Va a afectar al planeta Tierra, al ecosistema, la ecología. Porque si Irán no se defiende también, si no tiene armas disuasivas, termina aplastándolo totalmente, así como muchos otros países. ¿Por qué borraron del mapa casi a Palestina, Israel? Porque no tenía capacidad de defensa. Y muchos otros países. Entonces, hermanos, esta gran bestia es abusiva. Ya, donde hay intereses económicos, recursos, riqueza, ahí están ellos. Ya, y se han dedicado pues a saquearnos durante tantos años, a lo largo y ancho de todo el planeta. El tercer mundo ha sido los directamente perjudicados con el plan de saqueo que han hecho, llevándose los recursos. Y en los países, los gobiernos que entregan nuestras riquezas. Aquí tenemos una divina ley de Alfa y Omega que dice lo siguiente: en la prueba de la vida, muchos gobernantes engañaron a sus pueblos. Muchos le ofrecieron lo uno y lo otro. A los individuos que fueron gobernantes y que se tomaron el extraño libertinaje de engañar, más les valdría no haber nacido en este mundo, porque el Hijo de Dios les entregará a millones de seres enfurecidos en el llorar y crujir de dientes. Serán los mismos que ellos engañaron y las masas humanas no tendrán compasión para con ellos. Así es, hermanos. Esto es real porque casi todos los gobernantes, el 99.9%, han engañado a la gente. Ya, empezando por las alcaldías. Cuando están en campaña van al pueblo, los abrazan, conversan, pero cuando salen elegidos ni más regresan. Ya, y la situación está igual. Todo lo que prometieron, nada. Igual en los que entran al gobierno, prometen de todo. Llegan al gobierno y hacen lo contrario, o se olvidan, o gobiernan a espaldas del pueblo, etcétera. ¿Ya? Entonces, esto van a tener que pagarlo frente a la justicia divina, tal como les hemos leído. Hay muchas maneras de que se va a hacer justicia. ¿Ya? En un momento dado se va a hacer justicia de toda esta estafa y engaño que hemos vivido, porque así se han acostumbrado estos políticos, ¿no?, de la derecha, y algunos que se hacen pues llamar también de la izquierda, pero solo son un disfraz, no son verdaderamente de izquierda. Y van, toman el poder y se olvidan olímpicamente. ¿Ya? Es más, no consultan. No hay ninguna consulta. Y prácticamente hacen y deshacen sin tomar en cuenta la voz del pueblo.

Dice así el Divino Padre en otra divina ley: a los que gobernaron a las llamadas naciones durante la prueba de la vida, se les exigirá el haber cortado con la bestia en el divino juicio de Dios, porque el llamado capitalismo no es del reino de los cielos, ni ningún sistema de vida interesado. Los presidentes, reyes o dictadores que entraron en alianza con la bestia serán llamados traidores por el Hijo de Dios, porque al servir a la bestia ellos perpetuaron las leyes injustas que tanto dolor, hambre y sufrimiento causaron al mundo de la prueba. Así es, ¿no? Entonces muchos presidentes, sí, no muchos, algunos contados con los dedos, han cortado pues con la bestia. Y la gran mayoría son pues fieles sirvientes, como el presidente de Argentina, ¿no? Como le lambe las botas al imperio, ¿ya? Traicionando a su pueblo. Ahora están entregando la Patagonia a Israel, imagínense. O sea que el gobierno de Milei está pues favoreciendo a los judíos, a los sionistas, les está entregando tierras ahí en la Patagonia, ¿no? Entonces es una alta traición, porque ni siquiera han consultado, ¿ya? Y prácticamente vamos a ver muy pronto ahí, ¿no? Un estado, una colonia, bueno, no sé cómo se llamará, pero estos genocidas, porque no se puede llamar de otra manera, han prácticamente exterminado a tantas personas en la franja de Gaza, ya un dolor tan grande que ha sufrido este pueblo hasta el día de hoy, ¿no? Los documentales que uno ve son terribles de la situación que se vive ahí en la franja de Gaza. Entonces, hermanos, vamos a leer otra divina ley. Dice: en la prueba de la vida debió de haber surgido un sistema de vida en que sus leyes debieron haber tenido continuidad filosófica. La bestia, compuesta por los mayormente influenciados por el oro, fue la más extremista. Fue la primera en valerse del uso de la fuerza. Fue la primera y la más antigua en jugar sucio con las leyes de la vida. Los mismos términos que empleó la bestia para con los que perseguía se emplearán también contra ella, en el llorar y crujir de dientes. Se cumple así con la divina parábola advertencia que dice: con la vara que mides serás medido. Esta ley se cumple igual. Con la vara que mides serás. Esta ley se cumple igual para los que aprobaron en sus ideales el llamado capitalismo, llamado la gran bestia en el divino evangelio de Dios.

Así es, estimados oyentes, como ustedes lo han escuchado, la justicia divina se hace presente en el planeta Tierra. Porque si la situación, ya, si es que el divino creador no interviene, prácticamente todos terminaríamos esclavizados, así como en la época de los faraones, ¿no? En que ya prácticamente no tendríamos ningún tipo de libertad, y hacia eso estamos yendo cada vez más, ¿no? Ahora ya ni protestar se puede porque ya está criminalizado la protesta. Uno sale y ya es delito trancar una calle, es delito, o sea, nos han, hermanos, conminado a aceptar todas las injusticias sin decir nada, ¿no? Han dado leyes, han sacado leyes para que las botas hagan lo que quieran y no pase nada, ¿no? O sea, leyes que autorizan el uso de la fuerza contra el pueblo y no va a pasar nada porque ya no va a ser delito, digamos, seguido en el, no en el ámbito normal, sino todo va a ser visto en los tribunales militares. Cada vez la situación se ha vuelto así. Y esto lo vivimos a nivel planetario, ¿no? Es decir, se está imponiendo el fascismo ya en muchos lugares. Entonces, hermanos, la respuesta de la madre naturaleza no se hará esperar. Ya. Todos los acontecimientos planetarios de la madre naturaleza son como protestas, como llamadas de atención, como forma de sensibilizarnos, como una forma de hacernos ver que estamos tomando malas decisiones, que estamos por un mal camino. Ya, actualmente la Tierra está temblando. Ya, ayer y hoy México, ¿no? Ayer un terremoto, hoy otro sismo muy fuerte. Y en muchos otros lugares. La naturaleza es viviente. Y todo lo que ocurre en la naturaleza tiene un mensaje para nosotros, ¿no? Tal vez sea una llamada de atención, un jalón de orejas, una especie de juicio de los elementos al hombre, etcétera, ¿no? Son muchas causas, muchas razones. Entonces,

por ejemplo, a la Atlántida, ¿no? El juicio de los elementos, la Atlántida se hundió y muchas otras civilizaciones sufrieron o pasaron esto por la razón de que habían violado todas las leyes, ¿no? Porque la vida humana no es una vida que no tenga leyes, al contrario, nosotros estamos bajo las leyes divinas, bajo las leyes de la naturaleza, y que tenemos que alinearnos. Pero cuando violamos esas leyes, también vamos a recibir una respuesta. Por lo tanto, tenemos que caminar pues derechos si queremos también algo favorable para nosotros de parte de la naturaleza, ¿no? La naturaleza se expresa en los climas, se expresa con movimientos, con sismos, tornados. Actualmente hay climas extremos. En Francia se están sancochando, ¿ya? Aquí tenemos el reporte. A ver, vamos a leerlos. Lo que está sucediendo en Francia actualmente, hermanos, actualmente. Ya, esto debe llamar la atención, ¿eh? No es cualquier cosa, hermanos, lo que está sucediendo. Debe llamar la atención y es como un jalón de orejas para todo el sistema. Aquí tenemos ya, dice, nota de advertencia. Ola de calor extrema en Europa. O sea, toda esta semana, alerta, país bajo alerta máxima. Ya, zona de impacto crítico, o sea, porcentil de récord máximo. Francia, centro y sur, prácticamente la mitad sur y la cuenca mediterránea francesa se encuentran tapadas por la masa fucsia. Se proyecta un colapso térmico por calor extremo. También España, ¿no? La cuenca de Ebro, Cataluña, País Vasco. También los Pirineos, norte de Italia, mar Mediterráneo, etc. Ya son temperaturas extremas, ¿no? Donde la gente pues muere por el impacto del calor. Así es, hermanos. Y también el día de esto ha sido, bueno, ayer, hace 5 días, ya, una urgencia en Chile, en Chile, o sea, de lluvias, dice, mapa de pronóstico extremo de ríos atmosféricos, es decir, confirman una autopista de humedad que va a golpear la costa de Chile central con una fuerza potencialmente destructiva, o sea, en esta semana, ¿se dan cuenta? Entonces, y ayer el sismo en México, terremoto en México, ¿no? 7.4, son llamadas de atención, hermanos, que debemos de tomar en cuenta, ¿ya? La naturaleza no va a estar ajena a todo lo que hace este sistema de vida, ¿ya? Siempre la naturaleza se ha expresado así, ¿no? Y cuando el hombre endurece su corazón, ¿ya? Entonces la madre naturaleza, como una llamada de atención, nos habla y tenemos que escuchar su mensaje o su voz.

A ver, vamos a leer otras divinas leyes del juicio final, ya para todos ustedes. Esto es por los crímenes de la bestia. En todos los tiempos, la bestia mandaba matar a los que trataban de unificar al mundo. Todos los que presenciaron estas muertes o tuvieron conocimiento de ello y no protestaron, los tales tienen divino juicio de parte del Hijo de Dios. Esto se debe a que no se protestó por algo que, no siendo del reino de los cielos, no se había pedido en el reino. Es más fácil que entre al reino de los cielos los que en los lejanos planetas de pruebas lucharon contra algo que era extraño al reino de los cielos, a que puedan entrar los que nada hicieron.

Y aquí hay otro para los gobernantes. En el divino juicio que se acerca a la tierra, los que fueron presidentes, reyes, dictadores y todo guía de naciones serán llamados traidores por el Hijo de Dios, porque la caída de tales espíritus consistió en gobernar legalizando las extrañas leyes desiguales. Ni ellos mismos pidieron a Dios tales leyes. Todo lo que se consideró legal dentro de lo ilegal de las leyes humanas será considerado traición a las leyes de la luz por el Hijo de Dios. Lo que se creyó correcto en la prueba de la vida pasará a ser incorrecto en el divino juicio de Dios.

Ya, y aquí tenemos un anuncio para todos ustedes de parte de la divinidad. Ya, dos anuncios. Dice así: en el divino juicio de Dios, los que ganaron los mayores sueldos durante la prueba de la vida se encontrarán con un divino juicio severísimo, porque los que más ganaron, más se comprometieron con las extrañas leyes desiguales de la bestia. Los que más ganaron están más cerca de la divina parábola advertencia que dice: es más fácil que pase un camello por el ojo de una aguja a que un rico entre al reino de los cielos. Los pobres están infinitamente lejos de tal divina advertencia. Y aquí tenemos otra. Los que más tuvieron en sistemas de vida injustos se llevan la peor parte del divino juicio de Dios. Es más fácil que un sufrido se lleve la mejor parte. Es por esto es que fue escrito: los humildes son los primeros delante de Dios. El que todo lo tuvo en un mundo de leyes injustas, nada de humildad tuvo. Es más fácil que entren al reino de los cielos los que fueron obligados a experimentar el sufrimiento, a que puedan entrar los que no lo experimentaron.

tenemos aquí otra divina ley sobre el armamentismo. En la prueba de la vida, la bestia, al principio de su extraño reinado, no inundaba de armas al mundo de la prueba. En sus últimos tiempos y debido al despertar de la generación, la bestia, que nada sabía de filosofías, inundó el mundo de armas. La bestia prefirió la crisis mundial antes que perder su extraño reinado. Este acto desesperado de la bestia lo paga la misma bestia. A los miembros de la bestia se les descontará por moléculas, segundos e ideas. La bestia traicionó sus propias leyes, que desde su principio ya eran leyes traidoras. Y aquí, hermanos, con esta divina ley se da respuesta a por qué atacó Estados Unidos a Irán, ¿no? Es porque se está quedando, pues, sin el petrodólar, ¿ya? Y acá dice la bestia prefirió la crisis mundial antes que perder su extraño reinado. Ahí está. Como el petrodólar se le estaba yendo a las manos, se le está yendo, entonces ataca Irán. Quiere el petróleo, quiere, así como el vampiro, ¿no? Succionar el oro negro. Pero la cosa no es fácil, ¿no? Ahí Irán no es, pues, un país como los otros, que ha hecho lo que ha querido, ¿no? Irán se ha preparado para defenderse. ¿Y cómo está la situación actualmente de Irán? A ver, vamos a compartirles. Ya, dice: el líder supremo iraní se dirige a la nación y promete, entre comillas, lecciones inolvidables para el enemigo estadounidense. O sea que ellos están, pues, ya preparados para hacer frente al ataque o la pretensión de invasión, ¿no? Terrestre o de cualquier otro modo. Entonces, los iraníes no se van a dejar intimidar. Ya, Mohammad Khamenei, ¿no? Khamenei denunció que la intimidación, el expansionismo y la barbarie son componentes inseparables de la doctrina y práctica estadounidense. Ha difundido un comunicado en que abordó las violaciones del memorándum de entendimiento por parte de Estados Unidos y la intimidación, el expansionismo y la barbarie de Washington. Las repetidas violaciones a los compromisos por parte del gran Satán, así le llama Estados Unidos, respecto al acuerdo firmado entre los presidentes de Irán y Estados Unidos, ha demostrado a todos una vez más esta realidad: cuán carente de valor y credibilidad es la firma del mandatario estadounidense, y que la intimidación, el expansionismo y la barbarie son componentes inseparables de la doctrina y práctica estadounidense, dice el mensaje. ¿Qué más dijo? Hoy el gran Satán, así lo llama, son palabras textuales del gobernante iraní, ¿no? Hoy el gran Satán ha revelado nuevamente su verdadero rostro, que quedó sin máscara, para que esta oscura experiencia de crimen e incumplimiento sea un documento más sólido sobre la mentira, la irracionalidad, la falta de confianza y la vileza de Estados Unidos, agregó.
En este sentido, afirmó que ahora que el enemigo estadounidense busca provocar la guerra y asumir costos más pesados y mayor deshonra, debe saber que la noble nación de Irán y el Frente de Resistencia tienen lecciones inolvidables para él, de las cuales la valentía de los combatientes del Islam y el coraje de los valientes pueblos de la región sur han mostrado ejemplos en estos días.

Así es, hermano. O sea, mientras la gente está distraída en el fútbol, la bestia está trabajando, ¿no? Traicioneramente. Y sabemos que el fútbol es pues una gran mafia donde se mueven grandes intereses, corre billete, pero de millones, hermanos. Ya, es una mafia, hermanos, que está al servicio de la gran bestia. Ya, ahí quien manda es la gran bestia y ahí se mueven todos los intereses. Y también esta llamada FIFA y todo el sistema de fútbol es un arma de social, ¿no? Para poder manejar mentes, para usarlo como control social, etcétera. Ya, en sí el deporte es bueno, o sea, el fútbol también es un deporte sano, ¿no? Pero estamos hablando de la FIFA y de todo el sistema en que se maneja el fútbol profesional. Realmente ahí se mueve pues muchos intereses, billetes, hay favoritismo. Y claramente se ha podido ver en este mundial cómo hay favoritismo. Es decir, que a algunos le aplican la ley y a otros no. Entonces hay favoritismo, eso que llaman el VAR, ¿no? Se aplica para cuando no les conviene, ¿no? Pero cuando les conviene no lo aplican. Entonces, hermanos, aquí hay control de masas, billete, etcétera, ¿ya? Entonces, seamos críticos, tengamos un ojo crítico y darnos cuenta cómo nos manejan, ¿no? Por una parte nos distraen para poder ellos seguir con sus planes oscuros, ¿no? Igual acá en el Perú, ¿no? Ellos nos hacen pelear, ¿no? Entre peruanos, o nos distraen con algo, pero sigue el saqueo, el robo. Ya, no para el saqueo ni el robo, y ya lo han hecho, ya lo han normalizado. Ya nos aplican impuestos, cada vez más impuestos. La SUNAT está creando cada vez más impuestos, está asfixiando más al poblador común y corriente, ¿no? Y mientras nos distraen con tantas cosas. Bueno, hermanos, el Divino Padre aconseja, ya, toma de conciencia. Tan importante es la ilustración, toma de conciencia, el tomar conocimiento, el investigar, el estudiar, el llenarnos de conocimiento. Todo eso que tenga que ver con la verdad, ya. Punto uno, ilustración, ya. Punto dos, cambio de costumbres, ¿no? Costumbres negativas que no nos favorece, no nos ayuda a progresar. Hay que eliminarlo. Costumbres que más bien enriquezcan a las grandes corporaciones, igual hay que desecharlo. Toda costumbre que favorezca al sistema, hay que desecharlo. Luego viene la unificación. Esto es algo clave. Y en esto, la bestia ha sido campeón en dividirnos, ¿no? Ha sido campeón. Allá donde se están reuniendo para algún tipo de acuerdo, la bestia manda a sus agentes, nos divide. La bestia siempre ha querido descabezar a los líderes, descabezar las organizaciones populares, descabezar los frentes, ¿no?
dividirlos, hacerlos pelear. Ese es el trabajo de la bestia, porque está metido ahí. Los servicios de inteligencia están metidos en todas las organizaciones, ¿no? Cuando se quiere hacer un gran frente popular, ¿no? Mandan ahí sus infiltrados y hacen pelear para que no se logre acuerdos comunes. Y así ha trabajado la gran bestia. Entonces, hermanos, seamos conscientes de eso. Ya, nosotros tenemos que unificarnos como pueblo para hacer frente a todos los atropellos y abusos. Y luego viene el otro punto, que es el trabajo colectivo, la acción conjunta. ¿Ya? Entonces, estas cuatro pilares del gran cambio, cuatro armas que el pueblo puede hacer uso, que es la ilustración, cambio de costumbres, unificación y acción colectiva, o también se le puede llamar como acción común. Y así, hermanos, podemos hacer muchas cosas. Bien, esperemos qué pasa en estos días, mes de julio. Se escucha por ahí que después del mundial vienen cosas, ¿no? Así, hemos visto muchos anuncios, ¿ya? Muchos anuncios de los que leen los que ven el futuro, de los analistas, de los que están siguiendo las, los hackers, ¿no? Que ven, pues, acuerdos secretos, etcétera. Todos están hablando que después del mundial se vienen cosas. Ya, entonces, unos hablan de que va a aparecer, o ya están sembrando, ¿no? O han sembrado ya en el mundial algún tipo de virus, que como todos han ido ahí a Estados Unidos, entonces lo van a llevar cada uno a sus países, ¿ya? Algún tipo de enfermedad. O sea que quieren crear, pues, ¿cómo le llaman? Otra pandemia, ¿ya? Ese es uno, ¿no? Otro que va a haber, pues, cambios muy significativos. No sabemos en qué materias, pero lo importante, hermanos, hay que estar preparados moral, espiritualmente y materialmente. Ya, si nos quieren mandar una enfermedad, entonces hay que estar ya preparando, ¿no? Limpiando el colon, el hígado, reforzando el sistema inmunológico. Muy pronto vamos a tener una charla de limpieza del hígado, ya le vamos a avisar ya. También queda pendiente que ya muy pronto se viene la segunda parte de lo que es el dióxido de cloro, el CDS, para combatir enfermedades. ¿Ya? Esto es muy importante porque nos va a ayudar a combatir. Miren, en una gota, en una sola gota de CDS, que es dióxido de cloro, hay 144,000 moléculas de oxígeno. Esto demuestra claramente el por qué el ser humano cura sus enfermedades. Es una bomba maravillosa de oxígeno extra que ingiere, dejando de tener el organismo ácido y pasa a ser alcalino. En esa condición no tiene cabida la enfermedad. El organismo ácido es el caldo de cultivo para todo tipo de enfermedades. Ahí está, ¿no? Esta molécula del CDS. Se viene la segunda parte, hermanos. Ya les vamos a anunciar aquí. Ustedes escuchan nomás la radio. Es una semana casi de anuncio que hacemos, ¿no? Cada conferencia. Y ahí vamos a compartirles, ¿ya? El domingo pasado se tocó, pues, este tema de la limpieza de colon. Tan importante, hermanos. ¿Ya? Entonces, y así, vamos a ir avanzando durante todas estas
esto que queda del mes de julio y agosto, con estos temas tan importantes y tan interesantes, que va en favor de nuestra salud, de protegernos, ¿ya? Entonces siempre la prevención es importante, la precaución. Igual, si uno vive en una casa que ya se está cayendo, entonces tiene que tomar medidas, pues, ¿no? No esperar que venga el terremoto y lo aplaste a uno. En sí, un terremoto no te mata, ¿no? Lo que te mata es, pues, las malas construcciones hechas, pues, con materiales pobres, fierro delgadito, sin un buen soporte. Entonces, si uno va a hacer su casita, pues, tiene que hacerlo bien, ¿no? Con buenos cimientos. ¿Y para qué? Para que resista, pues, un sismo. Entonces, todo eso hay que ser conscientes. ¿Dónde estamos viviendo? Y hacia dónde, si hay un sismo, ¿hacia dónde vamos a salir? ¿No? Entonces, uno mismo tiene que estar preocupado por en qué lugar vive. Y también estar siempre alertas a los signos de la naturaleza. En todos los sismos, días antes, un día antes, ya hay a veces luces extrañas en el cielo, cosas extrañas que uno tiene que tomar en cuenta. Los animalitos se ponen inquietos, ellos son más perceptibles, ¿no? Entonces hay que estar atentos al comportamiento, por ejemplo, de los animalitos, y siempre tener, pues, precauciones, ¿no? Que de todas las recomendaciones que se dan. Así es, estimados hermanos oyentes. Vamos a continuar siempre con estos temas. Nos invitamos a nuestro local, la Isla 228. Mañana hay almuerzo vegetariano, ¿ya? Y al próximo domingo es la actividad que siempre hacemos, ¿ya? Con exposiciones de temas interesantes. Ya, entonces, el día lunes estamos aquí de nuevo a las 7 de la noche. Gracias por habernos sintonizado. Hermanos oyentes, nos estamos encontrando nuevamente a las 7 el día lunes. Gracias. Será hasta la próxima. Glorias infinitas a nuestro divino Creador.

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0: Pero Sanora.
1: Pendo. Pendulando. Como todos los sábados de 3 a 4. Gracias. A la democrática postura política de los propietarios y de los administradores del radio más. Aquella radio es mil veces más democracia. Aquella radio de mil veces más libertad de expresión. Y aquella radio de mil veces más convicción. Una revolución democrática popular en nuestra parte. Con ese motivo, Eduardo Pimentel, productor del programa, tiene el honor de dirigirse a usted, distinguido radioescucha, para tratar sobre los temas de nuestra realidad, de cómo avanza nuestra realidad económica, cómo avanza nuestra realidad social, cómo avanza nuestra realidad política. Y por ende, y como conclusión, como resultado de ese avance, cómo avanzan las ideas de la gente, las ideas cotidianas, el sentido común, las ideas gremiales, las ideas políticas, las ideas religiosas, las ideas en general de cada uno de los grupos sociales que viven en el Perú. Porque las ideas no son iguales en todos los sectores. Una idea tienen los profesores y conforme a su experiencia. Otra idea tienen los desocupados y conforme a su experiencia. Otra idea tienen las comunidades indígenas del norte. Otra idea tienen las comunidades campesinas del sur. Otra idea tienen los habitantes de Tacna. Y otra idea tienen los habitantes de Tumbes. Sobre esta misma realidad, tienen distintas maneras de interpretar la propia realidad de conformidad al grupo social económico en que vivimos. Porque las ideas no nacen del cerebro. Las ideas no nacen de los libros. Las ideas no nacen del individuo que piensa de acuerdo a su libre albedrío. Eso es un cuento. Las ideas nacen del entorno social político de nuestra vida. De nuestra vida en el pasado, de nuestra vida presente, de nuestra vida futura. De nuestras realidades presentes sobre todo. Entonces, de ese tema es que quiero hablar. De esas ideas que tenemos en el presente, cada uno de nosotros. De esas ideas que nos animan en este momento a poder vivir, sobrevivir. Pues bueno, en el cual hay un problema gravísimo. Es el tema de las leyes sobre la delincuencia. Todos somos preocupados que hay y sobrevive la delincuencia. Algunos quieren hacer lo que es, que es un problema actual, nada más, en el pasado no había problemas de delincuencia. Bueno, yo quiero hacer lo que es, pero en el pasado había igual problemas de delincuencia. En la época del Incanal también había ese problema. No es verdad que en la época del Incanal no había problema. Entonces, ha salido sobre ese tema un artículo que escribe el periodista llamado Alonso Zambrano. Él es un periodista que escribe entre otras revistas y entre otros periódicos, en el diario, en el semanario. Algo pasa con la comunicación que ya no había ese problema.
2: Bajar su volumen, por favor, señor Pimentel. Bajar su volumen de su receptor, se está filtrando un poquito.
1: A ver, ¿ahora?
2: Excelente, excelente. Sigo usted adelante.
1: Bien, continuamos. Hay un periodista llamado Alonso Zambrano. Ese periodista es un periodista del diario o los servicios del semanario Cuba en el sistema.
0: como no hay que interesa a mí. Porque siempre tuve algunos artículos interesantes. Aquí hay algunas opiniones sumamente útiles que me gusta desarrollar. Eso es su manera de ser, eso es, no es su manera de ser. Es el primero que tenemos que aclarar. No es su manera de servicio. Es su manera de derecho. Este señor periodista tiene un artículo que se llama, que titula, en la revista de hoy día. En la revista tienen sus cosas. Se titula La Ley Salvaje. Así se titula su artículo. Pues hablamos de un tema que yo quiero hablar con usted. Es el tema del aborto congresal. El aborto congresal que hace imposible condenar a alguien por el delito de lesa humanidad. Está diciendo que está aquí, ¿no? Y repito, no es izquierda del mismo gobierno, los artículos, y él dice clara, que él no es un hombre de izquierda. Él es un intelectual y es verdad. Él no es racista, no es socialista. Él simplemente dice que es un hombre intelectual. Yo sé que es un intelectual, a veces es un maravilloso, otra vez me canta. Entonces, él, en su revista de Chile, publica este artículo que se llama La Ley Salvaje. Y comienza así: el aborto congresal que hace imposible condenar a alguien por el delito de lesa humanidad es una de las peores ofensas a la gente perpetrada por el juicio humano. Pero que la ley es salvaje, porque es una ley para apoyar la impunidad de los asesinos, de los que matan gente impunemente, ya sean por delito común o por delito político, ya sea inspirado en problemas penales, en problemas civiles o en problemas políticos. No importa. Pero si matas, ahora hay leyes que hay. A esta situación, a esta cuarta, a esta decisión tomada por el Partido Comunista, a través del Congreso de la República también, le llama a este periodista Alonso Zambrano y a todos los políticos diarios, ¿no? Le llama el aborto congresal. Yo no quiero que sea un aborto congresal. En eso tengo mucho con la ISAE, con los independientes. Yo creo que es una ley universal, ya lo conté, de acuerdo a la democracia burguesa, la democracia. Es una ley totalmente constitucional, legalmente establecida, para servir a quién, para servir a la ley imperial, y para servir a quién, a sus clientes.
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0: Es una ley universal, que sirve para no castigar a los que matan gente, a los asesinos. Matan gente con conciencia de hecho. Bueno, así se titula entonces un artículo del señor Alonso Zambrano, que artículo recién publicado en el diario, en la razón del semanario, Julián Sucres. Y me echa la culpa de esta realidad, esta revista, de esta experiencia, le echa la culpa a Fernando López Obrador, porque él es el presidente del Congreso, y entonces dicen que él es el autor de esta ley, así dice. Yo no creo que Fernando no sea el autor de esta ley, ¿vale? Ni creo de que sea un aborto que me. Es una ley burguesa, es una ley capitalista, es una ley del Estado Nacional. Aplicado, dirigido, organizado, conseguido formal legalmente por la conducción política que se hace en el Perú, que es como el nombre, y el presidente del Congreso, Fernando López Obrador. Mejor nada más que muchacho. Títere. Qué bien que se lo tenemos mal. El 6 de diciembre, si se hacía el artículo, el 6 de diciembre de 1984, está contando un negro. Decirle ahora, gracias para estas leyes, por ejemplo. El 13 de diciembre de 1984. ¿Y hace quién? Es hace 25 más 16, ¿qué más es? 40 años, más de 40 años. Una patrulla del ejército llegó al caserío Ayacuchano de Putis. Repito, el 13 de diciembre de 1984. Una patrulla y el ejército llegó a un caserío que se llamaba Pote. En ese caserío se asesinó a 123 personas. 123 personas fueron asesinadas en ese caserío. Hace 62 años. En la patrulla del ejército militar, la patrulla de juventud, en el ejército, y mataron a 127 personas. ¿Y yo por qué lo hice en la costa? A los sabientes, bueno, así claramente mató a todo un pueblo. Hace 62 años, en 1954. Antes de las ejecuciones fue aprobado por las declaraciones de los mismos militares. Incluso en el fuerte fueron militares. Los militares violaron a las mujeres, incluidos los niños. Entonces, antes de ser asesinados, fueron llevados. Repito, mataron 3 personas. Pero antes de matarla, violaron a la niña y a la mujer. Y en total, los expedientes del propio fue militar. Dice el periodista que estos químicos, como el de Pucos, no fueron un episodio grave. Fue una periodista del ejército. Ojo, que el ejército se puso como verdad. No es verdad. Eso pasó con Fujimori, pasó con Alan García, pasó con Raúl de Llanes. Es decir, esta era una política del ejército. Eso pasó también en la época de este Estelón, por el Morales del Mundo. Era una política del ejército, pero sí es esto, el ejército que ellos no. Es un ejército aprobado, la misión simplemente existiendo. Es una política, como decía previamente, ¿sabes? Es una política de la comunidad internacional, especialmente. ¿Y cuál es la comunidad internacional? Grande, ¿no? Es decir, la gran internacional tiene la política de matar a los pueblos, a solitos, de violar a las mujeres. A través de sus clientes somos los del ejército, sus clientes somos de la policía, sus clientes somos congresistas, sus clientes somos presidentes, los ministros, las autoridades de derecha, de la derecha neoliberal, ahora en este caso hablamos de la derecha feminista. Dice el artículo de este señor Montesquieu. Zambrano, Alonso Zambrano. Estoy leyendo el artículo del señor Alonso Zambrano. Dice el artículo de don Alonso Zambrano. Durante los años 80, las ejecuciones, estoy hablando del artículo 80, estoy hablando de la época del siglo pasado, hace 60 años, estoy hablando. En esta época, en Rosita, las ejecuciones extrajudiciales, las desapariciones forzadas, la violencia sexual perpetrada por la Fuerza Armada, tuvieron un impacto. O sea, era una regla. Era una política. Que todavía apareció como el Plan Cóndor, que lo dirigieron al Perú por Morales Bermúdez. Por eso, a raíz de eso, es que la justicia, hasta la justicia peruana, claro que obligados por las comunidades de los derechos humanos internacionales, que tienen procedentes de derechos humanos. Por eso la justicia peruana, también hasta la justicia peruana, determinó que esta conducta reiterada debía llamarse crímenes de lesa humanidad. Y a nivel internacional, en este periodo, se ejecutó, estableció que esta política de lesa, de estos crímenes de lesa humanidad, delitos de lesa humanidad, un genocidio contra pueblos enteros, no perdonable. O sea, no son perdonables. Por más que pasen 50, 100 años, o por más que los criminales tengan 100 años, no es perdonable. Es un acuerdo hasta de la comunidad internacional y hasta de la ley peruana que acató esta decisión. Entonces, esos delitos son gravísimos según la comunidad internacional y no prescriben. Y eso se aplicó a los responsables de la masacre de los conflictos de la masacre de la noche a la mañana se apareció la partida militar.
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0: La comunidad de Putin mataron 123 personas, pero antes violaron a los niños y ahí quemaron todo. Y eso no fue una política clara, fue una política permanente antes de que exista género. Eso pasó en 1984, en el Perú. No en Chile, no, en el Perú. Y a ese tipo de política se le ha llamado crímenes de lesa humanidad. Y en a nivel mundial se ha decidido que no prescribe hasta la comunidad de es derechista. Es tan bárbaro de esa política que dice que esos delitos no prescriben. Y el Perú los aceptó, los asimiló, ¿no? Y que fue parte de ese ordenamiento internacional derechista, de esos derechos humanos derechistas, y por eso el Perú aceptó esos tratados internacionales y los ratificó. Por eso digo, hasta los políticos de derecha peruana, hasta la ley peruana dice que este tipo de delitos no prescriben. Pero ahora, a ver con su memorismo. Entonces ahora el primerismo con respecto a los cinco acaba de dar una ley que es inconstitucional. Una ley que la política jurídica internacional no la acepta. La describo así. Pero los piglosi, pagando los piglosi, acaba de decretar una ley para cambiar las reglas del juego y hacer técnicamente imposible juzgar a los responsables, por ejemplo, de la matanza de Cuyo. O sea, a pesar que hay convenios internacionales, leyes peruanas, disposiciones peruanas atacando las leyes internacionales, no me debe. Pero Cuyo es tan cruelmente asesina y derechista, junto con sus congresistas como Dios Pedros y su partido Frente Popular, que han acordado ahora nomás que en el Perú los delitos de lesa humanidad no son imprescriptibles y que además las matanzas donde participan policías y militares, no son delitos. No deben tratarse en un pueblo policial común, sino deben tratarse en un pueblo militar en los cuarteles. Y por ese motivo, los que han dirigido y perpetrado esta matanza de 123 personas en un pueblo, el 100% del pueblo, todos los habitantes de un pueblo, y aquí que fueron asesinados, y antes fueron violadas las mujeres y los niños. Pero esa acción que ya está en pleno juicio, acaba de suspenderse. Porque los Fujimori y el Partido Fuerza Popular dirigidos en el Congreso por su máximo dirigente, como me dice, se llama Fernando López Dios, acaba de dictar una ley. No más juicios por lesa humanidad en el Perú. Y los que todavía no se han juzgado, se anula. Se suspende. Ese es un fujimorista. Tiene derecho, ¿no? Dice así la ley. A partir de ahora, para acreditar un ataque, será necesario probar que existe una política de gobierno, un plan estratégico o una orden de comando. O sea, ahora, si matan a alguien, a algún manifestante, cualquier manifestante, o a 50 manifestantes, no. Porque para acceder a decir que sea un crimen de lesa humanidad, tiene que haber primero, dice, una disposición para tratar que el político gobierno. Tiene que haber un plan estratégico, un plan estratégico, más una orden de gobierno, una orden de acción, una política activa. Siempre lo han hecho en su trabajo. Incluso ahora, cualquier matanza, cualquier problema con la población civil, si se mueve a manos de los policías o del ejército, no es problema.

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1: Me siento acá. A partir de ahora tengo títulos. Si no hay

0: 你也许今年也不要肯定我不是很像美国的士兵，虽然我那兄弟弟是收回去了，我的 propia policía, 我的 propia ley. Dice el periodista Alonso Sendra, en otras palabras, habrá que encontrar un documento o testimonio que pruebe que hubo una orden para cometer el crimen. Todo se encuentra en un testimonio, en un documento papelito escrito por la silencio, mención del interior, la residencia, la policía, recién es crimen. Si no, no es crimen. Evidentemente, si se previste y se celebra, nunca nadie, ninguna autoridad, va a ordenar por escrito una matanza en algún pueblo, en alguna comunidad. Y por eso, ahora, si matan a alguien, no es crimen. No se juzga en el poder judicial, se juzga en el poder militar, en el poder del ejército o de la policía. Desde ahora, a partir de bueno, hablando de esa expresión de me han acordado eso. En esa sesión tenía que discutirse este problema. Pero no ha sido así. No se ha discutido, simplemente lo han aprobado y lo han publicado. Sobre ese tema, César Gilibrán y su periodista Alonso Zambrano han accedido a algunos
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0: Dice que esta decisión del Congreso de la República Peruana viola, desconoce, anula la jurisprudencia, es decir, la ley y las normas aprobadas, un acuerdo de Perú a nivel internacional sobre los derechos humanos. Y eso es una decisión que ha pasado ayer también, tanto que es hoy, como representantes de derechos humanos del Perú. Entonces, la Corte de Jurisprudencia, Corte Internacional de Derechos Humanos, que es una entidad de jurisprudencia internacional, ha decidido invitar a especialistas y a otros que expliquen qué pasa. Porque según la Corte Internacional de Derechos Humanos, en el Perú está habiendo una estrategia para garantizar la inmunidad por los crímenes del Estado. Es una estrategia que ya comenzó a aplicarse, faltando varios días para que sea realmente el presidente, y como no, ya está aplicando una cosa. Se vienen a atacar a nosotros, los seres humanos, los animales, no pasa nada. Porque esa bandera ahora es la bandera venezolana. Que tiene un importante ícono que la cabeza de un pintor muy querido por el equipo. Esa nueva ley no hay por qué leerla sola, dice el periodista, dice César Díaz, simple pregunta. Hay que interpretarla en el marco de un paquete de impunidad. Repito, dice el periodista Zambrano, presidente de la República. Y el problema grande

ni siquiera están, que están cerrando las tejas. Sino que están creando una jurisprudencia de no representar los derechos humanos. Repito otra vez la noticia. Esta nueva ley, no hay que leerla nomás, opinar nomás, hay que seguir opinando, hay que seguir asistiendo a los eventos de derechos humanos. Hay que seguir exigiendo el cambio de esa política criminal y fascista de ese que nos gobierna hasta la fecha. Así afirma, por ejemplo, Yulisa Mantilla Falcón, expresidente de la Comisión Interamericana de Derechos Humanos. Señor, como entre otros, los generales actuales que están a cargo de este gobierno. Aníbal Sierra Alta, que es un especialista en derecho internacional, confirma ese diagnóstico. Que esa ley no solo es inconstitucional peruana, sino que es además inconstitucional a nivel internacional. Esta ley sostiene el especialista Sierra Alta. Es la fresa encima de la torre. Es el doble cierre final de la que necesitaban colocar en su paquete las transnacionales y seguir aunque sea bien o no sea, para que esta opinión de estos dos peruanos que salieron en el desgracia, los bajaron. Esta ley entonces es inconstitucional. Es el cierre final que necesitaban colocar en el paquete de leyes por impunidad dictado por este Congreso. Es un ataque sistemático contra la jurisdicción en el Perú, en los derechos humanos en el Perú. Por ejemplo, uno de los puntos en que esta ley falla completamente es que define como ataque sistemático aquel planificado mediante logística previa de conformidad con la política del gobierno. O sea, todo ahí falta los derechos humanos si es que demuestras a alguien que es una política aprobada en el gobierno. Que es una decisión en la cual participa el Ministerio del Interior y si se escucha dentro del cuartel. Si no, no hay delito de impunidad, dice el gobierno peruano. Va a ser que sin un acuerdo, algún organismo, el Congreso, ¿verdad? Algún organismo del pueblo, para que eso se convierta en denuncia oficial. Porque dice que para que haya este tipo de delitos de lesa humanidad, primero tiene que estar aprobado por el gobierno, es de una política anual. Debe estar desde su plan nacional. Y puede ser hecho por homicidios, gente no humana contratada en la Puna. Continuamos con un artículo del periodista Zambrano. Dice el gobierno, el problema es que esta definición deja fuerza a organizaciones criminales, a grupos paramilitares
y a cualquier estructura que opere sin ninguna cadena formal de mandato. O sea, no necesita que se someta plenamente a la ley peruana. Basta que tenga un informe, cualquiera que sea. Que esté llevando un baldecito con algo de agua. Y que después de denunciar la verán por sus redes casi. Entonces ya estamos claro. La nueva ley contempla netamente un contexto militar. ¿Verdad? Según ellos, entonces, cuando muere alguien por violencia, no es un problema sencillo que pueden discutir sus diferentes ideas, sino es un problema que antes tiene que haber sido planificado por el Estado, que antes tiene que haber una orden del Estado, que antes tiene que haber una política del Estado en ese asunto. Si no, no es crimen. Y además, si se produce cualquier muerte, debe trasladarse al poder militar o al poder civil su dilucidación. De ninguna manera puede tratarlo un juez civil, un juez común. Ponemos un ejemplo, por ejemplo, pone el periodista. En el Perú, señala el periodista, hay carteles paramilitares, hay grupos paramilitares, hay grupos de narcotráfico. Que pueden cometer ese tipo de humanidad, de lesa humanidad. Siempre y cuando estos grupos actúen en coordinación con algún organismo del gobierno actual. Para Germán Vargas Farías, secretario adjunto de la Coordinadora Nacional de Derechos Humanos y abogado de las víctimas de Putin, el cambio afecta directamente la manera en que se investigan las matanzas sufridas durante la guerra antisubversiva. Dice el verdadero objetivo más que matar a este militante primerista, este complejo, es que tendría que demostrarse que hubo una orden explícita del gobierno, fue parte de una estrategia explícita del gobierno, y ya aún en ese caso, si hubiese delito, pasa a los militares, a la policía y al ejército, juzgar el caso. Pon un ejemplo, que te dice. Llegaba una patrulla de la Marina del Ejército, secuestraban a un grupo de personas, lo llevan a una base militar y lo torturaban. Ahora sí, ya no salió de esa manera. Pasados unos días, esa es la historia del cuento, lo llevaban a unos palacios cercanos a esa comunidad, les hacían cavar su propia fosa y los mataban. Esas son los patrones y son además sistemáticos de cómo está operando el ejército. ¿Cómo está usando ahora el ejército esta nueva ley? Se pregunta entonces
en provincia de Portugal. Entonces estamos hablando de procesos de matanzas simultáneas en todo el Perú. O si no, ¿qué significa? Y tiene que ser sistemático. Que pregunta el periodista, ¿qué lo hacía entonces sistemático de estas matanzas? Por ejemplo, dice, si yo se encuentro una directiva que autorice o que plantee esta matanza, de modo claro y transparente, si no hay documentos, que es donde el Estado ordenado de las matanzas, si no hay documentos de ninguna naturaleza, no hay tal delito, mucho menos para los funcionarios del gobierno, policías y militares. Esa es la naturaleza de leyes que están aprobando ahora en el Congreso de la República, habiendo muchos otros temas fundamentales de la coyuntura para tratar. Bien, hermanos, quiero pasarme ahora a otro tema, porque ya quedó más o menos esclarecido de qué está haciendo el Congreso ahora que ha subido Keiko Fujimori. Apuradito nomás, sin dar tiempo a ninguna decisión, porque incluso la ley dice que esta ley para aprobarse tiene que haber pasado antes el cuerpo del diputado, del fallecido, por el cadáver. Pero ya no se cuenta si la estas actas de las elecciones ya lo mandaron con el papel higiénico a la capital, si llegarán. Para que no quede en el aire, las organizaciones de derechos humanos están exigiendo estas versiones de matanzas en el Perú, está exigiéndose en bueno, pasamos entonces ahora a hablar de otro tema. Quiero hablar ahora de un tema que a mí me faltó mejor de nosotros. De un tema que también acaba de aprobar el Congreso de Fujimorismo. Bastó que se conformore gane porque siguen aprobando las nuevas leyes como esta que los tienen de derecho mañana, ahora ya no son de derecho mañana. Felizmente los organismos internacionales no han aceptado. Yo hablaba del tema de que la Fiscalía ha decidido criminalizar el periodismo de investigación. Repito. En el Perú no hay ninguna ley que diga que todo lo que pasa en el Estado en el Perú sea publicado. Pero ahora acaba de decir no solo eso, sino que el proyecto de investigación también es ahora un crimen. Este artículo ahora es una editorial del propio César Gimbra. Sí, este artículo ahora es. Perdón, me he equivocado. Es un artículo editorial que escribe el diario La República. Dice así: el editorial de La República. La protección de las fuentes es un principio central del ejercicio político. La ley lo dice. Los periodistas no tienen la obligación de decir quién le pasa un chisme.
Repito, la protección de las fuentes es el principio esencial del ejercicio periodístico. Un periodista que revela la identidad de quien entrega información. Pone los riesgos no solo a esa fuente, sino la posibilidad misma de que la prensa investigue el poder. Por ese motivo, se ha suscrito, se ha instituido en el periodismo la libertad de expresión. Y no señalar que es un privilegio personal del periodista. O sea, no es un privilegio del periodista cuando estás no. Está protegido por ley. El periodista no tiene que... No le ha contado. Lo ponemos en contra. Por eso a eso le llaman el secreto profesional del periodista. Y ese estado desconocido, con una garantía de la libertad de expresión y no como un privilegio personal del periodista. Pero, sin embargo, el fiscal adjunto supremo, Edward Casaverde,

exigido de Casa Verde sin marca de un patrón más amplio. Estoy hablando del fiscal Junto Supremo, que ha imputado al periodista Gustavo Gorrito el delito de poder pasivo específico, apoyándose en esta nueva ley. Este fiscal supremo desde Alcázar Verde sostiene que Gorrito dirigió la investigación del caso con Pérez y a partir de su relación con fiscales Rafael Pena y José Domingo Pérez, que tuvo como principal imputada a la presidenta Luisa Keiko Gumbo. O sea, este fiscal ahora acaba de recibir un citado al periodista Gustavo Gorriti, diciendo que Gustavo Gorriti ha utilizado información que le han dado. Gustavo Ruiz ha utilizado información que le han dado los fiscales Rafael Vela y José Domingo Pérez. Y que Ruiz no ha declarado quién le ha dado esa información para sus escritos. Y que ahora es culpable por no denunciar a estos fiscales. Es una orden que ha dado el fiscal supremo Edgar Casaverde contra el periodista Gorriti. Porque ahora está publicando algunos detalles del caso de los pasteles. Se imputa a Keiko Fujimori de recibir dinero de las grandes empresas con los puentes. En diciembre de 2025, este mismo fiscal archivó esta denuncia. Estoy hablando de diciembre de 2025, hace más de un año, o hace cerca de un año. Lo que decía que en esos casos no se puede denunciar por eso. No tiene relevancia penal, no es un caso penal. El gobierno habla de un juicio que lo están siguiendo que hay como un móvil por el caso con Pedro. Pero ahora que ganó el móvil las elecciones, este mismo fiscal cambia y reabre el proceso contra el gobierno. Y eso que no hay ninguna novedad. No puedo decir que está abriendo porque hay un nuevo. Yo siempre digo porque ha decidido no abrir, porque ahora hay leyes que protegen atacar a los periodistas cuando investigan las manos serias de los ratos. Y que ahora el delito que un periodista no indique quién le ha chismeado. La imputación que está haciendo el fiscal Casaverde contra Gorriti, que se escribe en declaraciones de Jaime Villanueva, ex asesor de la fiscal Patricia Benavides. O sea, este tal Jaime Villanueva, que era un técnico, asesor de Patricia Benavides, señala que si bien él mismo había descartado este caso contra Gorriti por falta de conformación con su caso, pero ahora ya está prestado, ahora se ganó el último dijo para volver a acusar a Gorriti y feliz. Es la que se ha vendido y me ha prestado por él. Y entonces, ahora, sin prueba alguna, todos basamos en declaraciones,
están reabriendo el caso contra Rosell. ¿Por qué? Por haber informado peculiaridades y detalles del juicio. El mismo gobierno condujo contra aquel comunitario y por supuesto. Eso es el gobierno comunitario que le dice.

0: tiene una excelente información de público.
1: Son las 4:00 minutos.
0: La criminalizada de la investigación periodística es la primaria de la derecha neoliberal. Muchísimas gracias. No nos olvidemos mañana de estar presentes en la actividad del grupo Alfa y Omega, que como siempre están preparando un riquísimo almuerzo vegetariano. Además de debate y conversación sobre la política nacional, es que es el tiempo que vamos a hablar. No falte mañana en la lista 2-4. De igual manera, no dejes de participar en el tiempo de la reunión que van a tener los distintos preguntas para debatir qué más hacer. Y además, solidaricemos con la manifestación que estamos realizando por los 6, 17, 18, 17, 18. Muchísimas gracias.

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0: oyentes, mi querida y gran familia de Clamor Popular TV, un abrazo cálido de corazón a corazón a todos y todas en el lugar donde se encuentren. Mis hermanitos, mis hermanitas, soy Yasmín Díaz, periodista sanmarquina. Hoy estamos ya 15 de julio del 2026. Mil disculpas por estos días de silencio, pero hemos estado trabajando. Además, como dije, tuvimos visitas, bueno, dos días completo. Y ayer también cayó otra visita de sorpresa y bueno, son cosas que se dan, imprevistos. Y aquí estamos con la investigación, la información de la investigación que habíamos anunciado ya una semana antes. Son datos de diferentes, muchísimas fuentes, ¿no? Datos que hemos resumido para ustedes, hermanos y hermanas, sobre pues el nexo no solamente de la mafia, la yakuza, no, sino instrumentos de la CIA.
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0: Una herramienta, ¿no? Para el Perú. Este Sasakawa, este criminal de guerra de la Liga Anticomunista Mundial. Un tipo multimillonario a base de negocios ilegales, un desalmado realmente, utilizado como instrumento en el imperio para que haga los nexos con Fujimori, pues, y financie todas las barbaridades que se vivieron, las violaciones de derechos humanos, esterilizaciones forzadas en nuestro país. Entonces vamos a dar el informe hoy día, la primera parte. Agradezco a todos y todas los hermanitos que en estos días, ya, bueno, como cinco días, han hecho llegar sus granitos de arena. Les pido de todo corazón, es muy importante su apoyo. Que sigan con el apoyo, hermanos y hermanas, por favor. Julio, gracias de todo corazón. Y bueno, también mi agradecimiento para la hermanita Aurora. Gracias, mi hermanita Aurora, de todo corazón. Fujimori, para cometer todas las atrocidades que cometieron en nuestro país. Por eso en el cartel ahí hemos puesto, ¿no? Sasakawa más Fujimori igual la CIA, ¿no? Servicio de Inteligencia de Estados Unidos. Bien, vayamos a la introducción. El informe Kroll que ya hemos dado a conocer la otra vez, ¿recuerdan el informe Kroll? ¿No es cierto? Tan importante que muchos hermanos apoyaron, o sea, realmente respaldaron ese trabajo de investigación, incluso con un apoyo económico, realmente como no habíamos tenido antes, porque valoraron mucho ese informe Kroll. Ahora resulta pues que hemos ido más a fondo, Fran ha investigado mucho más, ¿no? Ha investigado mucho más. Y Fran, anula esa huella. Manda un mensaje a través del viejito, ya, por favor, si es la llamada importante de allá, ya sabes de dónde. Bien, entonces lo valoraron muchísimo, ya, porque, claro, son datos importantes, está el informe Kroll completo, que es valiosísimo. Pero resulta, pues, que el informe Kroll estuvo totalmente limitado. Expuso muchas acciones ilegales, la señora acá como colaboradora de la mafia yakuza, los pitufeos, ¿no?, para el lavado de activos, y cómo a través de personas humildes, de sus números telefónicos para desviar las llamadas y las reuniones con la mafia, todo eso, ¿no? Bien, el informe Kroll lo expuso, pero en esencia encubrieron otros datos importantes para no delatar, pues, a ellos mismos, ¿no?, al imperialismo. ¿Por qué? El informe Kroll estuvo manejado por los servicios de inteligencia de Estados Unidos, ¿no? Y ahora vamos a ampliar de eso. Es el aspecto imperialista del informe Kroll y de cómo investigan hasta cierto límite, ¿ya? Eso es importante saber. Por eso, ¿ya has escrito, Fran? Por eso el informe Kroll como mecanismo de encubrimiento. Eso es muy importante, hermanos y hermanas. El informe Kroll como mecanismo de encubrimiento. Carlos Alberto, hermanito, un abrazo grande, gracias por estar ahí. Jenny, gracias. Margarita, gracias. Por lo que veo está bloqueado. Está bloqueado este programa, pero bueno, ustedes difúndanlo lo más que puedan, por favor. Bien, el análisis de la labor de Kroll Associates Inc., ¿no?, que es una empresa, en el caso peruano, contrastado con la realidad de las redes internacionales que sostenían al fujimorismo, permite establecer que dicho informe no fue una investigación de alcance global, ¿no?, sino un instrumento que limitó el escrutinio, ¿sí?, o sea, lo limitó el escrutinio a la corrupción financiera local, protegiendo los intereses estratégicos de la gran bestia imperialista, ¿no?, y sus aliados en la sombra. O sea, encubrió esa parte, ¿no?, de los amos, ¿sí? Solo expuso la delincuencia de su títere, ¿no?, el fujimorismo, incluida la señora K, y todo lo que nosotros develamos en el informe Kroll. Bien. Kroll Associates Inc. se presenta oficialmente como una compañía de consultoría de riesgos. Sin embargo, en el ámbito de la inteligencia, ¿no?, en el ámbito de la inteligencia, de acuerdo a las fuentes que Frank ha revisado, investigado, es reconocida como parte de la Shadow IC, ¿no?, comunidad de inteligencia en la sombra. Eso es la compañía, esta empresa Kroll, ¿no? Es parte de esta Shadow IC, que es la comunidad de inteligencia en la sombra de los Estados Unidos. Funcionando como una agencia de espionaje tercerizada. Imagínense ustedes, ¿no? Es una agencia de espionaje tercerizada. La empresa opera bajo una estructura de puerta giratoria, empleando sistemáticamente a ex agentes de alto rango de la CIA. Sí. O sea, la empresa Kroll, ¿ah?, tiene miembros, ¿no?, ex agentes de la CIA de rango, ¿no?, no cualquiera. También tiene miembros del FBI, tiene miembros del M16 y también tiene miembros del Mossad, el Mossad, ¿no?, el Servicio de Inteligencia Israelí. Al ser una entidad privada, Kroll realiza recolecciones de información que a menudo violan normas internacionales sin estar sujeta a la supervisión directa del Congreso estadounidense. La investigación de Kroll para el Estado peruano tuvo un objetivo deliberadamente limitado, o sea, vamos a sacar a la luz, pero solamente hasta aquí. O sea, identificar y localizar activos y bienes de Alberto Fujimori, por ejemplo, ¿no?, y su entorno inmediato, ¿no? El informe se centró en rastrear testaferros y mulas, como lo explicamos en el informe, ¿no?, rastrear testaferros y mulas locales como Luis Maizono, y analizar operaciones financieras específicas como la recompra de la deuda externa y las privatizaciones de empresas públicas, ¿no es cierto? Y también corroboraron la colaboración directa de la señora K, que se quedó más años entre el padre huyó, no se escapó, ¿recuerdan? La señora K continuó como la colaboradora central de la mafia de la Yakuza. Eso también ellos lo ponen, ¿no es cierto? En fin, aunque el informe menciona que la red de Fujimori operaba funcionalmente a sus intereses personales, reduce la complejidad del régimen a un esquema de enriquecimiento ilícito individual. O sea, la señora K, colaboradora, Fujimori, metido en el mafia de la Yakuza, enriquecimiento ilícito, corrupción, delincuencial, todo lo que usted quiera, pero lo reducen a un tema individual, de la familia, ¿no?, de familia mafiosa, delincuente. Eso es lo que exponen. Pero ocultan lo que va más allá. Kroll investigó el flujo de dinero a través de cuentas en Suiza, por ejemplo, Panamá y Estados Unidos, pero se limitó a seguir la pista de familiares como Keiko Fujimori, ¿no? O sea, devela las cochinadas que hacía la señora K, ¿sí? O sea, como colaboradora permanente con la mafia de Yakuza. Eso devela el informe Kroll, ¿no? Y también habla de los Tanaka, ¿no?, también mafiosos, en el informe Kroll. Pero no profundiza, o sea, sin profundizar en las estructuras de poder que facilitaron dichos movimientos de estos delincuentes, ¿no? O sea, ocultan, no profundizan las estructuras de poder que facilitaron estos movimientos de esta familia delincuencial y todos sus allegados, claro está. El informe Kroll presenta vacíos documentales que coinciden con los intereses de la política exterior de Estados Unidos. Si bien califica a la familia Sasakawa como el patrocinador número uno de Fujimori, ¿no?, ya vamos a hablar quién es Sasakawa y todo lo que hizo, ¿no?, El informe no investiga los vínculos de esta red, ¿no?, con la World Anticommunist League, ¿no?, que es la WACL, la Liga Anticomunista Mundial, ni sus operaciones de guerra sucia que hizo esta liga. O sea, de eso no habla el informe Kroll, porque esa liga anticomunista está ligada directamente a la gran bestia imperialista, ¿no? No existe en el informe ninguna referencia a la coordinación operativa entre los servicios de inteligencia peruanos, del cuyo jefe era Montesinos, como agente también, y la CIA, ¿no? O sea, en el informe obvian totalmente esa referencia a la coordinación operativa entre estos servicios de inteligencia, ¿no? Tanto el CIN en ese momento con la CIA, ¿no es cierto? A pesar de que Kroll cuenta con personal que conoce íntimamente estas conexiones, pero no lo exponen en el informe. El informe excluye totalmente el programa de esterilizaciones forzadas, por ejemplo, ocultando que esta fue una política, ¿no?, que esta fue una política biopolítica alineada con el memorándum NSSM-200. ¿Y qué es el memorándum NSSM-200? Es el informe de Kissinger, ese criminal de guerra estadounidense, ¿no? Para controlar la población en países con recursos estratégicos, países ricos como el nuestro, ¿cómo hacer para poderlo saquear, ¿no?, y que la población, sobre todo quechohablante, es una amenaza. Ahora, Fran va a explicar qué es el memorándum NSSM-200, del que el informe Kroll no habla en absoluto y que está totalmente vinculado a esta familia delincuencial. Adelante, Fran.
3: Buenas tardes, hermanos. Eso es muy importante de ver esta conexión, porque es, que se ve prácticamente solo los crímenes de las estrellas forzadas ¿cómo se dice?, de Fujimori, y sabemos, nosotros ya hemos encontrado la conexión con el Plan Verde, ¿no? En el Plan Verde abiertamente se habla prácticamente de la población, ¿cómo se llama?, excesiva. O
0: la, que le llaman el excedente, ¿no? Excedente nocivo, ¿no? Porque son potenciales terrucos, y eso ya hemos hablado ya en el Plan Verde, ¿no?
3: Sí, ahora, el Plan Verde, prácticamente de militares y de los servicios de inteligencia, se habla prácticamente de esta población que es, y abiertamente de la eliminación, ¿sí? Y, si vemos esto, memorándum NSSM 200 de Kissinger, un ex, ¿cómo se dice? Allá vemos prácticamente la conexión directa con los Estados Unidos, ¿ya? El memorándum NSSM-200, conocido popularmente como el informe Kissinger, es un documento ultra secreto del gobierno de Estados Unidos completado en diciembre de 1974 bajo la dirección de Henry Kissinger. Su tesis central es que el crecimiento de la población en los países pobres del tercer mundo representaba una amenaza directa para la seguridad nacional de Estados Unidos. La lógica era que la pobreza y el hacinamiento generarían inestabilidad política, lo que podría poner en riesgo el acceso de Estados Unidos a los minerales y recursos estratégicos de esos países. Por lo tanto, el

0: interesante que estos países son los más grandes países de estas regiones y con más población, que pueden ser una competencia para, también para Estados Unidos. En resumen, el NSSM-200 es la doctrina que convirtió el control de la natalidad en una herramienta de dominación geopolítica para asegurar los intereses económicos del imperio.
1: ¿Ya?
0: Ahora, en esta conexión directa se debe ver la cosa. Aquí hemos encontrado un documento clave que explica por qué han hecho las esterilizaciones forzadas exactamente en Perú, en las regiones con muchos recursos en los Andes. ¿Ya? Aquí se ve directamente la conexión.
1: Exacto.
0: ¿Ya?
1: Sí, y este informe Kroll excluye totalmente esa ligazón entre la CIA y el SIN, ¿no? Servicio de Inteligencia Nacional y la CIA. Y también, por supuesto, este programa de esterilizaciones forzadas y, sobre todo, que oculta, prácticamente oculta, este informe Kroll, que eso fue una política biopolítica alineada a lo que Frank Espusa ha explicado, el memorándum NSSM-200, ¿no? El informe Kissinger, para controlar la población. Excedente. Al ignorar la procedencia de los fondos para proyectos de salud, Kroll evitó exponer la responsabilidad de la agencia USAID, ¿no? Porque la USAID fue, ¿no?, que financió, recuerdan, Gino Román, el hermano, ha denunciado, ¿no? Estuvieron metidas en esta atrocidad, en esta barbarie criminal de las esterilizaciones forzadas, por ejemplo, la ONG Manuela Ramos, ¿no?, entre otras, ¿no es cierto? Entonces, la procedencia de los fondos para proyectos de salud, Kroll evitó exponer la responsabilidad de la agencia USAID en el financiamiento de abusos sistemáticos contra los derechos humanos en el Perú, ¿no? La USAID. El Estado peruano, a través de una auditoría de procuraduría ad hoc en el 2006, determinó que el trabajo de Kroll fue no totalmente satisfactorio. Los informes fueron calificados como preliminares y basados en trascendidos, sin aportar pruebas tangibles que permitieran iniciar acciones judiciales efectivas. O sea, dieron muchos datos, esto y lo otro, pero después no mostraron lo que no les convenía a sus intereses, ¿no? Esta falta de resultados sugiere que Kroll cumplió una función de contención y desvío. Al centrar la atención pública en la búsqueda de maletas con oro, cuentas bancarias esquivas, se protegió la infraestructura del Deep State, o sea, el Estado Profundo. La estructura, infraestructura del Estado Profundo, es lo que ocultaron y encubrieron. Y, por supuesto, los activos de la Guerra Fría que Estados Unidos había cultivado en Asia y América Latina. El informe Kroll constituye un ejemplo de cómo el imperialismo utiliza contratistas privados de inteligencia para investigar crímenes en los que el propio sistema estadounidense fue cómplice, ¿no?, pero no admiten su complicidad. Al reducir el caso Fujimori a un problema de corrupción administrativa, se logró el encubrimiento de una operación, atento con este término, una operación necropolítica global. Ahora, ¿qué cosa es una operación necropolítica global? Frank, explícalo.
0: Ahora la cosa es un poco más larga que voy a decir. ¿Qué es la necropolítica? ¿Ya? La necropolítica es un concepto del filósofo camerunés de África, del país de Camerún, Achille Mbembe, ¿ya?, que describe el poder que tiene un Estado o un gobernante. El Estado puede ser también de Estados Unidos, otro Estado, ¿eh? Para decir quién puede vivir y quién debe morir. No es solo el poder de matar, sino también el de exponer a ciertos grupos de personas a la muerte, a la exclusión o a condiciones de vida tan precarias que equivalen a una muerte en vida, ¿ya? Para entenderlo de forma más simple, mientras que la biopolítica del filósofo francés Foucault se ocupa de controlar la vida de la población, como las políticas de salud o natalidad, la necropolítica va un paso más allá y se ocupa de administrar la muerte. El poder soberano determina que ciertos grupos, por su raza, clase o condición social, son desechables o un excedente y por lo tanto pueden ser sometidos a la violencia o la muerte sin que eso sea considerado un crimen. Aquí debo

0: También decía una cosa importante antes que voy a explicar esto con dos ejemplos. Sabemos, por ejemplo, ¿no?, que los nazis, ¿no?, alemanes, ¿no?, han cometido un genocidio sistemático, ¿no?, contra los judíos y contra los rusos, por ejemplo, ¿no? 27 millones de rusos, 6 millones de judíos. Masacraron también los japoneses. Estamos hablando de los japoneses en la Segunda Guerra Mundial, ¿no? Esto se sacaba, fue parte de este crimen. Han masacrado al menos 20 millones de chinos, ¿ya? ¿Sí? Esto es un crimen, un genocidio abierto, ¿ya? Directo, ¿ya? Pero con necropolítica tiene otro significado, pero es también con el mismo efecto finalmente, ¿ya? Lo muestro con dos ejemplos. No, no, no, eso es también importante también de comprender, decimos, en el contexto jurídico. Ya tenemos los tribunales de Nuremberg, por ejemplo, ¿no?, que claramente han declarado estos crímenes de guerra y genocidio, ¿no? Y también hay otra categoría: estos son crímenes de lesa humanidad, ¿ya? Y aquí hay una pequeña diferencia, ¿ya? Mientras el genocidio es claro, ¿no? No, no hay duda que aquí se trata con intención de matar masas de personas. El, decimos, crimen de lesa humanidad, ¿ya?, es, decimos, más suave en ese sentido, ¿ya? Ahora, esto también, porque si consigue, hay discusiones entre prácticamente, ¿cómo se dice?, abogados, discusiones jurídicos, si se debe clasificar las esterilizaciones forzadas como solo crímenes de lesa humanidad o como genocidio, por ejemplo, ¿ya? Allá hay una discusión, ¿ya? Pero si como nosotros podemos comprobar con el Plan Verde y también con el informe NSSM-200, que hay una política intencionada, planificada, ¿ya? Esa es prácticamente la parte que falta, ¿ya? Si podemos comprobar con estos documentos la intencionalidad de matar a los indígenas en los Andes,
1: Así
0: ¿ya?,
1: es.
0: allá se vuelve un genocidio, ¿ya? Si se cambia la cualidad jurídica. Esto se debe comprender, ¿ya? Por eso estamos haciendo esta investigación, ¿ya? Oh, ok, tenemos ahora dos ejemplos de la necropolítica, ¿ya? Primero, ¿ya?, la doctrina Rumsfeld-Zebrowski, que hemos ya mencionado muchas veces, ¿ya? La doctrina Rumsfeld-Zebrowski es una estrategia militar de Estados Unidos que no busca ganar guerras, sino crear caos permanente en regiones estratégicas, como decimos en Asia Oeste, que se dice Medio Oriente, que es Asia Oeste. Su lógica es destruir las estructuras estatales, generar un vacío de poder y mantener una guerra civil perpetua que impida la formación de estados fuertes que pueden desafiar los intereses del imperio. ¿Por qué es necropolítica? Porque expone deliberadamente a poblaciones enteras a la muerte, la violencia y la descomposición social, sin que exista un plan para detenerlo. Irak, Siria y Libia son los ejemplos más claros. Estados destruidos, caos permanente y millones de muertes, todo en nombre de la seguridad nacional de Estados Unidos, ¿ya? Segundo ejemplo, el caso Ecuador. Ejemplo de necropolítica neoliberal. En Ecuador, la necropolítica se ejerció de una manera más sutil, pero igualmente letal. Paso 1. Un golpe blando llevó al poder a Lenín Moreno, que traicionó el proyecto político anterior y se alineó con Estados Unidos y el Fondo Monetario Internacional. Paso 2. Moreno y sus sucesores, Lasso y Noboa, aplicaron un ajuste neoliberal que desmanteló el Estado, recortando recortaron presupuestos, eliminaron ministerios clave y debilitaron la policía y la inteligencia interna. ¿Ya? En muchos barrios han simplemente cerrado las policías.
1: Claro, debilitar la seguridad para que reine el caos.
0: No, han cerrado.
1: Cerrado.
0: No había policía.
1: ¿Ya? Como en Perú han quitado el presupuesto para la seguridad, ¿no? Sí. Eso hay un informe durante el régimen de Dina.
0: Exacto, ya. Lo hacen también en Perú, de hecho. Uh-huh, sí. Paso 3. El vacío de poder fue ocupado por el narcotráfico y el crimen organizado. La tasa de homicidios se disparó un 300% en pocos años. Los cárceles se convirtieron en mataderos y el Estado declaró un conflicto armado interno contra su propia población. Porque es necropolítica. ¿No? Necro, ¿no? Solo la palabra necro viene de muerto, ¿no? ¿Ya?
1: Necropolítica.
0: ¿No? La política de la muerte, eso es solo. ¿No?
1: Sí.
0: Ahora, ¿por qué es necropolítica? Porque la decisión de aplicar un modelo que sabía que generaría violencia y caos fue una elección deliberada. No fue, fue un accidente ni una falla del sistema. Fue la exposición intencional de sectores populares a la muerte y la violencia para consolidar el poder de las élites. La muerte cruzada de Lasso y la militarización actual no son soluciones, sino la continuará a la misma lógica necropolítica. ¿Ya? Ahora, ¿no? Eso se debe comprender. ¿Ya?
1: Así es.
0: Que prácticamente la necropolítica es una política que se puede tomar diferentes formas, ¿no? En guerras civiles, hasta también en la política que aparentemente solo es una delincuencia que sale surge naturalmente, pero en realidad
1: parte
0: es
1: una planificación.
0: Planificado.
1: Así es.
0: Intencional.
1: Sí, en nuestro Perú, ¿no? Esas leyes que dieron para que en el Perú entren organizaciones criminales de venezolanos, como el Tren Aragua y un montón de delincuentes, dieron leyes para que los venezolanos solamente con una... venezolanos delincuentes, ¿no? Con una declaración jurada, nada más, soy una persona decente, nunca he matado, no he secuestrado, etcétera, podían entrar al país, ¿no? Entonces, imagínense ustedes, sin ningún filtro de antecedentes penales, Interpol, nada. Así han entrado, y eso fue todo preparado con los millones que metió Estados Unidos a través de la USAID también, aceitó a todo lo que es las instituciones en el Perú, ¿no? Poder judicial, al gobierno caviar, en ese momento Marisol Pérez Tello, ¿ah? Crearon esas leyes que son pro-crimen, crímenes contra de derechos humanos, son meter venezolanos así, delincuentes, para que asolen nuestro país. Hermanos y hermanas, imagínense ustedes, pero es parte de una necropolítica. Y es todo el caos que han originado, la violencia, todo eso fue parte de un plan. Nosotros lo hemos dicho muchas veces, de acuerdo a la doctrina de Zebrowski, que Frank ha vuelto a mencionar. Entonces, pues, el informe Kroll redució el caso Fujimori a un problema de corrupción administrativa, de una familia, de sus allegados, sus amigos, ¿no? O la mafia yakuza, ahí nomás, ¿no? Y entonces se logró el encubrimiento del tema de fondo, que es una operación necropolítica global, y se garantizó la impunidad de las redes transnacionales de poder, ¿cierto? Ahora, continuemos, ¿no? Ahí, Ingrisita, veo Ingrisita, un abrazote, mi Ingrisita linda, veo saludos desde Nicaragua, un abrazo grande hasta Nicaragua, Morris Vigranta, un abrazo grande, de patria grande. A ver, continuemos, a ver qué más veo. Margarita, Roderias, ya. No veo troles, eso quiere decir que hay poca promoción, pero bueno, seguimos. Parte 1, el ascenso de Fujimori, ¿no? Como un outsider se convirtió en el verdugo, ¿no? Un verdugo controlado, un tirano por el imperio, por supuesto. El triunfo de Alberto Fujimori en las elecciones presidenciales de 1990 se explica por una confluencia de factores estructurales y estratégicos en un Perú sumido en una crisis profunda. La gestión saliente de Alan García había dejado... ¿Sí?
0: Una cosa, este tema como ha surgido... Un momento, el micrófono, disculpa. Este tema como ha surgido prácticamente... la primera vez, si decimos, en la primera elección de Fujimori, cuando él surgió. ¿Ya? Esto también debemos analizar todavía más profundamente, si aquí hay más informaciones que debemos investigar. Ahora hablamos del apoyo general de Japón, ¿no? De esa Sakaba, ¿no? De estas redes, sí. Pero también cuando surgió Fujimori, ¿no? Aquí tenemos también, por ejemplo, el elemento del grupo Gloria de Leche, que en este momento se ha formado. Esto también tenía un rol importante en la financiación, ¿ya? También Hernando de Soto tenía un rol importante digamos, en la asesoría, ¿no?
1: Sí, el sicario económico
0: de Fujimori,
1: del imperio.
0: ¿Ya? Uh-huh. Pero no estamos hablando de esto, estamos hablando más de las redes internacionales ahora, ¿ya?
1: Uh-huh. ¿Okay? Sí, sí, ¿ya? Sí. Okay. Ya, sigamos. La gestión saliente de Alan García había dejado al país en una debate económica caracterizada por una hiperinflación sin precedentes, ¿no? Que superaba el 2,775% anual. A este colapso financiero se sumaba la violencia política, por supuesto, del terrorismo de Sendero Luminoso, MRTA, y del Estado, ¿no? Terrorismo de Estado, nunca había eso. Lo que generaba un sentimiento de desesperanza y pánico en la población, ¿no? Desesperanza y pánico en la población. Este escenario provocó un descrédito total de la clase política tradicional, permitiendo este contexto, esta coyuntura, la irrupción de candidatos independientes o outsiders que capitalizaron el rechazo, ¿no?, de la población, lógicamente, hacia las instituciones democráticas percibidas como inoperantes. La campaña de Fujimori bajo el movimiento Cambio 90 se posicionó como una alternativa ajena a las élites, ¿no? Decían, no, es independiente, ¿no? Logrando una conexión profunda con sectores sociales marginados, pequeños empresarios, trabajadores de la economía informal, etcétera. Un pilar fundamental para su despliegue logístico a nivel nacional, especialmente en el interior del país, fue el apoyo de las iglesias evangélicas, que funcionaron como una red de propaganda puerta a puerta frente a un candidato con escasa estructura partidaria. En cuanto a su ascendencia japonesa, esta jugó un rol predominantemente simbólico y estratégico antes que determinante por vínculos institucionales previos. Su origen fue utilizado para proyectar una imagen de honradez, tecnología y trabajo, contrastando con la imagen del político criollo típico, tradicional, ¿no? Asociado a la corrupción, ¿no? El criollazo. No obstante, este factor también fue blanco de ataques racistas en ese momento, le hicieron campañas de desprestigio por parte de sus opositores, quienes cuestionaban su nacionalidad peruana, decían que era japonés, y bueno, japonés, ¿no? Lo cual irónicamente terminó por victimizarlo y aumentar su carisma ante el Perú profundo, sí, ¿no? Mucho carisma, que se sentía igualmente discriminado por esas élites que lo atacaban, ¿no? Entonces, apoyo total, ¿no? También del Perú profundo. Respecto al financiamiento japonés, las fuentes indican que no hubo una contribución institucional o masiva de organizaciones niponas que determinara la victoria de 1990. Las principales entidades de captación de fondos y donaciones desde Japón, como la ONG Apenkai y la Nippon Foundation, así como las empresas vinculadas a su entorno como Coperunix, fueron creadas o comenzaron sus operaciones significativas después de que Fujimori ya estaba en el poder o tras su elección como presidente. Los registros muestran, por ejemplo, que la cuenta bancaria para donaciones en el Banco de Tokio fue abierta recién en julio de 1990, en el último día de su visita como presidente electo, ¿no?, al Japón, ¿no? Inmediatamente abrieron la cuenta, ¿no? Durante la campaña de 1990, Fujimori recurrió a recursos muchos más limitados, incluyendo aportes de su familia política, los Higuchi, y pequeñas donaciones de la comunidad evangélica. Ahora, la comunidad Nikkei en el Perú, apoyo simbólico y financiero menor. Durante la contienda de 1990, la comunidad Nikkei no actuó como un bloque político unificado ni brindó un financiamiento institucional masivo. Al inicio de la campaña, Fujimori era un perfecto desconocido y la propia colectividad japonesa recibió su candidatura con sorpresa y en algunos sectores con reserva. El rol de la comunidad fue, por tanto, más simbólico. Si bien hubo donaciones específicas como la de la familia Yoshimoto, vinculada a la comunidad evangélica por aproximadamente $300,000, estas fueron excepciones individuales y no aportes de organizaciones matrices como la Asociación Peruana Japonesa. Existe una distinción neta entre el apoyo orgánico de 1990 y la maquinaria financiera que se montó una vez que Fujimori fue elegido. Las principales... Sí, la perra se loca.
0: Está cazando las gallinas.
1: ¿Qué? ¿Está correteando las gallinas?
0: Piedras, tirando
1: no,
0: piedras.
1: Eso no puede ser.
0: Están ladrando.
1: Están tirando piedras. No. Lo peor es que no se puede hacer nada porque el dueño es el vecino. No se ha dado cuenta que el niño está haciendo eso. Bueno, en fin, ya bueno. A ver, trata de no sé solucionar sin que el vecino, sabes cómo es. Existe una distinción neta entre el apoyo orgánico de 1990 y la maquinaria financiera que se montó una vez que Fujimori fue elegido. Las principales organizaciones que canalizaron millones de dólares, como la ONG Apenkai, no existían durante la campaña. Esta asociación se fundó recién en octubre de 1990, meses después de la victoria electoral. Tras la elección se abrieron canales institucionales directos con Japón. El propio Fujimori abrió una cuenta en el Banco de Tokio, como dijimos, el 5 de julio de 1990, en el último día de su visita, ¿no?, como presidente. Y que esa visita fue para centralizar donaciones. A diferencia del apoyo limitado de los Nikkei locales en la campaña, tras la toma de poder aparecieron patrocinadores masivos en el Japón. Por ejemplo, la Nippon Foundation, vinculada a Ryoichi Sasakawa, se convirtió en el principal sponsor, aportando el 40% de todas las donaciones recibidas por Apenkai durante la década. Mientras que en 1990 Fujimori dependía de recursos modestos y el trabajo puerta a puerta de voluntarios, Apenkai llegó a registrar ingresos por más de $20 millones entre 1991 y el año 2000, provenientes de entidades y ciudadanos japoneses. Una vez en el poder, el apoyo desde Japón se integró con la red diplomática. Se utilizaron las valijas diplomáticas para trasladar dinero y se designó a Víctor Aritomi, cuñado de Fujimori, como embajador en Japón para manejar directamente estos fondos de manera reservada. La institucionalización del financiamiento japonés después de 1990. Las asociaciones Apenkai, Asociación Perú Chain Nokai, así se deletrea este Apenkai, ¿no? Y Aken, Asociación Ken, fueron instrumentos clave gestionados por el entorno íntimo de Alberto Fujimori para la captación y manejo de fondos millonarios provenientes del Japón. ¿Sigue siendo eso el muchacho?
0: No, hay otra gente llegando.
1: Ya, qué bueno. No, aparte puedes llamarle la atención, no puede corretear con piedras a animales indefensos. Ah, Dios mío. Si hubiera estado, yo hubiera bajado, pero igual. Aunque esté el asbesto ahí abajo, en fin. Estos organismos se caracterizaron por una gestión informal, la falta de transparencia y una estrecha vinculación con los objetivos políticos del régimen, especialmente durante los periodos de reelección. La ONG Apenkai y Aken no existían antes de la llegada de Alberto Fujimori al poder. Apenkai se fundó normalmente el 11 de octubre de 1990, meses después de que Fujimori asumiera la presidencia, y se inscribió en los registros públicos de Lima el 15 de noviembre de ese mismo año. Su propósito declarado era el desarrollo de obras de interés social, centrándose primordialmente en la construcción de infraestructura educativa y de salud en zonas de extrema pobreza. La asociación Ken a Ken compartía esos objetivos y funcionaba con las mismas fuentes de financiamiento que Apenkai, realizando transferencias mutuas de fondos. Aunque los registros contables incautados a Apenkai reconocen oficialmente donaciones por un total de $20,191,685 entre 1991 y el año 2000, el flujo real de dinero detectado en el sistema bancario fue muy superior. El consolidado de abonos en cuentas bancarias alcanzó aproximadamente $53,215,832. Cerca del 41% de estos fondos provino de un solo donante masivo, la Nippon Foundation, también conocida como Fundación Sasakawa. Y aquí vamos a hablar de Sasakawa, eso es lo fundamental, cuyo líder, Ryoichi Sasakawa, es considerado el principal patrocinador de Fujimori en Japón. El control de estas organizaciones fue estrictamente familiar y personal. Entre los fundadores y directivos principales de Apencay se encontraban los hermanos del presidente, Rosa Fujimori y Deri Tomi, secretaria y fundadora, Pedro Fujimori Fujimori, quien ejerció como gerente general, asesor general, desde 1993 hasta el final del régimen en 2000.

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0: 1. Juana Fujimori de Kagami también participaba activamente coordinando la distribución de donaciones de ropa, ¿no? Que fue denunciado por Susana Iguchi, que se llevaban la mejor ropa y llegaban estropajos a los más necesitados, ¿no? El manejo de los fondos en el extranjero estaba centralizado en el embajador Víctor Aritomi Shinto, cuñado del presidente en ese momento, ¿no? Del sátrapa de Fujimori. ¿Quién gestionaba a la cuenta, ¿no? Gestionaba él la cuenta en el Banco de Tokio de forma personal y secreta, ordenando que no se guardaran copias de las transferencias. Todo era secreto, ¿no? Existen múltiples indicios de que los fondos de las ONGs se utilizaron para fortalecer la permanencia de Fujimori en el poder. Se identificó un desbalance de $3,964,406 entre los ingresos registrados y el valor real de las obras ejecutadas, sugiriendo una sustracción de fondos. Durante el año electoral 2000 se reportó un depósito de $8,000,000 en efectivo en una cuenta vinculada a Perú Invest. Perú Invest era testaferros de Montesinos, presuntamente relacionado con los fondos de campaña. Entre 1999 y el año 2000, Apencay transfirió $2,88,000,000 al exterior a través de bancos que operaban con personas vinculadas a la mafia de Vladimiro Montesinos. De candidato sorpresa a hombre del imperio, ¿no? Acá viene la carnecita principal, ¿no? Los hallazgos combinados de los documentos analizados permiten establecer una distinción clara entre la campaña electoral de 1990 y el posterior montaje de una red financiera transnacional. El financiamiento proveniente de instituciones o fundaciones japonesas no fue el factor que determinó la victoria de 1990. Las principales organizaciones encargadas de captar y canalizar fondos millonarios desde el Japón, como la ONG Apencay, fueron creadas formalmente el 11 de octubre de 1990, como ya lo hemos dicho, ¿no? Asimismo, la cuenta bancaria, ¿no?, también fue después, ¿no?, creada. Perú no Kodomono Kikin, ¿no? Esa es la cuenta bancaria, ¿no? Perú no Kodomono Kikin. En el Banco de Tokio fue abierta el 5 de julio. Durante la contienda electoral, el respaldo de la comunidad Nikkei local fue principalmente simbólico, aportando valores de honradez y trabajo y todo esto, ¿no? A partir de 1991, el flujo de dinero japonés se transformó en una maquinaria institucionalizada, con funciones políticas y personales. Se registraron oficialmente donaciones de $20,000,000, movimientos bancarios que alcanzaron los $53,000,000, también la construcción de 74 escuelas, que sirvieron como capital simbólico y propaganda, aunque muchas no fueron inscritas formalmente ante el Estado, ¿no?, ante el Ministerio de Educación. La gestión fue informal y estuvo a cargo de los hermanos del presidente, ¿no? Rosa, Pedro, Juana, en ese momento presidente, Rosa, Pedro, Juana, Fujimori, y su cuñado Víctor Aritomi. Existen indicios de que estos fondos, junto con desvíos de privatizaciones, ¿no?, privatizaron, y ese dinero que fue, financiaron las campañas de reelección de 1995 y el año 2000. Las donaciones japonesas, particularmente a través de la Nippon Foundation, jugaron un rol operativo directo en el programa, además de esterilizaciones forzadas. Sí, o sea, la Nippon Foundation estuvo metida en el financiamiento de las esterilizaciones forzadas. Cuando la agencia estadounidense USAID retrajo parte de su apoyo debido a las denuncias de violaciones a los derechos humanos, como estaban violando los derechos humanos de las hermanas, que incluso asesinaron esterilizándolas, ¿no? Esterilizaciones forzadas. USAID como que dijo, no, bueno, ya no voy a colaborar. Entonces Fujimori recurrió a la Nippon Foundation para abiertamente colaborar con las esterilizaciones forzadas, ¿no?, para sostener las actividades de salud reproductiva. El proyecto de salud financiado por esta fundación adquirió y distribuyó instrumental quirúrgico, o sea, fue la Nippon Foundation que distribuyó instrumental quirúrgico para realizar esterilizaciones femeninas y masculinas en diversos centros de salud. El control de la natalidad en zonas indígenas y rurales era visto por el régimen como un requisito para obtener préstamos internacionales y reducir la pobreza bajo una visión neoliberal. Sí, Fran, adelante.
1: Sí. Hay un punto aquí, ¿eh? Se debe comprender cuando ya salió que estas son prácticamente esterilizaciones forzadas y no solo un programa de control poblacional, ¿ya? Voluntario, ¿ya? La USAID se ha retirado prácticamente de la financiación, pero no de la supervisión, ¿no? Esto no, pero se retiró porque puede ensuciar la imagen de la USAID. Y exactamente este momento, cuando ya fue claro que estos son prácticamente crímenes de lesa humanidad o de genocidio, ¿no? Que hemos, como hemos dicho, entra la Fundación Sasakawa, ¿ya? Que hace prácticamente el trabajo sucio, ¿ya?
0: Así es. ¿No?
1: Ahora, eso se debe comprender, ¿ya? Uh-huh. Allá entra la red mafiosa, ¿ya? De Sasakawa, de un criminal de guerra, ¿ya? Para este trabajo sucio.
0: Así es.
1: ¿Ya? Cuando ya se sabía esto.
0: Que ya. Había denuncias por violaciones de derechos humanos. A ver, voy saludando a Margarita, un abrazo. A ver, ¿qué más? Jenny, gracias por los abrazos. Hermanita Gloria, gracias, gracias de todo corazón, mi hermanita, por estar allí. ¿No? Lo mismo para Miriam y después voy más, ya. Bien, parte 2. El entramado de los perpetradores Sasakawa, la Liga, la Fundación Anticomunista Mundial y la CIA. Esto es importante. Ryōichi Sasakawa, de criminal de guerra a activo miembro de la CIA. Ryōichi Sasakawa fue una figura central en la historia política y criminal de Japón, cuya trayectoria abarcó desde el militarismo agresivo de la Segunda Guerra Mundial hasta convertirse en un pilar estratégico para los intereses de los Estados Unidos durante la Guerra Fría. Durante el periodo previo y durante la Segunda Guerra Mundial, Sasakawa fue uno de los organizadores fascistas más activos y criminales del Japón. Lideró el Kokusui Tashiuto, Partido de las Masas de los Pueblos Patrióticos, una organización ultranacionalista que contaba con una milicia privada de 15.000 hombres vestidos con camisas negras, inspirada en el modelo de Benito Mussolini, a quien Sasakawa admiraba profundamente a Mussolini. Su rol no fue solo ideológico, se le atribuye haber amasado una fortuna mediante el saqueo de recursos estratégicos como oro, diamantes y el negocio del opio, ¿no?, en Manchuria y China, operando bajo el amparo del gobierno imperialista, ¿no? Tras la rendición de Japón en 1945, las fuerzas aliadas lo clasificaron como criminal de guerra de clase A, o sea, de los peores, y fue encarcelado en la prisión de Sugamo por representar una amenaza, terrible amenaza, ¿no?, para el futuro político del Japón. Estuvo encarcelado. A pesar de las graves acusaciones y de ser considerado uno de los delincuentes más peligrosos fuera del ámbito estrictamente militar, Sasakawa fue liberado en diciembre de 1948, así como a Hoch lo han indultado, ¿verdad?, Juan Orlando Hernández, el ex dictador sanguinario de Honduras, narcotraficante, condenado a 45 años en Estados Unidos. Trump y Marco Rubio lo han liberado con el dinero, dicen, también ha metido ahí. Netanyahu, él mismo lo dice en los audios filtrados, lo liberaron para ese trabajo sucio. Bueno, esa es una política de Estado de la gran bestia imperialista, ¿no? Utilizar criminales avezados con trayectoria sanguinaria y anticomunistas, ¿no? Ya sabemos esa clase de enfermos, ¿no? De psicópatas. Bien. Sasakawa fue liberado en diciembre de 1948 sin haber sido juzgado formalmente. Esta liberación se produjo en el contexto de un cambio drástico en la política exterior estadounidense, conocido como el reverse course, curso inverso. Ante el inicio de la Guerra Fría, la prioridad de Estados Unidos pasó de castigar, ¿no? Ya nada que ver, el aliado era supuestamente contra los fascistas, pero saben muy bien que utilizaron nazis como utilizaron a Sasakawa, ¿no?, a reclutarlos como baluartes contra el avance del comunismo en Asia, ¿no? Los reclutaron a esos fascistas nazis, ¿no? Sí, Fran.
1: Aquí quiero solo decir que esto fue una política que no han aplicado solo en Japón, ¿ya? Uh-huh. Esto han hecho lo mismo en Alemania, ¿ya? Cuando fue claro que la Unión Soviética se ha vuelto el nuevo enemigo en la Guerra Fría, ¿no? Allá también reclutaron, por ejemplo, a Reinhard Gehlen, ¿ya? Reinhard Gehlen, es prácticamente como Ryōichi Sasakawa, ¿no? es también un criminal de guerra que fue el jefe de la inteligencia militar de Alemania en Europa del Este, ¿ya? Uh-huh. Y por eso tenía prácticamente muchos contactos y muchos agentes nazis, ¿ya? En toda Europa del Este, él manejaba todas estas redes. Y él fue reclutado directamente por la CIA, ¿no? A pesar que él cometió crímenes de lesa humanidad o genocidio peor, ¿sí?
0: Así es. Esa es la...
1: Estamos hablando de holocausto, de genocidio, de asesinatos en masa, que él es responsable, ¿no? El Reinhard Gehlen, pero él fue después jefe, fue reclutado por la CIA, ¿ya? Para combatir la Unión Soviética. ¿Ya?
0: Así es como, ¿no?, se sacaba.
1: Eso, eso se debe ver en una continuidad hasta hoy día,
0: hasta
1: que,
0: hoy día.
1: Que prácticamente han apoyado los nazis en Ucrania, ¿ya? ¿No? Es, hay, aquí hay también la Liga Internacional Anticomunista también, el mismo rol que tenía prácticamente para, por ejemplo, tumbar a Sukarno en Indonesia o para apoyar a Fujimori en Perú. Tenían el mismo rol también para apoyar a los nazis en Ucrania, ¿ya? ¿No? Aquí se ve que esa es una red internacional, ¿sí? ¿Ya? ¿No? Ahora, solo quiero decir esto, que esta
0: es
1: práctica de rehabilitar, y no solo rehabilitar, de usar exactamente a estas personas como muy, muy peligrosas para sus fines, ¿ya?
0: Como terroristas, ¿no?
1: Esto fue una política deliberada de Estados Unidos, ¿sí? Y se debe también comprender que esto ya quizás acaba, liberado por Estados Unidos, por la CIA, ¿ya? Debe ser, ha sido muy agradecido, ¿eh?
0: Por supuesto, como Hodge,
1: ¿no? Se ha prácticamente, bueno, directamente, ¿ya?, metido al servicio de Estados Unidos. Eso se debe comprender, uh-huh, ¿ya? Porque eso es el precio, ¿ya? ¿No? Me puedo imaginar cómo ha sucedido esto, ¿no? La CIA ha dicho, mira, quieres trabajar para nosotros, te vamos a liberar. Si no, te vamos a juzgar.
0: Claro, así de
1: así.
0: Como con Hodge, ¿no? Como Juan Orlando Hernández. Y la señora K también, ¿por qué crees que nunca la han condenado? Ni caviares, ni fujimoristas, las autoridades no la han llegado a condenar a la señora K con todas las pruebas de corrupción. Porque la protege el Estado profundo. Y ahora la necesitan. Necesitan gente así, hermanos y hermanas. Sasakawa, junto con Yoshio Kodama y Nobusuke Kishi, fue liberado bajo el entendimiento de que pondría sus redes políticas, financieras y mafiosas al servicio de la lucha anticomunista.
1: Esto fue en 1948. Del 1946 hasta 1948 fue en custodia, fue prácticamente en la cárcel. Y después lo liberaron prácticamente 3 años después
0: tres
1: de la Segunda
0: después.
1: Guerra Mundial.
0: Como Hodge, no estuvo casi nada, ¿no? Ya está libre, ¿no? Como el embajador de Estados Unidos actual, Bernie Navarro, en el Perú. No ha sido condenado, pero fue acusado por la Reserva Federal, desviado más de 60 millones de dólares en las cuentas de él y de su esposa peruanita, ¿no? Otra K, ¿no? Y debería estar juzgado y todo lo demás. No, lo mandaron con total impunidad al Perú para que haga el trabajo sucio, ¿no? Bernie Navarro, sí, el embajador de Estados Unidos. Por eso lo ven muy agradecido, muy avesado ahí. Para los F, la compra de los F-16, para el fraude, ¿no? Muy descarado él. Brindando en el festejo que hicieron en la Embajada de Estados Unidos, de esos 250 años de creación, de saqueo, de limpieza étnica, y etcétera, etcétera, con el presidente del Jurado Nacional de Elecciones Burneo, el colmo. En fin, así son. Bien, ¿no? Así fue liberado con Yoshio Kodama, como dije, y Nobusuke Kishi. Bajo el entendimiento de que pondría todas sus redes políticas, financieras y mafiosas al servicio de la lucha anticomunista, ¿no? Que ahora Trump sigue chillando, ¿no? Y Marco Rubio, ¿no? Los comunistas, esto, la amenaza, siguen con el mismo fantasma, ¿verdad? Entonces, por eso dicen la gente, ah, que ser comunista es lo peor, el demonio. No, ¿por qué creen que esos reales demonios odian tanto al comunismo, ah? Porque es el opuesto, porque no hay comunista antiimperialista. Ese es el enemigo innato, ¿no? Los informes de inteligencia de la CIA y el ejército estadounidense describieron consistentemente a Sasakawa, así está en los archivos, ¿no?, de la CIA, ¿sí? ¿Cómo lo describieron? Como un ultra-rightist. ¿Qué significa esto? Ultraderechista. Y un hombre de una ambición, con una ambición despiadada. Ese es un buen término, ¿no? Con una ambición despiadada. O sea, así como la ambición de Fujimori y la señora K, tienen una ambición despiadada. Sí, adelante.
1: Pero importante, ¿sí? El ultraderechista, ¿sí? Uh-huh. En la definición marxista es un fascista, ¿ya? Uh-huh. Esas son también palabras, decimos, un poco...
0: Sí, disfrazadas, ¿no? Disfrazadas. Pero él es un fascista, exacto.
1: Sí, claro.
0: Y un hombre de una ambición despiadada, o sea, una ambición que no tiene límites, ¿no? Capaz de lo que sea. Así los necesitan, así los quieren, ¿no? Se le identificó como un fijador o un intermediario de la extrema derecha, o sea, del fascismo, que mantenía vínculos orgánicos con el intramundo criminal, ¿no? Con las mafias. Fue reconocido públicamente como un estrecho colaborador de la Yakuza. Así como la señora K, en el informe Kroll, que han hecho los propios agentes de la CIA y el FBI, dicen enfáticamente que la señora K es colaboradora, fue colaboradora desde hace muchos años, muy joven, de la mafia Yakuza, ¿no? Los mismos, o sea, el mismo informe Kroll, la misma gente de la CIA lo dice. Específicamente del grupo Yamaguchi Kumi, actuando como mediador en sus disputas internas y utilizando la delincuencia, ¿no?, a delincuentes para reventar huelgas y acosar a opositores políticos. La mafia y la Yakuza. La CIA lo consideraba un agente de influencia, capaz de cambiar de bando para aprovechar cualquier oportunidad de poder. Una bestia. Tras su liberación, Sasakawa obtuvo el monopolio legal de las apuestas en carreras de lanchas motoras en Japón, lo que generó ingresos masivos para financiar su imperio filantrópico. Y encima de todos estos, son filántropos, ¿no? Como la señora Cabra habla de las mascotitas, los animalitos que hay que crear... veterinarias, ¿no? Porque hay mucho maltrato animal, abandono, ¿no? Es una filantropía, ¿no? Así se blanquea. Sin embargo, investigaciones posteriores señalan que la Nippon Foundation, anteriormente Fundación Sasakawa, sirvió como una fachada para encubrir actividades ilícitas. Se cree que la fundación fue utilizada como un mecanismo para lavar dinero proveniente de la mafia Yakuza y para administrar activos ocultos de figuras políticas, incluido Fujimori. Se ha reportado que instituciones educativas como la PL Cowen fueron empleadas como canales para estas maniobras de blanqueo de fondos provenientes de las apuestas y el crimen organizado. Sasakawa se convirtió en una pieza indispensable de la maquinaria de guerra estadounidense en Asia. Financió al Partido Liberal Democrático, garantizando la hegemonía de un bloque pro Estados Unidos que permitiera la permanencia de bases militares estadounidenses en suelo japonés, por ejemplo. Él logró eso, ¿no? Su importancia estratégica se extendió a nivel global mediante la cofundación de la Liga Anticomunista Mundial, organización que facilitó operaciones encubiertas, golpes de Estado y el apoyo a dictaduras derechistas, fascistas en Asia y América Latina. Su capacidad para canalizar fondos masivos y su control sobre la derecha japonesa lo posicionaron como el fascista más rico del mundo y un aliado clave para la contención del bloque soviético, ¿no?, en ese contexto. La maquinaria internacional anticomunista. La Liga Anticomunista Mundial fue una organización clave en la red global que conectó a los ultraderechistas, fascistas, criminales de guerra rehabilitados, servicios de inteligencia y escuadrones de la muerte. Sasakawa jugó un rol fundamental en su creación y financiamiento. Imagínense qué tal, bueno, más que un pez gordo, ¿no? ¿Verdad? La Liga Anticomunista Mundial fue fundada como una red global que integró a extremistas de los servicios secretos de Taiwán, Corea del Sur y Estados Unidos para acciones secretas globales. Su estructura permitió unir a antiguos nazis, fascistas y criminales de guerra con dictaduras latinoamericanas bajo el paraguas de la lucha contra el comunismo, ¿no?, incluyendo el régimen fujimorista. Y con la hija, con la señora K, continúa esa historia siniestra. La Liga se convirtió en un instrumento clave para la práctica de guerra no convencional y el entrenamiento de escuadrones de la muerte a nivel global como el Grupo Colín. A través de sus canales se facilitó el intercambio de dinero, armas y experiencia técnica en la represión de movimientos populares y de izquierda. Imagínense. La Fundación del Anticomunismo, ¿no? La Liga Anticomunista Mundial, participó activamente en el genocidio, por ejemplo, de Indonesia en 1965, donde se perpetró el asesinato de entre 500,000 y 1,000,000 de personas acusadas de comunistas, por ejemplo, facilitando el ascenso de un régimen pro-estadounidense después de masacrar a casi 1,000,000 de seres humanos, ¿no? Sí, facilitando el ascenso de un régimen pro-estadounidense, ¿no? En Indonesia. Sasakawa se jactó públicamente de su participación en el derrocamiento de Sukarno en Indonesia, ¿no? Y fue receptor de pagos de los servicios de inteligencia de Estados Unidos vinculados al escándalo Lockheed. La conexión con América Latina fue directa. La Liga Anticomunista Mundial

la Liga Anticomunista Mundial y la conexión con el Perú. Este es el platillo principal. Los mismos actores estratégicos que operaron en Indonesia y otras regiones del mundo actuaron en la sombra del régimen de Fujimori en Perú. Los mismos, hermanos y hermanas. Ryoichi Sasakawa fue receptor de pagos de Luckett vinculados a la CIA y se jactó públicamente de su rol en el cambio de régimen en Indonesia en 1965, ya lo hemos dicho. Décadas después, Sasakawa fue identificado como el patrocinador número uno de Alberto Fujimori. Imagínense ustedes, en Japón, brindándole apoyo financiero y de seguridad. La Nippon Foundation, el brazo filantrópico, imagínense usted, filantrópico, de Sasakawa se convirtió en el principal donante del régimen de Fujimori, aportando el 40% de todas las donaciones recibidas por Appenkai durante la década de 1990. La relación entre la familia Sasakawa y los Fujimori se habrían originado en el interés mutuo de utilizar la Nippon Foundation para lavar dinero. Ante el retiro de fondos de USAID debido a las denuncias de abusos en el programa de esterilizaciones, Fujimori, como ya hemos dicho, buscó y encontró financiamiento en la Nippon Foundation de Sasakawa. Ayako Sono, presidente de la Nippon Foundation, fue la principal defensora y protectora de Fujimori tras su llegada a Japón. La Liga Anticomunista Mundial, fundada y financiada por Sasakawa, fue fundador, sirvió como la red conectora que internacionalizó los métodos de contrainsurgencia, ya sabemos lo que es eso, y guerra sucia, sirviendo de puente ideológico para que el régimen de Fujimori aplicara tácticas de control poblacional y eliminación de disidentes bajo un manto democrático. Ah, ya sabemos ese manto democrático, ¿no? Con las violaciones a derechos humanos, no solamente las extradiciones forzadas, las masacres, la creación de escuadrones de la muerte como el Grupo Colina, estuvo detrás el dinero del fundador de esa Liga Anticomunista Mundial, tan ligada a la CIA. El memorándum del Estudio de Seguridad Nacional 200, que ya lo hemos explicado Frank, redactado en 1974 bajo la dirección de Henry Kissinger, establece que el crecimiento demográfico en los países en desarrollo es una preocupación directa para la seguridad nacional de Estados Unidos. La tesis central sostiene que el aumento desmedido de la población en estas naciones puede generar inestabilidad política interna, ¿no? Mucha gente, mucha resistencia, ¿no? Hay que eliminar esa población que va a resistir, que se va a oponer al saqueo, ¿no? O sea, en las zonas, pues, sobre todo, quechuas, los hermanos quechuas, lo que afectaría los intereses amplios de Estados Unidos, ¿no? Así, eso es textual. La conexión entre recursos y población es explícita. El informe advierte que los países en desarrollo son fuentes claves de minerales para la economía estadounidense y que la presión demográfica puede llevar a las políticas de nacionalización de recursos, lo que no les conviene, o demandas de precios más altos que interrumpan el suministro, ¿no? Que se pague más por los recursos. El informe vincula la disponibilidad de minerales con la estabilidad política de los proveedores, señalando que la presión demográfica es un factor de riesgo para el acceso, mejor dicho, para el saqueo de estos recursos. Se argumenta que el crecimiento poblacional frena el desarrollo económico al absorber recursos de inversión en gastos sociales inmediatos. Este informe, ¿no?, de Kissinger, identifica una lista de 13 países prioritarios para la asistencia en planificación familiar, entre los que se encontraban México, Indonesia, Brasil, Filipinas, Colombia y otros países del tercer mundo. El Plan Verde, diseñado por una logia militar peruana en 1989, traduce esta lógica geopolítica en términos de, dicen textualmente en el Plan Verde, limpieza social, ¿no? Limpieza social, limpieza étnica, ¿no? Y control autoritario. El documento define como excedente poblacional nocivo. Eso es lo que dice, ¿no? Hay un excedente poblacional nocivo para sus intereses, ¿no? Por eso las esterilizaciones. A grupos específicos que consideran una carga para el Estado o una amenaza al establishment, ¿no? Al orden. Por ejemplo, dicen futuros terroristas, familiares directos, agitadores profesionales, asimismo delincuentes comunes, traficantes de cocaína, es lo mismo, ¿no? Cualquier agitador, rebelde, que va contra el statu quo es considerado igual que un delincuente, o peor, ¿no?, que un traficante de cocaína, etcétera. En una acepción aún más

radical llaman gente indeseable. E incluyen también a meretrices, enfermos de SIDA, enfermos mentales, homosexuales también están incluidos, drogadictos e indigentes, ¿no? Así lo dicen textualmente en el Plan Verde. El Plan Verde establece conexiones explícitas con la doctrina internacional, considerando que la política poblacional es el primer problema estratégico del Estado para el siglo XXI. Argumenta que no sirve de nada derrotar a la subversión si se sigue incrementando la demanda de servicios por parte de sectores pauperizados, empobrecidos, adoptando la lógica maltusiana de Kissinger. La lógica militar del plan propugnaba una democracia dirigida, ¿no? Hay que tener democracia, pintarla así, dirigida, donde las Fuerzas Armadas conducen el Estado utilizando a civiles como simples choferes del vehículo nacional, ¿no? O sea, las Fuerzas Armadas, el control de las Fuerzas Armadas, que es hasta el día de hoy. Por eso Dina la Asesina salía ahí con los militares, y ahora la señora acá, bueno, pues, los militares y la policía están felices, gozando de una impunidad total, y asesinando, han asesinado también a otro joven en la cárcel, después de torturarlo, porque saben que va a haber impunidad, ¿no? Unos sádicos que están sacando, bueno, desencadenando todos los instintos más bajos y criminales. Porque dicen, no me van a juzgar, ya está mi reina en el poder, ¿no? Su implementación se dio en pasos concretos. En 1990, negociación con el presidente, en ese momento, que lo eligieron, Alberto Fujimori, ¿no? Que en ese momento lo eligieron, quien abandonó a sus asesores originales para adoptar las reformas neoliberales y el control demográfico propuesto por los militares. Los militares, sí, a la cabeza estaba, por supuesto, el agente de la CIA y jefe del CIN, Vladimiro Montesinos, ¿no? En 1992, ejecución del autogolpe de Estado para disolver el Congreso y tomar el control de las instituciones, siguiendo el diseño del plan de 1989, que hasta ahora vigente, ¿no? Porque está el control de todas las instituciones. Y entre 1996 y el año 2000, la aplicación masiva de la esterilización forzada, ¿no? En grupos llamados culturalmente atrasados, así lo ponen, ¿no? Como método para frenar el crecimiento demográfico de los pobres. El plan este de Kissinger es el manual geopolítico que justifica el control de los pobres para asegurar el acceso a recursos. El Plan Verde es su traducción en una política de Estado peruana terrorista que trató a los ciudadanos como excedentes de potenciales ciudadanos, ¿no? Mujeres embarazadas o mujeres potencialmente fértiles para reproducirse, en sentido, ¿no? Vamos a hablar en sentido más natural, ¿no? Reproducir potenciales terroristas, rebeldes, críticos, etcétera, ¿no? En esas zonas donde ellos saquean, ¿no? Nuestro Perú profundo. Terrible, ¿no? Ahí están las notas, las fuentes, ¿no? Hay muchas fuentes, ¿sí? Este es un resumen, ¿no? Pero imagínense ustedes, y ahora viene la segunda parte con la hija, con la señora K, colaboradora de la Yakuza, metido en toda esta mega mafia realmente, pero en estrecho vínculo con la gran bestia imperialista. Es porque fue por eso que actualmente True, Marco Rubio, todo este estado profundo que hay allá, ¿no?, tan fascista, depravado, ¿no?, la coalición Epstein, no lo querían a López Aliaga, aunque López Aliaga se arrodilla ante Netanyahu, ante Marco Rubio, que es amigo de Marco Rubio. No, la querían a la señora K, porque la señora K tiene trayectoria avezada, tiene la marca, sí, de la bestia, desde que Fujimori asumió la presidencia prácticamente, ¿no? Y ya estuvo ligado también, tenía sus amigos influyentes en las mafias, la mafia Yakuza, y después ya directamente con este criminal de guerra Sasakawa. Y ahora es una continuación de ese proyecto, hermanos y hermanas, lamentablemente, por eso hay que denunciarlo, hay que desenmascararlo. Bien. A ver, algunos saluditos, ahí veo Miriam, a ver aquí más, por aquí, por allá, Margarita, saludos, Miriam, Margarita, Rodiarías, Rigel, María,
Bien, hay un bloqueo. Como ven, ningún troll. Cuando no hay ningún troll, es difícil que llegue a 3.000, 4.000 vistas. Ni siquiera eso. Pero bueno, traten de difundir lo más posible el hermano Carlos Alberto. El hermanito trate de compartir con todos los que pueden, ¿no? Acá dice María, Judith. Sí, esto están tratando de atacar, ¿no? A todos los países que no se... Los pocos que quedan que no se someten, ¿no? Miren, ahora Colombia ya la tienen, falta México nomás, ¿ah? Y lo que quieren es desencadenar la violencia. Ellos le dan armas a los narcotraficantes, a los grandes criminales de México. Les han encontrado, como dijo la otra vez la presidenta Sheinbaum, armamento. Todo lo que tienen es de fabricación estadounidense, ¿no? O israelí. Así es. Florencia, hermanita, gracias por valorar nuestras investigaciones. Un abrazo hasta Arequipa también, ¿no? Hablando de arequipeños, hermanito Manuel, un saludo. He escuchado tu audio. Un abrazo por esos mensajes. Ese mensaje también, que Manuel es de Arequipa también. Es un hermanito que vive en Alemania. Bien, a ver a quién más veo por aquí. Margarita, sí, casi son los mismos. Ah, por ahí un troll, uno. Huber, un abrazo grande, gracias. Así es, gracias por estar ahí. Brígida, un abrazo también. Y bien, Julita, buenas tardes, un abrazo grande. Bien, ya son 1:15. Yo he hecho un sumo esfuerzo porque, bueno, a mí todas estas cosas me cuestan, ¿no? Me cuesta mucha energía. Por esta hipersensibilidad que tengo desde que nací, ¿no? Y entonces, bueno, ahí está el programa, las informaciones, si quieren las fuentes, lo que ustedes quieran, estamos a disposición. Por favor, apoyen nuestro trabajo con sus granitos de arena. Son muy importantes, mis hermanos y hermanas. Nosotros no llegamos a un sueldo, en mi caso, un sueldo ni siquiera de 3.000 soles mensual, ni siquiera eso, ¿no es cierto? Soy profesional, ¿no? Comunicadora social, egresada de San Marcos, además estudié locución radial y televisiva y también tengo un diplomado, en fin, ¿no? No pude hacer un posgrado porque en Perú todo cuesta y era muy caro, ¿no? Pero en fin, tendría derecho a tener un sueldo, ¿no? Pero humildemente es lo que ustedes nos aportan a este trabajo y bueno, si pasamos los 2.000 soles mensual, bueno, sería muy bien, porque la monetización es muy poquita. Así que necesitamos su apoyo de todo corazón. Mi esposo también es un experto investigador, aparte del español, habla 3 idiomas más, y entonces puede ir a muchas fuentes, ¿no? Con la ayuda de las herramientas ahorita que hay, ¿no? Tecnológicas, pero igual demanda muchas horas de trabajo para brindarles toda la información. Por eso tenemos las fuentes. Tenemos las citas, cada verdad, de dónde, de qué fuente sale, ¿no? Porque ha habido muchas investigaciones, pero generalmente están en inglés. Generalmente en inglés. Bien. Causa Chumperú, te quiero, por eso te defiendo, mi amado pueblo. Gracias por ser como son. Gracias por estar allí apoyando nuestro trabajo. Vamos a seguir con la segunda parte, más específico el tema de las esterilizaciones forzadas. Esta es una primera parte, ¿no? Falta la segunda parte, hermanos y hermanas. Y bueno, ¿no? Y hablar un poquito de la situación actual respecto a el hecho del indulto a Pedro Castillo, que debió ser presidente hasta el día de hoy, ¿no? Hasta que asuma, hubiera sido otro gobierno elegido democráticamente, ¿no? Al menos con las reglas que hay, pero que había, ¿no? Porque ahora ya es un fraude total, descaradísimo, con esta red de cónsules y embajadores, todos nuevos para la segunda vuelta, a la cabeza del canciller totalmente naranja, fascista, terruqueador, engreído de esta época terrible, ¿no? Esta época siniestra de los 90, que se tomó la foto, imagínense ustedes, algunos hermanos ahí que estén en el extranjero, como la hermana que está en Nicaragua, ¿no? Imagínense al canciller, al ministro de Relaciones Exteriores, tomándose foto con el jefe de campaña de la señora K, o perdón, el asesor principal de la señora K de campaña, o sea, de Keiko Fujimori, ¿no? Y resulta pues que este asesor que se tomó, con el que se tomó la foto, también fue asesor de Trump. Y el ministro de Relaciones Exteriores se toma la foto con el asesor de Trump y asesor de Keiko Fujimori como candidata. Y ese mismo sujeto lo meten para la segunda vuelta para que le dé la orden a la OMPE, que es un organismo, el organismo de conteo de votos,
y ya no se digitalice los votos en el extranjero. Y se mande todo en maletas diplomáticas, pero no tiene ahí paquetes, ni siquiera maletas, bolsas totalmente violables, ¿no? Rompiéndose la cadena de custodia, es decir, increíble. ¿Y quién da esa orden? Este sujeto canciller, hiper pitiyanqui, hiper fujimontesinista, increíble, ¿no? Da la orden para que no se digitalicen los votos en el extranjero. Y hay votos que llegaron 3 días después, Argentina estando más cerca, llegó de mucho después que los de Oceanía, cuando ya no se pueden impugnar, por tan solo plazo 3 días, porque no se digitalizaron y todo tenía que ser contabilizado en físico. O sea, es descarado el fraude, ¿no? Descarado. Así estamos en estos tiempos. Y ahora, pues, a Pedro Castillo, como comentaba con unos hermanos y también me lo decían, no debería recibir un indulto. Porque está probado, la ONU ha fundamentado muy bien que fue una detención, digamos, no fue prácticamente un secuestro totalmente ilegal, no se cumplieron las condiciones del Congreso, no tuvo derecho a defensa, o sea, totalmente ilegal, y por lo tanto cuando él estaba como presidente en funciones, por lo tanto la ONU está admitiendo que debería seguir siguiendo presidente, pero que al pueblo se le pide indemnizar, que lo liberen. No debería en realidad aceptar un indulto, sino que lo liberen. No tienen por qué indultarlo a alguien que está preso ilegalmente, ¿no? ¿Y qué hay del pueblo que votó por él? ¿No? ¿Qué hay de los que votamos para que esté hasta el 2026? Y lo vacaron ilegalmente. Entonces, ¿quién indemniza a la población? Después de que entró una DINA la asesina y empezó a ejercer una persecución y masacres, por lo que yo también me vine aquí y dejé a mi madre 1 año en Perú, me perdí 1 año de sus últimos 2 años de vida, y eso nadie me lo va a devolver. Y cuando vino hacia mí ya no era la misma, estaba ya, se notaba un poco deteriorada su salud, después eso ya fue en aumento, ¿no? Pero a ella le chocó muchísimo. ¿Quién le va a devolver a los familiares de las víctimas, sus hijos, sus esposos, sus padres, sus madres, también fueron asesinadas? O sea, todo lo que trajo esta vacancia ilegal, ¿no? La ONU también debería pronunciarse específicamente. Y como dice por ahí Crozzato, creo que ha dicho, que recién la ONU se pronuncia cuando ya han elegido, o han impuesto, no han elegido, mejor dicho, la elegida de la gran bestia imperialista por todos estos antecedentes criminales, ¿no?, que ya hemos expuesto el día de hoy, la han impuesto con un fraude descarado, ¿no?, entre Berni Navarro y el canciller Naranja, el canciller fujimontesinista, hiper, super pitiyanqui. O sea, es increíble, ¿no? En realidad, burneo, traición a la patria, el sujeto ese Pachas que quedó en vez de Corbeto, y también esos jueces prevaricadores como el juez San Martín, que está pasando piola, porque él debe ser encarcelado por lo que hizo al pueblo peruano. ¿Ah? Ahora hay un precedente, la ONU, lo que ha declarado la ONU, hermanos y hermanas. Y cuando llegue la justicia, esa declaración de la ONU, esa sentencia de la ONU, tiene que servir para meter en la cárcel al juez César San Martín, al Checkley y todos esos jueces. ¿Ah? Todos ellos que respaldaron totalmente esta detención, este encarcelamiento totalmente ilegal, porque no solo se trata de Pedro Castillo, la persona, fue el presidente que lo capturaron siendo presidente y lo mantuvieron secuestrado hasta el día de hoy, ¿no es cierto? Entonces, el indulto es como decir yo acepto mi culpa, ¿no? Me indultan como Hodge, este narcotraficante ex sanguinario dictador títere de los Estados Unidos, condenado a 45 años por meter toneladas de drogas a Estados Unidos, es decir, un verdadero narcoterrorista, ¿sí? Indultado por el dinero de los rabinos de Netanyahu, él mismo lo ha dicho, que metieron dinero para que lo suelten, porque Trump no hace nada, aunque le convenga, sin que de pasito entre dinero, ni Marco Rubio. Entonces, lo mismo, ¿no? O sea, ahí sí liberan para que hagan el trabajo sucio.
Y ahora, pues bueno, ¿no es cierto? Le dieron el indulto, ahí sí que había un indulto, un sentenciado criminal, y ahora se ha ido a Honduras ahí para terminar de hundir al país y coadyuvar junto con Milei, según sus propias palabras, para que la izquierda no regrese más al gobierno, aunque hayan hecho cosas buenas, haya mejorado la calidad de vida, no interesa. Nosotros hemos llegado para quedarnos, así lo ha dicho Trump, lo dice textualmente en los audios que se filtraron, Hoch. Pero Pedro Castillo, como presidente, que lo vacaron ilegalmente, no necesitaría indulto, simplemente que lo liberen. Entonces ahí hay una cuestión, hermanos, y me gustaría entrevistar al hermano Guillermo Olivera Díaz. Lo que pasa es que él acepta entrevistas en cámaras, con cámaras, o sea, en OBS, y nosotros no tenemos el soporte de audio que se necesita para hacer una entrevista en OBS, donde se le ve a él, donde uno conversa, ¿no? Ese soporte no lo tenemos, para que el audio no salga mal, con eco, como ha sucedido la vez que entrevisté al hermano Gino Román y también al hermano Julián Palacín, ¿no es cierto? Y ese soporte técnico, pues no lo tenemos nosotros, porque humildemente no ganamos lo que otros canales, que tienen la mejor, los mejores equipos, ¿no? Por la monetización me refiero. Y también, como no llegamos a tantos como los demás, las donaciones también son mucho menos que los otros. Y así, pero me gustaría saber qué cosa piensa, a ver si alguien más lo entrevista o acepta entrevista, ¿no? Pero una vez me dijo que por teléfono no. Tiene que ser así en OBS. Y por eso tenemos la imposibilidad. La hermanita Ruth le respondo que me ha hecho entrevista el doctor Olivera Díaz. ¿Qué se puede hacer? Porque el pueblo ha sido el principal víctima acá, ¿no? Porque Pedro Castillo, como presidente, nos representaba. Y bueno, ya no puedo continuar porque el oído ya me empezó a zumbar. No, ese es el síndrome de Mier y todo este nervio vago hipersensible que tengo. En fin, continuamos con la segunda parte. Sí, hermanita Ruth, pasa es que no se puede entrevistar al doctor Olivera Díaz por teléfono. Y él, peor, no va a aceptar una entrevista que no tenga un soporte técnico de buena calidad. Ese es el tema. Nosotros no tenemos eso. La otra, hace tiempo, bueno, hace meses ya hablamos de ese soporte de audio, ¿no? Se necesita para que no haya doble voz, ecos y todo eso. Y no lo tenemos, pues. Las entrevistas que hago por teléfono nomás, ¿no? Y una vez hace ya buen tiempo yo le dije por teléfono y no, ¿saben cómo es? El doctor Olivera Díaz todo quiere así como debe ser, ¿no? Y él, como dice, no manejo nada técnico, porque al hermano Gino Román, que colócate así, que más a la derecha, que más... Bueno, él pacientemente ha hecho lo que ha podido. Y va al hermano Julián Palacín, pero al doctor Olivera no se le puede estar en, ¿no? En esas inconveniencias e incomodidades por no tener un soporte técnico como quisiéramos, ¿no? No lo tenemos. Bien, saludos a todos y todas. También veo a Nincisita, Eloy, gracias por estar allí. Greg Gerson. No se puede ver en YouTube ni se puede compartir el programa. Me imagino. Bueno, cualquier cosa puede pasar, ¿no? Eso, en fin, Teresa. Bien, ya me despido porque aparte no he almorzado. Necesito urgente porque tengo un poquito de gastritis. Bien, Causacho en Perú, ahora sí. Gracias, gracias de todo corazón a los hermanos y hermanas, a nuestro pueblo peruano amado. Causachum, la lucha heroica de nuestros pueblos, nuestro Perú profundo, hermanos y hermanas, aquellos que son vistos como enemigos potenciales. Por eso han dirigido toda su siniestra

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